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Mi nombre es Antonio Borunda. Hoy les voy a platicar un poco de mi vida y del milagro que me ha hecho el Beato José María Escoto Ruiz. Yo estuve perdido en las garras del vicio, estuve en la drogadicción alrededor de 10 a 12 años, pero gracias a él hoy me encuentro recuperado. Pues seguimos echándole ganas. Estoy muy agradecido con él, ya que si él no haya intercedido por mí, todavía estuviera en esa mala vida. Estuve viviendo en la calle muchos años.

años, batallé, perdí todo, perdí mi familia, la confianza de las personas que me rodeaban, y hoy, gracias a Él, ya voy para 4 años que estoy bien, bendito sea Dios. Quiero agradecerle muchísimo y pedir porque lo santifiquen.

El Beato José María Escoto Ruiz es originario de aquí del Agua Caliente, municipio de Atotonilco, el Alto Jalisco. Él se casó en Atotonilco y tras no formar familia recurren a Roma y la mujer se va a un convento y él se va a predicar la palabra de Dios. Tras la cristera, en España lo siguen y le quitan la vida. Los invitamos a pedir oración por el Beato José María Escoto Ruiz para que sea pronta su canonización, ya que es muy milagroso, y los invitamos a que lo visiten aquí en el Agua Caliente.

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Que toda criatura bendiga y glorifique a María, la obra maestra de las manos de Dios, porque ella es la obra maestra de las manos de Dios, tanto en el orden de la gracia como en el de la gloria.

les voy a hablar del inmenso amor que nos da nuestro Sagrado Corazón de Jesús. Él que es tierno, es amoroso, nos da a todos y sobre todo que nos guía, nos fortalece y le pedimos con amor todo aquello que necesitamos. Él es nuestra guía, Él es nuestro Señor, Dios, Espíritu Santo y Sagrado Corazón de Jesús. ¿Qué es más lo que necesitamos? Nada más hablarlo, llamarle y decirle, te amo Jesús, te amo Jesús, te amo, sígueme Señor Jesús, no me dejes, no me quiero soltar de tu mano y verán que nuestro Sagrado Corazón de Jesús no nos dejará.

Y pues les pido que sigan rezando el Santo Rosario, el Sagrado Corazón, pues Él es maravilloso, misericordioso. Él ha tenido tanta compasión con nosotros, que ha sido muy misericordioso. Nosotros debemos de tenerle a Él, y ahorita en estos tiempos, más que nada, quiero que sigan esta devoción para que en estos tiempos difíciles que esté rezando la devoción al Sagrado Corazón, porque Él es tan misericordioso y Él nos pide que hagamos oración, ya que Él me ha dado tanta vida, tanta fortaleza. El Sagrado Corazón de Jesús es para mí una devoción muy grande, porque mi Padre Jesús derramó tanta sangre de su Santísimo Corazón, de su Sacratísimo Corazón, para salvarnos a nosotros.

0: Santo Cristo de la Capilla, que desde más de 4 siglos ha estado aquí, en este lugar, abriendo sus puertas como el amigo más cercano, y lo unimos al dolor y la gloria del martirio de la guerra cristera en nuestro país. Por eso el novenario, con sus lecturas, oraciones y meditaciones, tiene el propósito de hacernos meditar sobre la teología de la persecución. Hoy en este día, el Cristo que carga con nuestra cruz. Le damos la bienvenida a la parroquia de San Francisco de Asís, en Ramos Arizpe, en la colonia Analco, a su párroco, el Padre Martín. Bienvenidos a la catedral. Y nos unimos todos en esta acción de gracias porque el Señor se ha portado estupendamente con nosotros. Bienvenida a la comunidad que te acompaña, Padre.
1: En el nombre del Padre, y del Hijo, y del Espíritu Santo.
2: Amén.
1: La paz esté con ustedes.
2: Y con tu espíritu.
1: Reconociendo con humildad que somos pecadores, pidamos perdón a Dios de todo corazón. Tú que eres el camino que conduce al Padre, Señor, ten piedad.
2: Señor, ten piedad.
1: Tú que eres la verdad que ilumina a los pueblos, Cristo, ten piedad.
2: Cristo, ten piedad.
1: Tú que eres la vida que renueva el mundo, Señor, ten piedad.
2: Señor, ten piedad.
1: Dios Todopoderoso, tenga misericordia de nosotros, perdone nuestros pecados y nos lleve a la vida eterna.
2: Amén.
1: Oremos. Señor Dios, que en tu inescrutable providencia quieres asociar a tu iglesia a la pasión de tu Hijo, concede a tus fieles que son perseguidos a causa de tu nombre el espíritu de paciencia y caridad, para que sean hallados testigos fieles y veraces de tus promesas. Por nuestro Señor Jesucristo, tu Hijo, que contigo vive y reina en la unidad del Espíritu Santo y es Dios por los siglos de los siglos.
2: Amén. Nos sentamos para escuchar la palabra de Dios. Las lecturas de este día las encontramos en nuestro folleto novena a partir de la página 29.
3: Del libro del profeta Isaías. En aquel entonces dijo Isaías: el Señor me ha dado una lengua experta para que pueda confortar al abatido con palabras de aliento. Mañana tras mañana el Señor despierta mi oído para que escuche yo como discípulo. El Señor Dios me ha hecho oír sus palabras, y yo no he opuesto resistencia ni me he echado para atrás. Ofrecí la espalda a los que me golpeaban, la mejilla a los que me tiraban de la barba. No aparté mi rostro de los insultos y salivazos, pero el Señor me ayuda. Por eso no quedaré confundido. Por eso endurecí mi rostro como roca y sé que no quedaré avergonzado. Palabra de Dios.
2: Te alabamos, Señor.
4: El Señor es mi luz y mi salvación.
2: El Señor es mi luz y mi salvación.
4: El Señor es mi luz y mi salvación. ¿A quién voy a tenerle miedo? El Señor es la defensa de mi vida. ¿Quién podrá hacerme temblar?
2: El Señor es mi luz y mi salvación.
4: Cuando me asaltan los malvados para devorarme, ellos, enemigos y adversarios, tropiezan y caen.
2: El Señor es mi luz y mi salvación.
4: Aunque se lance contra mí un ejército, no temerá mi corazón. Aun cuando hagan la guerra contra mí, tendré plena confianza en el Señor.
2: El Señor es mi luz y mi salvación.
4: La bondad del Señor espero ver en esta misma vida. Ármate de valor y fortaleza, y en el Señor confía.
2: El Señor es mi luz y mi salvación. De pie.

Cristo se humilló por nosotros y por obediencia aceptó incluso la muerte y una muerte de cruz. Por eso Dios lo exaltó sobre todas las cosas y le otorgó el nombre que está sobre todo nombre.

Jesús compareció ante el procurador Poncio Pilato, quien le preguntó: ¿Eres tú el rey de los judíos? Jesús respondió: Tú lo has dicho. Pero nada respondió a las acusaciones que le hacían los sumos sacerdotes y los ancianos. Entonces le dijo Pilato: ¿No oyes todo lo que dicen de ti? Pero él nada respondió, hasta el punto de que el procurador se quedó muy extrañado. Con ocasión de la fiesta de la Pascua, el procurador solía conceder a la multitud la libertad del preso que quisieran. Tenían un preso famoso llamado Barrabás. Dijo pues Pilato a los ahí reunidos: ¿A quién quieren que les deje en libertad? ¿A Barrabás o a Jesús, que se dice el Mesías? Pilatos, que se lo habían entregado por envidia. Estando sentado en el tribunal, su mujer mandó decirle: No te metas con ese hombre justo, porque hoy he sufrido mucho en sueños por su causa. Mientras tanto, los sumos sacerdotes y los ancianos convencieron a la muchedumbre de que pidieran la libertad de Barrabás y la muerte de Jesús. Así, cuando el procurador les preguntó: ¿A cuál de los dos quieren que les suelte? Ellos respondieron: A Barrabás. Pilato les dijo: ¿Y qué voy a hacer con Jesús, que se dice el Mesías? Respondieron todos: Crucifícalo. Pilato preguntó: ¿Pero qué mal ha hecho? Mas ellos seguían gritando cada vez con más fuerza: Crucifícalo. Entonces Pilato, viendo que nada conseguía y que crecía el tumulto, pidió agua y se lavó las manos ante el pueblo, diciendo: Yo no me hago responsable de la muerte de este hombre justo. Allá ustedes. Todo el pueblo respondió: Que su sangre caiga sobre nosotros y sobre nuestros hijos. Entonces Pilato puso en libertad a Barrabás. En cambio, a Jesús lo hizo azotar y lo entregó para que lo crucificaran. Los soldados del procurador llevaron a Jesús al pretorio, reunieron alrededor de él el batallón, lo desnudaron, le echaron encima un manto púrpura, trenzaron una corona de espinas y se la pusieron en la cabeza. Le pusieron una caña en su mano derecha. Arrollándose ante él, se burlaban diciendo: ¡Viva el rey de los judíos! Y le escupían. Luego, quitándole la caña, lo golpeaban con ella en la cabeza. Después de que se burlaron de él, le quitaron el manto, le pusieron sus ropas y lo llevaron a crucificar.

0: Santo Cristo, tú eres nuestro Rey, es el lema de esta preparación a la fiesta de este novenario. Y queremos proclamar que Jesús es el Rey de nuestra vida. Sin embargo, hemos escuchado hoy en el relato de la pasión de Jesús, de su juicio, que hay una burla hacia Él. Lo visten como si fuera un rey, pero no un rey para respetarlo, sino para burlarse de él. Aquellos que lo seguían, pues a veces por un interés, a veces porque esperaban obtener algo de Jesús, esa muchedumbre que había visto la multiplicación de los panes, las curaciones, ahora es manipulada por las autoridades para que lo crucifiquen, para que Jesús sea condenado a muerte. A nosotros nos puede pasar lo mismo. Podemos decir, Santo Cristo, tú eres nuestro Rey, y sin embargo tener actitudes o maneras de ser que no van de acuerdo con esa realeza. Podemos nosotros ser ocasión de burla, de indiferencia, de agresión, de desprecio hacia Jesús. Nosotros podemos convertirnos en esta muchedumbre que un día lo aclama como rey y luego lo traiciona y lo entrega para que sea crucificado. Pero Jesús, decíamos ayer, no es vengativo. Él nos invita a vivir la mansedumbre, a no dejarnos guiar por el odio, por el rencor. Y al ver ahora a Jesús que carga la cruz que nos corresponde como pecadores, al escuchar la primera lectura en que este siervo es capaz de aguantar todo por amor al Señor, a su Padre y por amor a nosotros, por eso puede endurecer su rostro y por eso puede soportar las burlas y los desprecios, porque es el amor más profundo, más auténtico, lo que motiva su vida, su entrega. Hoy queremos ver en Jesús crucificado el verdadero Rey. Santo Cristo, tú eres nuestro Rey, tú eres nuestra luz y salvación, tú eres la defensa de nuestra vida. En ti podemos confiar, en ti podemos vivir protegidos por tu misericordia. Bajo tu cruz podemos caminar en este mundo sin temor a perdernos, a también sufrir ese desprecio o esa crueldad. Hermanos y hermanas, si venimos hoy con el Santo Cristo, los invito a que en verdad lo proclamemos como Rey y Señor, no a manera de burla, de desprecio o de indiferencia, sino a manera de entrega, de compromiso, de amor sincero hacia el Señor Jesús. Que Él sea nuestra luz, nuestra salvación. Que Él siga siendo quien nos ayuda a salir adelante en todas las circunstancias difíciles de nuestra vida. Santo Cristo, tú eres nuestro Rey.
1: De pie.
2: ¿Estás diciendo la oración?
0: Vamos a decir la oración que está en la página 34 de su folleto. Santo Cristo, compañero de camino y hermano en el sufrimiento, tú conoces nuestras luchas, nuestras heridas y nuestras cargas. Muchas veces nos sentimos cansados. Muchas veces sentimos que nuestras fuerzas se terminan. Muchas veces pensamos que estamos solos. Pero hoy queremos escuchar nuevamente tu voz que nos dice, no tengas miedo, yo estoy contigo. Ayúdanos a confiar cuando el camino se vuelve difícil, a perseverar cuando aparecen las pruebas, a no perder la esperanza cuando llegan las persecuciones y los sufrimientos. Y cuando nuestras fuerzas no sean suficientes, recuérdanos que tú llevas con nosotros el peso de la cruz. Bendice a las familias de Saltillo, acompaña a los enfermos, fortalece a los que sufren y sostén a quien se siente solo. Que al contemplarme cargando la cruz, descubra que ninguna noche es eterna y que ningún dolor puede separarnos de tu amor. Amén. Imploremos, hermanas, hermanos, a Jesús, el sumo sacerdote de la fe que profesamos, que en la cruz presentó con lágrimas en los ojos, oraciones y súplicas al Padre. Y oremos también nosotros por toda la humanidad. A cada invocación respondamos, por la pasión de tu Hijo, escúchanos, Señor.
3: Por la pasión de tu Hijo, escúchanos, Señor.
4: Por la Iglesia, para que sea hogar de misericordia y servicio para toda la humanidad. Oremos.
3: Por la pasión de tu Hijo, escúchanos, Señor.
4: Por los gobernantes de las naciones, especialmente por los de nuestro país, para que tomen medidas que conduzcan a una justa distribución de los bienes de la tierra, sin sobreexplotarla ni excluir a nadie de sus beneficios. Oremos.
3: Por la pasión de tu Hijo, escúchanos, Señor.
4: Por cuanto sufre las consecuencias de sus propios pecados, para que se abran al perdón y a la gracia de Jesucristo, que murió por todos. Oremos.
3: Por la pasión de tu Hijo, escúchanos, Señor.
4: Por los más débiles, los más pobres y olvidados, por los enfermos que más sufren y por los migrantes, para que encuentren siempre con la ayuda de Dios y la mano hermana de cada uno de nosotros. Oremos.
3: Por la pasión de tu Hijo, escúchanos, Señor.
4: Por toda esta comunidad que participa en el novenario en honor al Santo Cristo, para que celebremos de tal modo que progresemos.

0: Hacemos en nuestro camino de discípulos fieles a Jesucristo, participando santamente en todas las actividades de la Iglesia. Oremos.
1: Por la pasión de tu Hijo, escúchanos, Señor.
2: Dios Todopoderoso y Eterno, que enviaste a tu Hijo al mundo para que con su pasión destruyera el pecado y la muerte, y con su resurrección nos devolviera la vida y la felicidad, escucha las oraciones de tu pueblo y haz que podamos gozar de los frutos de la cruz gloriosa de Jesucristo, el que vive y reina por los siglos de los siglos.
1: Amén. Se pueden sentar. Presentemos nuestras ofrendas al Señor. Las personas invitadas a la colecta pueden iniciar. Les recordamos que hay sacerdotes confesando. Las confesiones son en la capilla del Santo Cristo.

0: Oremos, hermanas, hermanos, para que este sacrificio mío y de ustedes sea agradable a Dios Padre Todopoderoso.
1: El Señor reciba de tus manos este sacrificio para alabanza y gloria de su nombre, para nuestro bien y el de toda su santa Iglesia.
0: Recibe, Señor, nuestras humildes oraciones y ofrendas, y concede a cuantos padecen persecución de los hombres por servirte fielmente, que se alegren de estar asociados al sacrificio de tu Hijo Jesucristo, y sepan que sus nombres están escritos en el cielo, entre aquellos que están elegidos. Por Jesucristo nuestro Señor.
1: Amén.
0: Señor, esté con ustedes.
1: Y con tu espíritu.
0: Levantemos el corazón.
1: Lo tenemos levantado hacia el Señor.
0: Demos gracias al Señor nuestro Dios.
1: Es justo y necesario.
0: En verdad es justo y necesario, es nuestro deber y salvación, darte gracias siempre y en todo lugar, Señor Padre Santo, Dios Todopoderoso y Eterno, porque mediante la pasión salvadora de tu Hijo, el mundo entero ha comprendido la manera como debía alabar a tu majestad, ya que en la fuerza inefable de la cruz se manifestó el juicio del mundo y el poder del crucificado. Por eso, Señor, también nosotros, llenos de alegría, te aclamamos con los ángeles y los santos, cantando.

Santo eres en verdad, Señor, fuente de toda santidad. Por eso te pedimos que santifiques estos dones con la efusión de tu Espíritu, de manera que se conviertan para nosotros en el cuerpo y la sangre de Jesucristo nuestro Señor, el cual, cuando iba a ser entregado a su pasión voluntariamente aceptada, tomó pan. Dándote gracias, lo partió y lo dio a sus discípulos, diciendo: tomen y coman todos de él, porque esto es mi cuerpo, que será entregado por ustedes.

Del mismo modo, acabada la cena, tomó el cáliz y dándote gracias de nuevo, lo pasó a sus discípulos diciendo: tomen y beban todos de él, porque este es el cáliz de mi sangre, sangre de la alianza nueva y eterna, que será derramada por ustedes y por muchos para el perdón de los pecados. Hagan esto en conmemoración mía.

0: Este es el sacramento de nuestra fe.
1: Anunciamos tu muerte, proclamamos tu resurrección. Ven, Señor Jesús.
0: Así pues, Padre, al celebrar ahora el memorial de la muerte y resurrección de tu Hijo, te ofrecemos el pan de vida y el cáliz de salvación. Y te damos gracias porque nos haces dignos de servirte en tu presencia. Te pedimos humildemente que el Espíritu Santo congregue en la unidad a cuantos participamos del cuerpo y la sangre de Cristo.
2: Acuérdate, Señor, de la Iglesia extendida por toda la tierra, y con el Papa León, nuestro obispo Hilario, nuestro obispo emérito Raúl, y todos los pastores que cuidan de tu pueblo, llévala a su perfección por la caridad.
3: Acuérdate también de nuestros hermanos que se durmieron en la esperanza de la resurrección y de todos los que han muerto en tu misericordia. Admítelos a contemplar la luz de tu rostro. Ten misericordia de todos nosotros. Y así con María, la Virgen Madre de Dios, su esposo San José, los apóstoles y cuantos vivieron en tu amistad a través de los tiempos, merezcamos por tu Hijo Jesucristo compartir la vida eterna y cantar tus alabanzas.
0: Por Cristo, con Él y en Él, a ti Dios Padre omnipotente, en la unidad del Espíritu Santo, todo honor y toda gloria por los siglos de los siglos.
1: Amén.
0: El amor de Dios ha sido derramado en nuestros corazones con el Espíritu Santo que se nos ha dado. Digamos con fe y esperanza.
1: Padre nuestro que estás en el cielo, santificado sea tu nombre. Venga a nosotros tu reino. Hágase tu voluntad en la tierra como en el cielo. Danos hoy nuestro pan de cada día. Perdona nuestras ofensas, como también nosotros perdonamos a los que nos ofenden. No nos dejes caer en la tentación y líbranos del mal.
0: Líbranos de todos los males, Señor, y concédenos la paz en nuestros días para que, ayudados por tu misericordia, vivamos siempre libres de pecado y protegidos de toda perturbación, mientras esperamos la gloriosa venida de nuestro Salvador Jesucristo.
1: Tuyo es el reino, tuyo el poder y la gloria por siempre, Señor.
0: Señor Jesucristo, que dijiste a tus apóstoles, la paz les dejo, mi paz les doy. No tengas en cuenta nuestros pecados, sino la fe de tu Iglesia, conforme a tu palabra. Concédele la paz y la unidad, tú que vives y reinas por los siglos de los siglos.
1: Amén.
0: La paz del Señor esté siempre con ustedes.
1: Y con tu espíritu.
4: Dense fraternalmente el saludo de la paz.
0: Paz contigo. Reverendo, paz contigo. Gracias. Señor diácono.

0: Este es el Cordero de Dios que quita el pecado del mundo. Dichosos los invitados a la cena del Señor.
1: Señor, no soy digno de que entres en mi casa, pero una palabra tuya bastará para sanarme. Les pedimos de favor permitan pasar a los ministros porque llevan la Sagrada Comunión. Para la distribución de la Sagrada Comunión, acudir con el ministro más cercano. Favor de hacer 3 filas dobles, una al centro, una frente al altar de San José, una frente al altar del Sagrado Corazón y una fila sencilla en la puerta intermedia que da a la capilla de Santo Cristo. Los demás se pueden sentar y todos participamos del canto.

0: las personas que no pueden recibir de manera sacramental la comunión, repitan en su interior la comunión espiritual. Oh Jesús mío, creo que estás presente en el Santísimo Sacramento del altar. Te amo sobre todas las cosas y deseo recibirte dentro de mi alma. Ya que no puedo hacerlo ahora sacramentalmente, ven al menos espiritualmente a mi corazón. Como si ya te hubiera recibido, te abrazo y me uno todo a ti. No permita, Señor, que vuelva jamás a apartarme de ti. Amén. Avisos. Para seguir las meditaciones del novenario de manera más fructuosa, te invitamos a adquirir el folleto novena en la oficina parroquial y en el atrio principal. También tenemos en venta la réplica del Santo Cristo, así como escapularios, cirios y medallas. Les recordamos los horarios del novenario del 28 de julio al 5 de agosto. 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Y por la tarde, 6, 7 y 8 de la noche. Los invitamos también al rezo del Santo Rosario todos los días a las 4 de la tarde y a las 5 de la tarde la hora santa. Para estar más informados sobre el programa general, puedes escanear el código QR que se encuentra en los cartelones y en la página oficial del Santo Cristo Saltillo y en las plataformas digitales de Facebook e Instagram. En las misas de 6:30 de la mañana y 6 de la tarde, los invitamos a peregrinar para alcanzar la indulgencia del Santo Cristo. La cita es media hora antes de la misa en la Plaza de la Nueva Tlaxcala. Te agradecemos que después de cada visita nos ayudes a mantener limpia nuestra catedral y sus alrededores. No tires basura y ayuda a conservarla en buen estado. Gracias. De pie.
1: Por la muerte de este camino, Señor, fortalece en la verdad a tus siervos y concede a aquellos fieles que se hallen en la tribulación, puedan en medio de las adversidades gloriarse sin cesar del nombre de cristianos. Por Jesucristo nuestro Señor.
0: Amén.
2: Para quienes tienen su folleto, en la página 8 vamos a leer la oración para la indulgencia parcial que se ha prometido en este novenario. Los que no tienen folleto, escuchamos la oración con devoción. Oremos. Todos juntos. Cristo Jesús, desde que bajaste a la tierra, tú has estado siempre cerca de nosotros para librarnos de todo mal, para guiarnos y protegernos. Ya desde los inicios de Saltillo te has venido a vivir con nosotros, crucificado en una casita pequeña, en tu capilla. Tú eres Jesús, nuestro vecino y amigo más cercano. Gracias por esta muestra tan grande de tu amor. Desde la cruz nos sigues dando todas tus bendiciones y nos das a María como madre para que nos cuide como lo hizo contigo, para que nos proteja en su regazo. Tú eres la palabra amorosa del Padre que deseo seguir escuchando. Tú eres todo mi querer, el centro y guía de mi vida. Quienes habitamos en estas tierras, hemos puesto en ti nuestras necesidades y esperanzas. Con esta confianza, hoy acudo a ti en esta necesidad. Ayúdame, Jesús mío, a hacer siempre tu voluntad, a dejarme guiar por ti, que siempre quieres lo mejor de mí. Ayúdame a luchar como tú, para quitar los males del mundo, a ser compasivo y misericordioso como tú, a servir y a dar mi vida por los demás, con la luz y la fuerza de tu Espíritu. Ayúdame a servir como hijo amado del Padre y hermano solidario. Concédeme que un día pueda estar contigo en el paraíso. Santo Cristo de la Capilla, intercede por todos y por mí ante el Padre. Amén.
1: Señor, esté con ustedes.
0: Y con tu espíritu.
1: Sea bendito el nombre del Señor.
0: Ahora y por siempre.
1: Nuestro auxilio es el nombre del Señor.
0: Que hizo el cielo y la tierra.
1: Y la bendición de Dios todo.

Proclama mi alma la grandeza del Señor. Se alegra mi espíritu en Dios mi Salvador, porque ha mirado la humillación de su esclava. Desde ahora me felicitarán todas las generaciones, porque el Poderoso ha hecho obras grandes por mí. Su nombre es santo, y su misericordia llega a sus fieles de generación en generación. Él hace proezas con su brazo, dispersa a los soberbios de corazón, derriba del trono a los poderosos y enaltece a los humildes. A los hambrientos los colma de bienes y a los ricos los despide vacíos. Auxilia a Israel, su siervo, acordándose de su misericordia, como lo había prometido a nuestros padres, en favor de Abraham y su descendencia por siempre. Amén.

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1: Queridos hijos, alégrense conmigo, porque el Altísimo me permite estar con ustedes para guiarlos hacia Él, que es el camino, la verdad y la vida. Alégrense, hijitos, y permanezcan gozosos aún en las dificultades. Y tendrán fuerza, porque serán conscientes de que son pasajeros y sabrán ofrecerlo todo a Dios. Por eso no olviden, yo soy su madre y los amo. Gracias por haber respondido a mi llamado.

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0: Señor nos invita a través de este signo especial, de esta llama encendida, nos invita a ser constructores de paz. Una paz que brota ante todo de nuestros corazones, de nuestro interior. Todo comienza en nuestro interior.
1: Hola a todos, ¿cómo están? Mi nombre es Andrés Mauricio Saldarriaga Name. Me encuentro desde el Santuario Diocesano de Nuestra Señora del Rosario de Faca, en Colombia. Y bueno, hemos querido hacer este pequeño video para hablarles un poquito sobre lo que es la paz, ¿no? Y esa paz que nos viene a traer Jesús. Nuestra Virgencita, la Santísima Virgen María, la Madre de Dios, nos ha venido a traer un mensaje a través de la rosa de la paz, la rosa de la paz que es Jesús, ¿no? Esa rosa blanca de la paz que, bueno, realmente, pues, ¿qué es Jesús en nuestras vidas? Jesús lo es todo, es nuestro camino, es nuestra guía, es nuestro faro, pero siempre debemos tener en cuenta que Jesús ha venido a sembrar en nuestros corazones la paz, la alegría, el servicio, de poder caminar juntos como hermanos, de saber que debemos caminar en el amor, como familia, unidos. Es importante que nos demos cuenta que Jesús nos hace un llamado a compartir como hermanos, a compartir juntos un caminar, un trascender en la vida espiritual, en donde no debemos fijarnos en el juzgarnos los unos a los otros, ni donde debemos quizás entrar en situaciones adversas, ¿no?, entre unos y otros, sino que el Señor nos hace un llamado a que seamos hermanos justos los unos con los otros, caminemos juntos hacia la santidad, hacia ese llamado que Él nos hace a compartir la vida eterna con Él. Pero antes, para eso, tenemos que entender que la paz se llega a través de los sacramentos, que a la paz se llega a través de que podamos reconocer a Cristo, nuestro Señor, en nuestras vidas, en nuestros corazones.
2: El mundo necesita que es la vida, que es el camino, que es la verdad, y por tanto que nos trae su paz, que cuando vivimos en su gracia, vivimos en su amor, Él viene a hacer que nuestros corazones se enciendan en esa llama de su sagrado corazón, y por tanto en nosotros reina la paz. Esa paz que Teresa de Ávila entendió muy bien cuando nos invitó a que nada nos turbe, nada nos espante, porque todo se pasa, Dios no se muda. La paciencia todo lo alcanza, que no Dios tiene nada le falta, solo Dios basta.
3: Mi nombre es María Clara Arias, nos encontramos en el CELAM, en Bogotá, Colombia, llevando a cabo el 10º retiro de Emaús Sacerdotes. En la Caravana de la Paz, a través de María, llegamos al corazón eucarístico de Jesús, donde encontramos nuestra verdadera paz. A través de María nos sentimos felices, regocijados, llenos de amor, teniendo la plena convicción que de su mano encontraremos ese sagrado corazón de Jesús y el camino para llegar a la santidad. Agradecemos a María Visión y a Misión Fátima Colombia por permitirnos este espacio donde podemos demostrarles y darles a conocer este profundo amor por Mamita María.

0: más y mi propia santificación.
1: Espíritu Santo, dame agudeza para entender, capacidad para retener, método y facultad para aprender, sutileza para interpretar, gracia y eficacia para hablar. Dame acierto al empezar y progresión al terminar y al acabar. Amén.
2: Mi nombre es Mariana Saldarriaga Nami. Hago parte de la misión Madre de la Divina Gracia y hoy nos encontramos en el Santuario Diocesano Nuestra Señora del Rosario de Facatativá, aquí en Colombia. Y hoy queremos compartirles la historia de este maravilloso santuario, lugar donde el Señor y nuestra Virgencita, la Virgen María, se han manifestado en incontables ocasiones por amor a este pueblo, a esta nación y también a toda Latinoamérica. Este es un santuario que nace hace más de 30 años con manifestaciones de Nuestra Señora. Nuestra Señora se aparece a tres jóvenes en el año 88, Carolina Name, Felipe Gómez y Carolina Jiménez. Nuestra Señora le entrega a estos tres jóvenes una misión de amor, de orar por la iglesia, por los sacerdotes, por las familias, de rezar el Santo Rosario y por el Santo Padre en obediencia a la iglesia. Nuestra Señora entonces le siembra también en el corazón, esto en paralelo, el anhelo a una familia de consagrar sus tierras a la oración y al Inmaculado Corazón de María. Así que en paralelo se llevaban a cabo las manifestaciones de Nuestra Señora a estos tres jóvenes colombianos. La familia González Gutiérrez reserva unas tierras que eran de su pertenencia para la oración, para consagrarlas al Inmaculado Corazón de María. Es así como la señora de la familia, Judith de González, asiste a uno de los rosarios de estos tres jóvenes que tenían estas manifestaciones. Nuestra Señora pedía un lugar para oración, un lugar para encontrarse con el Señor. Y cada
3: vamos a rogarle por la paz de estos países que se encuentran enfrentados en luchas que no llevan a ninguna parte. Rogarle que nos regale sabiduría, que les regale sabiduría a ellos para que encontremos un punto de encuentro en esto que llamamos paz.
4: Mi nombre es Mario Felipe Vivas Name. Nos encontramos en el Santuario de Nuestra Señora del Rosario, en Facatativá, Colombia. En el año 1995, a través de Carolina Name Bayona, Nuestra Señora, la Santísima Virgen, convocó a la primera peregrinación en este lugar. En sus palabras, prometía su presencia maternal entre los peregrinos y además repartir las bendiciones que Dios Padre le había encomendado derramar. Desde entonces han sido muchos los peregrinos que han visitado este lugar. Los frutos son inmensos: conversiones, sanaciones físicas y espirituales. La Iglesia, con el paso de los años, ha venido haciendo presencia en este lugar, concretamente la diócesis de Facatativá. En el año 2020, Monseñor José Miguel Gómez decide erigir este lugar como santuario diocesano de Nuestra Señora del Rosario. Con Monseñor Pedro Salamanca, actual obispo de la diócesis, se decide designar un sacerdote de la diócesis como delegado, para celebrar ya no solamente la Eucaristía los días 13 de cada mes, sino también los primeros sábados de cada mes en honor a Nuestra Señora.
5: Es especial hoy en este recorrido donde estamos acompañados por la imagen de Nuestra Señora de Fátima, las reliquias también de Francisco, igualmente la reliquia de Santa María Bernarda, misionera de la misericordia. Vamos a orar pidiendo por la paz del mundo, por la paz de nuestra patria.
6: Soy el padre André Felipe García Cárdenas, sacerdote de la diócesis de Fontibón, párroco de la parroquia Santa María Bernarda Wittener. Hemos tenido una experiencia muy bonita de recibir la imagen peregrina número 12 de Nuestra Señora de Fátima, traída desde

su santuario. Pero también tuvimos la gran dicha de poder tener la antorcha de la paz del Sagrado Corazón de Jesús. Esas dos figuras tan emblemáticas el día de hoy, la comunidad parroquial la ha vivido y la ha sentido. María Santísima nos recuerda ese amor de madre que se ve reflejado en cada feligrés que se acercó a esa humilde y sencilla imagen, pero que representa de manera significante y profunda el amor de María Santísima a cada uno de nosotros como sus hijos predilectos. Pero la antorcha de la paz tiene un componente hermoso: recordar que el corazón de Jesús es un corazón de paz, es un corazón de misericordia, es un corazón de reconciliación y de perdón. En estos tiempos, en nuestra sociedad colombiana, en nuestra diócesis de Fontibón, en los barrios que comprende esta parroquia, nos invita a trabajar y a vivir en la paz. Porque tú, que nos estás viendo en tu hogar, que nos estás viendo a través de las diferentes plataformas o redes sociales, te invito que esa antorcha de la paz sea tu propio corazón. Saludo de paz y bien, soy el padre André Felipe García Cárdenas, sacerdote de la diócesis de Fontibón, que comprende la localidad de Fontibón y Kennedy, en la gran ciudad que es Bogotá. Mi parroquia se llama Santa María Bernarda. Como ustedes ven alrededor, este es el epicentro de mi parroquia. No tenemos el templo parroquial, pero somos templos del Espíritu Santo. Ha sido una experiencia que inició a partir de agosto del 2019. Una parroquia itinerante en donde pasamos por 7 barrios, 30 conjuntos. Ese parque que ustedes ven hace parte del barrio Villemar, Bogotá Fontibón. Y aquí es el epicentro donde celebramos la Eucaristía, realizamos los sacramentos, el acompañamiento espiritual de cada niño, niña, adolescente, padres de familia y personas mayores. Nuestra parroquia está bajo la Santa María Bernarda Bittler, Santa Colombo Suiza, que llegó hace muchos años a Cartagena de Indias, donde hizo su labor pastoral junto con Monseñor Bife, aquel obispo de esa diócesis en Cartagena de Indias. Una mujer que vino desde el cantón de Aux, Suiza, llegó a tierras americanas, a Ecuador, y por la situación política de Ecuador, llega a tierras colombianas. Llega bajo el patrocinio porque las hermanas han hecho una labor interesante a nivel de la localidad de Fontibón y han incidido en esa comunidad itinerante, ya que Santa María Bernarda es misionera y las hermanas misioneras, y nosotros somos una parroquia totalmente misionera. Una parroquia al servicio de las comunidades, al servicio de los más humildes y sencillos,

Yo soy el padre Hilario Cuero Montaño, soy sacerdote diocesano del Vicariato Apostólico de Guapi. Nos encontramos en esta mañana en la parroquia de Santa Bárbara de Escuandé, en el Nariño. Es uno de los cascos urbanos que hace parte de nuestro Vicariato Apostólico de Guapi.

0: quiero pedirle hoy a nuestro buen Dios, a la Santísima Virgen María en su advocación de Fátima, para que traiga a este territorio la paz que anhelamos todos los habitantes de este municipio.
1: Podemos ir en paz.

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Hola, soy Adalberto Llanas, originario de la diócesis de Saltillo. Hoy en este día nos encontramos en la comunidad de Badallares, Coahuila, parte de la parroquia de Candela. En este día de fiesta de Santiago Apóstol, que lo celebran en esta comunidad, pues nos dirigimos aquí a ustedes y sobre todo en torno a esta marcha por la paz, esta paz que nos invita a que sea desde nuestro interior, esa paz que necesita nuestro espíritu, nuestra alma, y sobre todo que lo hagamos conscientes que solamente lo podemos encontrar en el corazón de Jesús, ese corazón que derrama abundante amor, derrama abundante misericordia, y sobre todo en donde podemos encontrar consuelo, donde podemos encontrar eso que necesitamos para que nuestra alma, nuestro espíritu verdaderamente encuentren la paz que queremos. María.

esta caravana por la paz la hacemos en torno al Sagrado Corazón de Jesús, ese Sagrado Corazón que siempre está ahí atento para ayudarnos en los momentos de aflicción, para demostrarnos el gran amor que tiene por cada uno de sus hijos, pero sobre todo para atender cada una de nuestras aflicciones. Como dice una de sus promesas, los consolaré en todas sus aflicciones, pues el corazón de Jesús constantemente quiere estar en nuestro ser, quiere estar en nuestra persona, quiere reinar en nuestro corazón. Permitámosle al corazón de Jesús que nos ayude en cada una de nuestras aflicciones, que verdaderamente experimentemos su gran amor, su gran misericordia en nuestra vida, para que podamos dar testimonio de ese gran amor, pero sobre todo que podamos encontrar la paz interior que necesita nuestro ser.

0: Bienvenidos a este espacio, a este programa de Divina Voluntad. Yo soy Karina Delgado y pues estamos aquí una semana más hablando de este maravilloso regalo que Dios quiere darnos, ¿no? A la generación de este tiempo. Pues no estoy sola. Me acompaña, como siempre, nuestro querido hermano Javier Aritio.
1: Hola, ¿cómo
0: Bienvenido.
1: estáis?
0: ¿Cómo estás?
1: Gracias, Carlina. Yo estoy muy bien, gracias a Dios.
0: ¿Cómo te sientes una semana después de todos estos conocimientos que vamos compartiendo?
1: Pues muy lleno.
0: ¿Sí?
1: Muy lleno de toda esta. No sé si la palabra son revelaciones que me estás trayendo aquí, pero
0: Sí.
1: para mí lo están siendo.
0: Sí, sí, sí.
1: Y me siento muy lleno de gozo de poder estar, pues, aprendiendo aquí contigo y con todas las personas que nos ven a través de María Visión.
0: ¿Qué es lo que más te sorprende de esto?
1: Pues que sea algo tan evidente, según lo voy escuchando de ti, y que no era conocedor para nada de ello.
0: ¿Lo ves difícil?
1: No.
0: A ver, vamos a hacer algo, Javier.
1: Difícil no, pero sí son muchas cosas las
0: Sí.
1: que estamos aprendiendo aquí contigo.
0: A ver, yo te voy a hacer ahora una pregunta. Yo diré, Javier, a ver qué me va a preguntar Carlina. Con tus palabras, hazme un pequeño resumen, con tus palabras, ¿sí? Aunque sean dos o tres, de lo que hemos estado hablando en ese es el cuarto programa ya.
1: Pues, ante todo, que la divina voluntad es un don y por lo tanto es un regalo que nos quiere hacer Dios, ¿no? Segundo, en el que las distintas formas que tenemos o que existen de obrar, ¿no? Pero la nuestra en particular tiene que estar unida intrínsecamente o en perfecta unión con la voluntad de Dios. Y eso es lo que Él quiere para nosotros. Eso sería mi resumen.
0: Muy bien. ¿Haciendo qué? ¿Qué quiere el Señor hacer en ti?
1: Él quiere nuestra salvación, la
0: Sí,
1: salvación de cada uno de
0: pero
1: nosotros.
0: eso se rompe, claro. Jesús quiere que todos los hombres se salven, pero ¿qué quiere hacer en ti? ¿Quiere hacer en ti todo? ¿Todo?
1: ¿Todo?
0: Todo, menos pecar, ¿eh? El pecado. Mira, en el último programa que hicimos, el tercero, nos despedimos con una pregunta. Antes vamos a hacer la oración, sí, porque se nos había olvidado, ¿eh? Nos entretenemos hablando y se nos había olvidado. Vamos a hacer la oración y luego, pues, continuamos con la pregunta que me habías dicho.
1: Muy bien, para comenzar el programa, en el nombre del Padre, del Hijo y del Espíritu Santo. Amén. Siempre santa e indivisible Trinidad, os adoro profundamente, os amo intensamente, os agradezco perpetuamente por todos y en los corazones de todos. En el nombre del Padre, del Hijo y del Espíritu Santo.
0: Amén.
1: Amén. Entonces me decías que Dios quiere que lo haga todo con él, a través de él.
0: Todo, llamándolo en todo. Llamando a Jesús en todo. Uniéndote a la voluntad de Él en todo lo que vayas a hacer.
1: Porque en el último programa habíamos dicho que hay un paso muy sustancial, que es el pasar de ofrecer las cosas a Dios a hacerlas con él,
0: Exactamente, de
1: ¿no?
0: invitarle. Sí, y tú me habías hecho una pregunta, a ver si me recuerdo, que era, ¿hay que estar en gracia? Algo así, ¿verdad?
1: Sí, cuán de importante o de necesario es vivir en gracia, estar en gracia de Dios para actuar así.
0: Mira, yo diría que necesario o es obligatorio, o sea, es más que necesario, es obligatorio, porque el pecado rompe toda comunión con Dios. Y hay que estar en gracia, por supuesto. Que nosotros caemos, sí, pero ¿qué hacemos cuando caemos? ¿Nos confesamos?
1: Arrepentirnos y
0: No,
1: acudir
0: exactamente.
1: al sacramento del perdón, ¿no?
0: A ir al sacramento del perdón, confesarnos con propósito de enmienda y continuar, y continuar. El sentido de todo esto es que nosotros aprendamos a hacer todo con Él. todo. Yo voy a trabajar, voy a mi trabajo, voy a hablar, voy a barrer. O sea, no hay ningún acto superior al otro, ¿sí? No hay división entre los actos naturales y los actos espirituales. Porque nosotros antes decíamos, bueno, voy a orar, no me molesten, me voy a encerrar en mi habitación, o voy a estar tranquilo, voy a la capilla y oro. Pero luego cuando salgo, como que me olvido del Señor, ¿no? Y sigo haciendo mis cosas y me enfado y me alegro y lloro, o sea, todo. Pero el Señor quiere venir a hacer todo en ti. Todo. Tú fuiste hecho como una digna habitación para Él venir, no solamente a habitar en ti, sino a obrar en ti y hacer todos tus actos. ¿Sí? ¿Qué más?
1: No, pues claro, es interesante porque estamos hablando del obrar. Claro, nosotros estamos sujetos al tiempo y nuestras acciones pues se van desarrollando a lo largo de nuestro día, ¿no? Nuestro día puede ser una concatenación de acciones una tras otra, podemos definirlo así, ¿no? Y es una manera como de englobar pues esta voluntad obrante, de que nosotros tenemos que obrar con Él, es decir, es una forma de tenerlo presente en cada momento de nuestro día.
0: Claro, mira, yo creo que te hablé en el último programa, hablamos de lo que era el acto preventivo. Fíjate que Jesús le llama acto, no le llama oración. Acto, porque vamos a aprender a orar con nuestros actos sin siquiera pronunciar palabra. Porque habíamos dicho que nosotros somos un complejo de amor, fuimos hechos por amor. Somos imagen y semejanza de nuestro mismo Dios. Y Jesús dice, todo lo que te mueve a ti, Javier, es el amor, todo. Pero aunque tú quieras que todo lo que te mueva sea el amor hacia mí, eso dice el Señor, tú tienes esa... vienes con mancha del pecado original, te bautizan, se te quita la mancha del pecado original, pero te queda la concupiscencia. La concupiscencia, el catecismo nos enseña que es esa debilidad de nuestra naturaleza. Por eso dice San Pablo, el bien que quiero no lo hago, y el mal que no quiero lo termino haciendo, ¿no? Tú entras en un combate espiritual. Cuando naces, te bautizas, entra en combate con el mundo, el demonio, la carne, y te queda esa debilidad. Entonces, aunque tú quieras que todos tus actos tengan impreso ese amor divino, no. Pero ahora el Señor dice, no te preocupes, solo dime que sí y yo voy a empezar a hacerlo en ti. Olvídate de ti. Y eso es lo primero que nos enseña a nosotros en este conocimiento del don de la divina voluntad. Tienes que aprender a olvidarte de ti. Ya eso de nosotros estarnos mirando a nosotros y yo, y porque yo soy débil y porque yo no voy a poder y porque... No, porque no se trata de ti. Se trata de Él. Claro, por supuesto. Esto es un proceso donde Jesús nos invita a leer los libros del cielo. Yo tengo uno por aquí detrás para aprender este conocimiento. Jesús todo lo puede, pero Él sí es verdad que dice, es importante que aprendan, que lean, que conozcan.
1: Porque desde el momento del inicio de nuestra existencia, ¿no? De la mía como Javier, el Señor, aparte de saber quién soy con mi nombre, ¿no? Y de manera individual, Él tiene un plan de amor para mí, Él tiene un plan de amor para ti, Él tiene un plan de amor para todos los que nos están viendo, ¿no? Y más allá. El dejar que Él obre en nosotros es... Oh, no, al revés, perdón. El nosotros abandonarnos en su voluntad, le estamos dando...

0: esa vía libre a que ejecute ese plan de amor para cada uno de nosotros?
1: Por supuesto, por supuesto. Nosotros tenemos que aprender a abandonarnos. Pero también, vuelvo y te repito, Javier, esto es gracia de Dios.
0: Y aunque tengamos que pasar por esas pruebas, por esos dolores, por todo eso, ¿no?
1: Claro,
0: Pero
1: mira.
0: tenemos que dejarle hacer a él ese plan de amor para
1: Ten,
0: nosotros.
1: ese es, ya has dado en el punto clave de todo, importante de todo. Yo tengo que dejarle. Y nosotros no le dejamos, no le dejamos, porque nosotros nos rebelamos contra todo, nadamos contra la corriente de todas las situaciones que nos van pasando. No le dejamos. Y entonces, nuestra voluntad, el único acto que debería hacer es: me uno a tu voluntad divina. Punto. Punto. Ahora estamos tirando por otro lado de empezar a ver todo lo que nos pasa, aprender a ver a Dios en todo, pero...
0: Pero, y esto no significa para nada, además, el dejarse uno. Es
1: No.
0: decir, a cruzar la carretera, como un ejemplo así simple, el cruzar la carretera cerrada, con los ojos cerrados y no me pasará nada. Eso
1: No,
0: no
1: porque
0: es.
1: eso es sentar al Señor.
0: Eso
1: Eso
0: es.
1: no, no, no, no,
0: No
1: no.
0: lo
1: Ah, no,
0: confundamos,
1: yo voy
0: ¿no?
1: a caminar por este precipicio porque el Señor está conmigo. No, no, no, no, no, no. No, no es pasividad. No es pasividad. A ver, yo pongo un
0: Es
1: ejemplo
0: decir,
1: que
0: nosotros tenemos que seguir
1: lo...
0: ejercitando
1: Sí.
0: nuestra voluntad.
1: Te voy a poner un ejemplo muy sencillo, que los que me conocen saben que siempre pongo el mismo ejemplo. Y es, tú estás enfermo. Tienes que ir al médico. Tú puedes decir, ay, no, yo me abandono en la voluntad de Dios. Si el Señor quiere, me sanará. Y si no quiere, no me sanará. No, tú tienes que hacer todo lo que está a tu alcance. Vas al médico, te hacen las pruebas médicas, todos los análisis que te tienes que hacer. Ahora bien, los resultados son de Dios.
0: Son su voluntad.
1: No pedimos, nosotros aprendemos en la divina voluntad a abandonarnos por completo y a pedir solo que el reino de Dios se haga vida en nosotros a través de cualquier circunstancia. Y los resultados son de Dios. Entonces yo tengo que tener paz en mi corazón para yo ir a buscar esos resultados médicos. Ahora yo hago lo que me toca. Ahora, si los resultados no son lo que yo espero y me dicen, pues, o te dicen, Javier, mira, tienes esto, te queda tanto de vida, en paz. ¿No? Pero eso lo vamos aprendiendo porque nuestra naturaleza no quiere eso. Nuestra naturaleza se rebela contra las circunstancias. No queremos llevar las cruces. No nos gusta porque no estamos acostumbrados. Jesús dice en los libros de cielo que el sufrimiento es una ciencia desconocida para nosotros. Pero bueno, no vamos a desviar mucho del tema porque esto es amplísimo. Hay que estar muy centrado en lo que vamos hablando, porque si no, aquí terminamos hablando de muchísimas cosas porque esto es muy amplio. Mira, yo recuerdo, te entregué cuando acabamos la semana pasada el programa, tenía que haberlo hecho en directo, pero se me olvidó. Te entregué el llamado del Rey Divino, ¿no?
0: Así, así es. Aquí tengo que me hiciste entrega de este llamado de Jesús, Rey de Reyes, al reino de la voluntad.
1: Exactamente, mira, ese llamado se lo da el Señor a Luisa Pigarreta, la sierva de Dios, cuando ya se saben que se van a publicar los libros, ¿no? Y se lo da como a modo de prólogo. Es un llamado que el Señor mismo se lo da a ella y un llamado para todos nosotros, ¿no? Se llama así llamado, el llamamiento del Señor. Y espero que hayas cumplido con tu deber, lo hayas leído, ¿no?
0: Por supuesto.
1: A ver, ¿qué te ha parecido?
0: Vengo con los deberes hechos.
1: ¿Sí? Primero, dame tu impresión general. ¿Qué sentiste? O sea, ¿qué sentiste?
0: No, tampoco yo creo que sentí nada que me removiera, ¿no? Porque este caminar aquí contigo en este programa, pues lo estoy viviendo como un camino de aprendizaje. Y entonces, pues así lo tomé en mis manos, de que iba a ser, pues, esa parte de las herramientas, ¿no? Que vas a proporcionarnos
1: Sí.
0: para este aprendizaje, pero ha sido bonito poder leerlo, porque sobre todo hace un gran llamamiento al amor, ¿no? Al amor que tiene el Señor en nosotros y que tenemos que conocerlo.
1: Claro, porque Él nos amó primero. Y nosotros, para corresponder a ese amor, tenemos que sentirnos amados. El amor en Dios no es un sentimiento, no es una emoción. El amor en Dios es darse. Por eso amó tanto Dios al mundo que dio a su único hijo, ¿no? Nos envió a su único hijo. Entonces el amor en Dios es darse. ¿Qué le voy a dar yo a Dios? Te pregunto. Contéstame.
0: Repíteme la pregunta.
1: ¿Qué le vas a dar tú a Dios? ¿Te digo yo? ¿O lo quieres decir tú?
0: No, ¿qué le tengo que dar yo a Dios?
1: ¿Tú?
0: Todo.
1: ¿No?
0: ¿Mi voluntad?
1: Exactamente. Tu voluntad. Fíjate, lo único que te vas a llevar cuando te mueras es tu voluntad. Es lo único. Dios no te la va a quitar jamás. Cuando decimos darla, porque quizá esto puede prestarse a confusión, cuando decimos darla no es que te quedas sin voluntad, no vas a ser un títere, porque tampoco el Señor quiere títeres. Cuando decimos le doy mi voluntad, es para unirla a la del Señor, para trabajar unidos con Él, porque no te la va a quitar. Además, es lo único que te vas a llevar cuando te mueras. Los ángeles son libres, ¿lo sabías? Pues sí. Entonces, vas a ser libre y ese momento que estés frente al Señor, vas a ser libre también para elegir si te vas con Él o no.
0: Fíjate. No, pues eso sí que es algo a tomarse muy en serio.
1: Exactamente.
0: Nosotros mismos vamos a ser libres de tomar esa decisión.
1: Exactamente. Oh. Porque tu voluntad es el regalo más precioso que Dios te dio. Pero también el Señor en esta revelación dice, la voluntad humana sola es noche, es oscuridad, es tiniebla. Por eso nos cuesta tanto muchas veces cuando preguntamos, ay, ¿cuál es la voluntad de Dios para mi vida? Ay, ora tú por esto, porque yo no sé qué hacer. Porque estamos en oscuridad. Porque ¿quién es la luz del mundo?
0: El Señor.
1: Él. Y Él es el yo soy. Si Él es el yo soy, ¿yo qué soy? Nada.
0: Y has mencionado que tenemos que sentirnos o sabernos amados. Amados por Él. Pero también nos sentimos amados por Él a través, pues, de las personas que nos quieren en esta tierra, ¿no?
1: Y de los que no nos quieren.
0: También.
1: De todo.
0: Porque el amor que sienten unos padres por sus hijos, una esposa por su esposo y viceversa, eso es
1: amor.
0: ¿Esos son signos del amor de Dios también?
1: Sí, y a través del que te incordia, del que te maltrata, y tú dices, pero ¿cómo veo el amor de Dios ahí? Porque te está compartiendo una porción de su cruz y te está invitando a unir tu sufrimiento al del Señor.
0: Y una porción, diría que ínfima, ¿no?
1: Una mínima, ínfima. Eso, más pequeño que un átomo. Lo mínimo.
0: Y lo que nos cuesta a veces.
1: Y lo que nos cuesta a veces. Dios te ama a través de todas las cosas creadas. Es maravilloso. Me he quedado así porque no quiero seguir profundizando más, porque si no,
0: pues está,
1: vas a acabar, vas a decir.
0: Interesante, ¿no? Porque el amanecer de un nuevo día, ahí nos tenemos que sentir amados también.
1: Y en el día que caen truenos y lluvia. También.
0: Aquí yo solamente estoy mencionando la parte buena del amor y tú estás poniéndole la cara oscura.
1: Es en todo,
0: pero
1: en todo.
0: Pero la que existe, ¿no?
1: ¿Cómo?
0: Y la que es así, pues esa, el ser amados también en esas adversidades.
1: No, pero como nuestra voluntad humana es oscuridad y nosotros vamos haciendo nuestros actos humanos solos, por eso nos cuesta tanto las cosas, tanto perseverar en el bien, la constancia. Tanto nos cuesta, Jesús dice en esta revelación, que cada vez que vamos haciendo esos actos humanos separados de Él, es como una venda que nos ponemos en los ojos. Entonces, por eso, el día que está lloviendo, no podemos ver ese amor de Dios en cada gota de la lluvia que cae y empapa la tierra. Y que así como cae la lluvia del cielo y empapa la tierra, así caiga también ese amor en mi corazón y lo llene de gracia, lo llene de amor. La tierra se empapa de agua para dar frutos, ¿no? Y en el trueno y en todo, en todo. Pero bueno, iremos viendo porque no sé cuánto programaremos, lo que el Señor quiera, pero poco a poco. Del llamado, entonces, hubieron cosas que te llamaron la atención, ¿no?
0: Mira, siempre está haciendo referencia a vivir en su voluntad, que vivamos en su voluntad, ¿no? Que creo que lo mencionamos en uno de los primeros programas, que no es que se haga y aceptar la voluntad, sino que tenemos que vivirla. Eso sí se repite
1: ¿Cómo?
0: y se dice.
1: Y tú que apenas estás conociendo, si yo te pregunto cómo la vivimos, cómo comenzamos a vivirla, llamándole en todo. Uno, te llamo, Señor, hacer esto en mí. Te llamo, Señor, ahora que voy a dormir, ven, reposa tú en mí, yo reposo en ti. Voy a hablar. Cuando decimos voy a hablar, no es, ay, voy a hablar, Señor, y que todo me vaya bien en esta conversación y pon tú las palabras. No, es, habla tú junto conmigo. Ocurren cosas maravillosas cuando hacemos eso, que luego iremos sabiendo más adelante. Todo lo que ocurre cuando vamos haciendo eso, ¿no? Es llamar a la voluntad de Dios. Mira, te voy a poner este ejemplo. Es como un aparato eléctrico que para que funcione lo tienes que enchufar a la corriente eléctrica. Imagínate, tú eres una lámpara, no tienes luz. Tienes que enchufarte a la corriente eléctrica. Entonces, como tú eres una lámpara que no tienes luz, te enchufa a esa corriente que es Dios, ¿cómo te enchufa? Ven, Señor, ven, Jesús, ven, divina voluntad. Ven tú a hacer esto en mí.
0: Llamándolo, ¿no?
1: Llamando, llamando, llamando. Llama a la divina voluntad. Llama al Señor. Llámalo a tus actos.
0: ¿Y qué formas de expresarlo nos puedes indicar que son apropiadas para hacerlo? Así, de esa manera.
1: Sí, mira, podemos compartirla en el programa que viene porque hay algunos modelos de oración. Yo siempre, cuando le hablo a las personas, siempre le digo, dilo con tus palabras. Pero yo entiendo que al principio, pues, cuesta porque no sabes. Pero hay una breve oración que es, ven, divina voluntad, a pensar en mi mente. Ven, divina voluntad, a mirar en mis ojos. Y así vas diciendo todos los actos, ven, divina voluntad, a moverte en mis manos. Ven, divina voluntad, a caminar en mis pies, a latir en mi corazón, a respirar en mi respiro. Y lo vas haciendo y comienza por los sentidos. Ven, Jesús, a oír en mis oídos, a mirar en mis ojos, a respirar, a hablar en mi boca, a moverte en mis manos. Luego los latidos del corazón, todo, todo. Si vas a trabajar, pues ven, Jesús, junto conmigo. Vamos a hacer ese trabajo juntos.
0: El ejemplo que ponías al principio de acudir al médico a recibir unos resultados, por ejemplo, a ese momento le dices, ven, Señor, a mis oídos.
1: Sí.
0: ¿Para qué?
1: Ven Jesús y simplemente le dice, vamos a recibir estos resultados juntos, Señor. Ya está.
0: Y ya está.
1: Sí, ven
0: Claro.
1: Jesús a hacerlo. Mucha gente
0: Sea cual
1: dice,
0: sea el resultado, es decir,
1: sea
0: porque en
1: cual
0: ese
1: sea.
0: momento.
1: Mira, nos quedan ya, vamos a terminar, nos quedan apenas 5 minutos, pero voy a decir esto. A veces hay gente que dice, tengo dudas de si el Señor viene, no sé cómo sé yo, si yo le llamo y vengo. Cuando tú invocas al Espíritu Santo, ¿tiene dudas de que el
0: No,
1: Espíritu Santo está? Está contigo.
0: claro.
1: Está contigo. Entonces es lo mismo cuando tú llamas al Espíritu Santo y haces invocación al Espíritu Santo. Nadie tiene duda de que el Paráclito Divino baja en ese momento. La tercera persona de la Trinidad, pues Jesús es la segunda persona de la Trinidad, un solo Dios, tres personas. Entonces es ven Jesús, ven tú Jesús a recoger estos resultados junto conmigo. Y puede ser que cuando tengas los resultados pierdas la paz. Es normal, estamos aprendiendo, ¿no? Estamos
0: Bueno, pero
1: aprendiendo.
0: eso es resultado de nuestra imperfección como personas, ¿no?
1: Es el resultado de que nuestro interior está desquebrajado, desfragmentado. Nuestro amor está dividido. El amor tiene que ser unidad. Amor a Dios y luego Dios sobre todas las
0: Claro,
1: cosas.
0: pero esto
1: Dios sobre mi familia, Dios sobre mi trabajo, Dios sobre
0: se va
1: todo.
0: trabajando, porque no va a ser de la noche a la
1: No,
0: mañana.
1: se va trabajando.
0: Claro, que aceptes la voluntad de Dios y que la vivas
1: Se va trabajando. Dios te
0: sí.
1: lo puede dar, por gracia.
0: También es
1: Porque Dios lo
0: cierto.
1: puede todo, pero Él nos invita a que conozcamos esta revelación. Él tarda 40 años, 40 años, Javier, noche tras noche, hablándole a la sierva de Dios sin repetirse. ¿Sabes lo que son 40 años? Todavía tú no llegas a 40 años. Pues imagínate, imagínate, día tras día, cosas nuevas cada vez. Impresionante para el ser humano, para mente humana. Y no lo podíamos ni imaginar. Así que lo dejamos aquí. ¿Tienes alguna duda, alguna pregunta? Que la dejamos para el siguiente programa.
0: Muchísimas, pero vamos a tener que dejarlas para el siguiente programa, ¿verdad, Carlina?
1: Ya iremos viendo más este llamado. Y sobre todo hay que llevarlo.

0: la práctica. A los hermanos que nos están viendo, pues les invitamos, ¿no?, a que cualquier duda, cualquier pregunta nos escriban aquí a María Visión y con muchísimo gusto la vamos a responder, ¿no?, con mucha alegría. Pues siempre al final de nuestro programa, del programa de ustedes, del programa del Señor, ¿no?, nosotros nos encomendamos y nos ponemos en la mano de la Santísima Virgen para que ella nos enseñe estas lecciones de cielo.
1: Pues voy a hacer la oración final. Madre mía, te amo. Y tú, ámame, y dale un sorbo de voluntad de Dios a mi alma, y dame tu bendición para que pueda hacer todas mis acciones bajo tu mirada materna.
0: Fiat. Fiat.

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0: Hola, mi nombre es Dulce Mariana Martínez Martínez, soy originaria de la ciudad de Saltillo, Coahuila, y estamos en la parroquia de Nuestra Señora del Rosario. Para mí la paz tiene un impacto muy importante, ya que es algo que hemos estado trabajando como juventud en esta comunidad. Buscar la paz es algo que nos tranquiliza y que también nos puede llevar a Dios. En la manera en como nosotros lo hacemos, que es en el canto, en el ministerio, podemos observar también que las personas que vienen aquí se sienten tranquilas al escuchar los cantos y a tener una conexión con Dios.
1: Santa María, Madre de Dios, ruega, Señora, por nosotros los pecadores, ahora y en la hora de nuestra muerte. Amén.
2: Dios te salve, María, llena eres de gracia, el Señor es contigo. Bendita eres entre todas las mujeres, y bendito es el fruto de tu vientre, Jesús.
1: Santa María, Madre de Dios, ruega, Señora, por nosotros los pecadores, ahora y en la hora de nuestra muerte. Amén.
0: La verdad, contamos con muy buena cantidad de muchachos y les gusta mucho estar participando, ya que ellos se sienten, en este caso también en paz, tranquilos del ruido que allá afuera pueden encontrar. Sienten una tranquilidad y la paz en este lugar. La verdad ha sido una experiencia muy importante el día de hoy. Los muchachos van a ir a lo que es la peregrinación jubilar, que va a ser en la Plaza Tlaxcala, a la Catedral de Saltillo, y ellos están muy emocionados también por eso, y nosotros también. Invitamos a toda la comunidad que nos escucha a que se den la oportunidad de experimentar estas vivencias junto a Jesús y junto a María. La verdad es algo muy bonito y que te da mucha tranquilidad en tu corazón. Vale la pena seguir a Jesús y vale la vida.

como joven es difícil escoger la vida hacia Dios, escoger hacer el servicio a esta edad, pero tomado de la mano y tomado de la

mano de tus hermanos que juntos van hacia arriba, van creciendo espiritualmente y haciendo oración, visitando al Santísimo, haciendo servicios en tu parroquia. En mi caso, yo hago mi servicio en mi parroquia los días jueves y domingos. Los domingos estoy todo el día y es algo que me apasiona realmente y me gusta bastante. ¿Que es necesario? Claro que sí, es muy necesario, pero que los jóvenes no se acerquen es muy distinto. Los jóvenes regularmente se preguntan el por qué Dios no actúa o el por qué Dios no está junto a ellos. Pero la pregunta aquí es el por qué ellos no se acercan a Dios si Él los está esperando a todos, nos está esperando a todos con los brazos abiertos. Como joven le diría que el tiempo pasa, el tiempo sana todo, de la mano de Dios, que no se suelte, que se tome muy fuerte, que siga consejos, que pueda asistir a algún retiro parroquial juvenil, ya que pues entre el ambiente de jóvenes acercándose a Dios, todo está más relacionado hacia esta edad. Que no se desanime, que le eche muchas ganas, que la vida continúa. Dios tiene planes maravillosos para todos nosotros, ya tiene escrita nuestra vida, y que se deje guiar por Él.

que toda criatura bendiga y glorifique a María, la obra maestra de las manos de Dios, porque ella es la obra maestra de las manos de Dios, tanto en el orden de la gracia como en el de la gloria.

también ponemos nuestras súplicas, nuestras intenciones, que sabemos que ella las presenta ante su Hijo, y también nos ayuda a orar por ellas. Todo lo que hemos dicho antes de la misa, todas esas situaciones personales, familiares, esos nombres de enfermos, de familias, de difuntos, toda esa oración la hacemos una sola en el altar donde Cristo hace la oración perfecta, la entrega de amor al Padre. Y lo primero que hacemos es pedirle perdón al Señor por nuestros pecados, reconociendo que no siempre hemos vivido de acuerdo a ese amor que nos tiene, y por lo tanto estamos ante una nueva oportunidad.

0: Yo confieso ante Dios Todopoderoso y ante ustedes, hermanos, que he pecado mucho de pensamiento, palabra, obra y omisión.
1: Por mi culpa.
0: Por eso ruego a Santa María, siempre Virgen, a los ángeles, a los santos y a ustedes, hermanos, que intercedan por mí ante Dios nuestro Señor. Dios Todopoderoso, tenga misericordia de nosotros. Perdone nuestros pecados y nos lleve a la vida eterna.
1: Amén.
0: Señor, ten piedad.
1: Señor, ten piedad.
0: Cristo, ten piedad.
1: Cristo, ten piedad.
0: Señor, ten piedad.
1: Señor, ten piedad.
0: Oremos. Oh Dios, protector de los que en ti esperan, y sin el que nada es fuerte ni santo, multiplica sobre nosotros tu misericordia, para que, instruidos y guiados por ti, de tal modo nos sirvamos de los bienes pasajeros que podamos adherirnos ya a los eternos. Por nuestro Señor Jesucristo, tu Hijo, que vive y reina contigo en la unidad del Espíritu Santo y de Dios, por los siglos de los siglos.
1: Amén.
0: Nos sentamos para escuchar la palabra de Dios.
2: Del libro del profeta Jeremías. Esto es lo que el Señor me dijo: Jeremías, ve a la casa del alfarero y ahí te haré oír mis palabras. Fui pues a la casa del alfarero y lo hallé trabajando en su torno. Cuando se le estropeaba la vasija que estaba modelando, volví a hacer otra con el mismo barro, como mejor le parecía. Entonces el Señor me dijo: ¿Acaso no puedo hacer yo con ustedes, casa de Israel, lo mismo que hace este alfarero? ¿Cómo está el barro de las manos del alfarero? Así ustedes, casa de Israel, están en mis manos. Palabra de Dios. Dichoso el que espera en el Señor.
3: Dichoso el que espera en el Señor.
2: Alaba, alma mía, al Señor. Alabaré al Señor toda mi vida. Tocaré y cantaré para mi Dios mientras yo exista. Dichoso el que espera en el Señor. No pongas tu confianza en los que mandan, ni en el mortal que no puede salvarte. Pero cuando mueren, se convierten en polvo, y ese mismo día se acaban sus proyectos. Dichoso el que acaba en el Señor. Dichoso aquel que es auxiliado por el Dios de Jacob y pone su esperanza en el Señor, su Dios, que hizo el cielo y la tierra, el mar y cuanto el mar encierra.
3: Dichoso el que espera en el Señor.
2: Aleluya, aleluya,

El Señor esté con ustedes. Lectura del Santo Evangelio según San Mateo. En aquel tiempo Jesús dijo a la multitud: el reino de los cielos se parece también a la red que los pescadores echan en el mar y recoge toda clase de peces. Cuando se llena la red, los pescadores la sacan a la playa.

playa y se sientan a escoger los pescados. Ponen los buenos en canastos y tiran los malos. Lo mismo sucederá al final de los tiempos. Vendrán los ángeles, separarán a los malos de los buenos y los arrojarán al horno encendido. Allí será el llanto y la desesperación. ¿Han entendido todo esto? Ellos le contestaron, sí. Entonces él les dijo, por eso todo escriba instruido en las cosas del reino de los cielos es semejante al padre de familia que va sacando de su tesoro cosas nuevas y cosas antiguas. Y cuando acabó de decir estas parábolas, Jesús se marchó de allí. Palabra del Señor. Gloria a ti, Señor Jesús. Pueden sentarse. Mis hermanos, meditamos brevemente estos fragmentos de la palabra de Dios que hemos escuchado en este día. En la primera lectura hemos escuchado un fragmento del libro del profeta Jeremías. Dios, a través del profeta Jeremías, pues quiere hacerle ver a él y a su pueblo lo que él hace con nosotros, sus hijos, lo que él hace con los seres humanos. Hace como el alfarero. El alfarero es el que crea las vasijas de barro, el que moldea, el que da figura a un barro totalmente desfigurado, algo que no tiene forma, lo forma, lo moldea. Y cuando la vasija se le estropea, cuando le sale mal, cuando falla, cuando fracasa, no desecha la vasija mal formada, sino que le vuelve a dar otra oportunidad en el torno y comienza nuevamente a moldearla. Eso que el Señor hace con Jeremías, que le manda a ir a la casa del alfarero para que vea lo que pasa y se dé cuenta de cómo es Él, de cómo es Dios. Nos lo está diciendo a nosotros también hoy. Que nos fijemos en el trabajo del alfarero, y ese es el trabajo de Dios. Dios no desecha nuestras vidas por un fallo, por un fracaso, por estar mal formados, por creer que ya pues no salió la figura hermosa que pretendíamos ser, sino que nos da una nueva oportunidad, pero tenemos que dejarnos moldear, y ahí es donde está la cosa, ¿no? En respetar y vivir el proceso de ser moldeados, en el cual nosotros participamos. No es un proceso pasivo, no es un proceso pasivo, se nos da un tiempo para ello y tenemos que aprovecharlo. Hoy en el Evangelio escuchamos la última parte del Evangelio del domingo. El domingo pasado escuchábamos tres parábolas, hoy escuchamos la última, que es la parábola de la red y los peces. ¿Cómo es el reino de los cielos? Dice Jesús, es como una red que los pescadores tiran al mar y recoge toda clase de peces. Dios nos acepta y nos recoge a todos. Decía la segunda lectura del domingo, estamos predestinados para el bien. Me gusta mucho siempre insistir en eso que dice San Pablo. Estamos predestinados para el bien. Porque hay personas que, aunque no lo digan así, creen de algún modo en la predestinación, que es algo que no es cristiano, creer en que una persona está predestinada al mal y no tiene remedio. Y hay personas que están predestinados al bien y esos son los que se salvan, ¿no? Todos estamos predestinados al bien. Esa es la única predestinación en la que creemos los cristianos. Estamos hechos todos para el bien, todos tenemos oportunidades, todos lo podemos alcanzar, pero todos tenemos un tiempo que tenemos que aprovechar y todos tenemos que dejarnos moldear por la mano del alfarero, para que cuando llegue el momento de la decisión, cuando llegue el momento de la criba, cuando llegue el momento de dividir dónde están los peces buenos y los peces malos, entonces habrá pasado un tiempo, pero en la red hubo de todo.
Ahí es donde tenemos que intentar cambiar. Recuerden, el terreno donde siembra el sembrador lanza la semilla y hay todo tipo de terrenos. ¿El sembrador es tonto? No. El sembrador tiene esperanza y siembra buscando siempre frutos. Puede ser que en un terreno haya 100 por 1, puede ser que en el otro haya un 10% solamente que se le dé, pero busca siempre un fruto. Y ese es el fruto que tenemos que dar, el fruto que nosotros podemos dar. Entonces, no importa si hay un terreno pedregoso, no importa si hay un terreno lleno de maleza, no importa si hay un terreno muy caliente, muy duro, lo importante es prepararlo. Porque cuando un campesino toma un terreno, no está listo, tiene que invertir y tiene que prepararlo. Yo soy hijo de un campesino, yo sé lo que era, pues, un lugar lleno de piedras, lleno de espinas. Muchas veces en Cuba hay una maleza que se llama marabú, que eso ocupa todos los campos, y hay terrenos con piedras y hay terrenos secos, hay terrenos duros. Bueno, pues eso se prepara y lleva todo un proceso de preparación y de inversión, en el que hay que invertir dinero, hay que invertir trabajo, hay que invertir tiempo, muchas veces esperar la lluvia, otras veces invertir en regadíos para poder hacer que la semilla dé fruto. Entonces, aquí lo importante no es qué terreno tenemos, aquí lo importante no es qué tipo de pez soy cuando la red me alcanzó, sino cuál es el proceso que yo voy a dejarme hacer en mi vida para ir dando pasos, para cambiar, porque posibilidades tengo. Y Dios quiere siempre transformarnos, Dios siempre quiere, Dios siempre busca el bien. Y nosotros estamos hechos para eso. Entonces, cuando unimos la voluntad de Dios con ese fin para el que está hecho nuestra vida, entonces se da la maravilla. Pero cuando nos resistimos y por distintas razones nos encerramos y nos anclamos en nuestros caprichos y no dejamos que Dios actúe, entonces sí podemos fracasar y podemos perdernos. Pero la responsabilidad es sobre todo nuestra. Así que hoy respondamos a esta palabra con el paso que cada uno tenga que dar en su vida. Amén.

Antes de servir el altar, nos ponemos de pie, presentamos al Señor nuestras súplicas, reuniendo pues todas nuestras oraciones en la oración de la iglesia. Pidamos por todos los que han recibido la misión de anunciar el Evangelio del Reino de Dios y de educar en la fe a los creyentes. Roguemos al Señor. Por la paz y el progreso de las naciones, por la libertad y por el derecho de todas las personas, roguemos al Señor. Por aquellos que no se sienten capaces de optar por los bienes del reino de Dios para que puedan abrirse a la acción del alfarero, roguemos al Señor. Por todos nosotros llamados a preferir sobre todo el reino de Dios sobre todas las cosas de este mundo, roguemos al Señor. Por nuestros enfermos, por nuestra familia, por los que más sufren entre nosotros, para que el Señor llegue a ellos siempre con el consuelo, la esperanza, la fortaleza, roguemos al Señor. Por el descanso eterno de nuestros familiares, amigos y bienhechores difuntos, en especial de todos aquellos que se han mencionado al comienzo, roguemos al Señor. Ah, Señor, que consigamos por tu bondad y tu infinita misericordia todo esto y todo lo que te pedimos desde nuestro corazón con fe. Por Jesucristo nuestro Señor. Amén. Pueden sentarse mientras preparamos el altar con el pan y el vino de la Eucaristía, y quienes lo deseen, pues también en este momento expresan su ofrenda de amor con la ayuda que dan a la Iglesia para su sostenimiento.

0: sangre, Señor.
1: Oren, hermanos, para que este sacrificio nuestro sea agradable a Dios, Padre Todopoderoso. Recibe, Señor, los dones que por tu generosidad te presentamos, para que por el poder de tu gracia estos sagrados misterios santifiquen toda nuestra vida y nos conduzcan a la felicidad eterna. Por Jesucristo nuestro Señor. Amén. Amén. El Señor esté con ustedes. Levantemos el corazón. Demos gracias al Señor nuestro Dios. En verdad es justo y necesario. Es nuestro deber y salvación darte gracias siempre y en todo lugar, Señor Padre Santo, Dios Todopoderoso y Eterno, por Cristo, Señor nuestro, cuya muerte celebramos unidos en caridad, cuya resurrección proclamamos con viva fe y cuyo advenimiento glorioso aguardamos con firmísima esperanza. Por eso, con todos los ángeles y santos, te alabamos, proclamando sin cesar: Santo. Santo, santo es el Señor, Dios del universo. Llenos están el cielo y la tierra de tu gloria. Hosana en el cielo. Bendito el que viene en nombre del Señor. Hosana en el cielo. Santo eres en verdad, Señor, fuente de toda santidad. Por eso te pedimos que santifiques estos dones con la efusión de tu Espíritu, de manera que se conviertan para nosotros en el cuerpo y la sangre de Jesucristo nuestro Señor, el cual, cuando iba a ser entregado a su pasión, voluntariamente aceptada, tomó pan, dándote gracias, lo partió y lo dio a sus discípulos, diciendo: tomen y coman todos de él, porque esto es mi cuerpo, que será entregado por ustedes.

Del mismo modo, acabada la cena, tomó el cáliz y dándote gracias de nuevo, lo pasó a sus discípulos diciendo: tomen y beban todos de él, porque este es el cáliz de mi sangre, sangre de la alianza nueva y eterna, que será derramada por ustedes y por muchos para el perdón de los pecados. Hagan esto en conmemoración mía.

Este es el sacramento de nuestra fe. Anunciamos tu muerte, proclamamos tu resurrección. Ven, Señor Jesús. Así pues, Padre, al celebrar ahora el memorial de la muerte y resurrección de tu Hijo, te ofrecemos el pan de vida y el cáliz de salvación. Y te damos gracias porque nos haces dignos de servirte en tu presencia. Te pedimos humildemente que el Espíritu Santo congregue en la unidad a cuantos participamos del cuerpo y la sangre de Cristo.

0: Acuérdate, Señor, de tu iglesia extendida por toda la tierra y con el Papa León, con nuestro obispo Tomás y todos los pastores que cuidan de tu pueblo, llévala a su perfección por la caridad. Acuérdate también de nuestros hermanos que se durmieron en la esperanza de la resurrección y de todos los que han muerto en tu misericordia. Admítelos a contemplar la luz de tu rostro. Ten misericordia de todos nosotros y así con María, la Virgen de la Caridad, Madre de Dios y Madre nuestra, su esposo San José, los apóstoles y cuantos vivieron en tu amistad a través de los tiempos, merezcamos por tu Hijo Jesucristo compartir la vida eterna y cantar tus alabanzas. Por Cristo, con Él y en Él. A ti, Dios, Padre omnipotente, en la unidad del Espíritu Santo, todo honor y toda gloria por los siglos de los siglos. Fieles a la recomendación del Salvador y siguiendo su divina enseñanza, nos atrevemos a decir: Padre nuestro que estás en el cielo, santificado sea tu nombre, venga a nosotros tu reino, en la tierra como en el cielo. Danos hoy nuestro pan de cada día, perdona nuestras ofensas, perdonamos a los que nos ofenden. No nos dejes caer en la tentación y líbranos del mal. Líbranos de todos los males, Señor, y concédenos la paz en nuestros días para que, ayudados por tu misericordia, vivamos siempre libres de pecado y protegidos de toda perturbación mientras esperamos la gloriosa venida de nuestro Salvador, Jesucristo. Señor Jesucristo, que dijiste a tus apóstoles: la paz les dejo, mi paz les doy. No tengas en cuenta nuestros pecados, sino la fe de tu iglesia, y conforme a tu palabra, concédele la paz y la unidad. Tú que vives y reinas por los siglos de los siglos,
1: amén.
0: La paz del Señor esté siempre con ustedes.
1: Y con tu espíritu.
0: Dense fraternalmente un signo de la paz de Cristo.
1: Amén.

0: Cordero de Dios, que quitas el pecado del mundo, ten piedad de nosotros.
1: Cordero de Dios, que quitas el pecado del mundo, ten piedad de nosotros. Cordero de Dios, que quitas el pecado del mundo, danos la paz.
0: Este es el Cordero de Dios que quita el pecado del mundo. Dichosos los invitados a la cena del Señor. Señor, no soy digno de que entres en mi casa, pero una palabra tuya bastará para sanarme.
2: Queridos hermanos y hermanas, pueden sentarse. Este es el momento de la Sagrada Comunión. Es importante que escuchen con atención. Quienes comulgan se acercarán con devoción y respeto. Podrán recibirla en la boca o en la mano y la consumirán delante del ministro. Solo se acercarán quienes están preparados para hacerlo, que han hecho su primera comunión, se han confesado recientemente con un sacerdote católico y reciben la comunión frecuentemente. No deben practicar otra religión o creencia fuera de la fe católica. Y si tiene pareja, deben estar casados por la Iglesia. Los hermanos que por el momento no pueden acercarse a la comunión, permanecerán sentados en silencio y oración. Muchas gracias.

Oremos. Habiendo recibido, Señor, el sacramento celestial, memorial perpetuo de la pasión de tu Hijo, concédenos que este don que Él mismo nos dio con tan inefable amor, nos aproveche para nuestra salvación eterna. Él que vive y reina por los siglos de los siglos. Amén. Amén. Rezamos a nuestra Madre, la Virgen María. Dios te salve, María, llena eres de gracia. El Señor es contigo. Bendita tú eres entre todas las mujeres y bendito es el fruto de tu vientre, Jesús. Santa María, Madre de Dios, ruega por nosotros, pecadores, ahora y en la hora de nuestra muerte. Amén. Nuestra Señora de la Caridad, ruega por nosotros. El Señor esté con ustedes. Y la bendición de Dios Todopoderoso, Padre, Hijo y Espíritu Santo, descienda sobre ustedes y les acompañe siempre. Amén. En la alegría del Señor pueden ir en paz. Demos gracias a Dios.

Proclama mi alma la grandeza del Señor. Se alegra mi espíritu en Dios mi Salvador, porque ha mirado la humillación de su esclava. Desde ahora me felicitarán todas las generaciones, porque el Poderoso ha hecho obras grandes por mí. Su nombre es santo, y su misericordia llega a sus fieles de generación en generación. Él hace proezas con su brazo, dispersa a los soberbios de corazón, derriba del trono a los poderosos y enaltece a los humildes. A los hambrientos los colma de bienes y a los ricos los despide vacíos. Auxilia a Israel, su siervo, acordándose de su misericordia, como lo había prometido a nuestros padres, en favor de Abraham y su descendencia por siempre. Amén.

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En este sexto día de novenario en honor a San Antonio de Padua, también es importante incluir y mencionar a nuestra Madre Santísima, que camina con su pueblo, que está atenta a un pueblo que sufre y siempre está dispuesta, pues, a llevar las oraciones a nuestro Señor Jesucristo. La intercesión de nuestra Madre, pues, la podemos descubrir en nuestra propia vocación. Yo

puedo concebir mi vocación sin la Virgen María. Ella siempre me ha mostrado en ese amor de madre y en el cruce de sus manos, en Santa María de Guadalupe, en el cruce de sus manos siempre está nuestro corazón y bajo su mirada está nuestro pueblo que camina al encuentro con el Señor. La importancia que tiene la Virgen para los mexicanos es grande. Siempre que nos sentimos cansados, agobiados, desanimados, pues acudimos a la Madre y ella siempre pues nos conduce a su Hijo. Su presencia en esta parroquia, en este lugar de Jalpa, pues también lo vemos tan evidente y tan amoroso que pues es parte de nuestra identidad como jalpenses, como también de la parroquia de San Antonio de Padua. Pedimos su intercesión, pedimos que ella con ese corazón de madre pues siempre nos lleve a la presencia de su Hijo amado, Jesucristo nuestro Señor, que vive y reina por los siglos de los siglos. Amén.

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María de Jesús Sacramentado Venegas es la primer mujer santa mexicana y ella es nacida en una población de Zapotlanejo, Jalisco, México, llamada La Tapona. Ella nace un 8 de septiembre de 1868 en esta bella población. Ella es cofundadora de las Hijas del Sagrado Corazón de Jesús junto con el señor Atenógenes Silva, y ella es canonizada por el Papa Juan Pablo II un 21 de mayo del año 2000 en marco del jubileo de la Encarnación. Y ella, quien fuera oriunda de nuestra tierra de Jalisco, ella es hija de don Doroteo Venegas y de doña María Nieves de la Torre. Ella es la menor de 12 hijos de esta familia, la cual fue una familia cristiana donde le inculcaron el amor al prójimo y la caridad. De hecho, ellos tienen que emigrar de su tierra porque era tan bueno su padre, cuentan las crónicas, que se quedaron pobres a causa de su gran caridad que tuvieron. Y ellos se fueron a radicar a algunas poblaciones del estado de Nayarit, como es Mecatán, Las Varas, San Pedro Lagunillas. En San Pedro Lagunillas, ella recibió a la edad de 9 años el sacramento de la Eucaristía por vez primera. Ella siempre le tuvo un gran amor a la Eucaristía. Y fue ahí donde, en ese mismo año, su madre murió. Así que, junto con su padre y sus demás hermanos, volvieron a su tierra de Zapotlanejo a los 16 años. Y es un 8 de diciembre de 1898 cuando ella forma parte de las Hijas de María. Siempre fue muy devota a Nuestra Señora y en esta población de Zapotlanejo pudo ella ser ejemplo desde su juventud de una mujer llena de fe. En noviembre de 1905 participa en unos ejercicios espirituales en el templo de San Sebastián de Analco, en Guadalajara, Jalisco, donde reafirma su llamado a consagrarse en su vocación como una religiosa y donde ingresará para hacer mucho bien. Y ahí iniciará su práctica de la vida de santidad.

Los hijos, mientras la oscuridad y la inquietud reinan en muchos corazones, ustedes, hijitos, sean la oración y mis manos extendidas de amor. Coloquen, hijitos, la Sagrada Escritura en un lugar visible de su hogar y léanla, para que les sirva de incentivo para la conversión y una nueva vida. Porque Satanás es fuerte y seduce los corazones. Deseo desde mi corazón maternal entregar sus corazones al corazón de mi Hijo Jesús, para que Él, el resucitado, reine en ustedes y la alegría reine en ustedes y a su alrededor. Gracias por haber respondido a mi llamado.

0: Hola, ¿qué tal, hermanos, hermanas? Bienvenidos a este su programa Yo Soy el Camino. Mi nombre es Verónica Romero y el día de hoy estoy acompañada por el padre Jesús Leonardo Rebollo.
1: Muchas gracias.
0: Y por el diácono Francisco Javier Merlo.
2: Muchas gracias.
0: Gracias por acompañarnos y sobre todo por ilustrarnos en este tema tan bonito que vamos a ver el día de hoy, que es el escapulario del Carmen. ¿Tú portas el escapulario del Carmen? ¿Conoces las gracias que la Virgen te quiere dar? Y también hay muchas cositas más que tienes que saber y recordar. Pero el día de hoy, para eso es este programa. Y vamos comenzando pidiéndole al Espíritu Santo que nos ilumine y nos llene de amor para que podamos recibir todas esas ayudas que Dios nos quiere dar el día de hoy.
3: Oh Señor, mi dulce amigo, cuatro cosas hoy te pido con mucha necesidad: paciencia para sufrir, fuerza para trabajar, valor para resistir las penas que han de venir.

0: Bueno, pues vamos a ver cuál es la historia del escapulario del Carmen. A ver, ayúdanos a irnos tiempo atrás para ver qué pasa con el escapulario.
1: Pues es una gracia que desde antiguo sabemos el profeta Elías, que fue quien se fue a refugiar en una montaña, y allí en esa montaña pues era un profeta de mucha fuerza, de muy, muy lleno de Dios, y desde ahí pues él pues trajo bendiciones, pero sobre todo lo hizo para refugiarse en el tiempo de que vinieron sequías, de que había muchos profetas falsos, y pues él los reprendía y él era el único que quedaba. Entonces así él se refugia y está tan lleno de Dios que después, con el paso de los siglos, esa montaña van precisamente las personas que quieren reentrar a tener una espiritualidad más profunda y se acuerdan del profeta Elías y se refugian en esa montaña para iniciar como monjes, para que se iniciara la espiritualidad, pero se agarraron a la Santísima Virgen para que ella los fuera guiando en esta montaña del Monte Carmelo.
0: El Monte Carmelo, esa montaña de la que estamos hablando es el Monte Carmelo, ¿verdad?
1: Sí.
0: ¿Y qué nos puede decir de este momento, ¿no? O sea, porque se remonta no de algo reciente, ¿no? O sea, si yo apenas me enteré que existe el escapulario y me lo impongo, no. Esta espiritualidad viene desde antes de Cristo, ¿no? Con las profecías, con los profetas, con este profeta Elías, con esta sequía, con esta problemática que nos dice el Padre Jesús Leonardo, y cómo, pues en este Monte Carmelo, Dios actuó, ¿no? Y luego, pasado el tiempo, Dios actúa y vienen estas personas, ¿no? Que vienen a refugiarse en el Monte Carmelo. ¿Qué pasa ahí?
2: Pues ahí hubieron monjes que tomaron precisamente esa espiritualidad de la Virgen. Precisamente se le apareció, o más bien le dijo al superior de, en ese entonces, en 1251. Uh-huh. Ahí fue cuando se le apareció la Virgen a este superior de los monjes del Carmelo.
0: Los carmelitas, ¿no?
2: Los carmelitas.
0: Y este superior, tengo entendido que ya no estaba viviendo en el Monte Carmelo, pues, o sea, ya estaban pues en varias partes del mundo, entre ellas estaban en Inglaterra, ¿no?
1: En Inglaterra, de ahí es donde, en esa aparición, y es donde la Virgen pues se le presenta con el escapulario, uh-huh, para que de ahí se propagara y pues da esas dos protecciones la Santísima Virgen, o sea, sobre todo el poder portar este escapulario que lleva su imagen para que quede uno consagrado a la Santísima Virgen y que haya un cambio de vida. Y la otra, el otro regalo pues que le da la Santísima Virgen, que el que muera portando el escapulario, al próximo sábado sí, lo sacaría del purgatorio. Sobre, uh-huh, todo lo más hermoso del mensaje de la Virgen pues es la promesa de la salvación. Uh-huh. Pero pues se requiere que sepamos que al tener el escapulario debe de haber un cambio de vida.
0: Un cambio de vida, sí, porque es muy importante que usted lo diga, Padre Jesús Leonardo, porque pues hay gente que pudiera tomar el escapulario como un amuleto, ¿no? Nada más ahí, esto es algo positivo para mi vida, no sé ni de qué se trate, pero yo me lo pongo y ahí que Dios me ayude, ¿no? Y pues no, estamos viendo que debe de haber como una correspondencia de amor, diácono Francisco.
2: Sí, pues de hecho llamaba la atención cuando investigué del escapulario, que el significado del escapulario precisamente, que es escápula, que significa hombros. Entonces nosotros estamos bajo los hombres de la protección de la Virgen, es lo que significa.

0: De hecho, pues, el escapulario, pues, primero es lo que llevaban los carmelitas, era su hábito. Uh-huh. Y ya después, con el paso de los siglos, fue transformándose en lo que conocemos como el escapulario, uh-huh, precisamente el que muchos de nosotros portamos.
1: Uh-huh. Sí, que ya es este, digamos, pequeño hábito de color marrón que tiene de un lado a la Virgen del Carmen y del otro lado tiene al Sagrado Corazón de Jesús normalmente, ¿no? O una inscripción mariana, ¿no? Entonces, pues de repente ya no siempre se usa el de tela, ¿no? Porque la iglesia ha dado otras modificaciones, las ha aceptado, ¿no?
2: Y como la medalla también, uh-huh, que también se puede llevar, pero sobre todo el portar el escapulario nos lleva a un cambio de vida. Y ha habido personas que dicen, ah, pues si es esto que me voy a salvar, está la promesa, pues entonces yo me pongo el escapulario y voy a darle rienda suelta a la vida. Y pues se cuenta de un caso, pues, que estaba así, estaban totalmente pues descarriada esta persona, pero con su escapulario, y pues más bien estaba burlando, porque pues en una vida muy, muy mala. Y el día en que ya llega la muerte, hay unas religiosas y empieza a gritar a este hombre, quítenme esto que me quema, y se lo quitan, y fue cuando muere. O sea, no es así la promesa que tiene la Santísima Virgen de que el que muera con el escapulario se va a salvar, pero no de una forma de burla. Entonces no murió con el escapulario por estar precisamente burlándose. Entonces es una cosa seria el traer el escapulario. Y se siente la presencia de María Santísima cuando se pone uno el escapulario. Uh-huh. O sea, el quitárselo es como que algo falta, ¿no? Como, uh-huh, que dice uno que la protección precisamente de María.
1: Ok, pues sí, hay que tomarlo en cuenta, ¿verdad?
0: Sí, de hecho me llama mucho la atención. Hubieron pues muchos milagros por la intercesión de del escapulario. Precisamente, pues había un árbol que se iba a un avión que se iba a estrellar. Entonces, pues toda la gente murió, y la persona que pidió en ese momento la ayuda de la Virgen y que tenía el escapulario, pues se salvó. Nada más le dieron un poquito de quemaduras en la piel, pero no, de ahí no pasó. Y también en un pueblo que había un incendio, entonces la gente dice, no, pues para que no nos incendiemos, pues vamos a poner el escapulario uno grandote en la puerta de la casa. Uh-huh. Entonces varias de las casas de alrededor se quemaron, pero esa casa que estaba con la protección del escapulario, uh-huh, pues sí, intacta, no, uh-huh, le pasó absolutamente nada, porque pidieron pues el auxilio de la Virgen.
1: No, pues muy interesante, porque pues todos podemos acceder a tener un escapulario, ¿no? O sea, no es algo como reservado para algunos. Todos de alguna manera podemos acercarnos a la espiritualidad carmelita y tener acceso a un escapulario. ¿Cómo se hace esto de la imposición del escapulario? ¿O uno nomás se lo pone así, ay, mira, me dieron uno y me lo pongo y ya, padre? ¿O qué hay que hacer?
2: Bueno, lo primero que hay que hacer es llevar a que le dé la bendición a un sacerdote y que se lo imponga, precisamente con la intención de las gracias que tiene el escapulario, la que va a haber un cambio de vida y saberlo portar. Y esa es la manera como se puede imponer el escapulario. No nada más es, como decía, ponérselo así y como si fuera cualquier cosa, ¿no? Sino el pedir esa bendición y queda esa gracia, porque así lo han reconocido la Iglesia.
1: Bueno, entonces, digamos, recapitulando, vamos viendo que el escapulario no es una cosa reciente. Viene la historia desde el profeta Elías, que él, en el monte Carmelo, pues recibe la protección, ¿no? Para terminar con esta sequía. Y ya ese Monte Carmelo, pues luego fue, después de Cristo, ya visitado, y pues recurrían a él personas que se fueron congregando hasta formar la congregación carmelita del Monte Carmelo. y luego se fueron dispersando por el mundo, y en algún punto la congregación pidió a través de San Simón Stock pues algún privilegio, ¿no?, en donde la Virgen se hiciera presente para ayudarles a su congregación, y la Virgen responde entregando este escapulario, ¿no? La Virgen da sus promesas. La Virgen dice: quien porte el escapulario con verdadera devoción no perecerá. Y el privilegio sabatino, que es que si la persona muere, el siguiente sábado posterior a su muerte, la Virgen va a ir pues en su rescate, ¿no? Pues ¿quién no quiere tener el escapulario del Carmen? Pues sería alguien que quiere desperdiciar todos esos regalos que Dios nos da. Espero que no seas tú y que lo tomes en cuenta y que digas: no estoy portando el escapulario del Carmen, ¿por qué? No tendría por qué no, más bien voy a acogerme a este regalo que la Virgen me quiere dar. Y vamos meditando sobre esto mientras nos vamos a disfrutar de un paso de la Caravana por la Paz.

Queridos hermanos, el día de hoy nos hemos reunido como hace 37 años para recorrer juntos este caminar del santuario hacia la parroquia de San Antonio. En ese recuerdo del padre Ramiro Cabrera, que tuvo esa idea de unir los barrios, de unir a Jalpa con un motivo, que fuera la fe la que mantuviera ese lazo de comunión entre todos. Por eso el día de hoy agradecemos a Dios que nos ha permitido llegar para poder caminar juntos, para poder recorrer este camino. Y ahora nos toca a nosotros bajar esta antorcha que nos recuerda esta fe que recibimos. El día de hoy también nos acompaña la antorcha de la paz, que a través del canal católico María Visión hace posible que se recorran estos caminos de fe y de unidad, logrando la paz entre todos.

San Pablo nos recuerda que nuestra vida cristiana se compara con una carrera. Una carrera en la que no es una competencia contra los demás, sino que es una lucha constante contra el egoísmo, contra la indiferencia, contra aquellas situaciones que nos van alejando del camino de Dios. Y una de ellas es el desaliento, que en ocasiones ya no tenemos esa fuerza para seguir, pero San Pablo nos dice que hay que luchar por una corona que no se marchita. Seguramente que Cristo es aquel que nos va dando esa luz que necesitamos en nuestro caminar. Vamos a recorrer estos 12 kilómetros portando la antorcha, que nos recuerda que como discípulos de Cristo, nuestra meta a alcanzar es la vida eterna. Y así como esa antorcha da calor, da luz, también nosotros estamos llamados a dar ese calor del amor de Dios a los demás, y de llevar también esa luz como un testimonio vivo para los demás. Así como San Antonio de Padua nos enseña a buscar a Cristo, a llevarlo a los demás en medio de dificultades, preocupaciones y sufrimientos, nuestro compromiso tiene que ser concreto. Vivir nuestra fe con alegría. Fortalecer nuestra oración juntos como familia. Ser testigos del Evangelio en nuestra comunidad. Ayudar a aquellos que lo necesitan y a mantener esta devoción viva a San Antonio de Padua. Por último, sigamos adelante.

adelante con alegría, llevando en alto la antorcha de la fe y también la antorcha de la paz. Esta antorcha de la paz que nos recuerda que quien camina con Cristo nunca camina solo. Quien vive su fe con amor se convierte en luz del mundo para los demás.

Justo cuando empecé a venir fue porque me invitó un amigo y definitivamente sí cambió mi perspectiva de compromiso con Dios, porque al final de cuentas es un sacrificio que ofrecemos para poder acompañarlo. Entonces sí me ha permitido crecer tanto en fe y en compromiso tanto con nuestro Señor como con las actividades de la parroquia misma. Uno sabe que a través de la oración puede platicar con Dios, ¿no? Contarle nuestros problemas, estar en comunicación con Él, aceptar lo que sea que necesitamos aceptar en ese momento de vida. Pero ciertamente el tener el privilegio de estar en la adoración nocturna y estar en una presencia más directa con nuestro Señor que está presente en el Santísimo Sacramento del altar, es una experiencia completamente diferente porque sabes que estás frente a frente con Él. Y es algo que no puedes encontrar en ningún otro lado. Ciertamente el poder traer los problemas que uno tiene en la vida diaria, en el trabajo, con la familia, con la pareja, traerlos frente a nuestro Señor y pedirle su consejo, su ayuda con eso, es algo que definitivamente ayuda mucho a manejar los problemas, ayuda mucho a saber que podemos contar con Él y que siempre va a estar ahí para nosotros.

Estamos aquí de vuelta en este su programa, Yo Soy el Camino. Y el día de hoy estamos viendo el escapulario del Carmen. Este escapulario que viene a traernos muchos regalitos de la Virgen para cada uno.

0: nosotros. Todos podemos portar el escapulario del Carmen. Y como vimos, esta es una espiritualidad muy bonita de los carmelitas que se inició en el Monte Carmelo. Desde antes de Cristo, el profeta Elías ahí pues recurrió, ¿no?, a la ayuda de Dios, y tenían problemas de sequía, y pues el profeta Elías con su oración, pues Dios les concedió, ¿no?, que parara esta sequía. Y a partir de ahí, pues el Monte Carmelo tiene una importancia, ¿no? Y de ahí hay mucha vida espiritual. Los carmelitas empezaron ahí, ¿no?, en el Monte Carmelo, y luego durante su propagación en Inglaterra, San Simón Stock, el hoy santo, en ese momento era el prior de su congregación carmelita, pidió este auxilio de la Virgen, y la Virgen concedió, ¿no? Y este es un pedazo de tela hoy en día, pero formaba parte como del hábito, ¿no?, de los carmelitas. Al principio era grande, eran dos pedazos de tela, uno delante y de atrás, unidos, ¿sí? Pero era portarlo, era llevar algo grande, ¿verdad, padre? Uh-huh.
1: Sí, era el poder, sobre todo, amar el hábito, sabiendo que te quedaban protegidos por la Santísima Virgen. Uh-huh. Y así como nosotros cuando nos ponemos nuestro escapulario, lo sentimos también su protección, porque uh-huh. ya está bendito y ya estamos uh-huh. en la, ahora sí, tan unidos que no nos sentimos desprotegidos. Uh-huh. O sea, es una alegría estar junto con la Santísima Virgen.
0: Uh-huh. Y bueno, pues ya de ahí pues a la Iglesia ha aceptado que ya no sea portar, ¿no?, un pedazo de tela tan grande por delante y por detrás. Se ha ido haciendo más pequeño hasta quedar pues en un pedazo de tela color marrón, con la Virgen por un lado, con el Sagrado Corazón del otro. Y hay un rito para imponerse, ¿verdad? O sea, ¿cómo podemos portar el escapulario, padre?
1: Sí, hay dos maneras de que se imponga el escapulario. En el ritual de los carmelitas encontramos una bendición de imposición del escapulario, una forma muy solemne, pero ahorita donde nos vamos a adentrar en el rito breve. Uh-huh. Se hace primero pues el nombre del Padre, del Hijo y del Espíritu Santo. Uh-huh. Y se contesta la gracia del Señor Jesucristo, nacido de Santa María Virgen, el amor del Padre y la comunión del Espíritu Santo estén con todos ustedes. Y se hace una lectura también del Antiguo Testamento, precisamente para recordar de dónde viene todo esto. El ejemplo está en Segunda de Reyes, el manto de Elías cae sobre Eliseo. Uh-huh. Ahí es como ya esta espiritual nace del profeta, que ese manto es el que viene a traerle una, como dice el profeta Eliseo, pues mándame tu espíritu, siquiera agarra una como cuarta parte del el espíritu de Elías. Entonces se lee esa lectura. Ajá. Y después se continúa con
0: Elías precede a Eliseo, ¿no?
1: Sí.
0: Uh-huh. Primero es Elías con todo esto que ha pasado de la sequía, un gran profeta. Luego viene Eliseo y está como ese compartir del manto.
1: El compartir del manto. Uh-huh. Y al principio, pues él piensa que es una cosa mágica y le golpea el Jordán, pero no se abre. Y entonces en el nombre del Dios, que sí es el Dios de Elías, que se vea la presencia y que se abra el río. Y sí se hace, porque es el nombre de Dios.
0: En nombre de Dios, claro, muy importante, padre, eso que estamos hablando, que no es un amuleto, ¿verdad?
1: Que no es un amuleto, es en nombre de Dios, porque a veces decimos, pues, yo me lo pongo y ya, como si fuera algo mágico, porque yo estoy como preferido de Dios, pero hay que reconocer que es Dios el que Él va a protegernos, nos va a ayudar y nos va a sacar de muchos momentos difíciles, como decía el diácono, ¿verdad?, de los momentos difíciles de aquellas casas que estaban quemando, o en ese accidente del avión. Uh-huh. Entonces, después viene todo un responsorio.

0: Este responsorio nos lleva a que nos vayamos preparando y pidiéndole a Dios la intercesión de la Santísima Virgen. Uh-huh. Dice, para, una de las intenciones dice, para que quienes visten el escapulario sean revestidos de Cristo con la gracia del Espíritu Santo. O sea, quedamos revestidos con el escapulario. Y entre otras peticiones, para quienes visten el escapulario sean fortalecidos en la fe, la esperanza y la caridad. Y ya se sigan haciendo la petición, te rogamos, Señor. Ya son bendiciones que estamos pidiendo en el momento en que se va a recibir el escapulario. Y después, para no tomar todas las intenciones, tomo una última. Para quienes visten el escapulario por la intercesión de María, sean iluminados en la contemplación, gozosos en la fraternidad y celosos en el servicio a los demás, roguemos al Señor ya. Te rogamos, Señor. Uh-huh. Pues vean cómo son una cantidad de peticiones que nos van preparando.
1: ¿Qué otras peticiones se mencionan ahí?
0: Hay otra que dice, y para quienes visten el escapulario, vivan de modo que entren a formar parte de la asamblea de los santos, con María Santísima revestidos del vestido nupcial. Uh-huh. O sea, qué hermoso, ¿no? Que puedes entrar con esa vestimenta unidos a la Santísima Virgen. Uh-huh. Entonces es algo maravilloso de poder estar en la presencia de Dios, pero con la vestimenta de María. Claro. O sea, el escapulario viene siendo parte de la vestimenta de la Santísima Virgen.
1: Que nos la comparte, ¿no?
0: Que nos la comparte y nos protege. Uh-huh. Porque precisamente toda la vestimenta nos cubre de la inclemencia del tiempo, de la dignidad, lo sagrado que es. Que Dios nuestro Señor nos ha hecho y lo tenemos en María Santísima. Uh-huh. O sea, no es así nada más una cosa para que te cubras y ya, sino uh-huh. algo muy profundo. Y aquí termina el momento de la
1: imposición.
0: Vamos a leer. Dice, recibe este escapulario por el cual quedas admitido en la familia de la Bienaventurada Virgen María del Monte Carmelo. Llévalo como signo de su protección maternal y de su compromiso de imitarla y servirla, que ella te ayude a revestirte de Cristo para gloria de la Santísima Trinidad y para cooperar en la Iglesia el bien de los hermanos. Uh-huh. Entonces, el poder llevarla como signo de protección maternal y compromiso, y que no solamente es un signo, sino que es una protección auténtica. Porque recordemos que estamos tan unidos a Jesucristo, pues también estamos también bien unidos a María, porque tanto María como Jesús tienen esa unidad de donde está Jesús, pues está María ahí presente. Y tanto uno como el otro se fortalecen, y cómo no nos va a fortalecer a nosotros con el escapulario. Y luego al final dice, por la facultad que me ha sido concedida, te admito a participación de los bienes espirituales de la Orden del Carmen. O sea, pasamos a ser partícipes de la espiritualidad del Carmen cuando uh-huh. traemos el escapulario.
1: Fíjense, ¿cuántas personas pueden estar portando el escapulario y que no saben que la verdadera imposición, digamos, implica formar parte de la espiritualidad carmelita, ¿no? O sea, entonces, ya si tienes tu escapulario, ya formas parte de la espiritualidad carmelita. Hay un llamado de la espiritualidad de los carmelitas para ti el día de hoy, y vamos a hablar más adelante de cómo es esa espiritualidad. Pero bueno, esta imposición del escapulario se tiene que hacer, padre, ¿cuántas veces en la vida? Porque el escapulario a veces, pues, si es de tela puede dañarse y hay que reponerlo. ¿Cómo sucede esto, diácono?
2: Primero que nada, pues ya que se recibe, como ahorita ponía la oración al Padre, pues ya una vez que es bendecido, pues ya uno y lo tiene. ¿Y qué pasa cuando, por ejemplo, se nos va desgastando, cuando con el paso del tiempo, con el agua? Entonces, en ese momento, aunque una sola vez que se hace la bendición, ya queda bendito. Entonces, ya no es que te una y otra vez te lo vuelvas a poner, sino que ya una vez puesto, uno ya se lo puede estar poniendo con esa bendición, porque esa primera bendición vale para que te la sigas poniendo, ese escapulario.
1: O sea, hay una sola imposición en la vida, ¿no?
0: Sí, una sola imposición.
1: Pero sí te lo tienen que imponer por lo menos una vez en la vida, porque si el escapulario llegó a ti porque me lo dieron como un regalo o lo compré yo, no sé, afuera de un templo, porque quiero traer el escapulario y sé que tiene como privilegios y promesas de la Virgen, sí tiene que haber una primera imposición en tu vida, ¿no? Y ya de esa primera imposición ya nada más se repone el artículo, ¿no? O sea, ya no es necesario estarlo reimponiendo, pero simplemente el artículo, si se dañó, pues ya se repone por uno nuevo con la imposición válida de la vez que originalmente se hizo, ¿no? Y si ese artículo se dañó, este diácono, ¿qué pasa? Por ejemplo, yo tengo un escapulario y se rompió, ¿no? Y entonces los hilos se rompieron y ya no lo puedo traer colgado. ¿Ahí qué hago?
2: Primero, pues, es no tirarlo porque es una cosa sagrada. Ya tiene la bendición de Dios. Okay.
1: Muy importante, ¿eh? Muy importante los que nos están escuchando, porque no es algo que digas, ¡ay, este ya no sirve! Y lo tiro a la basura. No. En este programa, el día de hoy, estamos viendo que tirarlo a la basura no es una opción. ¿Qué podríamos hacer?
2: Lo más recomendable que se puede hacer es quemarlo.
1: Ok.
2: Quemarlo y esa, pues ya, una vez que nos pongamos el otro escapulario, pues ahí está la bendición.
1: Ajá.
2: No se va la gracia que Dios pone en ese momento en el escapulario, sino más bien, pues estás respetando las cosas sagradas.
1: Ajá.
2: Tú vas y
1: lo quemas.
2: Lo quemas.
1: Y quedan cenizas y esas las puedes colocar en...
2: Pues,
1: en la tierra, por ejemplo.
2: Pues como puede ser en una plantita, porque es una cosa sagrada. Ajá.
1: Y si no lo quieren quemar, Padre Jesús Donaldo, ¿cuál es la otra opción?
0: Pues guardarlo, porque es algo sagrado, ¿no? No nunca tirarlo, porque es algo tan de Dios, que pues es algo que Dios hizo tan hermoso, esa bendición a través del escapulario, pues se puede lavar, guardar y a lo mejor pues se va desgastando, se puede meter a lo mejor en una cajita y poner en un lugar digno, ¿verdad? No hay nada más aventado.
1: Ahorita que decía el diácono de las cenizas en una plantita, también se puede enterrar, ¿verdad?
0: Sí, se puede enterrar, pero no así que lo tires o a la basura, mucho menos ni la coladera, porque pues es algo que Dios no quiere, pues que sepamos darle su lugar a lo sagrado.
1: Sí, se puede regresar, digamos, a la tierra, se entierra en un lugar. Sí. Bien y todo, más no a la basura, ¿no? A que se revuelva con
0: una otro. Perla de la Virgen, pues no, hay que cuidarla mucho.
1: Hay que cuidarla mucho. Pues nos llevamos varios conocimientos importantes que tal vez algunos no sabían qué hacer con sus escapularios que tienen que reponer por alguna razón. Ahora ya lo saben. Y pues con este conocimiento nos vamos a disfrutar de un paso de la caravana por la paz.

el día de hoy, nuestro tradicional recorrido con esta imagen de San Juan Bautista, esta imagen peregrina que ha recorrido todas nuestras comunidades de la parroquia de San Juan Bautista, previo a esta gran fiesta de nuestro santo patrono aquí en Apaseo el Grande.

marcha que ha recorrido ciudades, que ha recorrido la mayor parte del país e incluso ha traspasado fronteras de nuestro muy querido México. Esta antorcha de la paz que surge precisamente del amor del corazón de Jesús. Esta antorcha que representa la necesidad que tenemos de ser iluminados, de dejarnos iluminar por ese amor de Dios para que pueda haber paz, una paz que tanto necesita nuestro corazón, una paz que brota precisamente del amor de Dios, de ese amor que siempre nos comparte. Hoy esta antorcha recorrerá nuestras calles de Paseo el Grande y con ello también nuestro deseo de que sea Dios el que nos vaya dando esa paz que tanto necesitamos. Una paz que debe nacer en nuestro corazón primero para después compartirla con los demás. Que este fuego vaya iluminando la vida de todas las personas que lo veamos como este signo de amor de parte de Dios. Vamos pues a iniciar nuestro recorrido con mucha fe, portando este fuego por las calles de nuestro muy querido Paseo. Te pedimos, Padre misericordioso, Padre bueno, que derrames tu bendición sobre nuestro pueblo de Paseo el Grande, para que buscándote a ti, busquemos también siempre tu paz, que brota de tu amor y de tu corazón. Por Jesucristo nuestro Señor.

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0: estamos aquí de vuelta en este su programa Yo Soy el Camino y estamos viendo el escapulario del Carmen. ¿Tú tienes un escapulario del Carmen? ¿Desde cuándo tienes escapulario del Carmen? ¿Qué has hecho con los escapularios que se te han ido desgastando? Bueno, pues ya hemos ido viendo cómo este escapulario del Carmen, ahora sí que es cuestión de vida o muerte, porque la vida eterna se nos puede abrir de una manera más privilegiada por el uso del escapulario. Pero no como el uso de un amuleto, es el uso de un revestimiento de la Virgen, ¿no? Hemos estado viendo que ese vestido que formaba parte antiguamente del, pues, de un pedazo de tela muy grande, ¿no?, que se fue haciendo chiquito y la Iglesia ha ido permitiendo como otros usos más accesibles, pero que también son escapularios, ya sea la medalla o el de tela. Pero ese vestirnos de la Virgen, ¿qué incluiría, Padre Jesús Leonardo?
1: Pues es muy profundo porque el escapulario nos lleva a la Virgen misma, y la Santísima Virgen es tan, tan revestida de las virtudes teologales, las virtudes cardinales, todas las virtudes. ¿Y por qué ella todas las virtudes? Porque precisamente está tan unida a Jesús, y en Jesús Santo Tomás de Aquino le encontró como 360 y tantas virtudes a Jesucristo. Entonces nosotros pues apenas sabemos que existen tantas virtudes y por ahí ni sabemos, pero en ella sí, en la Santísima Virgen se daban. ¿Y por qué? Por esa unión, por esa sencillez, por estar tan unida a su Hijo desde el momento de que fue la Inmaculada. Es esa pureza. Y en el corazón de María encontramos que al darnos esa protección de su manto, porque eso es el escapulario y viene a cubrirnos, nos viene a penetrar, pero no solamente lo exterior, sino entra a la parte más profunda de nuestro corazón. Nuestro corazón es allí donde la Santísima Madre quiere que llegar para que nosotros empecemos a tener un cambio y practicando las virtudes, primero recibiéndolas, porque no son de nosotros, las recibimos en los sacramentos, y una vez recibiéndolas empiezan a germinar y empiezan a dar mucho fruto por estar teniendo la fe, la esperanza y la caridad, y nos empiezan a interesar y la empezamos a conocer más a la espiritualidad de la Santísima Virgen, al grado que todas esas virtudes queremos que se revistan en nosotros. Mientras más las conocemos, más queremos. Mientras menos las conocemos, pues simplemente me pongo mi escapulario. Y es exactamente lo que pasa con los fieles que dicen, pues es día sábado, por ejemplo. Uh-huh. Toca misa, no toca misa, cumplí, ya cumplí. Y la Virgen te va a llevar. No es que no se trata de cumplir, es que vayas con amor, ardientemente, a encontrarte con Dios como lo hizo ella.
0: Exacto, tenemos que pasar de si queremos portar realmente el escapulario del Carmen, hay que hacerlo con fervor, queriendo realmente revestirnos de la protección del amor y de las virtudes de María. A ver, cuando rezamos el Ave María, decimos Dios te salve María, llena eres de gracia, porque toda la gracia se derrama en María, ¿no? Y también las gracias nos llegan a nosotros a través de nuestra vida sacramental, ¿no? Entonces, no podemos ser personas del escapulario, pero sin frecuentar los sacramentos. Eso sería como una incoherencia, ¿no? Porque queremos una protección, pero rehusamos las gracias. Sobre todo en los sacramentos, tenemos que ver ahí un tesoro, un regalo. Un regalo que no podemos despreciar, ¿no? O sea, todo va unido. Entonces, quien quiere el escapulario quiere comulgar.

0: Quien quiere el escapulario se quiere confesar. Quien quiere el escapulario quiere asistir a misa. Quien quiere el escapulario quiere, en el momento en que encuentre una pareja, quiere tener el sacramento del matrimonio. Quien quiere el escapulario quiere, si tiene la vocación al celibato por el reino de los cielos, pues quiere el orden sacerdotal. Quien tiene el escapulario quiere también que le den la unción de los enfermos. O sea, todo va unido, es una vida de gracia, ¿no? Porque al final el escapulario es un sacramental, ¿cierto?
1: Exacto. Y traerlo así como de ordinario, tenemos que romper ese ordinario y como un amuleto, sino que nos lleva a profundizar lo que tenemos. Estamos consagrados a María, le pertenecemos a María. Por lo tanto, hay que ver qué tipo de películas estamos viendo, qué tipo de palabras salen de nuestra boca, qué tantas cosas pasan a lo largo del día que nosotros les damos, pues es que así ya estoy acostumbrado. Y si volteamos a ver el escapulario, nos va a decir, a ver, mira, la Santísima Virgen, es cierto que está esa promesa que va a ir el día sábado después de que te mueras y te va a sacar, pero ya te estás poniendo esas llamas ya desde antes que te van a quemar ahí en el purgatorio cuando no hay ninguna necesidad, porque ya estás rescatado por el escapulario. Y es precisamente las imágenes de la Virgen ahí en el purgatorio, cómo está la Virgen del Carmen, pues tendiendo el escapulario para rescatar las almas, o sea, para que se cubran con el manto de María, ahí donde están las virtudes. Por eso desde ahorita hay que decir, pues ya mejor me muerdo la lengua, iba a decir una grosería, y de pronto se me fue la vista, ay, eso no, María, ayúdame, y tú me vas a ayudar y voy a reforzarme en la oración. No me puedo yo cambiar, pero te invoco y ya se me van esas ideas que andan ahí y mejor me centro a lo que debo de hacer, porque un día voy a estar en la presencia tuya y qué vergüenza que yo esté así. Entonces ayúdame y Dios y la Virgen.
0: Y de ver nuestra poca coherencia, ¿no? O sea, de repente, si tú estás viendo este programa y dices, bueno, yo tengo años con mi escapulario, pero la verdad, estoy muy alejado de la iglesia. La verdad, nunca le rezo a María. La verdad es que ni siquiera me propongo imitar sus virtudes. Entonces, hay que ver qué virtudes de María serían, para quien nos esté viendo, como que se deben de proponer, ¿no? María es la llena de gracia, pero vamos poniendo en concreto, no sé, algunas virtudes que usted le quiera, diácono, compartir a las personas que nos estén viendo para que lo tengan ahí como más presente, ¿no?
2: Pues Dios siempre se jacta en la Virgen. Es por lo tanto, pues él le gusta mucho la humildad. En este caso, pues la Virgen es humilde. ¿Y qué es la humildad? Pues eso, empequeñecerse ante Dios, saberse que uno es pobre, que es nada, y reconocer que todo nos lo da Dios. Así también la Virgen hizo precisamente eso, reconocer que ella era nada, que era la sierva de Dios, la esclava del Señor. Entonces, en el momento, pues, la Virgen quiso estar con esa
0: disposición
2: de Dios.
0: Claro, pues entonces hay que ver si yo porto el escapulario, por ejemplo, qué tan humilde soy, ¿no? Porque de repente podemos ser incongruentes, ¿no? Decir, a ver, esta persona, es que, alguien que nos viera de fuera, ¿no? Es decir, a ver, ¿qué trae colgado ahí? Trae un escapulario. Pero para la vida que lleva, o sea... Entonces, realmente es un compromiso también, no es nada más, me voy a colgar esto y ya, ¿no? Otra virtud de la Virgen que debamos proponernos imitar, Padre Jesús Leonardo.
1: Pues así como está la humildad, que es son virtudes que, pues, al momento de verlas se echan a perder, porque luego viene la soberbia, como dices tú, es que alguien que nos vea de fuera se da cuenta. Y la otra virtud, pues, puede ser la misma pureza. La pureza es algo que, esa inocencia que se tiene, solamente lo ven, se ve desde fuera y lo ve Dios, luego lo capta. Entonces la Santísima Virgen nos puede ayudar, porque en la pureza, ¿cómo lograrlo cuando es algo que volteamos para todos lados y pues con una miradita, un pensamiento ya brincó por ahí y se acabó? Pero la ayuda de la Virgen, cómo trabaja la ayuda de la Virgen, trabaja precisamente intercediendo por nosotros, y llega esa gracia directamente por las manos de María, porque ella la pide, así como le pidió a los que estaban en la boda de Caná, que dicen ya no tienen vino, entonces hagan lo que él les dice. Le dice, ya no tienen vino, le dice a Jesús. Entonces esa es la intercesión, de que nos da las gracias que necesitamos en el momento, que ni siquiera nosotros sabemos que ya ni las tenemos ni nada, porque las perdimos y se nos acostumbramos a desobedecer, nos acostumbramos a la impureza, a mentir, que eso es un deporte principal, el decir
0: la mentira,
1: la mentira, a encubrirnos, a que no te vean, cosas así que realmente es el demonio feliz, porque va sembrando en nuestro corazón miedo. En cambio, en la presencia de María, huye, ni siquiera nos damos cuenta. Y es precisamente también a través del rezo del rosario, del escapulario, de estar ante el Santísimo, y decir, pero pues, ¿cómo va a ser? Pues haz la prueba y vas a ver que tu vida empieza a cambiar. Uh-huh. Acércate y ya no vas a ser el mismo.
0: Claro, o sea, que junto con el portar el escapulario haya un compromiso de querer tener una vida más santa, ¿no?
1: Claro.
0: Exacto. Fíjense, hay que ver qué recomendable es el tener un escapulario. Fíjense lo que han dicho algunos papas. Dice Pío XII, reconozcan por fin en el escapulario su consagración al Inmaculado Corazón de María. Es decir, reconocer que en el escapulario hay una entrega a María. Por eso tiene que haber esta coherencia de la que hablamos. Porque el escapulario nos marca como hijos escogidos de María y se convierte para nosotros en un vestido de gracia. Qué bonitas palabras del Papa Pío XII. Juan 23 dice, por medio del escapulario yo pertenezco a la familia del Carmelo, como tú también si portas el escapulario. Y aprecio muchísimo esta gracia como seguridad de una especialísima protección de María. Por eso el escapulario es de gran vitalidad este tema, ¿no? Creemos también, dice Pablo VI, que entre las formas de piedad mariana debe contraerse expresamente el rosario y el uso devoto del escapulario del Carmen. O sea que si tú te consideras mariano, pues aportar tu escapulario vestido de las gracias, ¿no?, que te puede dar. Y por último, Juan Pablo II nos dice, quien lo recibe queda asociado a la Orden del Carmelo, dedicado al servicio de la Virgen para el bien de toda la Iglesia. Dice el Papa Juan Pablo II, también yo llevo sobre mi corazón el escapulario del Carmen. Fíjense cómo se recomienda muchísimo el uso del escapulario. Pues ya estamos por cerrar este programa, pero a ver qué ideas de cierre nos puede dar el Padre Jesús Leonardo.
1: Pues una maravilla que tenemos a María siempre de nuestra parte, y que ella no, vamos a decir, no haya de qué manera darnos estas bendiciones. Entonces, a través de esta espiritualidad del Carmelo, ella ha sido escogida precisamente como patrona de los carmelitas, y que nosotros participamos y que debemos estar orgullosos de portar nuestro escapulario, porque somos carmelitas y que entramos en toda esa espiritualidad de San Juan de la Cruz, Teresa de Ávila, todos esos grandes santos que nos van llevando a esa montaña de encontrarnos en la cumbre. La montaña del Carmelo nos viene representando esa montaña en donde encontramos a Dios, como lo hizo el profeta Elías, llenarse plenamente de Dios. Entonces es un gusto poderlo portar, que nunca se nos olvide portarlo, que lo traigamos siempre y no lo traigamos como amuleto. Nunca, y que le tengamos esa devoción, porque a veces pensamos que es algo mágico, me lo pongo y ya no me va a pasar nada, o voy a salir luego del purgatorio. No, conviértete y vete derechito al cielo para que no pases por las llamas del purgatorio, ¿verdad?
0: Muy bien, pues muchísimas gracias, diácono Francisco Javier, sí, y Padre gracias. Jesús Leonardo, por acompañarnos, y esperemos que el día de hoy ustedes hayan aprendido mucho y porten su escapulario del Carmen con una verdadera devoción, como la Virgen quiere, para que ella siga acompañándote en tu vida espiritual con todas sus gracias y todo su poder. Gracias por habernos acompañado y nos vemos en la próxima emisión.

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Amén.

hijos, mientras la oscuridad y la inquietud reinan en muchos corazones. Ustedes, hijitos, sean la oración y mis manos extendidas de amor. Coloquen, hijitos, la Sagrada Escritura en un lugar visible de su hogar y léanla para que les sirva de incentivo para la conversión y una nueva vida. Porque Satanás es fuerte y seduce los corazones. Deseo desde mi corazón maternal entregar sus corazones al corazón de mi Hijo Jesús, para que Él, el resucitado, reine en ustedes y la alegría reine en ustedes y a su alrededor. Gracias por haber respondido a mi llamado.

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Mucho gusto, soy la licenciada María Antonieta Yervides Valdés, soy custodia federal del INAH de zonas y monumentos de aquí en el municipio General Cepeda. En esta ocasión me toca platicarles sobre la historia de la parroquia San Francisco de Asís, que fue elegida por el capitán Francisco de Orduñola en su llegada con los franciscanos en el año de 1591. El edificio se tiene contemplado que tiene una parte abajo todavía, donde se acostumbraba que fuera aquí las sepulturas, de los cuales tenemos 442 cuerpos sepultados. Todo dependía del estatus social con el que contaba la persona. Está dividido en 5 cuerpos en la iglesia, que viene siendo lo que es el atrio, lo que es parte del coro, y luego la parte donde está la pared de piedra. Luego continuamos con donde está la cruce de la parroquia, y lo que es en los pies de lo que es el altar. Tenemos aquí la tumba de Ana María Valdivielso de Malo, la hija del último marqués, quien falleció en el año de 1822.

0: mucho gusto. Soy el profesor Gerardo Carrillo Encino, de aquí de General Cepeda, Coahuila, integrante del patronato de la Iglesia de San Francisco de Asís a partir del año 2004. Aquí en la parroquia tenemos en custodia del patronato la cantidad de 400 piezas de arte sacro. Cada una de ellas están ubicadas dentro del templo, algunas en resguardo completo y otras están en exhibición.
1: Invitamos a todos los a que vengan a visitarnos aquí al Pueblo Mágico de General Cepeda, que en este año estamos cumpliendo los 450 años de haberse fundado por el capitán Francisco de Urriñola, siendo nuestra parroquia una de las parroquias más antiguas del estado de Coahuila.

Hay muchos que en sus momentos de angustia se acercan a mí para exigirme que cambie las situaciones por las que están pasando. Otros tantos me reclaman diciendo, ¿con qué derecho permites que sucedan las cosas así? Necesito corazones humildes que se entreguen sin escatimar en las cosas de mi reino, pues será por medio de esos corazones humildes donde aquellos que no me conocen experimentarán mi amor y mi compasión. Sé tú uno de ellos. Déjame purificar tu corazón. Solo quiero que te permitas y permitas que otros disfruten de las gracias de mi amor.

Dios te salve María, llena eres de gracia, el Señor es contigo. Bendita tú eres entre todas las mujeres, y bendito es el fruto de tu vientre, Jesús. Santa María, Madre de Dios y Madre nuestra, ruega, Señora, por nosotros los pecadores, ahora y en la hora de nuestra muerte. Amén.

que toda criatura bendiga y glorifique a María, la obra maestra de las manos de Dios, porque ella es la obra maestra de las manos de Dios, tanto en el orden de la gracia como en el de la gloria.

0: Muy buenas noches.
1: Buenas noches.
0: Bienvenidos a este santuario mariano de Nuestra Señora del Rosario acá en Chiquinquirá. Un cordial saludo a todos ustedes, a los peregrinos que nos visitan, a las personas que se unen a esta celebración a través de nuestras redes sociales que transmiten esta Eucaristía en vivo y en directo, como Facebook y YouTube, donde nos pueden encontrar y seguir como Basílica de Nuestra Señora del Rosario. También saludamos a todos los que nos escuchan a través de nuestra emisora Reina de Colombia. Vamos a ofrecer esta Eucaristía en acción de gracias, pidiéndole a nuestro Señor Jesucristo y a la Santísima Virgen por los favores recibidos, por un año más de vida de María Estela Cortés de Parra, Marlene Lucero Parra Cortés, Sidir Marina Parra Cortés, y pidiendo por la salud y protección de la familia Parra Cortés, ofrece Marina Parra Cortés. Y por todos ustedes, por sus intenciones, por su oración, iniciemos este encuentro con Dios en el nombre del Padre, y del Hijo, y del Espíritu Santo.
1: Amén. Amén.
0: La gracia de nuestro Señor Jesucristo, el amor de Dios Padre y la comunión del Espíritu Santo esté con todos ustedes.
1: Y con tu espíritu.
0: Con un corazón humilde y arrepentido, acudamos a la misericordia del Señor y pidámosle que perdone nuestros pecados. Y digámosle al Señor con sincero arrepentimiento: yo confieso ante Dios Todopoderoso y ante ustedes, hermanos, que he pecado mucho de pensamiento, palabra, obra y omisión. Por mi gran culpa. Por eso ruego a Santa María, siempre Virgen, a los ángeles y a los santos, y a ustedes, hermanos, que intercedan por mí ante Dios nuestro Señor. Dios Todopoderoso, tenga misericordia de nosotros, perdone nuestros pecados y nos lleve a la vida eterna.
1: Amén.

0: Oremos. Atiende Dios a tus hijos peregrinos y derrama tu bondad, tu misericordia. Te pedimos por los que están enfermitos para que sean robustecidos en el cuerpo y en el espíritu. Por los que están buscando un trabajo para que aparezca esa oportunidad laboral. Por los que tienen un sueño y un proyecto para que de la mano del alfarero, el Todopoderoso, se cumpla y se haga esa obra bella. Te lo pedimos por nuestro Señor Jesucristo, tu Hijo, que vive y reina en la unidad del Espíritu Santo y es Dios por los siglos de los siglos.
1: Amén.
0: Nos podemos sentar y escuchamos la palabra del Señor.
2: Primera lectura. Lectura del libro de Jeremías. Palabra que el Señor dirigió a Jeremías. Anda, baja al taller del alfarero, que allí te comunicaré mi palabra. Bajé al taller del alfarero, que en aquel momento estaba trabajando en el torno. Cuando le salía mal una vasija de barro que estaba torneando, como suele ocurrir al alfarero que trabaja con barro. Volvía a hacer otra vasija tal como a él le parecía. Entonces el Señor me dirigió la palabra en estos términos: ¿No puedo yo tratarlos como este alfarero, casa de Israel, oráculo del Señor? Pues lo mismo que está el barro en manos del alfarero, así están ustedes en mi mano, casa de Israel. Palabra de Dios.
1: Te alabamos, Señor.
3: Dichoso a quien auxilia el Dios de Jacob.
1: Dichoso a quien auxilia el Dios de Jacob.
3: Alaba, alma mía, al Señor. Alabaré al Señor mientras viva. Dañaré para mi Dios mientras exista.
1: Dichoso a quien auxilia el Dios de Jacob.
3: No confíen en los príncipes, seré este polvo que no pueden salvar. Exhalan el espíritu y vuelven al polvo, ese día perecen sus planes.
1: Dichoso a quien auxilia el Dios de Jacob.
3: Dichoso a quien auxilia el Dios de Jacob. El que espera en el Señor su Dios, que hizo el cielo y la tierra, el mar y cuanto hay en él.
1: Dichoso a quien auxilia el Dios de Jacob.

0: Gloria a ti, Señor.
1: En aquel tiempo, dijo Jesús al gentío: el reino de los cielos se parece también a la red que echan en el mar y recoge toda clase de peces. Cuando está llena, la arrastran a la orilla, se sientan y reúnen los buenos en cestos, y los malos los tiran. Lo mismo sucederá al final de los tiempos. Saldrán los ángeles, separarán a los malos de los buenos y los echarán al horno de fuego. Allí será el llanto y el rechinar de dientes. ¿Han entendido todo esto? Ellos le responden: sí, maestro. Él les dijo: pues bien, un escriba que se ha hecho discípulo del reino de los cielos es como un padre de familia que va sacando de su tesoro lo nuevo y lo antiguo. Cuando Jesús acabó estas parábolas, partió de allí. Palabra del Señor.
0: Gloria a ti, Señor Jesús.
1: Nos podemos sentar, hermanos y hermanas, bienvenidos en esta noche para despedir este día, encomendándonos a la mano del Señor para el último día que queda mañana de este mes de julio, y con la gracia y el favor de Dios recibir agosto, y prácticamente ya se acabó el año. Ya tenemos aquí diciembre en menos de nada. ¿Cómo pasa el tiempo, Dios mío? Hoy existe una figura muy bonita de la que se nos ha hablado en la primera lectura, que ha sido tomada ¿de dónde? ¿De dónde? De Jeremías, y que nos habla muy bellamente de una profesión que todavía está en boga, es hermosa, fascinante, que es la del alfarero, que la tenemos así, aquí cerquita en Ráquira. Antiguamente había alfareros en todas las villas, en todas las localidades, porque pues no todo mundo hace 100 años iba a Ráquira, sino que habían personas que tenían un saber, unos secretos de cómo moldear el barro, la arcilla, mediante un torno que generalmente funcionaba con poleas y pedales. La persona, el alfarero, se sentaba y hacía mover esa tablita que giraba y le iba dando forma a la arcilla, creando generalmente cosas que eran útiles para nuestra sobrevivencia, como eran ollas, pocillos, bandejas, jarras, platos, todo esto que hoy vemos ahí en Ráquira, muy

Hoy en día las investigaciones han dicho que muchas de las cosas que utilizamos en las cocinas nos pueden enfermar porque son hechas de muchos compuestos químicos.

cocinaba antes, que era en ollas de barro. Y eso sí es una ricura la comida que se hace en ollas de barro, y más que se cocinen con leña. Mejor dicho, yo me provoca dejar aquí, ya no digo más porque se me hizo agua la boca de solo hablar de esto. Un día yo iba a un pueblo, me decían, pero usted ¿por qué se pierde y se va por allá lejos, va al campo? Precisamente por eso, precisamente por eso. Hacían las cosas en esos hornos de adobe, que ya también se perdieron esos hornos, ahora es estos hornos microondas con gas, a luz, y eso sí era con la leña, con eucalipto. No, eso es un, no, yo no quiero seguir, ay Dios mío. Bueno, entonces resulta que la figura del alfarero y de la arcilla son muy importantes, porque nosotros somos

somos también un alfarero, pero también somos una arcilla que debe ser moldeada en el alfarero por excelencia, que es Dios. Y por eso debemos ser sensibles a dejarnos moldear, porque de un momento a otro, cuando no se da el punto de la arcilla, del barro, simplemente la obra no queda terminada. No sirve, no funciona. Se revienta cuando se hace la cocción de la ollita, de la obra de arte. No funciona. Qué bella figura la del alfarero. ¿Qué debemos hacer nosotros como obra grande que le agrade a Dios y que está en nuestras manos? Ahí les dejo la pregunta abierta. ¿Qué debemos hacer? ¿Cómo ser una obra excelsa, hermosa, grande, majestuosa? Como esas ollas, esas múcuras, esas alcuzas, esos platicos de barro que ahí están. De por sí muchas de las vajillas que tenemos nosotros son hechas precisamente de la tierra, del barro. ¿Ya? Muy raro que alguien coma en platos de plástico, de pronto un niño para que no la quiebre, o una persona adulta porque tiene algún problema de motricidad y lo podría soltar, y para no estar comprando vajillas constantemente, se le da una de plástico o de acero, que también hay por ahí algunas. Pero nosotros debemos mirar la sensibilidad que se debe tener para tener una obra de arcilla o de barro. Nosotros también debemos tener esa delicadez. Y es muy interesante ver en Dios la figura del alfarero, porque ¿qué significa? Que con paciencia, que con calma, que con maestría y sabiduría nos va acariciando, porque eso es lo que hace el alfarero, es una caricia al material, a la arcilla y al barro, para hacer una obra que parecía que no podría salir nada de un montón de arcilla, que tenía como una figura desordenada, que no había nada, pero de un momento a otro sale esa obra majestuosa. Se necesita sensibilidad y paciencia. Yo creo que ese es uno de los problemas de la fe. No sabemos precisamente tener fe con Dios porque no tenemos esa concepción de que nosotros nos debemos dejar moldear y de que el alfarero siempre está acariciándonos a nosotros. Dice Waldo Emerson: la perseverancia no es una carrera larga, son muchos pasos cortos, uno tras otro. Y cada paso, aunque parezca un retroceso en el torno, en realidad el alfarero está rehaciendo todo para hacerlo grande y majestuoso. A nosotros no nos gustan las derrotas, los problemas, todos los fracasos que tenemos. Pero no estamos viendo que el alfarero ahí está moldeando mejor su obra. ¿Cómo les parece? Por eso, queridos hermanos, pidámosle al Señor que en este Evangelio nos pide también calma y paciencia. Calma y paciencia. En ningún momento debemos desesperarnos. Hay que realmente dejarnos llevar para realmente moldear lo mejor de nosotros. Seamos alfareros de nuestra familia, de nuestros sueños, de nuestros valores, y seamos la arcilla en las manos de Dios para que haga de nosotros una obra grande, hermosa y buena. Muchos naufragios que sucedieron, digamos, en la época de la expansión de los imperios, sorprendieron porque cuando naufragó un barco por la tempestad del mar, porque hubo una guerra, un combate con piratas y fue hundida la embarcación, era sorprendente encontrar vajillas, ¿ya?, hechas de la tierra, de arcilla,
Todavía habían unas piezas intactas y era sorprendente reconocer que eran vajillas de China. Y cuando las hizo un maestro con tanta calidad, mire que soportó la presión del mar, del agua, y pues el acabose del barco salieron hacia el fondo y las han encontrado intactas. Y hoy en día son de un gran valor monetario y de estudiar cómo antiguamente los secretos de una persona hacía que su obra fuera tan grande que soportara lo más duro y lo más fuerte. Nosotros también, de la mano del alfarero por excelencia Dios, podemos ser fuertes y soportar, como lo han hecho muchos, grandes dificultades y problemas. Continuemos con nuestra celebración eucarística.

0: Bendito sea, Señor Dios del universo, por este pan y este vino, fruto de la tierra y del trabajo del ser humano que ahora te presentamos. Ellos serán para nosotros pan y bebida de salvación.
1: Bendito seas por siempre, Señor.
0: Oremos para que estas ofrendas nuestras sean agradables a Dios Padre Todopoderoso.
1: Que el Señor reciba de tu mano este sacrificio para alabanza y gloria de su nombre, para nuestro bien y de toda su santa Iglesia.
0: Te pedimos, Señor, que por tu bondad aceptes estas ofrendas que te presentan tus hijos peregrinos presentes en esta celebración. Y haz que nos transforme en ofrenda permanente para que seamos la mejor arcilla en las manos de Dios, el alfarero por excelencia. Te lo pedimos por Jesucristo nuestro Señor.
1: Amén.
0: El Señor esté con ustedes.
1: Y con tu espíritu.
0: Levantemos el corazón.
1: Lo tenemos levantado hacia el Señor.
0: Demos gracias al Señor nuestro Dios.
1: Es justo y necesario.
0: En verdad es justo y necesario, en nuestro deber y salvación, darte gracias siempre y en todo lugar, Padre misericordioso y Dios fiel, porque nos diste como Señor y Redentor nuestro a tu Hijo Jesucristo. Él siempre se mostró misericordioso para con los pequeños y los pobres, para con los enfermos y los pecadores, y se hizo cercano a los oprimidos y afligidos. Él anunció al mundo con palabras y obras que tú eres Padre y que cuidas de todos tus hijos. Por eso, con los ángeles y todos los santos, te alabamos, te bendecimos y cantamos sin cesar el himno de tu gloria.

Santo eres en verdad, Padre misericordioso. Envía tu Espíritu para que santifique estos dones de pan y de vino, de manera que sean para nosotros el cuerpo y la sangre de Jesucristo nuestro Señor, el cual la víspera de su pasión, en la noche de la última cena, estando con sus discípulos, tomó pan, te bendijo, lo partió y se lo dio a ellos diciendo: tomad y comed todos de él, porque esto es mi cuerpo, que será entregado por vosotros. Señor mío y Dios mío, aumenta nuestra fe y danos tu paz. Ven, Señor Jesús.

0: Del mismo modo, acabada la cena, tomó el cáliz, te dio gracias y lo pasó a sus discípulos diciendo: tomad y bebed todos de él, porque este es el cáliz de mi sangre, sangre de la alianza nueva y eterna, que será derramada por ustedes y por muchos para el perdón de los pecados. Haced esto en conmemoración mía. Señor mío y Dios mío, aumenta nuestra fe y danos tu paz. Ven, Señor Jesús. Este es el sacramento de nuestra fe.
1: Anunciamos tu muerte y proclamamos tu resurrección. Ven, Señor Jesús.
0: Por eso, Padre Santo, al celebrar el memorial de Cristo, tu Hijo, nuestro Salvador, al que condujiste por nuestra fe y danos tu paz. Ven, Señor Jesús. Este es el sacramento de nuestra fe.
1: Anunciamos tu muerte y proclamamos tu resurrección. Ven, Señor Jesús.
0: Por eso, Padre Santo, al celebrar el memorial de Cristo, tu Hijo, nuestro Salvador, al que condujiste por su pasión y muerte en la cruz a la gloria de la resurrección y lo sentaste a tu derecha, anunciamos la obra de tu amor hasta que Él venga y te ofrecemos el pan de vida y el cáliz de salvación. Lleva a tu Iglesia, Señor, a la perfección en la fe y en la caridad con nuestro Papa León XIV, con nuestro Obispo Ramón Alberto y todos los pastores que cuidan de tu pueblo. Abre nuestros ojos para que conozcamos las necesidades de los hermanos. Inspíranos las palabras y las obras para confortar a los que están cansados y agobiados. Haz que los sirvamos con sinceridad, siguiendo el ejemplo y el mandato de Cristo, para que tu Iglesia, por medio de nuestro testimonio, sea un recinto de caridad, de libertad, de justicia y de paz, para que todos se animen a una nueva esperanza. Acuérdate también de nuestros familiares y amigos que durmieron en la paz de Cristo. Admítelos a contemplar la luz de tu rostro y dales la plenitud de la vida en la resurrección. Y terminada nuestra peregrinación por este mundo, concédenos también llegar a la morada eterna, donde viviremos siempre contigo, con Santa María la Virgen, Madre de Dios y Madre nuestra, con San José su esposo, con los apóstoles y los mártires, con San Juan Pablo II, que visitó como ustedes, peregrino, este santuario el 3 de julio de 1986, que hace poco celebramos los 40 años de la venida de Él acá. Y en comunión con todos los santos te alabaremos y te glorificaremos por Jesucristo, Señor nuestro. Por Cristo, con Él y en Él, a ti Dios Padre omnipotente, en la unidad del Espíritu Santo, todo honor y toda gloria por los siglos de los siglos.
1: Amén.
0: Llenos de amor y confianza, dirijamos a Dios la oración que Jesucristo nos enseñó. Padre nuestro que estás en el cielo, santificado sea tu nombre. Venga a nosotros tu reino. Hágase tu voluntad en la tierra como en el cielo. Danos hoy nuestro pan de cada día. Perdona nuestras ofensas, como también nosotros perdonamos a los que nos ofenden. No nos dejes caer en la tentación y líbranos del mal. Líbranos de todos los males, Señor, y concédenos la paz en nuestros días, para que, ayudados por tu misericordia, vivamos siempre libres de pecado y protegidos de toda perturbación, mientras aguardamos la gloriosa venida de nuestro Salvador Jesucristo.
1: Tuyo es el reino, tuyo el poder y la gloria por siempre, Señor.
0: Señor Jesucristo, que dijiste a tus apóstoles: mi paz os dejo, mi paz os doy. No tengas en cuenta nuestros pecados, sino la fe de tu Iglesia. Y conforme a tu palabra, concédenos la paz y la unidad. Tú que vives y reina por los siglos de los siglos.
1: Amén.
0: La paz del Señor esté siempre con ustedes.
1: Y con tu espíritu.
0: Démonos fraternalmente un abrazo, un beso, un saludo de paz en el Señor.

0: Este es el Cordero de Dios que quita el pecado del mundo. Dichosos los invitados a esta cena del Señor. Señor, no soy digno de que entres en mi casa, pero una palabra tuya bastará para sanar.
1: El cuerpo y la sangre de nuestro Señor Jesucristo nos guarden para la vida eterna.

0: Oremos. Al haber participado de esta sagrada Eucaristía en este santuario de Nuestra Señora del Rosario, te pedimos, Señor, por la salud de los enfermos, un pronto empleo para quien lo busca, que experimentemos el alivio para el alma y para el cuerpo por esta fe que hemos experimentado en este santuario, por Jesucristo nuestro Señor. Después del canto final, se acercan para la presentación de los niños a la Virgen y la bendición de los artículos religiosos y recibir la aspersión con el agua bendita. El Señor esté con ustedes.
1: Y con su espíritu.
0: Y la bendición de Dios Todopoderoso, Padre, Hijo y Espíritu Santo, descienda sobre ustedes y permanezca para siempre. Con el auxilio y la protección de María, nuestra Madre, y de Jesucristo, nuestro Señor, pueden ir en la paz de Dios.
1: Demos gracias a Dios.
0: Una feliz noche para todos.

Proclama mi alma la grandeza del Señor. Se alegra mi espíritu en Dios mi Salvador, porque ha mirado la humillación de su esclava. Desde ahora me felicitarán todas las generaciones, porque el Poderoso ha hecho obras grandes por mí. Su nombre es santo, y su misericordia llega a sus fieles de generación en generación. Él hace proezas con su brazo, dispersa a los soberbios de corazón, derriba del trono a los poderosos y enaltece a los humildes. A los hambrientos los colma de bienes y a los ricos los despide vacíos. Auxilia a Israel, su siervo, acordándose de su misericordia, como lo había prometido a nuestros padres, en favor de Abraham y su descendencia por siempre. Amén.

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Mi nombre es Antonio Borunda. Hoy les voy a platicar un poco de mi vida y del milagro que me ha hecho el Beato José María Escoto Ruiz. Yo estuve perdido en las garras del vicio, estuve en la drogadicción alrededor de 10 a 12 años, pero gracias a él hoy me encuentro recuperado. Pues seguimos echándole ganas. Estoy muy agradecido con él, ya que si él no haya intercedido por mí, todavía estuviera en esa mala vida. Estuve viviendo en la calle muchos años, batallé, perdí todo, perdí mi familia, la confianza de las personas que me rodeaban, y hoy, gracias a él, ya voy para 4 años que estoy bien, bendito sea Dios. Quiero agradecerle muchísimo y pedir porque lo santifiquen.

El Beato José María Escoto Ruiz es originario de aquí del Agua Caliente, municipio de Atotonilco, el Alto Jalisco. Él se casó en Atotonilco y tras no formar familia recurren a Roma y la mujer se va a un convento y él se va a predicar la palabra de Dios. Tras la cristera, en España lo siguen y le quitan la vida. Los invitamos a pedir oración por el Beato José María Escoto Ruiz para que sea pronta su canonización, ya que es muy milagroso, y los invitamos a que lo visiten aquí en el Agua Caliente.

Se alaba el Santísimo Sacramento. Mi nombre es María Alma Rosa de la Santísima Trinidad, adoratriz perpetua del monasterio de Jutla, Jalisco. Bueno, les comparto, es la segunda vez que yo vengo a este lugar tan hermoso. Hace 28 años vine la primera vez, un poquito antes de definir mi vocación, pues aquí la Virgen me fue confirmando que me quería para su hijo. Hoy, después de 27 años en el monasterio y próximo a cumplirme 25 años de consagrada, pues regreso a este hermoso lugar a confirmar mi vocación, y ha sido una experiencia muy bonita, pues es irme encontrando en el silencio con Dios y que María me va llevando siempre a su hijo, ¿no? Hoy experimentaba el que ella me decía, como le dijo a los en la boda de Caná, hagan lo que les diga, y es querer tener ese corazón dócil para siempre hacer lo que Jesús me diga.

Esta tarde nos reunimos para que, juntamente con todo el pueblo, nos unamos para pedir por la paz en medio de las fiestas de nuestro patrono de la ciudad, el Santo Cristo de la Capilla, aquí en Saltillo.

Todos estamos llamados a construir la paz en los pueblos, en las comunidades, en las familias. Y esto solo se puede realizar si confiamos en Jesús. Él nos va a llevar, nos va a dirigir a la paz. Nosotros no podemos recibir la paz si no la construimos desde nuestro interior. Buscamos una paz espiritual que nos lleve a realizar una paz en el mundo, en nuestro pueblo, en nuestras familias. Que Dios los bendiga a todos, que el Sagrado Corazón de Jesús nos motive a ser como su corazón, dispuesto a amar y a respetar a todos nuestros hermanos. Que Dios los bendiga.

Que toda criatura bendiga y glorifique a María, la obra maestra de las manos de Dios, porque ella es la obra maestra de las manos de Dios, tanto en el orden de la gracia como en el de la gloria.

0: sea por siempre alabado.
1: El corazón amoroso de Jesús sacramentado.
0: Hermanas, hermanos, esta mañana, unidos en oración por la celebración del novenario del Santo Cristo de la Capilla, nuestra sede de la diócesis de Saltillo, la Catedral, nos unimos hoy en oración delante del Santísimo Sacramento para ofrecer también el rezo del Santo Rosario en unión, en comunión con toda nuestra diócesis y con todas las diócesis de nuestro país, México, y todas aquellas y aquellos hermanos que participan a través de este canal de María Visión y en esta comunidad de San Francisco de Asís, en Ramos Arizpe, Coahuila. Queremos pedirle al Señor hoy que aumente nuestra fe, que podamos con esta fe ser también nosotros testigos del amor de Dios a cada una y a cada uno de nosotros. Por eso vamos a decir juntos: Señor, aumenta nuestra fe.
1: Señor, aumenta nuestra fe.
0: Padre nuestro que estás en el cielo, santificado sea tu nombre. Venga a nosotros tu reino. Hágase, Señor, tu voluntad, así en la tierra como en el cielo.
1: Danos hoy nuestro pan de cada día. Perdona nuestras ofensas, como también nosotros perdonamos a los que nos ofenden. Dios, no nos dejes caer en la tentación y líbranos del mal.
0: Amén. Dios te salve, María, llena eres de gracia, el Señor está contigo. Bendita eres entre todas las mujeres y bendito es el fruto de tu vientre, Jesús.
1: Santa María, Madre de Dios, ruega por nosotros, pecadores, ahora y en la hora de nuestra muerte. Amén.
0: Gloria al Padre, gloria al Hijo y gloria al Espíritu Santo.
1: Como era en un principio, ahora y siempre, por los siglos de los siglos. Amén.
0: En los cielos y en la tierra sea por siempre alabado.
1: El corazón amoroso de Jesús sacramentado.
0: Desde esta parroquia que celebra también en este año franciscano a nuestro hermano Francisco, que el Señor nos llene de su esperanza, la esperanza de vivir siempre en un mundo mejor, en un mundo donde reine la paz y no la violencia, donde reine la justicia y no el odio, la esperanza de construir todas y todos juntos el reino de Dios. Por eso también esta mañana decimos: Señor, aumenta nuestra esperanza.
1: Señor, aumenta nuestra esperanza.
0: Padre nuestro que estás en el cielo, santificado sea tu nombre. Venga a nosotros tu reino. Hágase, Señor, tu voluntad, así en la tierra como en el cielo.
1: Danos hoy nuestro pan de cada día. Perdona nuestras ofensas, como también nosotros perdonamos a los que nos ofenden. No nos dejes caer en la tentación y líbranos del mal.
0: Amén. Dios te salve, María, llena eres de gracia, el Señor está contigo. Bendita eres entre todas las mujeres y bendito es el fruto de tu vientre, Jesús.
1: Santa María, Madre de Dios, ruega por nosotros pecadores, ahora y en la hora de nuestra muerte. Amén.
0: Gloria al Padre, gloria al Hijo y gloria al Espíritu Santo.
1: Como era en un principio, ahora y siempre, por los siglos de los siglos. Amén.
0: En los cielos y en la tierra sea por siempre alabado.
1: El corazón amoroso de Jesús sacramentado.
0: Te pedimos al Sagrado Corazón de Jesús, que tenemos aquí presente en nuestro

0: su altar, que nos llene de su amor, que ese inmaculado corazón de la Virgen María también nos acompañe hoy y siempre, que podamos nosotros dar frutos de caridad, de amor, de servicio a quienes están a nuestro lado y aquí en esta parroquia de San Francisco de Asís y en todas las parroquias de nuestra diócesis reine el amor. Por eso también decimos juntos, Señor, aumenta nuestra caridad.
1: Señor, aumenta nuestra caridad.
0: Padre nuestro que estás en el cielo, santificado sea tu nombre. Venga a nosotros tu reino. Hágase, Señor, tu voluntad, así en la tierra como en el cielo.
1: Danos hoy nuestro pan de cada día. Perdona nuestras ofensas, como también nosotros perdonamos a los que nos ofenden. No nos dejes caer en la tentación y líbranos del mal.
0: Dios te salve, María, llena eres de gracia, el Señor está contigo. Bendita eres entre todas las mujeres y bendito es el fruto de tu vientre, Jesús.
1: Santa María, Madre de Dios, ruega por nosotros, pecadores, ahora y en la hora de nuestra muerte. Amén.
0: Gloria al Padre, gloria al Hijo y gloria al Espíritu Santo.
1: Como era en un principio, ahora y siempre, por los siglos de los siglos. Amén.
0: En los cielos y en la tierra sea por siempre alabado.
1: El corazón amoroso de Jesús sacramentado.
0: Queridas hermanas y hermanos, queremos darle la bienvenida a todas y a todos aquellos que hoy nos congregamos en esta parroquia de San Francisco de Asís, en el municipio de Ramos Arizpe, una parroquia que tiene un sinfín de colores, multicolores, de las personas que venimos de muchos lados de la República, de muchos estados, y por eso le damos también la bienvenida a los hermanos que a través del canal de María Visión participan de este rosario en honor al Santo Cristo de la Capilla. Vamos a iniciar el rezo de nuestro rosario, ustedes en su hogar también. Iniciamos con la primera estación, el primer misterio. Por la señal de la Santa Cruz de nuestros enemigos, líbranos, Señor Dios nuestro, en el nombre del Padre, del Hijo y del Espíritu Santo. Amén.
2: Abre, Señor, mis labios
3: y mi boca proclamará tus alabanzas.
2: Ven, oh Dios mío, en mi ayuda.
3: Señor, date prisa y socorrerme.
4: Señor mío Jesucristo, Dios y hombre verdadero, me pesa de todo corazón haber pecado, porque eres infinitamente bueno. Padeciste y moriste por mí, clavado en la cruz. Te amo con todo mi corazón y propongo firmemente no volver a pecar. Amén. Profesamos nuestra fe. Creo en un solo Dios, Padre Todopoderoso, Creador del cielo y de la tierra, de todo lo visible y lo invisible. Creo en un solo Señor Jesucristo, Hijo único de Dios, nacido del Padre antes de todos los siglos, Dios de Dios, luz de luz, Dios verdadero de Dios verdadero, engendrado, no creado, de la misma naturaleza del Padre, por quien todo fue hecho, que por nosotros los hombres y por nuestra salvación bajó del cielo y por obra del Espíritu Santo se encarnó de María la Virgen y se hizo hombre. Y por nuestra causa fue crucificado en tiempos de Poncio Pilato. Padeció y fue sepultado y resucitó al tercer día según las Escrituras y subió al cielo. Y está sentado a la derecha del Padre, y de nuevo vendrá con gloria para juzgar a vivos y muertos, y su reino no tendrá fin. Creo en el Espíritu Santo, Señor y dador de vida, que procede del Padre y del Hijo, que con el Padre y el Hijo recibe una misma adoración y gloria, y que habló por los profetas. Creo en la Iglesia, que es una, santa, católica y apostólica. Confieso que hay un solo bautismo para el perdón de los pecados. Espero la resurrección de los muertos y la vida del mundo futuro. Amén. contemplando a Jesús Eucaristía, digamos: Dios mío, yo creo, adoro, espero y te amo. Te pido perdón por todos los que no creen, no adoran, no esperan y no te aman.
1: Dios mío, yo creo, adoro, espero y te amo. Te pido perdón por todos los que no creen, no adoran, no esperan y no te aman. Dios mío, yo creo, adoro, espero y te amo. Te pido perdón por todos los que no creen, no adoran, no esperan y no te aman.
4: Los misterios que en esta mañana vamos a meditar son los misterios luminosos y vamos a contemplar la vida pública de Jesús.
2: Primer misterio, el bautismo de Jesús en el Jordán. Y se oyó una voz celestial que decía: Este es mi querido Hijo, el amado, mi elegido, en quien tengo puesta toda mi complacencia. Intención, oremos por nuestra familia.
5: Te lo pedimos,
2: Señor, y Madre nuestra, escúchanos.
5: Padre nuestro que estás en el cielo, santificado sea tu nombre. Venga a nosotros tu reino, hágase tu voluntad en la tierra como en el cielo.
1: Danos hoy nuestro pan de cada día, perdona nuestras ofensas, como también nosotros perdonamos a los que nos ofenden. No nos dejes caer en la tentación y líbranos del mal.
5: Amén. Dios te salve María, llena eres de gracia, el Señor es contigo. Bendita eres entre todas las mujeres y bendito es el fruto de tu vientre, Jesús.
1: Santa María, Madre de Dios, ruega por nosotros pecadores, ahora y en la hora de nuestra muerte. Amén.
5: Dios te salve María, llena eres de gracia, el Señor es contigo. Bendita eres entre todas las mujeres y bendito es el fruto de tu vientre, Jesús.
1: Santa María, Madre de Dios, ruega por nosotros pecadores, ahora y en la hora de nuestra muerte. Amén.
5: Dios te salve María, llena eres de gracia, el Señor es contigo. Bendita eres entre todas las mujeres y bendito el fruto de tu vientre, Jesús.
1: Santa María, Madre de Dios, ruega por nosotros pecadores, ahora y en la hora de nuestra muerte. Amén.
5: Dios te salve María, llena eres de gracia, el Señor es contigo. Bendita eres entre todas las mujeres y bendito es el fruto de tu vientre, Jesús.
1: Santa María, Madre de Dios, ruega por nosotros pecadores, ahora y en la hora de nuestra muerte. Amén.
5: Dios te salve María, llena eres de gracia, el Señor es contigo. Bendita eres entre todas las mujeres y bendito es el fruto de tu vientre, Jesús.
1: Santa María, Madre de Dios, ruega por nosotros pecadores, ahora y en la hora de nuestra muerte. Amén.
5: Dios te salve María, llena eres de gracia, el Señor es contigo. Bendita eres entre todas las mujeres y bendito es el fruto de tu vientre, Jesús.
1: Santa María, Madre de Dios, ruega por nosotros pecadores, ahora y en la hora de nuestra muerte. Amén.
5: Dios te salve María, llena eres de gracia, el Señor es contigo. Bendita eres entre todas las mujeres y bendito es el fruto de tu vientre, Jesús.
1: Santa María, Madre de Dios, ruega por nosotros pecadores, ahora y en la hora de nuestra muerte. Amén.
5: Dios te salve María, llena eres de gracia, el Señor es contigo. Bendita eres entre todas las mujeres y bendito el fruto de tu vientre, Jesús.
1: Santa María, Madre de Dios, ruega por nosotros pecadores, ahora y en la hora de nuestra muerte. Amén.
5: Dios te salve María, llena eres de gracia, el Señor es contigo. Bendita eres entre todas las mujeres y bendito es el fruto de tu vientre, Jesús.
1: Santa María, Madre de Dios, ruega por nosotros, pecadores, ahora y en la hora de nuestra muerte. Amén.
5: Dios te salve, María, llena eres de gracia, el Señor es contigo. Bendita eres entre todas las mujeres y bendito es el fruto de tu vientre, Jesús.
1: Santa María, Madre de Dios, ruega por nosotros, pecadores, ahora y en la hora de nuestra muerte. Amén.
5: Gloria al Padre, al Hijo y al Espíritu Santo.
1: Como era en un principio, ahora y siempre, por los siglos de los siglos. Amén.
5: María, Madre de Gracia y Madre de Misericordia.
1: En la vida y en la muerte, ampáranos, Gran Señora.
5: Oh Jesús mío, perdona nuestros pecados. Líbranos del fuego del infierno. Lleva al cielo a todas las almas. Socorra especialmente a las más necesitadas de tu misericordia. Amén. Santo Cristo, tú eres nuestro Rey.

0: Segundo misterio: Jesús en las bodas de Caná. Se celebraron unas bodas en Caná de Galilea, donde se hallaba la madre de Jesús. Como se acabó el vino, dijo a Jesús su madre: «No tienen vino». Responde Jesús: «Mujer, ¿qué nos va a mí y a ti? Aún no ha llegado mi hora». Dijo entonces su madre a los sirvientes: «Hagan lo que él diga». Intención: oremos por nuestra ciudad. Te lo pedimos, Señor y Madre nuestra, escúchanos. Todos, Padre nuestro que estás en el cielo, santificado sea tu nombre. Venga a nosotros tu reino. Hágase tu voluntad en la tierra como en el cielo.
1: Danos hoy nuestro pan de cada día. Perdona nuestras ofensas como también nosotros.

0: perdonamos a los que nos ofenden. No nos dejes caer en tentación y líbranos del mal.
1: Dios te salve María, llena eres de gracia, el Señor es contigo. Bendita eres entre todas las mujeres y bendito es el fruto de tu vientre, Jesús.
0: Santa María, Madre de Dios, ruega por nosotros los pecadores, ahora y en la hora de nuestra muerte. Amén.
1: Dios te salve María, llena eres de gracia, el Señor es contigo. Bendita eres entre todas las mujeres y bendito es el fruto de tu vientre, Jesús.
0: Santa María, Madre de Dios, ruega por nosotros los pecadores, ahora y en la hora de nuestra muerte. Amén.
1: Dios te salve María, llena eres de gracia, el Señor es contigo. Bendita eres entre todas las mujeres y bendito es el fruto de tu vientre, Jesús.
0: Santa María, Madre de Dios, ruega por nosotros los pecadores, ahora y en la hora de nuestra muerte. Amén.
1: Dios te salve María, llena eres de gracia, el Señor es contigo. Bendita eres entre todas las mujeres y bendito es el fruto de tu vientre, Jesús.
0: Santa María, Madre de Dios, ruega por nosotros los pecadores, ahora y en la hora de nuestra muerte. Amén.
1: Dios te salve María, llena eres de gracia, el Señor es contigo. Bendita eres entre todas las mujeres y bendito es el fruto de tu vientre, Jesús.
0: Santa María, Madre de Dios, ruega por nosotros los pecadores, ahora y en la hora de nuestra muerte. Amén.
1: Dios te salve María, llena eres de gracia, el Señor es contigo. Bendita eres entre todas las mujeres y bendito es el fruto de tu vientre, Jesús.
0: Santa María, Madre de Dios, ruega por nosotros los pecadores, ahora y en la hora de nuestra muerte. Amén.
1: Dios te salve María, llena eres de gracia, el Señor es contigo. Bendita eres entre todas las mujeres y bendito es el fruto de tu vientre, Jesús.
0: Santa María, Madre de Dios, ruega por nosotros los pecadores, ahora y en la hora de nuestra muerte. Amén.
1: Dios te salve María, llena eres de gracia, el Señor es contigo. Bendita eres entre todas las mujeres y bendito es el fruto de tu vientre, Jesús.
0: Santa María, Madre de Dios, ruega por nosotros los pecadores, ahora y en la hora de nuestra muerte. Amén.
1: Dios te salve María, llena eres de gracia, el Señor es contigo. Bendita eres entre todas las mujeres y bendito es el fruto de tu vientre, Jesús.
0: Santa María, Madre de Dios, ruega por nosotros los pecadores, ahora y en la hora de nuestra muerte. Amén.
1: Dios te salve María, llena eres de gracia, el Señor es contigo. Bendita eres entre todas las mujeres y bendito es el fruto de tu vientre, Jesús.
0: Gloria, Santa María, Madre de Dios, ruega por nosotros los pecadores, ahora y en la hora de nuestra muerte. Amén.
1: Gloria al Padre, al Hijo y al Espíritu Santo, como era en un principio, ahora y siempre, por los siglos de los siglos. Amén.
0: María, Madre de Gracia y Madre de Misericordia,
1: en la vida y en la muerte, ampáranos, Gran Señora.
0: Oh Jesús mío, perdona nuestros pecados, líbranos del fuego del infierno, lleva al cielo a todas las almas, socorro especialmente a las más necesitadas de tu misericordia. Amén. Santo Cristo,
1: tú eres nuestra esperanza.

0: Tercer misterio. Jesús anuncia la llegada del reino. Jesús decía: cumplido es el tiempo y el reino de Dios está cercano. Arrepentíos y creed en el Evangelio. Hablaba en esta forma: el plazo está vencido, el reino de Dios se ha acercado. Tomen otro camino y crean en la buena nueva. Intención. Oremos por nuestro país. Te lo pedimos, Señor y Madre nuestra, escúchanos.
1: Padre nuestro que estás en el cielo, santificado sea tu nombre. Venga a nosotros tu reino. Hágase tu voluntad, así en la tierra como en el cielo.
2: Danos hoy nuestro pan de cada día. Perdona nuestras ofensas, como también nosotros perdonamos a los que nos ofenden. No nos dejes caer en la tentación y líbranos del mal. Amén.
1: Dios te salve, María. Llena eres de gracia, el Señor es contigo. Bendita tú eres entre todas las mujeres y bendito el fruto de tu vientre, Jesús.
2: Santa María, Madre de Dios, ruega por nosotros, pecadores, ahora y en la hora de nuestra muerte. Amén.
1: Dios te salve, María, llena eres de gracia, el Señor es contigo. Bendita tú eres entre todas las mujeres, y bendito es el fruto de tu vientre, Jesús.
2: Santa María, Madre de Dios, ruega por nosotros, pecadores, ahora y en la hora de nuestra muerte. Amén.
1: Dios te salve, María. Llena eres de gracia, el Señor es contigo. Bendita tú eres entre todas las mujeres, y bendito es el fruto de tu vientre, Jesús.
2: Santa María, Madre de Dios, ruega por nosotros, pecadores, ahora y en la hora de nuestra muerte. Amén.
1: Dios te salve, María. Llena eres de gracia, el Señor es contigo. Bendita tú eres entre todas las mujeres, y bendito es el fruto de tu vientre, Jesús.
2: Santa María, Madre de Dios, ruega por nosotros, pecadores, ahora y en la hora

0: hora de nuestra muerte. Amén.
1: Dios te salve María, llena eres de gracia, el Señor es contigo. Bendita tú eres entre todas las mujeres y bendito es el fruto de tu vientre, Jesús.
0: Santa María, Madre de Dios, ruega por nosotros pecadores, ahora y en la hora de nuestra muerte. Amén.
1: Dios te salve María, llena eres de gracia, el Señor es contigo. Bendita tú eres entre todas las mujeres y bendito es el fruto de tu vientre, Jesús.
0: Santa María, Madre de Dios, ruega por nosotros pecadores, ahora y en la hora de nuestra muerte. Amén.
1: Dios te salve María, llena eres de gracia, el Señor es contigo. Bendita tú eres entre todas las mujeres y bendito es el fruto de tu vientre, Jesús.
0: Santa María, Madre de Dios, ruega por nosotros pecadores, ahora y en la hora de nuestra muerte. Amén.
1: Dios te salve María, llena eres de gracia, el Señor es contigo. Bendita tú eres entre todas las mujeres y bendito es el fruto de tu vientre, Jesús.
0: Santa María, Madre de Dios, ruega por nosotros pecadores, ahora y en la hora de nuestra muerte. Amén.
1: Dios te salve María, llena eres de gracia, el Señor es contigo. Bendita tú eres entre todas las mujeres y bendito es el fruto de tu vientre, Jesús.
0: Santa María, Madre de Dios, ruega por nosotros pecadores, ahora y en la hora de nuestra muerte. Amén.
1: Gloria al Padre, al Hijo y al Espíritu Santo.
0: Como era en un principio, ahora y siempre, por los siglos de los siglos. Amén.
1: María, Madre de Gracia y Madre de la Misericordia.
0: En la vida y en la muerte, ampáranos, Gran Señora.
1: Oh Jesús mío,
0: perdona nuestros pecados.
1: Líbranos del fuego del infierno.
0: Lleva al cielo a todas las almas.
1: Socorre especialmente a las más necesitadas de tu misericordia. Amén. Santo Cristo,
0: tú eres nuestro Rey.

0: Cuarto misterio, la transfiguración del Señor. Jesús llevó consigo a Pedro, a Santiago y a Juan, y subió a un cerro, Monte Tabor, a orar. Y mientras estaba orando, su cara cambió de aspecto, y su rostro se puso blanco y fulgurante. De la nube salió una voz que decía: «Este es mi Hijo, mi elegido, escúchenlo». Intención. Oremos por la Iglesia militante y purgante. Te lo pedimos, Señor y Madre nuestra, escúchanos. Todos, Padre nuestro que estás en el cielo, santificado sea tu nombre. Venga a nosotros tu reino. Hágase tu voluntad en la tierra como en el cielo.
1: Danos hoy nuestro pan de cada día y perdona nuestras ofensas como también nosotros perdonamos a los que nos ofenden. No nos dejes caer en la tentación y líbranos del mal. Amén.
0: Dios te salve María, llena eres de gracia, el Señor es contigo. Bendita eres entre todas las mujeres y bendito es el fruto de tu vientre, Jesús.
1: Santa María, Madre de Dios y Madre nuestra, ruega, Señora, por nosotros pecadores, ahora y en la hora de nuestra muerte. Amén.
0: Dios te salve María, llena eres de gracia, el Señor es contigo. Bendita eres entre todas las mujeres y bendito es el fruto de tu vientre, Jesús.
1: Santa María, Madre de Dios y Madre nuestra, ruega, Señora, por nosotros pecadores, ahora y en la hora de nuestra muerte. Amén.
0: Dios te salve María, llena eres de gracia, el Señor es contigo. Bendita eres entre todas las mujeres y bendito es el fruto de tu vientre, Jesús.
1: Santa María, Madre de Dios y Madre nuestra, ruega, Señora, por nosotros pecadores, ahora y en la hora de nuestra muerte. Amén.
0: Dios te salve María, llena eres de gracia, el Señor es contigo. Bendita eres entre todas las mujeres y bendito es el fruto de tu vientre, Jesús.
1: Santa María, Madre de Dios y Madre nuestra, ruega, Señora, por nosotros pecadores, ahora y en la hora de nuestra muerte. Amén.
0: Dios te salve María, llena eres de gracia, el Señor es contigo. Bendita eres entre todas las mujeres y bendito es el fruto de tu vientre, Jesús.
1: Santa María, Madre de Dios y Madre nuestra, ruega, Señora, por nosotros pecadores, ahora y en la hora de nuestra muerte. Amén.
0: Dios te salve María, llena eres de gracia, el Señor es contigo. Bendita eres entre todas las mujeres y bendito es el fruto de tu vientre, Jesús.
1: Santa María, Madre de Dios y Madre nuestra, ruega, Señora, por nosotros pecadores, ahora y en la hora de nuestra muerte. Amén.
0: Dios te salve María, llena eres de gracia, el Señor es contigo. Bendita eres entre todas las mujeres y bendito es el fruto de tu vientre, Jesús.
1: Santa María, Madre de Dios y Madre nuestra, ruega, Señora, por nosotros pecadores, ahora y en la hora de nuestra muerte. Amén.
0: Dios te salve María, llena eres de gracia, el Señor es contigo. Bendita eres entre todas las mujeres.

0: mujeres, y bendito es el fruto de tu vientre, Jesús.
1: Santa María, Madre de Dios y Madre nuestra, ruega, Señora, por nosotros pecadores, ahora y en la hora de nuestra muerte. Amén.
0: Dios te salve, María, llena eres de gracia, el Señor es contigo. Bendita eres entre todas las mujeres, y bendito es el fruto de tu vientre, Jesús.
1: Santa María, Madre de Dios y Madre nuestra, ruega, Señora, por nosotros pecadores, ahora y en la hora de nuestra muerte. Amén.
0: Dios te salve, María, llena eres de gracia, el Señor es contigo. Bendita eres entre todas las mujeres, y bendito es el fruto de tu vientre, Jesús.
1: Gloria a Santa María, Madre de Dios y Madre nuestra, ruega, Señora, por nosotros pecadores, ahora y en la hora de nuestra muerte. Amén.
0: Gloria al Padre, al Hijo y al Espíritu Santo, como era en el principio, ahora y siempre, por los siglos de los siglos. Amén.
1: María, Madre de Gracia, Madre de Misericordia,
0: en la vida y en la muerte, ampáranos, Gran Señora.
1: Oh Jesús mío, perdona nuestros pecados, líbranos del fuego del infierno, lleva al cielo a todas las almas, socorre especialmente a las más necesitadas de tu misericordia. Amén. Santo Cristo,
0: tú eres nuestro Rey.

0: Quinto misterio, Jesús hace la institución de la Eucaristía. Mientras estaban comiendo, Jesús tomó pan y después de pronunciar la bendición, lo partió y se los dio diciendo: «Tomen, esto es mi cuerpo». Después tomó una copa, dio gracias, se las entregó y todos bebieron de ella y les dijo: «Esto es mi sangre, sangre de la alianza, sangre que será derramada por una muchedumbre». Intención. Oremos por todas las naciones. Te lo pedimos, Señor y Madre nuestra, escúchanos.
1: Padre nuestro que estás en el cielo, santificado sea tu nombre. Venga a nosotros tu reino, hágase tu voluntad en la tierra como en el cielo.
2: Danos hoy nuestro pan de cada día, perdona nuestras ofensas, como también nosotros perdonamos a los que nos ofenden. No nos dejes caer en la tentación y líbranos del mal. Amén.
3: Dios te salve María, llena eres de gracia, el Señor es contigo. Bendita eres entre todas las mujeres y bendito es el fruto de tu vientre, Jesús.
0: Santa María, Madre de Dios, ruega por nosotros pecadores, ahora y en la hora de nuestra muerte. Amén.
3: Dios te salve María, llena eres de gracia, el Señor es contigo. Bendita eres entre todas las mujeres y bendito es el fruto de tu vientre, Jesús.
0: Santa María, Madre de Dios, ruega por nosotros pecadores, ahora y en la hora de nuestra muerte. Amén.
3: Dios te salve María, llena eres de gracia, el Señor es contigo. Bendita eres entre todas las mujeres y bendito es el fruto de tu vientre, Jesús.
0: Santa María, Madre de Dios, ruega por nosotros pecadores, ahora y en la hora de nuestra muerte. Amén.
3: Dios te salve María, llena eres de gracia, el Señor es contigo. Bendita eres entre todas las mujeres, y bendito es el fruto de tu vientre, Jesús.
0: Santa María, Madre de Dios, ruega por nosotros pecadores, ahora y en la hora de nuestra muerte. Amén.
3: Dios te salve María, llena eres de gracia, el Señor es contigo. Bendita eres entre todas las mujeres, y bendito es el fruto de tu vientre, Jesús.
0: Santa María, Madre de Dios, ruega por nosotros pecadores, ahora y en la hora de nuestra muerte. Amén.
3: Dios te salve María, llena eres de gracia, el Señor es contigo. Bendita eres entre todas las mujeres, y bendito es el fruto de tu vientre, Jesús.
0: Santa María, Madre de Dios, ruega por nosotros pecadores, ahora y en la hora de nuestra muerte. Amén.
3: Dios te salve María, llena eres de gracia, el Señor es contigo. Bendita eres entre todas las mujeres, y bendito es el fruto de tu vientre, Jesús.
0: Santa María, Madre de Dios, ruega por nosotros pecadores, ahora y en la hora de nuestra muerte. Amén.
3: Dios te salve María, llena eres de gracia, el Señor es contigo. Bendita eres entre todas las mujeres, y bendito es el fruto de tu vientre, Jesús.
0: Santa María, Madre de Dios, ruega por nosotros pecadores, ahora y en la hora de nuestra muerte. Amén.
3: Dios te salve María, llena eres de gracia, el Señor es contigo. Bendita eres entre todas las mujeres, y bendito es el fruto de tu vientre, Jesús.
0: Santa María, Madre de Dios, ruega por nosotros pecadores, ahora y en la hora de nuestra muerte. Amén.
3: Dios te salve María, llena eres de gracia, el Señor es contigo. Bendita eres entre todas las mujeres, y bendito es el fruto de tu vientre, Jesús.
0: Santa María, Madre de Dios, ruega por nosotros pecadores, ahora y en la hora de nuestra muerte. Amén.
3: Gloria al Padre, al Hijo y al Espíritu Santo.
0: Como era en un principio, ahora y siempre, por los siglos de los siglos. Amén.
3: María, Madre de Gracia y Madre de Misericordia,
0: en la vida y en la muerte, ampáranos, Gran Señora.
3: Oh Jesús mío, perdona nuestros pecados, líbranos del fuego del infierno, lleva al cielo a todas las almas, socorre especialmente a las más necesitadas de tu misericordia. Amén. Santo Cristo,
0: tú eres nuestro

0: Oh soberano santuario, sagrario del Verbo Eterno, libra Virgen del infierno a los que rezamos tu santo rosario. Emperatriz poderosa de los mortales consuelo,
1: ábrenos Virgen el cielo con una muerte dicha.

0: amorosa y danos pureza de alma, ya que eres tan poderosa.
1: Padre nuestro que estás en el cielo, santificado sea tu nombre. Venga a nosotros tu reino. Hágase tu voluntad en la tierra como en el cielo.
0: Danos hoy nuestro pan de cada día. Perdona nuestras ofensas, como también nosotros perdonamos a los que nos ofenden. No nos dejes caer en la tentación y líbranos del mal. Amén.
1: Dios te salve, María Santísima, hija de Dios Padre, Virgen purísima y castísima antes del parto. En tus manos encomiendo mi fe para que la alumbres. Llena eres de gracia, el Señor es contigo. Bendita tú eres entre todas las mujeres y bendito es el fruto de tu vientre, Jesús.
2: Santa María, Madre de Dios, ruega por nosotros los pecadores, ahora y en la hora de nuestra muerte. Amén.
1: Dios te salve, María Santísima, Madre de Dios, Hijo, Virgen purísima y castísima en el parto. En tus manos encomiendo mi esperanza para que la alientes. Llena eres de gracia, el Señor es contigo. Bendita tú eres entre todas las mujeres y bendito es el fruto de tu vientre, Jesús.
2: Santa María, Madre de Dios, ruega por nosotros los pecadores, ahora y en la hora de nuestra muerte. Amén.
1: Dios te salve, María Santísima, Esposa de Dios, Espíritu Santo, Virgen purísima y castísima después del parto, en tus manos encomiendo mi caridad para que la inflames. Llena eres de gracia, el Señor es contigo. Bendita tú eres entre todas las mujeres y bendito es el fruto de tu vientre, Jesús.
2: Santa María, Madre de Dios, ruega por nosotros los pecadores, ahora y en la hora de nuestra muerte. Amén.
1: Dios te salve, María Santísima, templo, trono y sagrario de la Santísima Trinidad, Virgen concebida sin la culpa original. Dios te salve, Reina y Madre, Madre de misericordia, vida, dulzura y esperanza nuestra. Dios te salve, a ti llamamos los desterrados hijos de Eva, a ti suspiramos gimiendo y llorando en este valle de lágrimas. Ea pues, Señora, abogada nuestra, vuelve a nosotros tus ojos misericordiosos. Y después de este destierro, muéstranos a Jesús, fruto bendito de tu vientre, oh clemente, oh piadosa. Oh dulce Virgen María, ruega por nosotros, Santa Madre de Dios, para que seamos dignos de alcanzar las divinas gracias y promesas de nuestro Señor Jesucristo. Amén. Letanías de la Santísima Virgen.
3: Señor, ten piedad de nosotros.
0: Señor, ten piedad de nosotros.
3: Jesucristo, ten piedad de nosotros.
0: Jesucristo, ten piedad de nosotros.
3: Señor, ten piedad de nosotros.
0: Señor, ten piedad de nosotros.
3: Jesucristo, óyenos.
0: Jesucristo, óyenos.
3: Jesucristo, escúchanos.
0: Jesucristo, escúchanos.
3: Dios Padre Celestial,
0: ten piedad de nosotros.
3: Dios Hijo Redentor del mundo,
0: ten piedad de nosotros.
3: Espíritu Santo, que eres Dios,
0: ten piedad de nosotros.
3: Santísima Trinidad, que eres un solo Dios,
0: ten piedad de nosotros.
3: Santa María,
0: ruega por nosotros.
3: Santa Madre de Dios,
0: ruega por nosotros.
3: Santa Virgen de las Vírgenes,
0: ruega por nosotros.
3: Madre de Jesucristo,
0: ruega por nosotros.
3: Madre de la Iglesia,
0: ruega por nosotros.
3: Madre de la Divina Gracia,
0: ruega por nosotros.
3: Madre purísima,
0: ruega por nosotros.
3: Madre castísima,
0: ruega por nosotros.
3: Madre intacta,
0: ruega por nosotros.
3: Madre incorrupta,
0: ruega por nosotros.
3: Madre inmaculada,
0: ruega por nosotros.
3: Madre amable,
0: ruega

0: nosotros.
1: Madre admirable,
0: ruega por nosotros.
1: Madre de la esperanza,
0: ruega por nosotros.
1: Madre del buen consejo,
0: ruega por nosotros.
1: Madre del Creador,
0: ruega por nosotros.
1: Madre del Salvador,
0: ruega por

0: ruega por nosotros.
1: Virgen poderosa,
0: ruega por nosotros.
1: Virgen clemente,
0: ruega por nosotros.
1: Virgen fiel,
0: ruega por nosotros.
1: Espejo de justicia,
0: ruega por nosotros.
1: Trono de sabiduría,
0: ruega por nosotros.
1: Causa de nuestra alegría,
0: ruega por nosotros.
1: Vaso espiritual,
0: ruega por nosotros.
1: Vaso honorable,
0: ruega por nosotros.
1: Vaso de insigne devoción,
0: ruega por nosotros.
1: Rosa mística,
0: ruega por nosotros.
1: Torre de David,
0: ruega por nosotros.
1: Torre de marfil,
0: ruega por nosotros.
1: Casa de oro,
0: ruega por nosotros.
1: Arca de la Alianza,
0: ruega por nosotros.
1: Puerta del cielo,
0: ruega por nosotros.
1: Estrella de la mañana,
0: ruega por nosotros.
1: Salud de los enfermos,
0: ruega por nosotros.
1: Refugio de los pecadores,
0: ruega por nosotros.
1: Consuelo de los afligidos,
0: ruega por nosotros.
1: Auxilio de los cristianos,
0: ruega por nosotros.
1: Reina de los ángeles,
0: ruega por nosotros.
1: Reina de los patriarcas,
0: ruega por nosotros.
1: Reina de los profetas,
0: ruega por nosotros.
1: Reina de los apóstoles,
0: ruega por nosotros.
1: Reina de los mártires,
0: ruega por nosotros.
1: Reina de los migrantes,
0: ruega por nosotros.
1: Reina de los confesores,
0: ruega por nosotros.
1: Reina de las vírgenes,
0: ruega por nosotros.
1: Reina de todos los santos,
0: ruega por nosotros.
1: Reina concebida sin pecado original,
0: ruega por nosotros.
1: Reina subida al cielo en cuerpo y alma,
0: ruega por nosotros.
1: Reina del Santísimo Rosario,
0: ruega por nosotros.
1: Reina de la familia,
0: ruega por nosotros.
1: Reina de los santuarios familiares,
0: ruega por nosotros.
1: Reina de la paz,
0: ruega por nosotros.
1: Cordero de Dios que quitas y borras los pecados del mundo,
0: perdónanos, Señor.
1: Cordero de Dios que quitas y borras los pecados del mundo,
0: escúchanos, Señor.
1: Cordero de Dios que quitas y borras los pecados del mundo,
0: ten piedad y misericordia de nosotros.
1: Bajo tu amparo nos acogemos, Santa Madre de Dios. No desprecies las oraciones que te hacemos en nuestras necesidades. Antes bien líbranos de todos los peligros, oh Virgen gloriosa y bendita. Ruega por nosotros, Santa Madre de Dios, para que seamos dignos de alcanzar las divinas gracias y promesas de nuestro Señor Jesucristo. Amén.
2: Ofrecimiento del Santo Rosario. Por estos misterios santos de que hemos hecho recuerdo, te pedimos, oh María, de la fe santa el aumento, la exaltación de la Iglesia, del Papa el mejor acierto, de la nación mexicana, la unión y el feliz gobierno, que el gentil conozca a Dios, que el hereje vea sus yerros, ellos y todos los pecadores tengamos arrepentimiento, que los cautivos cristianos sean libres del cautiverio, goce puerto el navegante, de salud a los enfermos, en el purgatorio logren las ánimas refrigerio, y que este santo ejercicio tenga aumento tan completo en toda la cristiandad, que alcancemos por su medio el ir a alabar a Dios y gozar de su compañía en el cielo. Amén. Oh Dios, cuyo unigénito Hijo, por su vida, muerte y resurrección, nos alcanzó la recompensa de la vida eterna, concédenos que al recordar estos misterios del Santo Rosario de la Bienaventurada Virgen María, imitemos lo que contienen y consigamos lo que prometen. Por el mismo Jesucristo nuestro Señor. Amén. Bendita sea tu pureza y eternamente lo sea, pues solo un Dios se recrea en tan graciosa belleza. A ti, celestial princesa, oh Virgen Sagrada María, yo te ofrezco en este día alma, vida y corazón. Mírame con compasión y no me dejes, Madre mía,
0: sin tu santa bendición.

0: Dios Hijo y Dios Espíritu Santo. Amén. Dulce Madre, no te alejes, tu vista de nosotros no apartes. Ven con nosotros a todas partes y solo nunca nos dejes. Ya que nos proteges tanto como verdadera Madre, haz que nos bendiga el Padre, el Hijo y el Espíritu Santo. Amén. Reina del Santísimo Rosario,
1: ruega por nosotros.
0: Viva la gracia,
1: muera el pecado.
0: Ave María Purísima,
1: sin pecado original concebida,
0: por la señal de la Santa Cruz de nuestros enemigos, líbranos, Señor Dios nuestro, en el nombre del Padre, del Hijo y del Espíritu Santo. Amén.

Démosle gracias a Dios por tantos beneficios que hemos recibido, no solo el día de hoy, toda nuestra vida, de manera especial en este día, por unirnos en comunión con nuestra diócesis de Saltillo en la festividad del Santo Cristo de la Capilla. Les invitamos a continuar nuestra jornada el día de hoy. A las 5 de la tarde peregrinaremos de la Plaza Nueva Tlaxcala en el centro de Saltillo a las 5 de la tarde para llegar a la misa de 6 en Catedral, misa que preside nuestro obispo don Hilario González. Ojalá que podamos seguir participando. También esta misa se transmite por el canal de María Visión. Invitamos a las hermanas y hermanos también que participan y ha participado de este rosario a continuar en esta jornada de oración. Les invito a que nos pongamos de rodillas para recibir la bendición del Señor a través del Santísimo Sacramento. Oremos. Señor nuestro Jesucristo, que en este sacramento admirable nos dejaste el memorial de tu pasión, concédenos venerar de tal modo los sagrados

0: los misterios de tu cuerpo y de tu sangre, que experimentemos constantemente en nosotros los frutos de tu redención. Tú que vives y reinas por los siglos de los siglos.
1: Amén.

0: Bendito sea Dios.
1: Bendito sea Dios.
0: Bendito sea su santo nombre.
1: Bendito sea su santo nombre.
0: Bendito sea Jesucristo, verdadero Dios y verdadero hombre.
1: Bendito sea Jesucristo, verdadero Dios y verdadero hombre.
0: Bendito sea el nombre de Jesús.
1: Bendito sea el nombre de Jesús.
0: Bendito sea su sacratísimo corazón.
1: Bendito sea su sacratísimo corazón.
0: Bendita sea su preciosísima sangre.
1: Bendita sea su preciosísima sangre.
0: Bendito sea Jesús en el santísimo sacramento del altar.
1: Bendito sea Jesús en el santísimo sacramento del altar.
0: Bendito sea el Espíritu Santo Consolador.
1: Bendito sea el Espíritu Santo Consolador.
0: Bendita sea la excelsa Madre de Dios, María Santísima.
1: Bendita sea la excelsa Madre de Dios, María Santísima.
0: Bendita sea su Santa e Inmaculada Concepción.
1: Bendita sea su Santa e Inmaculada Concepción.
0: Bendita sea su gloriosa Asunción.
1: Bendita sea su gloriosa Asunción.
0: Bendito sea el nombre de María, Virgen y Madre.
1: Bendito sea el nombre de María, Virgen y Madre.
0: Bendito sea San José, su castísimo esposo.
1: Bendito sea San José, su castísimo esposo.
0: Bendito sea Dios en sus ángeles y en sus santos.
1: Bendito sea Dios en sus ángeles y en sus santos.
0: Nos despedimos momentáneamente del Señor, vamos a reservarlo en el sagrario, vamos a cantar en su honor y seguimos todo este día orando por el Santo Cristo, por nuestra catedral, por nuestro obispo, nuestro presbiterio, por todos los fieles de esta diócesis de Saltillo y de todo México, todas las diócesis que formamos este país. Amén.
1: Amén.

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Hola, soy Adalberto Llanas, originario de la diócesis de Saltillo. Hoy en este día nos encontramos en la comunidad de Badallares, Coahuila, parte de la parroquia de Candela, en este día de fiesta de Santiago Apóstol que lo celebran en esta comunidad. Pues nos dirigimos aquí a ustedes y sobre todo en torno a esta marcha por la paz, esta paz que nos invita a que sea desde nuestro interior, esa paz que necesita nuestro espíritu, nuestra alma, y sobre todo que lo hagamos conscientes que solamente lo podemos encontrar en el corazón de Jesús, ese corazón que derrama abundante amor, derrama abundante misericordia, y sobre todo en donde podemos encontrar consuelo, donde podemos encontrar eso que necesitamos para que nuestra alma, nuestro espíritu verdaderamente encuentren la paz que queremos.

esta caravana por la paz la hacemos en torno al Sagrado Corazón de Jesús, ese Sagrado Corazón que siempre está ahí atento para ayudarnos en los momentos de aflicción, para demostrarnos el gran amor que tiene por cada uno de sus hijos, pero sobre todo para atender cada una de nuestras aflicciones. Como dice una de sus promesas, los consolaré en todas sus aflicciones, pues el corazón de Jesús constantemente quiere estar en nuestro ser, quiere estar en nuestra persona, quiere reinar en nuestro corazón. Permitámosle al corazón de Jesús que nos ayude en cada una de nuestras aflicciones, que verdaderamente experimentemos su gran amor, su gran misericordia en nuestra vida, para que podamos dar testimonio de ese gran amor, pero sobre todo que podamos encontrar la paz interior que necesita nuestro ser.

0: Padre, por el gran amor que nos ha manifestado en nuestro Señor Jesucristo hecho hombre, para salvarnos e iluminarnos con la luz del Espíritu Santo, y continuar en obediencia al mandato del Señor, celebrando la Eucaristía.
1: Padre Dios, creemos que eres creador de todas las cosas, y que te nos has hecho cercano en el rostro de tu Hijo, concebido en María Virgen por obra del Espíritu Santo, para ser nuestra condición y garantía de vida eterna.
2: Padre nuestro que estás en el cielo, santificado sea tu nombre, venga a nosotros tu reino, hágase tu voluntad en la tierra como en el cielo.
0: Danos hoy nuestro pan de cada día, perdona nuestras ofensas, como también nosotros perdonamos a los que nos ofenden. No nos dejes caer en la tentación y líbranos del mal.
2: Dios te salve María, llena eres de gracia, el Señor está contigo. Bendita eres entre todas las mujeres y bendito es el fruto de tu vientre Jesús.
0: Santa María, Madre de Dios, ruega por nosotros los pecadores, ahora y en la hora de nuestra muerte. Amén.
2: Gloria al Padre, al Hijo y al Espíritu Santo,
1: como era en el principio, ahora y siempre, por los siglos de los siglos. Amén.

0: Jesús Eucaristía, que estás real y verdaderamente presente en el pan y en el vino consagrados, prolongando tu presencia salvadora y ofreciendo a las ovejas pastos abundantes, aguas claras y lugares tranquilos. Padre nuestro que estás en el cielo, santificado sea tu nombre, venga a nosotros tu reino, hágase tu voluntad en la tierra como en el cielo.
1: Danos hoy nuestro pan de cada día, perdona nuestras ofensas, como también nosotros perdonamos a los que nos ofenden. No nos dejes caer en la tentación y líbranos del mal.
0: Dios te salve María, llena eres de gracia, el Señor está contigo. Bendita eres entre todas las mujeres y bendito es el fruto de tu vientre, Jesús.
1: Santa María, Madre de Dios, ruega por nosotros los pecadores, ahora y en la hora de nuestra muerte. Amén.
0: Gloria al Padre, gloria al Hijo y gloria al Espíritu Santo.

0: comer pan, y nuestra lengua se equivoca al probar vino, porque estás tú todo entero, ofrecido en sacrificio y dando la vida al mundo, de paraíso siempre hambriento.
1: Padre nuestro que estás en el cielo, santificado sea tu nombre, venga a nosotros tu reino, hágase tu voluntad en la tierra como en el cielo.
2: Danos hoy nuestro pan de cada día, perdona nuestras ofensas, como también nosotros perdonamos a los que nos ofenden. No nos dejes caer en la tentación y líbranos del mal.
1: Dios te salve María, llena eres de gracia, el Señor está contigo. Bendita eres entre todas las mujeres y bendito es el fruto de tu vientre, Jesús.
2: Santa María, Madre de Dios, ruega por nosotros los pecadores, ahora y en la hora de nuestra muerte. Amén.
1: Gloria al Padre, gloria al Hijo y gloria al Espíritu Santo.
2: Como era en el principio, ahora y siempre.

0: Venimos ante ti, Señor, como el hijo pródigo, para recibir de ti el abrazo, hablarte con el corazón. Queremos sentir nuevamente el beso de la acogida, el que nos vistas nuevamente con las vestiduras de dignidad, participar del banquete que me ofreces. He pecado, Señor, contra el cielo y contra ti. Llevemos nuestra mano ahí donde está nuestro corazón, nuestras dos manos. Y así, como el hijo pródigo, viéndolo de frente, arrepentido, pide perdón. Y hacemos este acto penitencial ante ti, Señor, para que tú impregnes de tu gracia que procede de ti aquello que necesitamos cada uno de nosotros. Que el mal no se apodere de nuestra mente, de nuestro corazón. Que quede el mal ahí donde debe de estar.
1: Señor, infunde en nosotros el espíritu de caridad y con la fuerza de este sacrificio eucarístico, haz que cuantos creemos en ti vivamos unidos en un mismo amor. Por Jesucristo nuestro Señor.

0: Perdona a tu pueblo, Señor. Perdona a tu pueblo. Perdónale, Señor. Misericordia, Dios mío, por tu bondad, por tu inmensa compasión, borra mi culpa, lava de todo mi delito, límpiame de mi pecado, pues yo reconozco mi culpa, tengo siempre presente mi pecado. Contra ti solo pequé, cometí la maldad que aborreces. Por eso te decimos, perdona a tu pueblo, Señor. Perdona a tu pueblo, perdónale, Señor.
1: Perdona a tu pueblo, Señor. Perdona a tu pueblo, perdónale, Señor.
2: En la sentencia tendrás razón, en el juicio brillará tu rectitud. Mira que en la culpa nací, pecador me concibió mi madre. Te gusta un corazón sincero y en mi interior me inculca sabiduría. Rocíame con el hisopo y quedaré limpio. Lávame, quedaré más blanco que la nieve.
0: Decimos, perdona tu pueblo, Señor. Perdona a tu pueblo, perdónale, Señor. Hazme oír el gozo y la alegría. Que se alegren mis huesos quebrantados. Aparta, Señor, mi pecado de tu vista. Borra en mí toda culpa. Oh Dios, crea en mí un corazón puro. Renuévame por dentro con espíritu firme. No me arrojes lejos de tu rostro. No me quites tu Santo Espíritu.
1: Perdona a tu pueblo, Señor.
0: Perdona a tu pueblo, perdónale, Señor.
2: Devuélveme la alegría de tu salvación. Afiánzame con espíritu generoso. Enseñaré a los malvados tus caminos. Los pecadores volverán a ti. Líbrame de la sangre, oh Dios, Dios salvador mío. Y cantará mi lengua tu justicia. Señor, me abrirás los labios y mi boca proclamará tu alabanza.
1: Perdona a tu pueblo, Señor.
0: Perdona a tu pueblo, perdónale, Señor. Los sacrificios no te satisfacen. Si te ofreciera un holocausto, no lo querrías. Mi sacrificio es un espíritu quebrantado, un corazón quebrantado y humillado. Tú no lo desprecias. Señor, por tu bondad favorece a Sion. Reconstruye las murallas de Jerusalén. Entonces aceptarán los sacrificios rituales, ofrendas y holocaustos. Sobre tu altar se inmolarán novillos. Perdona a tu pueblo, Señor. Perdona a tu pueblo, perdónale, Señor.

0: Lléname, Señor.
1: Lléname, Señor.
0: Hasta saciarme.
1: Hasta saciarme.
0: Lléname, Señor.
1: Lléname.

0: por nuestra rutina al participar de la Eucaristía.
1: Perdóname, Señor.
0: Por nuestra indiferencia al escuchar tu palabra.
1: Perdónanos, Señor.
0: Por nuestras tardanzas en aceptar tus llamadas.
1: Perdóname, Señor.
0: Por nuestras cobardías cotidianas.
1: Perdónanos, Señor.
0: Por nuestras envidias y odios.
2: Perdónanos, Señor.
0: Por nuestros desalientos en los sacrificios.
2: Perdónanos, Señor.
0: Por nuestras violaciones de la justicia y de la paz.
2: Perdónanos, Señor.
0: Por nuestras debilidades humanas.
1: Perdónanos, Señor.
0: Por nuestras dudas para llevar tu mensaje.
1: Perdónanos, Señor.
0: Por nuestro miedo por aceptar tu mandato misionero.
1: Perdónanos, Señor.

0: Escucharé, Señor, tu palabra como el discípulo amado que está a los pies tuyos, escuchando y recreándose con tus palabras. El evangelista San Lucas, en aquel tiempo, cuando Jesús iba de camino a Jerusalén, pasó entre Samaria y Galilea. Estaba cerca de un pueblo cuando le salieron al encuentro 10 leprosos, los cuales se detuvieron a lo lejos y a grito le decían: Jesús, Maestro, ten compasión de nosotros. Hoy, en esta tarde, también te invito a que le digamos: Jesús, Maestro, ten compasión de nosotros. Al verlos, Jesús les dijo: vayan a presentarse a los sacerdotes. Y mientras iban de camino, quedaron limpios de la lepra. Uno de ellos, al verse curado, regresó alabando a Dios en voz alta. Se postró a los pies de Jesús y le dio las gracias. Ese era un samaritano. Entonces Jesús le dijo: ¿no eran 10 los que quedaron limpios? ¿Dónde están los otros 9? No ha habido nadie fuera de este extranjero que volviera para darle gloria a Dios. Después le dijo al samaritano: levántate, tu fe te ha salvado. Palabra del Señor. Señor, las maravillas las sigues haciendo con nosotros, como al leproso, como al ciego, como a la mujer que se encuentra enferma, como aquel que tú incorporas nuevamente a la vida, como aquel que con fe toca tu manto, o como a la visita oportuna del ángel a María. Encuentros de dicha y de gozo, encuentro de Dios con el hombre. Por eso en esta tarde, como María, te queremos decir: me alegro en Dios mi Salvador. Proclama mi alma la grandeza del Señor. Se alegra mi espíritu en Dios mi Salvador, porque ha mirado la humillación de su esclava.
1: Me alegro en Dios mi Salvador. Desde ahora me felicitarán todas las generaciones, porque el Poderoso ha hecho obras grandes en mí. Su nombre es santo y su misericordia llega a sus fieles de generación en generación.
0: Me alegro en Dios mi Salvador. Él hace proezas con su brazo, dispersa a los soberbios de corazón, derriba del trono a los poderosos, enaltece a los humildes, a los hambrientos los colma de bienes y a los ricos los despide vacíos.
1: Me alegro en mi Dios, mi Salvador. Auxilia a Israel, su siervo, acordándose de la misericordia, como había prometido a nuestros padres, en favor de Abraham y su descendencia por siempre.
0: Me alegro en mi Dios, mi Salvador.

0: presente realmente en este santísimo sacramento. Y suplicámosle, te suplicamos que te amamos como nos amas tú. Te alabamos de todo corazón.
1: Padre Dios, creemos que eres creador de todas las cosas y que te nos has hecho cercano en el rostro de tu Hijo, concebido de María Virgen por obra del Espíritu Santo, para ser nuestra condición y garantía de vida eterna.
2: Creemos, Padre Providente, que por la fuerza de tu Espíritu, el pan y el vino se transforman en el cuerpo y la sangre de tu Hijo, flor de harina que alegra el hambre del camino.
0: Creemos, Señor Jesús, que tu encarnación se prolonga en los cimientos de tu cuerpo en la Eucaristía, para dar de comer al hambriento, que le das luz y verdad, amor y perdón, gracia y salvación.
2: Creemos que en la Eucaristía te prolongas en la historia, para alimentar la debilidad del peregrino y el sueño del que anhela dar fruto en su trabajo. Sabemos que en Belén, la casa del pan, el Padre Eterno nos regaló el vientre de María Virgen, el pan que ofrece a los hambrientos de infinito.
1: Creemos, Jesús Eucaristía, que estás real y verdaderamente presente en el pan y vino consagrados, prolongando tu presencia salvadora y ofreciendo a tus ovejas pastos abundantes y aguas claras.
0: Creemos que los ojos se engañan al verte. Nuestra lengua se equivoca al probar el vino, porque estás tú entero, ofreciéndote en el sacrificio, dando vida al mundo, a un paraíso siempre hambriento.

cansado. Cuánta fatiga van cargando mis hombros al fin del día. Dame tu fuerza y una caricia tuya para mis penas. Salí por la mañana entre los hombres y encontré tantos ricos que estaban pobres. La tierra llora, porque sin ti la vida es poca cosa. Tantos hombres maltrechos, sin ilusiones, en ti buscan asilo, sus manos torpes. Tu amor amigo, todo tu santo fuego para su frío. Yo roturé la tierra y puse trigo. Tú diste el crecimiento para tus hijos. Así, en la tarde, con el cansancio a cuestas, te alabo, Jesús. Quiero todos los días salir contigo y volver a la tarde siendo tu amigo. Volver a casa y extenderte las manos dándote gracias.

Te ensalzaré, Señor, porque me has librado y no has dejado que mis enemigos se rían de mí. Señor, Dios mío, a ti grité y tú me sanaste. Señor, sacaste mi vida del abismo, me hiciste revivir cuando bajaba a la fosa. Tañed para el Señor, fieles suyos, den gracias a su nombre santo. Su cólera dura un instante, su bondad, su misericordia de por vida. Al atardecer nos visita el llanto, pero por la mañana el júbilo de ver su gloria. Yo pensaba muy seguro, no vacilaré jamás. Tu bondad, Señor, me aseguraba el honor y la fuerza, pero escondiste tu rostro y quedé desconcertado. A ti, Señor, llamé, supliqué a mi Dios, ¿qué ganas con mi muerte, con que yo baje a la fosa? ¿Te va a dar gracias el polvo o va a proclamar tu lealtad? Escucha, Señor, y ten piedad de mí. Señor, socórreme. Cambiaste mi luto en danzas. Me desataste el sayal y me has vestido de fiesta. Te cantará mi alma sin callarse. Señor, Dios mío, te daré gracias por siempre.

Saltad de júbilo, aunque de momento tengáis que sufrir un poco en diversas pruebas. Así la pureza de su fe resultará más preciosa que el oro, que aún después de acrisolado por el fuego, perece. Y será para vuestra alabanza y gloria y honor en el día de la manifestación de Jesús. A Él no lo has visto y lo amas. En Él crees ahora, aunque no lo veas. Y te regocijas con un gozo inefable y radiante al recibir el fruto de tu fe, la salud de tu alma.

Oremos. Señor nuestro Jesucristo, que en este sacramento admirable nos dejaste el memorial de tu pasión, concédenos venerar de tal manera los sagrados misterios de tu cuerpo y de tu sangre, y que experimentemos constantemente en nosotros el fruto de tu redención. Tú que vives y reinas por los siglos de los siglos.

0: Bendito sea Dios. Bendito sea su santo nombre. Bendito sea Jesucristo, verdadero Dios y verdadero hombre. Bendito sea el nombre de Jesús.
1: Bendito sea el nombre de Jesús.
0: Bendito sea su sacratísimo corazón.
1: Bendito sea su sacratísimo corazón.
0: Bendita sea su preciosísima sangre.
1: Bendita sea su preciosísima sangre.
0: Bendito sea Jesús en el santísimo sacramento del altar.
1: Bendito sea Jesús en el santísimo sacramento del altar.
0: Bendito sea el Espíritu Santo Consolador.
1: Bendito sea el Espíritu Santo Consolador.
0: Bendita sea la Gran Madre de Dios, María Santísima.
1: Bendita sea la Gran Madre de Dios, María Santísima.
0: Bendita sea su Santa Inmaculada Concepción.
1: Bendita sea su Santa Inmaculada Concepción.
0: Bendita sea su gloriosa Asunción.
1: Bendita sea su gloriosa Asunción.
0: Bendito sea el nombre de María, Virgen y Madre.
1: Bendito sea el nombre de María, Virgen y Madre.
0: Bendito sea San José, su castísimo esposo.
1: Bendito sea San José, su castísimo esposo.
0: Bendito sea Dios en sus ángeles y en sus santos. Amén.
1: Bendito sea Dios en sus ángeles.

Proclama mi alma la grandeza del Señor. Se alegra mi espíritu en Dios mi Salvador, porque ha mirado la humillación de su esclava. Desde ahora me felicitarán todas las generaciones, porque el Poderoso ha hecho obras grandes por mí. Su nombre es santo, y su misericordia llega a sus fieles de generación en generación. Él hace proezas con su brazo, dispersa a los soberbios de corazón, derriba del trono a los poderosos y enaltece a los humildes. A los hambrientos los colma de bienes y a los ricos los despide vacíos. Auxilia a Israel, su siervo, acordándose de su misericordia, como lo había prometido a nuestros padres, en favor de Abraham y su descendencia por siempre. Amén.

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a todos, mi nombre es María Juliana, ¿sí? 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A María, a nuestra Virgencita María. Y los invito a que ustedes estén en su programa Cadena de Amor, para que nos acompañen con sus oraciones, porque este programa lo hacen ustedes. Cadena de Amor a las 8 de la mañana.

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Estamos iniciando otro día más de nuestro novenario en honor a San Antonio, aquí en la parroquia de San Antonio, Jalpa, Zacatecas, donde vamos a comenzar esta peregrinación encabezada por la danza de San José Obrero. También nos acompaña esta antorcha de la fe de María Visión y también el grupo de Renovación Carismática Católica en el Espíritu Santo, que es uno de los grupos parroquiales que hoy solemniza. Vamos a dar inicio pues a este novenario en este día, que ya estamos casi por concluirlo, con esta fe ferviente de esta comunidad parroquial, que ya es una costumbre aquí en Jalpa que hagamos este novenario, donde el pueblo expresa su fe, esta comunión con la iglesia, y sobre todo en estos tiempos difíciles, como las familias de alguna manera u otra expresan su fe, su devoción, su amor a Dios, a sus hermanos. En fin, en estos tiempos difíciles la familia tiene que crecer en oración, en espiritualidad, en comunión. De esta manera también, con esta peregrinación, damos una manifestación de fe a este pueblo de Jalpa. También en esta procesión vamos a pedirle al Señor que nos envíe un buen temporal a nuestros campos a tiempo oportuno, que tanta falta nos hace ese vital líquido para que siga produciendo la tierra. Eso es lo que le pedimos hoy en este día al Señor, para que ya empecemos esta procesión hacia la parroquia.

0: Santa María de Jesús Sacramentado es la primer mujer llevada a los altares. Y ella, después de esta tanda de ejercicios espirituales, en el año de 1910, forma parte del instituto apenas formado de las Hijas del Sagrado Corazón, y es donde toma unos votos privados. Pero ya en 1912 es nombrada vicaria de esta naciente institución de vida cristiana. El 28 de junio del año 1915, ella tomará votos temporales. Y en el año 1921, el 25 de enero, ella será electa como superiora general de esta ya no solamente instituto, sino congregación. Y ella, de ahí en adelante, mostrará una reciedumbre para hacerle frente a la cruenta persecución religiosa que vivió nuestro país y, en este caso, nuestro estado de Jalisco, en donde la sangre se derramaba solamente por creer en Cristo. Ella supo hacer frente y supo también no huir a su responsabilidad con el prójimo en el cuidado de los enfermos. Así que ella, junto con sus compañeras y sus formandas, supo mantener el Hospital del Sagrado Corazón de Jesús, situado en el barrio de Analco, en Guadalajara, Jalisco, al frente, aún en media persecución religiosa. La Madre Nati, como mejor se le conocía, duró 33 años como superiora, hasta que el 12 de septiembre de 1954, ella ya de avanzada edad, se dio el cambio de superiora general, pero dio muestra de su sumisión a la nueva superiora, practicando de una forma heroica las virtudes cristianas. El 11 de febrero de 1956, ella sufre una embolia cerebral, de la cual se recupera, pero ella siempre, en este tiempo sobre todo, fue una mística de Jesús, en donde ella le decía: "Descansa tú, mi Jesús, que yo sufriré por ti". El 29 de julio de 1959 sufre un síncope, en donde ella logra salir de él para recibir los últimos sacramentos, y ella, el 30 de julio, al día siguiente, entregará su espíritu al Señor, dando muestras de santidad inmediatamente. Ella, siendo una anciana, al morir su rostro rejuvenece, y el cardenal de Guadalajara, el cardenal José Garibi Rivera, consuela a las religiosas diciendo: "Madres, ahora tenemos una intercesora y una madre superiora en el cielo". Así que esta mujer que dio muestras de santidad es la primer flor de México canonizada, y que a ella nos confiamos a su intercesión por todos los enfermos especialmente.
1: 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Oh Jesús, ahora deseo rezar la oración del Señor 7 veces junto con el amor con que tú santificaste esta oración en tu corazón. Tómala de mis labios hasta tu sagrado corazón, mejórala y complétala para que le brinde tanto honor y felicidad a la Trinidad en la tierra, como tú garantizaste con esta oración. Que ésta se derrame sobre tu santa humanidad para la glorificación de tus dolorosas heridas y la preciosísima sangre que tú derramaste en ellas. Amén. La circuncisión. Padre nuestro que estás en el cielo, santificado sea tu nombre. Venga a nosotros tu reino. Hágase tu voluntad en la tierra como en el cielo. Danos hoy nuestro pan de cada día. Perdona nuestras ofensas, como también nosotros perdonamos a los que nos ofenden. No nos dejes caer en tentación y líbranos del mal. Amén. Dios te salve María, llena eres de gracia, el Señor es contigo. Bendita eres entre todas las mujeres y bendito es el fruto de tu vientre, Jesús. Santa María, Madre de Dios, ruega por nosotros los pecadores, ahora y en la hora de nuestra muerte. Amén. Padre eterno, por medio de las manos inmaculadas de María y el Sagrado Corazón de Jesús, te ofrezco las primeras heridas, los primeros dolores y el primer derrame de sangre como expiación de los pecados de mi infancia y de toda la humanidad, como protección contra el primer pecado mortal, especialmente entre mis parientes. La agonía de Jesús en el huerto de los olivos. Padre nuestro que estás en el cielo, santificado sea tu nombre. Venga a nosotros tu reino. Hágase tu voluntad en la tierra como en el cielo. Danos hoy nuestro pan de cada día y perdona nuestras ofensas como también nosotros perdonamos a los que nos ofenden. No nos dejes caer en la tentación y líbranos del mal. Amén. Dios te salve María, llena eres de gracia, el Señor es contigo. Bendita eres entre todas las mujeres y bendito es el fruto de tu vientre Jesús. Santa María, Madre de Dios, ruega por nosotros los pecadores, ahora y en la hora de nuestra muerte. Amén. Padre eterno, por medio de las manos inmaculadas de María y el Sagrado Corazón de Jesús, te ofrezco el intenso sufrimiento del corazón de Jesús en el huerto de los olivos, y cada gota de sudor de sangre como expiación de mis pecados y del corazón y los de toda la humanidad, como protección contra tales pecados y para que se extienda el amor divino y fraterno. La flagelación. Padre nuestro, que estás en el cielo, santificado sea tu nombre. Venga a nosotros tu reino. Hágase tu voluntad en la tierra como en el cielo. Danos hoy nuestro pan de cada día y perdona nuestras ofensas como también nosotros perdonamos a los que nos ofenden. No nos dejes caer en la tentación y líbranos del mal. Amén. Dios te salve María, llena eres de gracia, el Señor es contigo. Bendita eres entre todas las mujeres y bendito es el fruto de tu vientre Jesús. Santa María, Madre de Dios, ruega por nosotros los pecadores, ahora y en la hora de nuestra muerte. Amén. Padre eterno, por medio de las manos inmaculadas de María y el Sagrado Corazón de Jesús, te ofrezco las heridas, los dolores y la preciosísima sangre de la flagelación como expiación de mis pecados de la carne y los de toda la humanidad, como protección contra tales pecados y la preservación de la inocencia, especialmente entre mis parientes. La coronación de espinas. Padre nuestro, que estás en el cielo, santificado sea tu nombre. Venga a nosotros tu reino. Hágase tu voluntad en la tierra como en el cielo. Danos hoy nuestro pan de cada día y perdona nuestras ofensas como también nosotros perdonamos a los que nos ofenden. No nos dejes caer en la tentación y líbranos del mal. Amén. Dios te salve María, llena eres de gracia, el Señor es contigo. Bendita eres entre todas las mujeres y bendito es el fruto de tu vientre, Jesús. Santa María, Madre de Dios, ruega por nosotros los pecadores, ahora y en la hora de nuestra muerte. Amén. Padre eterno, por medio de las manos inmaculadas de María y el Sagrado Corazón de Jesús, te ofrezco las heridas, los dolores y la preciosísima sangre de la Sagrada Cabeza de Jesús, luego de la coronación de espinas, como expiación de mis pecados del Espíritu y los de toda la humanidad, como protección contra tales pecados y para que se extienda el reino de Cristo aquí en la tierra. Cargando la cruz. Padre nuestro que estás en el cielo, santificado sea tu nombre. Venga a nosotros tu reino. Hágase tu voluntad en la tierra como en el cielo. Danos hoy nuestro pan de cada día y perdona nuestras ofensas como también nosotros perdonamos a los que nos ofenden. No nos dejes caer en la tentación y líbranos del mal. Amén. Dios te salve María, llena eres de gracia, el Señor es contigo. Bendita eres entre todas las mujeres y bendito es el fruto de tu vientre, Jesús.
2: Santa María, Madre de Dios, ruega por nosotros los pecadores, ahora y en la hora de nuestra muerte. Amén. Padre eterno, por medio de las manos inmaculadas de María y el Sagrado Corazón de Jesús, te ofrezco los sufrimientos en el camino a la cruz, especialmente la santa herida en su hombro y la preciosísima sangre como expiación de mi negación de la cruz y la de toda la humanidad. Todas mis protestas contra tus planes divinos y todos los demás pecados de palabra, como protección contra tales pecados y para un verdadero amor a la cruz. La crucifixión de Jesús. Padre nuestro que estás en el cielo, santificado sea tu nombre. Venga a nosotros tu reino. Hágase tu voluntad en la tierra como en el cielo. Danos hoy nuestro pan de cada día y perdona nuestras ofensas como también nosotros perdonamos a los que nos ofenden. No nos dejes caer en la tentación y líbranos del mal. Amén. Dios te salve María, llena eres de gracia, el Señor es contigo. Bendita eres entre todas las mujeres y bendito es el fruto de tu vientre, Jesús. Santa María, Madre de Dios, ruega por nosotros los pecadores, ahora y en la hora de nuestra muerte. Amén. Padre eterno, por medio de las manos inmaculadas de María y el Sagrado Corazón de Jesús, te ofrezco a tu Hijo en la cruz. Cuando lo clavaron y lo levantaron, las heridas en sus manos y en sus pies y los tres hilos de la preciosísima sangre que derramó ahí por nosotros, las extremas torturas del cuerpo y del alma, su muerte preciosa y su renovación no sangrienta en todas las santas misas de la tierra, como expiación de todas las heridas contra los votos y normas dentro de las órdenes, como reparación de mis pecados.

0: pecados y los de todo el mundo, por los enfermos y moribundos, por todos los santos sacerdotes y laicos, por las intenciones del Santo Padre, por la restauración de las familias cristianas, para el fortalecimiento de la fe, por nuestro país y por la unión de todas las naciones en Cristo y su Iglesia, así como también por la diáspora. La llaga del costado de Jesús. Padre nuestro que estás en el cielo, santificado sea tu nombre. Venga a nosotros tu reino. Hágase tu voluntad en la tierra como en el cielo. Danos hoy nuestro pan de cada día y perdona nuestras ofensas como también nosotros perdonamos a los que nos ofenden. No nos dejes caer en la tentación y líbranos del mal. Amén. Dios te salve María, llena eres de gracia, el Señor es contigo. Bendita eres entre todas las mujeres y bendito es el fruto de tu vientre, Jesús. Santa María, Madre de Dios, ruega por nosotros los pecadores, ahora y en la hora de nuestra muerte. Amén. Padre eterno, acepta con dignas por las necesidades de la Santa Iglesia y como expiación de los pecados de toda la humanidad, la preciosísima sangre y el agua que manó la herida del Sagrado Corazón de Jesús. Sé misericordioso para con nosotros, sangre de Cristo, el último contenido precioso de su Sagrado Corazón. Lávame de todas mis culpas de pecado y las de los demás. Agua del costado de Cristo, lávame totalmente de las penitencias del pecado y extingue las llamas del purgatorio para mí y para todas las almas del purgatorio. Amén. Promesas. El alma que las reza no sufrirá ningún purgatorio. El alma que las reza será aceptada entre los mártires como si hubiera derramado su propia sangre por la fe. El alma que las reza puede elegir a otros tres a quienes Jesús mantendrá luego en un estado de gracia suficiente para que se santifiquen. Ninguna de las cuatro generaciones siguientes al alma que las reza se perderá. El alma que las reza será consciente de su muerte un mes antes de que ocurra.
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Queridos hijos, hoy los invito a que sean mis manos extendidas en este mundo que pone a Dios en último lugar.

Que toda criatura bendiga y glorifique a María, la obra maestra de las manos de Dios, porque ella es la obra maestra de las manos de Dios, tanto en el orden de la gracia como en el de la gloria.

Santo fuente de luz, ilumínanos. Madre llena de dolor, haz tú que cuando expiremos, nuestras almas entreguemos por tus manos al Señor. Nuestra Señora de los Dolores, te presento todas mis necesidades, las necesidades de mis hermanos, tus hijos, nuestras angustias, tristezas, miserias, sufrimientos. Oh Madre de los Dolores y Reina de los Mártires, que tanto sufriste al ver a tu Hijo flagelado, escarnecido y muerto para salvarme, acoge mi plegaria. Madre amable, concédeme una verdadera contrición de mis pecados y un sincero cambio de vida. Nuestra Señora de los Dolores, que estuviste presente en el Calvario de nuestro Señor Jesucristo,

Jesucristo. Permanece también presente en mis calvarios. Te suplico esta gracia de la que tanto necesito.

por piedad, oh abogada de los pecadores. No dejes de amparar mi alma en aflicción y en el combate espiritual, el cual estoy atravesando en este momento. Nuestra Señora de los Dolores, cuando los dolores y los sufrimientos lleguen, no dejes que me desanime. Madre de los Dolores, envuélveme en tu sagrado manto y ayúdame a pasar por este valle de lágrimas. Amén. Repara por los que no aman a mi madre. Tú que eres alma víctima, tienes el mejor de las compañías, mi madre. Ella se goza y se recrea con tu oración. Ella te ama con predilección, porque permites vivir en tu cuerpo lo que falta a mi pasión. Mi madre intercede por ti en el cielo. Como alivias los dolores de mi corazón y suavizas al mismo tiempo mis llagas, te recuerdo que mi divino corazón siempre permanecerá unido al corazón inmaculado de mi madre. Desbórdate de amor por ella. Déjate tomar suavemente en sus manos virginales. Ella te arropará tiernamente bajo los pliegues de su manto sagrado, como cuando la gallina arropa bajo sus alas a sus polluelos. Mi madre te toma como al jardín más hermoso y espléndido del cielo. Una madre es sumamente agradecida por lo que hacen sus hijos, y tú me has entregado tu vida, tu cuerpo, tu voluntad, y por eso me deleito con tu compañía. Repara por los que no aman a mi madre, por los que la degradan en su gran misión de ser madre del Salvador y madre de la humanidad. Repara, porque muchos de mis hijos hieren el corazón inmaculado de mi madre, la desprecian, huyen de su presencia. Sus palabras son puñales que penetran la profundidad de su corazón virginal. Repara por estos pobres hijos que se encontrarán con ella en la eternidad y sentirán gran dolor por haberla despreciado en vida. Ámala por los que no la aman. Escúchala. Atiende a sus palabras, porque escuchándola a ella, das gloria a mi santo nombre. Mi madre te espera para llevarte junto con ella a las bodas del Cordero. Déjate amarrar el cordel que sostiene sus espléndidos vestidos. No te perderás, no caerás en abismos oscuros. Recuerda que ella es puerta del cielo siempre abierta. Dios mío, yo creo, adoro, espero y te amo, y te pido perdón por los que no creen, no adoran, no esperan y no te aman. Dios mío, yo creo, adoro, espero y te amo, y te pido perdón por los que no creen, no adoran, no esperan y no te aman. Dios mío, yo creo, adoro, espero y te amo, y te pido perdón por los que no creen, no adoran, no esperan y no te aman. Por siempre sé adorado, mi Jesús sacramentado. Amén.

Mi madre llora. Mi madre llora cuando alguno de mis hijos se desvía de mi camino. Mi madre llora al tener que presenciar la caída de tantas almas a las profundidades del infierno. Mi madre llora cuando algunos de mis hijos reciben mi presencia eucarística indignamente. Hijos que beben y comen su propia condenación y destrucción. Mi madre llora cuando mis hijos se dejan absorber por las cosas del mundo. Mundo que les esclaviza, mundo que les arrebata mis bendiciones, mis gracias. Mi madre llora cuando las madres sufren por sus hijos. Mi madre llora cuando familias enteras se disuelven, se destruyen. Mi madre llora cuando uno de mis sacerdotes cae. Mi madre llora ante la proliferación de sectas, de grupos independientes a mi verdadera iglesia. Mi madre llora ante la fabricación de bombas atómicas, inventos que llevarán a la muerte a muchos de mis hijos. Mi madre llora ante el hambre, el desamparo, la soledad. Mi madre llora ante la injusticia social.

mi madre llora. Cuando llamo a uno de mis hijos a la vida consagrada, sacerdotal, y mi llamada no es escuchada. Mi madre llora cuando mi evangelio, mi palabra, no es vivida. Mi madre llora cuando se persigue a mi iglesia, iglesia que jamás será destruida, porque yo soy su roca firme, su piedra angular. Mi madre llora cuando el aborto y el matrimonio entre homosexuales es aprobado. Leyes que llevarán a la condenación a muchos hombres. Mi madre llora cuando los esposos unidos en unión libre. Mi madre llora al ver tantos jóvenes esclavizados de la droga, de la prostitución, del satanismo. Mi madre llora cuando mis llamadas angustiosas no son escuchadas.

Dios mío, yo creo, adoro, espero y te amo. Te pido perdón por los que no creen, no adoran, no esperan y no te aman. Dios mío, yo creo, adoro, espero y te amo. Y te pido perdón por los que no creen, no adoran, no esperan y no te aman. Dios mío, yo creo, adoro, espero y te amo. Y te pido perdón por los que no creen, no adoran, no esperan y no te aman. Por siempre sea adorado mi Jesús sacramentado. Amén.

alabas porque se convertía en redentor del mundo, en el amigo que da la vida por sus amigos. María, qué hermoso es escuchar desde la cruz las palabras de Jesús. Ahí tienes a tu hijo, ahí tienes a tu madre. Qué bueno si te recibimos en nuestra casa como Juan. Queremos llevarte siempre a nuestra casa. Nuestra casa es el lugar donde vivimos, pero nuestra casa es sobre todo el corazón, donde mora la Trinidad Santísima. Junto a la cruz de su hijo, la madre llorando se ve. El dolor la ha crucificado, el amor la tiene en pie. Quédate de pie junto a Jesús, que tu Hijo sigue en la cruz, cruz del lecho de los enfermos, de los niños sin hogar, abusados, cruz del extranjero en su patria, del que sufre en soledad, cruz de la injusticia y miseria, de los marginados de hoy, cruz de tantas falsas promesas y de la desesperación, cruz del abandono de amigos y del olvido y de la traición, cruz de la amenaza y del miedo, la tortura y la prisión, cruz de los que sin esperanza sufren, sin saber para qué. Cruz de los enfermos del alma, de los que perdieron la fe, ruega por nosotros, Virgen de los Dolores, para que seamos dignos de alcanzar las promesas y gracias de nuestro Señor Jesucristo. Amén.

corazón de Jesús, haz de mí tu víctima y zarza ardiente de amor por ti. Haz que nadie pueda acercarse a mí sin ser quemado. Corazón de Jesús, víctima pura y santa, haz de mí una vela encendida que arda y se consuma en silencio para sostener el sacerdocio a cada uno de los sacerdotes en su lucha. Corazón de Jesús, haz de mí holocausto para la redención sacerdotal y universal. Sobre el altar del sacrificio, con la víctima divina y semejante al grano de incienso, que el fuego consume para que suba al cielo y se convierta en gracias de salvación. Gracias que recaen sobre la tierra y el sacerdocio. Corazón de Jesús, haz de mí lo que quieras, soy tu víctima, no puedo ya objetar, soy tuyo, ya no me pertenezco. Corazón de Jesús, vacíame de mí mismo, lléname de ti, solo por ti yo vivo. Corazón de Jesús, tú eres el único a quien considero. Tú eres el único de quien me preocupo de contentar. Soy tuyo. Tienes, por lo tanto, derechos sobre mí. Todo derecho de usarme y gastarme como quieras. Cualquier cosa que tú hagas conmigo, para mí está bien. Solo dame la fuerza del sí, la perseverancia en el sí, en tu amor. Corazón de Jesús, te agradezco por las desilusiones, por las humillaciones. Las necesitaba para desprenderme de los bienes del corazón y de la tierra. Corazón de Jesús, seas bendito cuando me pruebas, me despedazas, me anulas, me consumes, me destruyes.

Cuanto tú haces es justo, es bueno y yo te bendigo. Solo añoro amarte bastante. Corazón de Jesús, hágase tu voluntad. Lo deseo porque tú eres mi buen Señor y yo soy tu propiedad. Vuélveme y revuélveme, trabájame y destrúyeme. Quiero de verdad ser reducido a la nada por amor tuyo. Corazón de Jesús, cuán suave es tu mano también cuando me hieres y me crucificas. Amén.

Padre nuestro que estás en el cielo, santificado sea tu nombre. Venga a nosotros tu reino. Hágase tu voluntad en la tierra como en el cielo. Danos hoy nuestro pan de cada día. Perdona nuestras ofensas, como también nosotros perdonamos a los que nos ofenden. No nos dejes caer en la tentación y líbranos del mal. Dios te salve María, llena eres de gracia, el Señor es contigo. Bendita eres entre todas las mujeres, y bendito el fruto de tu vientre, Jesús. Santa María, Madre de Dios, ruega por nosotros pecadores, ahora y en la hora de nuestra muerte. Amén. Gloria al Padre, al Hijo y al Espíritu Santo, como era en el principio, ahora y siempre, por los siglos de los siglos. Amén. Padre de todo consuelo, Dios de infinita misericordia y bondad, que nos diste a María como madre y modelo cristiano, acrecienta nuestra fe, fortalece nuestra esperanza y enciende nuestra caridad, de tal modo que seamos signo del amor que tienes para con todos. Tú conoces mejor que nadie nuestros sufrimientos y dolores. Te pedimos que, si es tu voluntad, nos libres de ellos. Pero sobre todo, queremos pedirte que ni ellos, ni nada, ni nadie puedan separarnos jamás de tu amor, ni quitarnos las ganas de vivir. Te presentamos nuestra oración por medio de Jesucristo, Señor nuestro, tu Hijo e Hijo de María, la Virgen Dolorosa. Él vive y reina contigo y el Espíritu Santo por los siglos de los siglos. Amén.

Como busca la cierva corrientes de agua, así mi alma te busca a ti, Dios mío. ¿Cuándo entraré a ver tu rostro, Señor? Tiene sed de Dios, del Dios vivo. ¿Cuándo entraré a ver tu rostro, Señor? Las lágrimas son mi pan noche y día, mientras todo el día me repiten, ¿dónde está tu Dios? ¿Cuándo entraré a ver tu rostro, Señor? Recuerdo otros tiempos y desahogo mi alma contigo, como marchaba a la cabeza del grupo hacia la casa de Dios, entre cantos de júbilo y alabanza, en el bullicio de la fiesta. ¿Cuándo entraré a ver tu rostro, Señor? ¿Por qué te acongojas, alma mía? ¿Por qué te me turbas? Espera en Dios que volverás a alabarlo. Salud de mi rostro, Dios mío. ¿Cuándo entraré a ver tu rostro, Señor? Cuando mi alma se acongoja, te recuerdo desde el Jordán y el Hermón y el Monte Menor. ¿Cuándo entraré a ver tu rostro, Señor? Una cima grita a otra cima con voz de cascadas. Tus torrentes y tus olas me han arrollado. ¿Cuándo entraré a ver tu rostro, Señor? De día el Señor me hará misericordia, de noche cantaré la alabanza del Dios de mi vida. ¿Cuándo entraré a ver el rostro de Dios? Diré a Dios, roca mía, ¿por qué me olvidas? ¿Por qué voy andando sombrío, hostigado por mi enemigo? Se me rompen los huesos por las burlas del adversario. Todo el día me preguntan, ¿dónde está tu Dios? ¿Por qué te acongojas, alma mía? ¿Por qué te me turbas? Espera en Dios que volverás a alabarlo. Salud de mi rostro, Dios mío. ¿Cuándo entraré a ver el rostro de Dios? Aclamad justos al Señor que merece la alabanza de los buenos. Cantadle un cántico nuevo. Que merece la alabanza de los buenos. Gloria al Padre, al Hijo y al Espíritu Santo. Aclamad justos al Señor, que merece la alabanza de los buenos. Oh María, tú resplandeces siempre en nuestro camino como signo de salvación y esperanza. Nosotros nos encomendamos a ti, salud de los enfermos, que ante la cruz fuiste asociada al dolor de Jesús manteniendo firme tu fe. Tú, salvación de todos los pueblos, sabes lo que necesitamos y estamos seguros de que proveerás para que, como en Caná de Galilea, pueda regresar la alegría y la fiesta después de este momento de prueba. Ayúdanos, Madre del Divino Amor, a conformarnos a la voluntad del Padre y a hacer lo que nos dirá Jesús, que ha tomado sobre sí nuestros sufrimientos y ha tomado sobre sí nuestros dolores para llevarnos a través de la cruz al gozo de la resurrección. Bajo tu protección nos acogemos, Santa Madre de Dios,
No deseche las súplicas que te dirigimos en nuestras necesidades. Antes bien, líbranos de todo peligro, oh Virgen gloriosa y bendita. Amén. Bendito el Señor ahora y por siempre. Solo Él hizo maravillas, ahora y por siempre. Gloria al Padre, al Hijo y al Espíritu Santo, como era en el principio, ahora y siempre, por los siglos de los siglos. Amén. Ten misericordia de nosotros y del mundo entero. Amén.

Oh bienaventurada y dulcísima Virgen María, Madre de Dios, toda llena de misericordia, Hija del Rey Supremo, Señora de los Ángeles, Madre de todos los creyentes, oye todos los días de mi vida, deposito en el seno de tu misericordia mi cuerpo y mi alma. Todas mis acciones, pensamientos, intenciones, deseos, palabras, obras, en una palabra mi vida entera y el fin de mi vida, para que por tu intercesión todo vaya enderezado a mi bien, según la voluntad de tu amado Hijo y Señor mío, Jesucristo. Y tú seas para mí, oh Santísima Señora mía, consuelo y ayuda contra las acechanzas y lazos del dragón y todos mis enemigos. Dígnate alcanzarme de tu amable Hijo y Señor nuestro Jesucristo. Gracias para resistir con vigor las tentaciones del mundo, demonio y carne, y mantener el firme propósito de nunca más pecar, de perseverar constante en tu servicio y en el de tu Hijo. También te ruego, oh Santísima Señora mía, que me alcances verdadera obediencia y verdadera humildad de corazón, para que me reconozca sinceramente por miserable y frágil pecador, impotente no sólo para practicar una obra buena, sino aún para rechazar los continuos ataques del enemigo. Sin la gracia y auxilio de mi Creador y sin socorro de tus santas preces, consígueme también, oh dulcísima Señora mía, castidad perpetua de alma y cuerpo, para que, con puro corazón y cuerpo casto, pueda servirte a ti y a tu Hijo. Concédeme pobreza voluntaria, unida a la paciencia y tranquilidad de espíritu, para sobrellevar los trabajos de mi religión y ocuparme en la salvación propia y de mis prójimos. Alcánzame, oh dulcísima Señora, caridad verdadera con la cual ame de todo corazón a tu Hijo Sacratísimo. Señor nuestro Jesucristo, y después de Él, que te ame a ti sobre todas las cosas, y al prójimo en Dios, para que así me alegre con su bien y me contriste con su mal. A ninguno desprecie ni juzgue temerariamente, ni me anteponga a nadie en mi estima propia. Haz, oh Reina del Cielo, que junte en mi corazón el temor y el amor de tu Hijo Dulcísimo, que le dé continuas gracias por los grandes beneficios que me ha concedido, no por mis méritos, sino movido por su propia voluntad, y que haga pura y sincera confesión y verdadera penitencia de todos mis pecados, hasta alcanzar el perdón y misericordia. Finalmente, te ruego que en el último momento de mi vida, tú, única madre mía, puerta del cielo y abogada de los pecadores, no consientas que yo, indigno siervo tuyo, me desvíe de la santa fe católica, antes usando de tu gran piedad y misericordia, me socorras y me defiendas de los malos espíritus, para que lleno de esperanza en la bendita y gloriosa pasión de tu Hijo y en el valimiento de tu intercesión, consiga de Él por tu medio el perdón de mis pecados. Y al morir en tu amor y en el amor de tu Hijo, me encamines por el sendero de la salvación y salud eterna.
Amén. Oh Virgen María, Madre de Cristo y de la Iglesia, por generaciones nos dirigimos confiados a ti con el nombre de salud de los enfermos. Mira a tus hijos en esta hora de preocupación y sufrimiento. Por un contagio que siembra temor y aprensión en nuestros hogares, en los lugares de trabajo y descanso, tú, que conociste la incertidumbre ante el presente y el futuro, y con tu Hijo también recorriste los caminos del exilio, recuérdanos que Él es nuestro camino, verdad y vida, y que solo Él, que venció nuestra muerte con su muerte, puede liberarnos de todo mal. Madre dolorosa junto a la cruz del Hijo, tú que también has conocido el sufrimiento, calma nuestros dolores con tu mirada maternal y tu protección. Bendice a los enfermos y a quien vive en estos días con el miedo, a las personas que se dedican a ellos con amor, a las familias con jóvenes y ancianos, a la Iglesia y a toda la humanidad. Enséñanos de nuevo, oh Madre, a hacer cada día lo que tu Hijo dice a su Iglesia. Recuérdanos hoy y siempre, en la prueba y en la alegría, que Jesús cargó con nuestros sufrimientos y asumió nuestros dolores, y que con su sacrificio ha traído al mundo la esperanza de una vida que no muere. Salud de los enfermos, Madre nuestra y de todos los hombres, ruega por nosotros. Amén. Te invoco de todo corazón, respóndeme, Señor, guardaré tus leyes. Respóndeme, Señor. Gloria al Padre, al Hijo y al Espíritu Santo. Te invoco de todo corazón, respóndeme, Señor.

Proclama mi alma la grandeza del Señor. Se alegra mi espíritu en Dios mi Salvador, porque ha mirado la humillación de su esclava. Desde ahora me felicitarán todas las generaciones, porque el Poderoso ha hecho obras grandes por mí. Su nombre es santo, y su misericordia llega a sus fieles de generación en generación. Él hace proezas con su brazo, dispersa a los soberbios de corazón, derriba del trono a los poderosos y enaltece a los humildes. A los hambrientos los colma de bienes y a los ricos los despide vacíos. Auxilia a Israel, su siervo, acordándose de su misericordia, como lo había prometido a nuestros padres, en favor de Abraham y su descendencia por siempre. Amén.

Que toda criatura bendiga y glorifique a María, la obra maestra de las manos de Dios, porque ella es la obra maestra de las manos de Dios, tanto en el orden de la gracia como en el de la gloria.

Ven con nosotros a todas partes y solos nunca nos dejes, ya que nos proteges tanto como una verdadera madre. Cúbrenos con tu manto y haz que nos bendiga el Padre, el Hijo y el Espíritu Santo. Amén.

0: Misericordia, Dios mío, por tu bondad, por tu inmensa compasión, borra mi culpa. En los cielos y en la tierra, sea por siempre bendito y alabado.
1: El corazón amoroso de Jesús sacramentado.
0: Padre nuestro que estás en el cielo, santificado sea tu nombre, venga a nosotros tu reino, hágase tu voluntad en la tierra como en el cielo.
1: Danos hoy nuestro pan de cada día, perdona nuestras ofensas, como también nosotros perdonamos a los que nos ofenden. No nos dejes caer en la tentación y líbranos del mal. Amén.
0: Dios te salve María, llena eres de gracia, el Señor es contigo. Bendita eres entre todas las mujeres y bendito el fruto de tu vientre, Jesús.
1: Santa María, Madre de Dios, ruega por nosotros pecadores, ahora y en la hora de nuestra muerte. Amén.
0: Gloria al Padre, al Hijo y al Espíritu Santo.
1: Como era en el principio, ahora y siempre, por los siglos de los siglos. Amén.
0: En los cielos y en la tierra, sea por siempre bendito y alabado.
1: El corazón amoroso de Jesús sacramentado.
0: Padre nuestro que estás en el cielo, santificado sea tu nombre. Venga a nosotros tu reino, hágase tu voluntad en la tierra como en el cielo.
1: Danos hoy nuestro pan de cada día. Perdona nuestras ofensas, como también nosotros perdonamos a los que nos ofenden. No nos dejes caer en la tentación y líbranos del mal. Amén.
0: Dios te salve María, llena eres de gracia, el Señor es contigo. Bendita eres entre todas las mujeres y bendito el fruto de tu vientre, Jesús.
1: Santa María, Madre de Dios, ruega por nosotros pecadores, ahora y en la hora de nuestra muerte. Amén.
0: Gloria al Padre, al Hijo y al Espíritu Santo.
1: Como era en el principio, ahora y siempre, por los siglos de los siglos. Amén.
0: En los cielos y en la tierra, sea por siempre bendito y alabado.
1: El corazón amoroso de Jesús sacramentado.
0: Padre nuestro que estás en el cielo, santificado sea tu nombre. Venga a nosotros tu reino. Hágase tu voluntad en la tierra como en el cielo.
1: Danos hoy nuestro pan de cada día. Perdona nuestras ofensas, como también nosotros perdonamos a los que nos ofenden. No nos dejes caer en la tentación y líbranos del mal. Amén.
0: Dios te salve María, llena eres de gracia, el Señor es contigo. Bendita eres entre todas las mujeres, y bendito el fruto de tu vientre, Jesús.
1: Santa María, Madre de Dios, ruega por nosotros pecadores, ahora y en la hora de nuestra muerte. Amén.
0: Gloria al Padre, al Hijo y al Espíritu Santo.
1: Como era en el principio, ahora y siempre, por los siglos de los siglos. Amén. Ven Espíritu Santo, llena los corazones de tus fieles y enciende en ellos el fuego de tu amor. Envía Señor tu Espíritu y todo será de nuevo creado y se renovará la faz de la tierra. Oh Señor de la misericordia, escucha nuestra oración que te presentamos con humildad y confianza. Ilumina las tinieblas de nuestra ignorancia con la luz de tu palabra. Acrecienta en nosotros la fe que tú mismo nos has dado, que ninguna tentación pueda destruir el ardor de la fe y de la caridad que tu gracia ha encendido en nuestro espíritu, que la claridad de la resurrección ilumine las dificultades de nuestra vida, que no temamos ante la oscuridad de la muerte y podamos llegar un día a la luz que no tiene fin. Amén.
0: Dios Padre misericordioso, que has revelado tu amor en tu Hijo Jesucristo y lo has derramado sobre nosotros en el Espíritu Santo Consolador, te encomendamos hoy el destino del mundo y de todo hombre. Inclínate hacia nosotros. Sana nuestra debilidad. Derrota todo mal. Haz que todos los habitantes de la tierra experimenten tu misericordia, para que en ti, Dios Trino y Uno, encuentren siempre la fuente de la esperanza. Padre eterno, por la dolorosa pasión y resurrección de tu Hijo, ten misericordia de nosotros y del mundo entero.
1: Ven Espíritu Divino, manda tu luz desde el cielo. Padre amoroso del pobre, don en tus dones espléndido, luz que penetras las almas, fuente del mayor consuelo. Ven, dulce huésped del alma, descanso de nuestro esfuerzo. Tregua en el duro trabajo, brisa en las horas de fuego. Gozo que enjuga las lágrimas y conforta en los duelos. Entra hasta el fondo del alma, divina luz, y enriquécenos. Mira el vacío del hombre, si tú le faltas por dentro. Mira el poder del pecado cuando no envías tu aliento. Riega la tierra en sequía, sana el corazón enfermo, lava las manchas, infunde calor de vida en el hielo. Doma el espíritu indómito, guía al que tuerce el sendero. Reparte tus siete dones según la fe de tus siervos. Por tu bondad y tu gracia, dale al esfuerzo su mérito. Salva al que busca salvarse y danos tu gozo eterno. Amén.
0: El hombre es el fruto de la misericordia de Dios. Adorado seas, oh Dios misericordioso, por haberte dignado descender de los cielos a esta tierra. Te adoramos en gran humildad, por haberte dignado elevar todo el género humano. Insondable en tu misericordia, inconcebible por amor a nosotros, has tomado el cuerpo de la Virgen Inmaculada, jamás rozada por el pecado, porque así lo has establecido desde la eternidad. La Santísima Virgen, esta azucena blanca como la nieve, es la primera en adorar la omnipotencia de tu misericordia. Su corazón puro se abre con amor a la venida del Verbo. Cree en las palabras del mensajero divino y se fortalece en la confianza. El cielo se asombró de que Dios se hubiera hecho hombre, que hubiera en la tierra un corazón dignado a abandonar el trono celestial. Has bajado a nuestra miseria, a la debilidad humana, porque no son los ángeles sino los hombres los que necesitan de tu misericordia. Para expresar dignamente la misericordia del Señor, nos unimos a tu Madre Inmaculada, porque así nuestro himno te será más agradable, ya que ella ha sido elegida entre los ángeles y los hombres. A través de ella, como a través del cristal puro, ha llegado a nosotros tu misericordia. Por su mérito el hombre se hizo agradable a Dios. Por su mérito, todos los torrentes de gracias fluyen sobre nosotros. Los invitamos a unirse a las meditaciones del diario de Santa Faustina Kowalska. Página 495, numeral 1371.
1: Al salir de estos ejercicios espirituales, me siento totalmente transformada por el amor de Dios. Oh Señor, diviniza mis acciones para que adquieran méritos para la eternidad. Y aunque mi debilidad es grande, confío en el poder de tu gracia que me sostendrá.
0: Oh Jesús mío, tú sabes que desde los años más tempranos deseaba ser una santa, es decir, Deseaba amarte con un amor tan grande como ningún alma te amó hasta ahora. Al principio, estos eran mis deseos secretos, de los cuales sabía solo Jesús. Hoy no los alcanzo a contener en el corazón. Desearía gritar al mundo entero, amad a Dios, porque es bueno y su misericordia es grande.
1: Oh días cotidianos y llenos de monotonía, los miro con ojo solemne y festivo. Qué grande y solemne es el tiempo que nos ofrece la posibilidad de recoger méritos para el cielo eterno. Comprendo cómo lo utilizarían los santos.
0: Hoy, durante la ceremonia religiosa, durante la Santa Misa, en el segundo día de Acción de Gracias, vi a Jesús en un aspecto de gran belleza y me dijo, «Hija mía, no te he dispensado de la acción». Le contesté, «Señor, mi mano es débil para tales obras». «Sí, lo sé, pero unida a mi diestra, cumplirás todo. Sin embargo, sé obediente con a los confesores. Yo les daré la luz de cómo deben guiarte. Señor, yo quise dar comienzo a la obra en tu nombre. Sin embargo, el Padre todavía la aplaza». Jesús me contestó, «Lo sé, por lo tanto, haz lo que está en tu poder, pero no puedes eximirte».
1: Hoy, después de las vísperas, la procesión fue al cementerio. Yo no pude ir porque estaba de guardia en la puerta, pero eso no me impidió rezar por las almas queridas. Cuando la procesión volvió del cementerio a la capilla, mi alma sintió la presencia de muchas almas. Comprendí la gran justicia de Dios y que cada uno tiene que pagar hasta el último céntimo.
0: El Señor me ha dado la oportunidad de ejercitarme en la paciencia por medio de una persona con la cual cumplo la misma tarea. Es tan lenta que todavía no he visto una persona tan lenta como ella. Hay que armarse de gran paciencia para escuchar su plática aburrida.

0: Sexto cuaderno. Glorificaré la divina misericordia por los siglos. Numeral 1590. Página 571. Glorifica, alma mía, la inconcebible misericordia de Dios, todo para su gloria. Sor Faustina del Santísimo Sacramento de la Congregación de las Hermanas de la Madre de Dios de la Misericordia.
1: Mi corazón es atraído allá donde mi Dios se oculta, donde permanece con nosotros día y noche, envuelto en una hostia blanca, dirige el mundo entero, se comunica con las almas.
0: Mi corazón es atraído donde mi Señor se oculta, donde está su amor anonadado, pero mi corazón siente que allí está el agua viva, mi Dios vivo, aunque oculto detrás de un velo.
1: Durante la meditación, el Señor me dio a conocer el gozo del cielo y el de los santos, que se alegran por nuestra llegada. Aman a Dios como el único objeto de su amor, pero también nos aman a nosotros, tierna y sinceramente. Pero esta alegría fluye a todos del rostro de Dios, porque lo vemos cara a cara. Este rostro es tan dulce que el alma cae en un continuo éxtasis.
0: El Señor mismo me impulsa a escribir oraciones e himnos sobre su misericordia, y estos actos de adoración se agolpan en mis labios. He advertido que a mi mente vienen ya formuladas las expresiones en honor de la misericordia de Dios. Por eso, he decidido ponerlas por escrito, si está en mi poder. Siento un apremio de Dios respecto a esto.
1: Entró en mi celda por un momento una de las hermanas y tras una breve conversación sobre la obediencia, me dijo, ahora comprendo cómo se comportaban los santos. Gracias, hermana, una gran luz ha entrado en mi alma. He sacado mucho provecho.
0: Oh Jesús mío, es tu obra. Has sido tú quien habló a esta alma, porque la hermana ha entrado cuando yo estaba completamente sumergida en Dios. Precisamente en aquel momento me abandonó el recogimiento elevado. Oh Jesús mío, yo sé que para ser un alma útil, es necesario procurar la más estrecha unión contigo. Oh amor eterno, una palabra de un alma unida a Dios procura más bien a las almas que elocuentes debates o prédicas de un alma imperfecta.
1: Vi el asombro del padre András por mi comportamiento, pero todo para la gloria de Dios. Oh, grandísima es tu gracia, Señor, que eleva el alma a las alturas. Es grande mi gratitud a Dios por haberme dado a un sacerdote inspirado, ya que en realidad habrías podido dejarme en la incertidumbre y en las dudas, pero tu bondad lo ha remediado. Oh, Jesús mío, no soy capaz de contar tus beneficios.
0: Hija mía, la lucha continuará hasta la muerte. Le pondré fin el último suspiro. Vencerás con la mansedumbre.
1: He visto con qué renuencia ha ido Jesús a algunas almas en la Santa Comunión y me ha repetido estas palabras. Voy a algunos corazones como a otra pasión.
0: Durante la hora santa que trataba de hacer, vi a Jesús doliente que me dijo estas palabras. Hija mía, No prestes tanta atención al recipiente de la gracia, sino a la gracia misma que te doy, porque el recipiente no siempre te gusta, y entonces también las gracias se hacen defectuosas. Quiero preservarte de ello, y deseo que nunca prestes atención al recipiente en que te envío mis gracias, sino que toda la atención de tu alma se centre en corresponder con máxima fidelidad a mi gracia.
1: Oh Jesús mío, si tú mismo no alivias la añoranza de mi alma, nadie logrará consolarla ni aliviarla. Cada vez que te acercas a mí, despiertas en mi alma un nuevo éxtasis de amor, pero también una nueva agonía, ya que a pesar de tus tan excepcionales acercamientos a mi alma, te amo de lejos y mi corazón agoniza en un éxtasis de amor, porque esta no es todavía una unión eterna y total, aunque muy frecuentemente te relacionas conmigo sin ningún velo. Con esto abres en mi alma y mi corazón el abismo de amor y de anhelo por ti, oh Dios. Y este abismo sin fondo de desear a Dios en toda la plenitud, en la tierra no puede ser llenado completamente.
0: El Señor me dio a conocer cuánto desea la perfección de las almas elegidas. En mis manos, las almas elegidas son las luces que arrojo a las tinieblas del mundo y lo ilumino. Como las estrellas iluminan la noche, así las almas elegidas iluminan la tierra, y cuanto más perfecta es el alma, tanto más luz irradia en su entorno y llega más lejos. Puede estar oculta y desconocida aún a las personas más cercanas. No obstante, su santidad se refleja en las almas, en los más lejanos confines del mundo.
1: Hoy el Señor me dijo, cuando te acercas a la confesión, a esta fuente de mi misericordia, siempre fluye sobre tu alma la sangre y el agua que brotó de mi corazón y ennoblece tu alma. Cada vez que vas a confesarte, sumérgete toda en mi misericordia con gran confianza para que pueda derramar sobre tu alma la generosidad de mi gracia. Cuando te acercas a la confesión, debes saber que yo mismo te espero en el confesionario, solo que estoy oculto en el sacerdote, pero yo mismo actúo en tu alma. Aquí la miseria del alma se encuentra con Dios de la misericordia. Di a las almas que de esta fuente de la misericordia, las almas sacan gracias exclusivamente con el recipiente de confianza. Si su confianza es grande, mi generosidad no conocerá límites. Los torrentes de mi gracia inundan las almas humildes. Los soberbios permanecen siempre en pobreza y miseria, porque mi gracia se aleja de ellos, dirigiéndose hacia los humildes.
0: Ofrecimiento de la coronilla de la Divina Misericordia. Pedimos por la paz en México y en todo el mundo, por las necesidades de

0: la humanidad, por la conversión y la salvación de todas las almas, por los enfermos y quienes cuidan de ellos, por las necesidades de la Iglesia, el Papa, los sacerdotes, religiosos y religiosas, por el aumento de ellos, por la perseverancia de los seminaristas, por la Iglesia perseguida. Pedimos por los fundadores, el personal y los bienhechores de María Visión, por aquellos que están unidos a través de esta bendita señal, por todos los que se encomiendan a nuestra oración y oran por nosotros, por aquellos que nos desean el mal. Pedimos por la protección de la niñez, de los adolescentes y de los bebés en el vientre de sus madres, por la unión, protección y santificación de todas las familias, por los matrimonios, por aquellos que están o se sienten solos, por los desaparecidos, por las madres buscadoras, por nuestros gobernantes y autoridades. De manera especial, pedimos por las intenciones del Inmaculado Corazón de María, conscientes de que ahí están las necesidades de la humanidad. Pedimos por los agonizantes del día de hoy, por aquellos que tendrán una muerte trágica o repentina, por el eterno descanso de todas las almas del purgatorio.
1: Hermanos, recordemos el mensaje de Jesús que nos dice:
0: ¿por qué te confundes y te agitas ante los problemas de la vida? Déjame al cuidado de todas tus cosas y en todo te irá mejor. Cuando te abandones en mí, todo se resolverá con tranquilidad según mis designios. No te desesperes. No me dirijas una oración agitada, como si quisieras exigirme el cumplimiento de tus deseos. Cierra los ojos del alma y dime con calma:
1: Jesús, en ti confío.
0: Evita las preocupaciones, las angustias y los pensamientos sobre lo que puede suceder después. No estropees mis planes queriéndome imponer tus ideas. Déjame ser Dios y actuar con libertad. Abandónate confiadamente en mí y deja en mis manos tu futuro. Dime frecuentemente:
1: Jesús, en ti confío.
0: Lo que más daño te hace es tu razonamiento y tus propias ideas, querer resolver las cosas a tu manera. Cuando dices: Jesús, en ti confío, no seas como el paciente que le pide al médico que lo cure, pero le sugiere el modo de hacerlo. Déjate llevar en mis brazos divinos. No tengas miedo. Yo te amo. Si crees que las cosas se empeoran o se complican a pesar de tu oración, sigue confiando. Cierra los ojos del alma y confía. Continúa diciéndome a toda hora:
1: Jesús, en ti confío.
0: Necesito las manos libres para poder obrar. No me ates con tus preocupaciones. Satanás quiere eso: agitarte, angustiarte, quitarte la paz. Confía en mí. Así que no te preocupes. Echa en mí todas tus angustias y duerme tranquilamente. Dime siempre:
1: Jesús, en ti confío.
0: Y verás grandes milagros. Te lo prometo por mi amor. Los invitamos para unirse al rezo de la coronilla de la Divina Misericordia. En un momento de silencio, presentemos nuestras intenciones y necesidades al Señor.

0: Nos disponemos en el nombre del Padre, y del Hijo, y del Espíritu Santo. Amén.
1: Padre nuestro que estás en el cielo, santificado sea tu nombre. Venga a nosotros tu reino. Hágase tu voluntad en la tierra como en el cielo.
0: Danos hoy nuestro pan de cada día. Perdona nuestras ofensas, como también nosotros perdonamos a los que nos ofenden. No nos dejes caer en la tentación y líbranos del mal.
1: Dios te salve María, llena eres de gracia, el Señor es contigo. Bendita tú eres entre todas las mujeres, y bendito es el fruto de tu vientre, Jesús.
0: Santa María, Madre de Dios, ruega por nosotros pecadores, ahora y en la hora de nuestra muerte. Amén.
1: Creo en Dios, Padre Todopoderoso, Creador del cielo y de la tierra. Creo en Jesucristo, su único Hijo, nuestro Señor, que fue concebido por obra y gracia del Espíritu Santo. Nació de Santa María Virgen, padeció bajo el poder de Poncio Pilato, fue crucificado, muerto y sepultado. Descendió a los infiernos, al tercer día resucitó de entre los muertos, subió a los cielos y está sentado a la derecha de Dios, Padre Todopoderoso. Desde allí ha de venir a juzgar a vivos y muertos. Creo en el Espíritu Santo, la Santa Iglesia Católica, la comunión de los santos, el perdón de los pecados, la resurrección de la carne y la vida eterna. Amén.
0: Padre eterno, te ofrezco el cuerpo, la sangre, el alma y la divinidad de tu amadísimo Hijo, nuestro Señor Jesucristo, como propiciación de nuestros pecados y los del mundo entero. Por su dolorosa pasión,
1: ten misericordia de nosotros y del mundo entero.
0: Por su dolorosa pasión,
1: ten misericordia de nosotros y del mundo entero.
0: Por su dolorosa pasión,
1: ten misericordia de nosotros y del mundo entero.
0: Por su dolorosa pasión,
1: ten misericordia de nosotros y del mundo entero.
0: Por su dolorosa pasión,
1: ten misericordia de nosotros y del mundo entero.
0: Por su dolorosa pasión,
1: ten misericordia de nosotros y del mundo entero.
0: Por su dolorosa pasión,
1: ten misericordia de nosotros y del mundo entero.
0: Por su dolorosa pasión,
1: ten misericordia de nosotros y del mundo entero.
0: Por su dolorosa pasión,
1: ten misericordia de nosotros y del mundo entero.
0: Por su dolorosa pasión,
1: ten misericordia de nosotros y del mundo entero. Padre eterno, te ofrezco el cuerpo, la sangre, el alma y la divinidad de tu amadísimo Hijo, nuestro Señor Jesucristo, como propiciación de nuestros pecados y los del mundo entero. Por su dolorosa pasión,
0: ten misericordia de nosotros y del mundo entero.
1: Por su dolorosa pasión,
0: ten misericordia de nosotros y del mundo entero.
1: Por su dolorosa pasión,
0: ten misericordia de nosotros y del mundo entero.
1: Por su dolorosa pasión,
0: ten misericordia de nosotros y del mundo entero.
1: Por su dolorosa pasión,
0: ten misericordia de nosotros y del mundo entero.
1: Por su dolorosa pasión,
0: ten misericordia de nosotros y del mundo entero.
1: Por su dolorosa pasión,
0: ten misericordia de nosotros y del mundo entero.
1: Por su dolorosa

0: Esa pasión.
1: Ten misericordia de nosotros y del mundo entero.
0: Por su dolorosa pasión.
1: Ten misericordia de nosotros y del mundo entero.

0: como propiciación de nuestros pecados y los del mundo entero. Por su dolorosa pasión,
1: ten misericordia de nosotros y del mundo entero.
0: Por su dolorosa pasión,
1: ten misericordia de nosotros y del mundo entero.
0: Por su dolorosa pasión,
1: ten misericordia de nosotros y del mundo entero.
0: Por su dolorosa pasión,
1: ten misericordia de nosotros y del mundo entero.
0: Por su dolorosa pasión,
1: ten misericordia de nosotros y del mundo entero.
0: Por su dolorosa pasión,
1: ten misericordia de nosotros y del mundo entero.
0: Por su dolorosa pasión,
1: ten misericordia de nosotros y del mundo entero.
0: Por su dolorosa pasión,
1: ten misericordia de nosotros y del mundo entero.
0: Por su dolorosa pasión,
1: ten misericordia de nosotros y del mundo entero.
0: Por su dolorosa pasión,
1: ten misericordia de nosotros y del mundo entero. Padre eterno, te ofrezco el cuerpo, la sangre, el alma y la divinidad de tu amadísimo Hijo, nuestro Señor Jesucristo, como propiciación de nuestros pecados y los del mundo entero. Por su dolorosa pasión,
0: ten misericordia de nosotros y del mundo entero.
1: Por su dolorosa pasión,
0: ten misericordia de nosotros y del mundo entero.
1: Por su dolorosa pasión,
0: ten misericordia de nosotros y del mundo entero.
1: Por su dolorosa pasión,
0: ten misericordia de nosotros y del mundo entero.
1: Por su dolorosa pasión,
0: ten misericordia de nosotros y del mundo entero.
1: Por su dolorosa pasión,
0: ten misericordia de nosotros y del mundo entero.
1: Por su dolorosa pasión,
0: ten misericordia de nosotros y del mundo entero.
1: Por su dolorosa pasión,
0: ten misericordia de nosotros y del mundo entero.
1: Por su dolorosa pasión,
0: ten misericordia de nosotros y del mundo entero.
1: Por su dolorosa pasión,
0: ten misericordia de nosotros y del mundo entero. Padre eterno, te ofrezco el cuerpo, la sangre, el alma y la divinidad de tu amadísimo Hijo, nuestro Señor Jesucristo, como propiciación de nuestros pecados y los del mundo entero. Por su dolorosa pasión,
1: ten misericordia de nosotros y del mundo entero.
0: Por su dolorosa pasión,
1: ten misericordia de nosotros y del mundo entero.
0: Por su dolorosa pasión,
1: ten misericordia de nosotros y del mundo entero.
0: Por su dolorosa pasión,
1: ten misericordia de nosotros y del mundo entero.
0: Por su dolorosa pasión,
1: ten misericordia de nosotros y del mundo entero.
0: Por su dolorosa pasión,
1: ten misericordia de nosotros y del mundo entero.
0: Por su dolorosa pasión,
1: ten misericordia de nosotros y del mundo entero.
0: Por su dolorosa pasión,
1: ten misericordia de nosotros y del mundo entero.
0: Por su dolorosa pasión,
1: ten misericordia de nosotros y del mundo entero.
0: Por su dolorosa pasión,
1: ten misericordia de nosotros y del mundo entero.
0: Santo Dios, Santo fuerte, Santo inmortal,
1: ten piedad de nosotros y del mundo entero.
0: Santo Dios, Santo fuerte, Santo inmortal,
1: ten piedad de nosotros y del mundo entero.
0: Santo Dios, Santo fuerte, Santo inmortal,
1: ten piedad de nosotros y del mundo entero.

0: Oh Dios eterno, en quien la misericordia es infinita y el tesoro de compasión inagotable, vuelve a nosotros tu mirada bondadosa y aumenta tu misericordia en nosotros, para que en momentos difíciles no nos desesperemos ni nos desalentemos, sino que con gran confianza nos sometamos a tu santa voluntad, que es el amor y la misericordia mismos. Amén. Oh sangre y agua que brotaste del sagrado corazón de Jesús, como una fuente de misericordia para todos nosotros,
1: confiamos en ti.
0: Expiraste, Jesús, pero la fuente de vida brotó para las almas y el mar de misericordia se abrió para el mundo entero. Oh fuente de vida, insondable misericordia divina, abarca al mundo entero y derrámate sobre nosotros. Amén.
1: Alabanzas de Santa Faustina Kowalska a Jesús de la Divina Misericordia. A cada aclamación responderemos: en ti confío.
0: Misericordia divina que brota del seno del Padre,
1: en ti confío.
0: Misericordia divina, supremo atributo de Dios,
1: en ti confío.
0: Misericordia divina, misterio incomprensible de amor,
1: en ti confío.
0: Misericordia divina, fuente que brota del misterio de la Santísima Trinidad,
1: en ti confío.
0: Misericordia divina, insondable para todo el entendimiento humano o espiritual,
1: en ti confío.
0: Misericordia divina, de donde brota toda vida y felicidad,
1: en ti confío.
0: Misericordia divina, más sublime que los cielos,
1: en ti confío.
0: Misericordia divina, fuente de milagros y gracias,
1: en ti confío.
0: Misericordia divina, que abarca todo el universo,
1: en ti confío.
0: Misericordia divina, que baja al mundo en la persona del Verbo encarnado,
1: en ti confío.
0: Misericordia divina, que emanó de la herida abierta del corazón de Jesús,
1: en ti confío.
0: Misericordia divina, encerrada en el corazón de Jesús para nosotros y especialmente los pecadores,
1: en ti confío.
0: Misericordia divina, impenetrable en la institución de la Eucaristía,
1: en ti confío.
0: Misericordia divina, presente en la institución de la Santa Iglesia,
1: en ti confío.
0: Misericordia divina, presente en el sacramento del bautismo,
1: en ti confío.
0: Misericordia divina, presente en nuestra justificación por Jesucristo,
1: en ti confío.
0: Misericordia divina, que nos acompaña durante toda la vida,
1: en ti confío.
0: Misericordia divina, que nos abraza en el momento de la muerte,
1: en ti confío.
0: Misericordia divina, que nos otorga la vida eterna,
1: en ti confío.
0: Misericordia divina, que nos protege del fuego infernal,
1: en ti confío.
0: Misericordia divina, presente en la conversión de los pecadores empedernidos,
1: en ti confío.
0: Misericordia divina, asombro para los ángeles, incomprensible para los santos,
1: en ti confío.
0: Misericordia divina, insondable en todos los misterios de Dios,
1: en ti confío.
0: Misericordia divina, que nos rescata de toda miseria,
1: en ti confío.
0: Misericordia divina, fuente de nuestra felicidad y deleite,
1: en ti confío.
0: Misericordia divina, que de la nada nos llamó a la existencia,
1: en ti confío.
0: Misericordia divina, que abarca todas las obras de sus manos,
1: en ti confío.
0: Misericordia divina, corona de todas las obras de Dios,
1: en ti confío.
0: Misericordia divina, en la que estamos todos sumergidos,
1: en ti confío.

0: Misericordia divina, dulce consuelo para los corazones angustiados.
1: En ti confío.
0: Misericordia divina, única esperanza de las almas.
1: En ti confío.
0: Misericordia divina, consuelo de los corazones afligidos y paz ante el temor.
1: En ti confío.
0: Misericordia divina, gozo y éxtasis de las almas santas.
1: En ti confío.
0: Misericordia divina, que infunde esperanza ante toda desesperanza.
1: En ti confío. Oh Jesús, escondido en el Santísimo Sacramento, nuestro único amor y misericordia, te encomiendo todas mis necesidades, las necesidades de nuestra alma y nuestro cuerpo, las necesidades de la humanidad. Derrama, Señor, tu infinita misericordia sobre nuestra miseria, porque solo tú puedes ayudarnos, Señor. Solo tú nos puedes dar lo que nadie más nos puede dar. En ti está toda nuestra esperanza. Por eso, Señor, con un corazón contrito delante de ti, queremos abrir nuestro corazón, vaciarnos de nosotros mismos, para que nos llenes de tu Santo Espíritu, de tus dones, de tu amor, de tu bondad, pero sobre todo de tu infinita misericordia. En este momento, Señor, queremos unirnos a la Iglesia, a la intercesión de la Iglesia triunfante, purgante y militante, para pedirte, Señor, por las necesidades de la humanidad, por la conversión y la salvación de todas las almas. Te queremos pedir por la salud de todos los enfermos, de cuerpo, alma y mente, por quienes cuidan de ellos, por aquellos, Señor, que en este momento sufren de cualquier forma. Te queremos pedir por la paz en el mundo, especialmente en áreas de conflicto abierto. Te queremos pedir por las necesidades de la Iglesia, protección para el Santo Padre, por los sacerdotes, religiosos, religiosas, por los seminaristas, por el clero. Te queremos pedir, Señor, tantas cosas que quisiéramos pedirte, pero tenemos la certeza, Señor, de que tú conoces todo lo que queremos, pero tú nos darás lo que necesitamos. Danos, Señor, tu amor y tu gracia, que esto nos basta. Queremos pedirte, por intercesión de María Santísima, todos tus santos y tus ángeles, por las necesidades de la familia de María Visión, por Marco Antonio, él es de Jalisco, te pide por los sacerdotes vivos y difuntos, por la protección para su familia, el eterno descanso de Juan Cabrera, Juan Reyes, por María del Carmen González, por María del Socorro, Ana María Cabrera, por Cesárea Cabrera, Francisco Barbosa, por José de Jesús González. María Elena de Guadalajara te pide por la familia Hernández López, Daniel Navarro Vega, el eterno descanso de Evangelina Márquez. Angelina de Guadalajara te pide por la familia Campos González, por los enfermos, el eterno descanso de Daniel García, por las almas más olvidadas en el purgatorio. Luz de Guadalajara te pide por la familia Rodríguez Ortiz, por Patricia López, Adrián Delgadillo, Sebastián Delgadillo, por la conversión de los pecadores y por las almas del purgatorio.
0: María de los Ángeles Martínez, de Zacatecas, te pide por su salud y las necesidades de la familia.

0: Muñetón Hernández, familia Hernández Martínez, y por el eterno descanso de Jesús Gerardo Muñetón Martínez, José Feliciano Hernández Martínez. Mónica Cid Flores de Zapopan te pide por las necesidades de las familias Casillas Cid y Cid Flores y por la salud de Verónica Flores Esparza. Guadalupe Hernández de Zamora, Michoacán, te pide por su salud, las necesidades y salud de la familia García Hernández, por Armando García Hernández, familia García Sánchez, por Rosa García Hernández y la salud de Adán García Hernández. María de Jesús Flores de Zapopan te pide por las necesidades y salud de José de Jesús Velázquez y de Teresa Mara Espinosa. María Antonieta Cortés Peña de Coahuila te pide por su salud las necesidades de la familia Cortés Peña, familia Salazar Cortés, por la salud de José Álvaro Salazar, por Fernando Antonio Salazar Cortés, Elena Yasmín Partida Cruz, por la familia Salazar Partida y por el eterno descanso de todas las ánimas del purgatorio. Margarita Ortega de Nayarit te pide por las necesidades de Iker Joshua Nuño, por la familia Nuño Guzmán, la familia Rosales Ortega, familia Bosques Rosales, familia Guzmán Jiménez y el eterno descanso de Onofre Rosales Solís. María de las Mercedes de Lagos de Moreno te pide por sus necesidades. Te pide por las necesidades del Papa León, por los sacerdotes y seminaristas, por la salud de Inocencio Prada, Fanny Prada, por el personal de María Visión y por todas las almas del purgatorio. Emily Hinojosa del Estado de México te pide por su salud y las necesidades de María Rosa Canixo y Jesús Hinojosa. Angelina Zárate de Guadalajara te pide por su salud, por la salud de Juan López Zárate y la familia Padilla Zárate. María Rodríguez de Michoacán te pide por la salud y necesidades de ella y de Rosalba Contreras y Eric Lirik. Franco Méndez de Guadalajara te pide por sus necesidades y las de toda su familia. Cruz Colchado de Tamaulipas te pide por sus necesidades, por José Leobardo Torres, Alberto Colchado, Lucerado Colchado, Juan Colchado, Mario Colchado y las necesidades de la familia Colchado Hernández.
1: María Alicia de Coahuila te pide por Marta Pinedo, por todos los enfermos, por la salud de José Carlos. Josefina Quiñones de Guadalajara te pide por Raquel Silva Mendoza, por María Isabel Calzada Trujillo. Saraí Tavares de Guanajuato te pide por la familia Gómez Tavares, por los enfermos, especialmente los que más sufren, por las almas del purgatorio. Blanca Calderón de México te pide por Juan Manuel Reyes Espinosa, por la familia de María Visión. Marisela Suárez de Zapopan te pide por María Asunción Bailón Rivera, por las necesidades de la iglesia. Glenita de Colima te pide por el eterno descanso de José, Fernando y María, por Laura Milagros, por todos los enfermos. María de Jesús Peña de Toluca te pide por Graciela Talavera, por los enfermos que están postrados desde los hospitales o desde sus hogares. Mari Carmen de Guanajuato te pide por la familia García Ortega, por todas las familias en el mundo, por los desempleados, por los presos, por los adictos, por las personas en situación de calle. Guillermina te pide por la familia Luna. Laura de Michoacán te encomienda a la familia Ayala Mezcua, por Rigoberto Hernández Flores, Laura Berenice Montiel Ayala. Leticia de Tabasco te pide por la familia Pérez Ramón, por Sandra Luz Ramón, por los enfermos y el personal de salud.
0: Isabel Cortés de Hidalgo, te pide por las necesidades de la familia Cortés Cortés, por la salud de Jenny Bautista Cortés, por Ernestina Cortés y de Isabel Cortés. María Guadalupe Vargas de Jalisco, te pide por las necesidades de la familia Delgado Aguilar, Aguilar Oliva, por la salud de Daniel Alejandro y de Jesús Omar y la salud y necesidades de Rosario Oliva. Araceli Mendoza de California, te pide por las necesidades de la familia López Mendoza y la salud de Yolanda Salcedo. Marta Yolanda de González de Tijuana, Baja California, te pide por las necesidades de la familia Fraire González y la salud de Norma Angélica Fraire González. Sandra Orduña de Puebla, te pide por las necesidades de la familia Martínez Náñez y la salud de Margarita Náñez del Solar. María Martínez Morales de Querétaro, te pide por las necesidades de Fernando Trejo Martínez, por la familia Trejo Martínez, la salud de Rosalba Martínez, de Jesús Martínez y el eterno descanso de todas las almas del purgatorio.
1: Esperanza García Huijón de Tabasco, te pide por su salud y la de su familia. Cecilia Vega García de Tabasco, te pide por la salud de su madre, Esperanza García. Romana López de Tabasco, te pide por la salud de todos los enfermos, por el personal médico, la salud de Romana López Canul. Siria Fernández Vázquez de Tabasco, te pide por sus hijos, por las necesidades de su familia. Familia Cantarel, por la familia Fernández de Villa, familia Zapata, por Raquel Vázquez, por Neftalí Fernández Gómez. Juan Pablo González de Tabasco, te pide por la familia González Villa, por la unión de todas las familias, por Arminda de la Cruz. Jessica Villa Mateo de Tabasco, te pide por sus padres, por Celerino Villa Vargas, por Zaraida Mateo, por la paz en el mundo y en las familias, el eterno descanso de Faustino Villa, Raúl Vela, Natividad Navarro Flores, por la señora Betty, por el eterno descanso de las almas del purgatorio. Por todas estas intenciones y las que llevamos en nuestro corazón, por intercesión de María Santísima y todos tus santos, te lo pedimos, Señor. Te damos gracias, Jesús, por estar vivo, por habernos escuchado y por estar siempre a nuestro lado. Gracias por tu misericordia infinita. Gracias por tu inmenso amor. En todo momento de nuestra vida, recordaremos decirte siempre: Jesús, en ti confío.
0: Jesús, en ti confío.
1: Jesús, en ti confío.
0: Jesús, en ti confío.
1: Jesús, en ti confío.
0: Jesús, en ti confío.
1: Y en tu misericordia esperamos. En el nombre del Padre, y del Hijo, y del Espíritu Santo. Amén.

Proclama mi alma la grandeza del Señor. Se alegra mi espíritu en Dios mi Salvador, porque ha mirado la humillación de su esclava. Desde ahora me felicitarán todas las

las generaciones, porque el Poderoso ha hecho obras grandes por mí. Su nombre es santo, y su misericordia llega a sus fieles de generación en generación. Él hace proezas con su brazo, dispersa a los soberbios de corazón, derriba del trono a los poderosos y enaltece a los humildes. A los hambrientos los colma de bienes y a los ricos los despide vacíos. Auxilia a Israel, su siervo, acordándose de su misericordia, como lo había prometido a nuestros padres, en favor de Abraham y su descendencia por siempre. Amén.

Que toda criatura bendiga y glorifique a María, la obra maestra de las manos de Dios, porque ella es la obra maestra de las manos de Dios, tanto en el orden de la gracia como en el de la gloria.

Por la señal de la Santa Cruz, de nuestros enemigos, líbranos, Señor Dios nuestro, en el nombre del Padre, y del Hijo, y del Espíritu Santo. Amén. Padre nuestro que estás en el cielo, santificado sea tu nombre. Venga a nosotros tu reino, hágase tu voluntad en la tierra como en el cielo. Danos hoy nuestro pan de cada día. Perdona nuestras ofensas, como también nosotros perdonamos a los que nos ofenden. No nos dejes caer en la tentación y líbranos del mal. Dios te salve María, llena eres de gracia, el Señor es contigo. Bendita eres entre todas las mujeres, y bendito el fruto de tu vientre, Jesús. Santa María, Madre de Dios, ruega por nosotros pecadores, ahora y en la hora de nuestra muerte. Amén. Dios te salve, María, llena eres de gracia, el Señor es contigo. Bendita eres entre todas las mujeres, y bendito el fruto de tu vientre, Jesús. Santa María, Madre de Dios, ruega por nosotros pecadores, ahora y en la hora de nuestra muerte. Amén. Dios te salve María, llena eres de gracia, el Señor es contigo. Bendita eres entre todas las mujeres, y bendito el fruto de tu vientre, Jesús. Santa María, Madre de Dios, ruega por nosotros pecadores, ahora y en la hora de nuestra muerte. Amén. Gloria al Padre, al Hijo y al Espíritu Santo, como era en el principio, ahora y siempre, por los siglos de los siglos. Amén. Ven, Espíritu Santo, ven por la poderosa intercesión del Inmaculado Corazón de María, tu amadísima esposa. Ven, Espíritu Santo, ven por la poderosa intercesión del Inmaculado Corazón de María, tu amadísima esposa. Ven, Espíritu Santo, ven por la poderosa intercesión del Inmaculado Corazón de María, tu amadísima esposa.

Oigan esto todos los pueblos de la tierra, los habitantes del mundo estén atentos. Qué grande es nuestra madre, qué digna de alabanza, en ella está nuestra esperanza. Que la fama de su nombre llegue a los extremos de la tierra. Las naciones salten de gozo cuando tú te manifiestes. Tú reinas sobre el mundo porque así lo quiere Dios. Pensando en ti, nuestra boca se llena de alabanza. Eres la más hermosa, en tus labios la gracia se derrama. Dios te bendijo para siempre, te ungió con perfume de alegría. Has conquistado al rey con tu hermosura. Nuestros cantos recordarán tu nombre. Las naciones vendrán a ti con joyas y regalos. Te verán rodeada de los pobres, acompañada por tus hijos, aclamada por pueblos y naciones. Los prodigios de María vengan a ver. Ha llenado la tierra con su amor. Den gloria a la Madre del Señor. Es la que nos da tantas victorias. Que todos canten y salten de alegría. La Virgen llega entre cantos de alegría. La acompaña el sonido de trompetas. Canten, canten a María. Reconozcan todos su poder, el poder que Dios le ha concedido. Que aclame a la Virgen todo el mundo, que le rindan honor con su alabanza. Las naciones con júbilo le canten. Bendita sea tan gran Señora. Salve, llena de gracia, eres bella a los ojos de Dios. Has encontrado un esposo que no mancha tu virginidad. Tu Creador se ha convertido en tu Hijo. Bendita entre las mujeres. Salve, llena de gracia, el Señor está contigo. Alégrate, porque el Señor de todos quiso vivir en ti. Virgen Santa María, tú diste a luz al que da la vida. Salve, los ángeles te alaban. Paz y alegría del mundo. Jardín hermoso, puerto de los náufragos, templo del Altísimo, trono del Señor. Madre llena de bondad, consuelo de los afligidos, refugio de nosotros, pecadores. Madre del Rey de Reyes y Señor de los Señores, bendita seas. A ti se sometió el que da poder a los que gobiernan. De ti salió el que destruyó el reino de las tinieblas. Bendito el que te hizo inmaculada. Ruega por nosotros noche y día. Gracias por ser nuestra defensa. Ante ti los ángeles se alegran, ante ti huyen los demonios.

Salve, Reina de los cielos y Señora de los ángeles. Salve, raíz, salve, puerta que dio paso a nuestra luz. Alégrate, Virgen gloriosa, entre todas la más bella. Salve, agraciada doncella, ruega a Cristo por nosotros. Amén. Salve, Madre de la Luz y Trono del Señor, Virgen sin mancha, Templo de Dios. Por ti vino la luz al mundo, eres superior a todas las criaturas. Es grande tu nobleza por ser Madre de Dios. Nadie igual a ti en toda la creación. Torrente de misericordia, río de paz, esplendor de pureza, templo de Cristo, tú nos llenas de alegría. Te admiramos, refugio seguro, abogada nuestra, toda hermosa y digna de veneración. Esplendor de la Iglesia, Madre del Rey, tú eres nuestra esperanza, Virgen llena de gracia. En tu seno, Dios puso su trono y lo convirtió en el cielo. Por ti se alegra toda la creación. Hermosa niña, lirio que brota entre espinas, por ti llegó la salvación, por eso todos te proclaman dichosa, por eso te sirven los ángeles, los pueblos te alabarán por siempre. Esperanza de los cristianos, bendita entre las mujeres y bendito el fruto de tu vientre. Virgen Santa, portadora de la paz, alegría de los santos, ruega por nosotros. Salve, tesoro de castidad, lirio fragante, bálsamo precioso. El Señor te ha vestido con un traje de gala y te ha envuelto con un manto de triunfo, como a una novia que se adorna con joyas. Dichosa eres, Santa Virgen María, y digna de toda alabanza. De ti nació el sol de justicia, Cristo nuestro Dios, por quien hemos sido salvados. Dichosa, porque llevaste en tu seno al Creador del universo. Eres la mujer a quien Dios ha bendecido y por ti hemos recibido el fruto de la vida. Engendraste al que te creó y permanecerás virgen para siempre. Por ser madre de Dios, eres superior a todos los ángeles. A nadie como a ti se concedió la plenitud de la gracia. Nadie como tú se acercó tanto a Dios. Por eso eres la reina de todo lo creado. Que Dios te colme de bienes y que los hombres te glorifiquen. Salve, hija predilecta del Padre, madre de Cristo y esposa del Espíritu Santo, virgen pobre y humilde, virgen sencilla y obediente, esclava del Señor y fuente de hermosura, discípula de Cristo, mujer vestida del sol, coronada de estrellas.

esplendor de la Iglesia y honor del género humano. Que Dios Altísimo te bendiga más que a todas las mujeres de la tierra. Bendito sea el Señor, Creador del cielo y de la tierra, que te escogió para aplastar la cabeza de nuestro enemigo. En ti pondrán su esperanza todas las naciones. Jamás olvidaremos lo que has hecho por nosotros. Que Dios mire con buenos ojos todo lo que haces y que te bendiga a través de los siglos. Que vean tu gloria todas las naciones. No te olvides de nosotros, pecadores.

Bajo tu amparo nos acogemos, Santa Madre de Dios. No desprecie las oraciones que te dirigimos en nuestras necesidades. Antes bien, líbranos de todos los peligros, Virgen gloriosa y bendita. Amén. Eres un refugio para el pobre, una ayuda para el despreciado. Los que esperan en ti no quedarán defraudados. La alegría y la felicidad los acompañan, no tendrán pena ni tristeza. El Señor te escogió y no te rechazó. Eres corona preciosa en manos del Señor, un anillo real en el dedo de tu Dios. Como el esposo goza con su esposa, así tú haces las delicias de tu Dios. El Señor te dio los tesoros secretos y las riquezas escondidas. Tu descendencia conquistará las naciones y poblará las ciudades desiertas. Te hiciste cada vez más hermosa y llegaste a ser reina. La fama de tu belleza corrió por todos los pueblos. Tú vales más que las coronas y tronos. La piedra más preciosa y toda riqueza es nada comparada contigo. Haces amigos de Dios a los que se acercan a ti. El mal no podrá vencerte. Eres un reflejo de la luz eterna, una imagen de su perfecta bondad, más bella que el sol. El que te encuentra, encuentra la vida y la salvación que viene de Dios. Tú muestras el camino a los extraviados. Los que esperan en ti no serán confundidos. Diriges a los humildes y enseñas a los pobres el camino. Bendita seas, porque escuchas nuestras oraciones. Canta, llena de gozo, Virgen María, porque el Señor está contigo. Numerosas naciones vendrán a verte y ellas serán tu pueblo. ¡Qué bondad tan grande reservas para tus hijos! ¡Qué glorioso es tu nombre! ¿Cuántas maravillas has hecho por nosotros? Cuando te invocamos nos escuchas. Felices los que buscan tu cariño. Te alabamos de todo corazón y cantamos tus maravillas. Tú, Señora, no abandonas a los que te buscan. Eres un refugio para el pecador. Canten a María que vive con su pueblo. Cuenten a todos sus favores, porque no se olvida de nosotros ni traiciona la confianza de los pobres. Desde el cielo extiendes tus manos. Nos tomas y nos sacas del peligro, que podamos celebrar tu victoria y dar gracias a Dios, porque quiso escuchar tus oraciones, que alaben tu nombre ahora y siempre. Que viva la Virgen María, alabemos a la Madre de Jesús. Tú eres la gloria de tu pueblo, porque lo amas y lo llenas de alegría. Tú nos llevas a Jesús, el único que salva. A tu protección se debe nuestra paz. Yo gozaré y me alegraré por tu bondad, porque has mirado mi pobreza y conoces todas mis angustias. Mi destino está en tus manos. Santa María, Madre de Dios, tú eres buena con aquellos que te buscan. Santa María, Madre de Dios, quiero admirar tu gloria y tu poder. Mi alma se une a ti con fuerte brazo.
tu alabanza mis labios cantarán. Podré así bendecirte mientras viva y cantar himnos en tu honor. Te alabaré con labios jubilosos, pues tú fuiste un refugio para mí. Siempre escuchas a los pobres, no desprecias a los pecadores. Por eso eres mi esperanza. Desde mi juventud en ti confío. Contaré a todas las personas los favores que me hiciste. A ti vendrán los pueblos y te alabarán todas las naciones. El Señor hizo en ti maravillas, que tu fama se propague en todas partes. Guíame con tus consejos, a tu lado quiero estar, junto a ti yo soy feliz. Los que no proteges se pierden, no te olvides de los pecadores, no abandones al huérfano y al débil. Alabemos a María, nuestra defensa, lancemos vivas a la Madre de Dios, cantémosle canciones en su honor, reconozcan la gloria de su nombre, póstrense ante ella y cántenle alabanzas. Qué amable es tu presencia, mi alma quiere estar contigo. Te celebramos con toda el alma y glorificamos tu nombre eternamente, porque tu piedad es grande con nosotros, nos proteges del pecado y de la muerte. Muéstranos tu bondad y que tus enemigos se avergüencen al ver que nos ayudas y consuelas. Dichoso el pueblo que sabe aclamarte, pues tu favor lo protege en su camino. El Señor da fuerza a nuestra reina. No podemos nada sin su ayuda. Reina la Virgen María, se viste de grandeza. De poder va revestida nuestra madre. Hay gozo en el cielo y júbilo en la tierra. El Señor te ha hecho grande, te ha vestido de honor y gloria. En ti yo encuentro mi alegría, que tu gloria dure para siempre. Celebren a la reina, alaben su nombre. Elegidos de María, llévenle canciones, cuenten sus favores. Busquen su presencia, den gracias a María por su bondad, por sus maravillas en favor de los hombres, ofrezcan oraciones de alabanza. Nuestra reina es clemente y compasiva, se acuerda de nosotros para siempre. Cuenten alegremente sus favores, bendita sea tan gran señora. Que todos los que sirven a María alaben su nombre ahora y siempre. Sobre todos los pueblos de la tierra, ella reina siempre con amor. Desde que sale el sol hasta su ocaso, su nombre sea bendito y alabado. Solo Dios es más que nuestra reina. Él puso sobre todas las criaturas. Los orgullosos no alaban a María, los soberbios no la aman. Nuestra madre es buena y compasiva, está llena de ternura. Defiende a los pequeños, estaba yo sin fuerza y me salvó. Que la aclamen todas las naciones, porque es grande su amor hacia nosotros. Su bondad perdura para siempre. Bendita sea la Madre del Señor. Tranquila y en silencio está mi alma. Como niño
como niño en brazos de su madre. Aquí está mi descanso para siempre. Pongan atención a nuestra madre que nos dice: vengan, hijos míos, escúchenme. Vivirán seguros sin temer la desgracia. Búsquenme como a la plata, como buscan un tesoro. Entonces hallarán a Dios. Él da la sabiduría, guarda las sendas de los justos y dirige los pasos de sus fieles.

Padre nuestro que estás en el cielo, santificado sea tu nombre. Venga a nosotros tu reino, hágase tu voluntad en la tierra como en el cielo. Danos hoy nuestro pan de cada día, perdona nuestras ofensas, como también nosotros perdonamos a los que nos ofenden. No nos dejes caer en la tentación y líbranos del mal. Jesús, con gran respeto me acerco a ti. Quiero adorarte. Me acerco a ti como el discípulo ante su maestro, como el hijo frente a su padre. Me postro a tus pies, consciente de mis defectos y pecados, de toda mi miseria. Ayúdame a comprender la riqueza que encierra el sacramento de tu cuerpo y de tu sangre. Ayúdame a reconocer que estás vivo, presente en el Santísimo Sacramento del altar. Adoro este misterio de amor, en donde tú nos entregas en forma plena y perfecta. Tú te entregas con todo tu ser. Quiero estar cerca de ti, fuente de vida, luz espiritual, torrente de gracia que cambia mi existencia. Este sacramento llena mi alma de profunda paz y me permite gozar junto con los santos. Quiero estar junto a ti, porque de tu sacramento brota el agua santa que inunda de gozo mi corazón. Jesús, hostia santa, te adoro, eres mi único bien. No puedo vivir sin ti, eres el Señor y dueño de mi vida. Todo pasa, solo tú eres necesario. Eres la meta de mi existencia, te alabo y ante ti me postro. Te alabo porque eres mi pastor y salvador. Te alabo con todas mis fuerzas porque eres grande, porque eres el pan que me da la vida inmortal. Quiero alabarte con himnos y canciones eternamente. Que mi vida sea renovada por la fuerza misteriosa que brota de la hostia santa. Tú eres el centro de mi existencia y por eso quiero vivir unido a ti. Dame el impulso necesario para trabajar por ti y para cumplir la voluntad del Padre. Jesús, sin tu presencia, mi vida no tiene sentido. Todo es desorden y mi carga se vuelve insoportable. Tengo hambre de ti y me acerco a ti para que me alimentes de vida eterna. Consuélame. Tengo necesidad de paz interior. Sé que en la hostia santa se encuentra escondida esa paz, esa alegría que tanto ansío. Jesús, tú estás en el cielo, pero creo que también te encuentras en la tierra, realmente presente en la Eucaristía, con tu cuerpo, tu sangre, tu alma y tu divinidad. Deseo que tu Eucaristía vuelva a ser el centro de tu Iglesia
para que triunfe y resplandezca tu reino glorioso. La Virgen María nos invita a estar aquí contigo para consolarte por tanta ingratitud, por tanta indiferencia de parte de tus hijos. Creo que tu corazón se alegra y se llena de ternura por nosotros. Jesús, deseo que tu presencia se vuelva cada vez más fuerte, que resplandezca como el sol y cambies los corazones, las almas, las personas, las familias, el mundo. Gracias, porque me llamaste a adorar tu cuerpo glorioso, realmente presente, pero escondido bajo las apariencias del pan consagrado. Ven, Jesús, que deseo recibirte para que seas el dueño de mi corazón. Te entrego todo lo que tengo. Despégame de las cosas de la tierra. Te amo para siempre. Cristo Rey, dominador de las naciones, te adoro. Tú das fuerza a los que se alimentan con tu cuerpo. Yo te alabo, Señor. Alabo tu gloria y tu poder. Por eso me postro ante ti.

Alabado seas, Señor. Yo alabo tu gloria y tu poder por los siglos de los siglos. Amén. Quiero adorarte para reparar por todos los pecados, las ofensas que has recibido. Ven, Señor, a nuestro corazón. Cierra para siempre la puerta, para que ninguna criatura vuelva a entrar en él, porque me quiero entregar a ti. Quiero hacer todo lo posible para agradarte. Tú eres mi

Vida divina, gracias por la redención, gracias por todo lo que hiciste, gracias por todo lo que haces, gracias por todo lo que harás. Amén. La cruz que del cielo baja en mi cuerpo se extienda y de todo mal y peligro, la Santa Cruz nos defienda. Amén. Por la señal de la Santa Cruz, de nuestros enemigos, líbranos, Señor Dios nuestro, en el nombre del Padre, y del Hijo, y del Espíritu Santo. Amén.

Ave María Purísima del Refugio, sin pecado original concebido. Por la señal de la Santa Cruz, de nuestros enemigos, líbrame, Señor Dios nuestro. En el nombre del Padre, del Hijo y del Espíritu Santo. Amén. Alabemos y demos gracias en cada instante y momento al Santísimo y Divinísimo Sacramento. Seas bendito y alabado y eternamente adorado, oh soberano portento. Pongo, Señor, mis culpas ante tus ojos y con ellas las heridas que en mi alma llevo. Si pienso en el mal que hice, yo reconozco que merezco más pena de las que sufro. Es más grave mi culpa que mi castigo. Siento y lloro la pena de mis pecados y no evito la pertinacia de cometerlos. Desfallece mi flaqueza con tus castigos, sin que eso, su maldad, cambie. Y mi alma enferma, atormentada, llora. Sin que por eso tu ser me sumille. Suspira en medio del dolor mi vida, sin enmendar sus obras. Y si paciente esperas, no me enmiendo, ni puedo resistir si me castigas. Confieso arrepentido mis pecados cuando tú me corriges, pero me olvido de ellos cuando apenas cesa tu reproche. Cuando extiendes tu mano justiciera, siempre prometo enmienda, más pena suspendes tu castigo, olvido mis promesas. Si me hieres, imploro con mis lágrimas clemencia, y si te apiadas, te provoco de nuevo a que me hieras. Mira, Señor, que ante tus ojos tienes un pobre reo que su pecado acusa, y a quien, si no perdonas, con justa ira castigar tú puedes. Pero tú, oh Dios clemente, que de la misma nada sacaste a quien te ruega, otórgale el perdón que te suplica, aunque no lo merezca. Amén. Acto de amor a Dios. No me mueve mi Dios para quererte, el cielo que me tienes prometido, ni me mueve el infierno tan temido para dejar por eso de ofenderte. Tú me mueves, Señor, muéveme al verte clavado en una cruz y encarnecido. Muéveme al ver tu cuerpo tan herido. Muévame tus afrentas y tu muerte. Muéveme, en fin, tu amor de tal manera que aunque no hubiera cielo, yo te amara, y aunque no hubiera infierno, te temiera. No me tienes que dar porque te quiera, porque aunque cuánto espero no esperara, lo mismo.

aunque te quiero, te quisiera. Padre nuestro que estás en el cielo, santificado sea tu nombre. Venga a nosotros tu reino. Hágase, Señor, tu voluntad, así en la tierra como en el cielo. El pan nuestro de cada día danos hoy, perdona nuestras ofensas, como también nosotros perdonamos a los que nos ofenden. No nos dejes caer en tentación y líbranos de todo mal. Amén. Dios te salve María, llena eres de gracia. El Señor es contigo, bendita tú eres entre todas las mujeres y bendito es el fruto de tu vientre, Jesús. Santa María, Madre de Dios, ruega, Señora, por nosotros los pecadores, ahora y en la hora de nuestra muerte. Amén. Gloria al Padre, al Hijo y al Espíritu Santo, como era en un principio, es ahora y siempre, por los siglos de los siglos. Amén. En los cielos y en la tierra sea para siempre alabado el corazón amoroso de Jesús sacramentado. Señor, enséñame el camino. Señor, que nos purificas y dispones para la vida eterna, atiéndeme propicio. Yo te amo solo a ti te busco, a ti te sigo. Tuyo solo quiero ser. Manda y ordena lo que gustes, pero limpia mis oídos para que escuchen tu voz. Sana y abre mis ojos para que descubran tus indicaciones. Aparta de mí toda ignorancia para que conozca tus caminos. Dime, ¿a dónde debo dirigir mi mirada para verte a ti y así poder cumplir tus mandatos? Recibe, Señor, a un fugitivo que huye de las cosas terrenas. Esas cosas que me retuvieron cuando aún no te pertenecía y vivía lejos de ti. Ahora comprendo la necesidad de volver a tu casa. Ábreme la puerta porque estoy amando. Enséñame el camino que quiero llegar hasta ti. Solo tengo voluntad. Sé que lo padezco y transitorio. Debe despreciarse para ir en pos de lo seguro y eterno. Hago solo esto, Señor, porque esto solo sé y todavía no conozco la senda que lleva hasta ti. Enséñame tú y dame fuerzas para recorrerla. Si con la fe llegan a ti los que te buscan, dame fe. Si con la virtud, dame virtud. Si con la ciencia, dame ciencia. Acrecienta en mí la fe. Acrecienta la esperanza. Acrecienta la caridad. Voy de regreso a ti y a ti vuelvo. Voy de regreso a ti y a ti vuelvo para pedirte los medios que me permitan acercarme a ti. Si tú me abandonas, la muerte caerá sobre mí, pero tú no abandonas a nadie que no te abandone a ti. Eres el sumo bien y nadie te buscó debidamente sin hallarte, y te busco debidamente el que tú hiciste que así te buscara. Señor, que yo te busque sin caer en el error, que al buscarte a ti, nadie me salga al paso en vez de ti. Sal a mi encuentro, pues mi único deseo es poseerte. Y si hay en mí algún apetito superfluo,
elimínalo tú para que pueda alcanzarte.

pido a tu clemencia que me convierta plenamente a ti y destierre de mí todas las repugnancias que a ellos se opongan. Y mientras llevo sobre mí las cargas de mi cuerpo, haz que sea puro, perfecto, conocedor y amante de tu sabiduría, digno de habitación y habitador de tu beatísimo reino. Amén. Padre nuestro, que estás en el cielo, santificado sea tu nombre. Venga a nosotros tu reino. Hágase, Señor, tu voluntad, así en la tierra como en el cielo. El pan nuestro de cada día, danos hoy. Perdona nuestras ofensas, como también nosotros perdonamos a los que nos ofenden. No nos dejes caer en tentación y líbranos del mal. Amén. Dios te salve María, llena eres de gracia. El Señor es contigo, bendita tú eres entre todas las mujeres. Y bendito es el fruto de tu vientre, Jesús. Santa María, Madre de Dios, ruega, Señora, por nosotros los pecadores, ahora y en la hora de nuestra muerte. Amén. Gloria al Padre, al Hijo y al Espíritu Santo, como era en un principio, es ahora y siempre, por los siglos de los siglos. Amén. En los cielos y en la tierra sea para siempre alabado el corazón amoroso de Jesús sacramentado. La patria es maravillosa, el camino hacia ella es duro. Nuestra patria es la vida con Cristo. El camino hacia ella, la muerte de Cristo. Nuestra morada es la casa de Cristo. El camino hacia ella, los sufrimientos de Cristo. Si no te pones en camino, ¿cómo vas a llegar a la patria? Padre nuestro, que estás en el cielo, santificado sea tu nombre. Venga a nosotros tu reino. Hágase, Señor, tu voluntad, así en la tierra como en el cielo. El pan nuestro de cada día, danos hoy. Perdona nuestras ofensas, como también nosotros perdonamos a los que nos ofenden. No nos dejes caer en tentación y líbranos del mal. Amén. Dios te salve María, llena eres de gracia. El Señor es contigo, bendita tú eres entre todas las mujeres y bendito es el fruto de tu vientre, Jesús. Santa María, Madre de Dios, ruega, Señora, por nosotros los pecadores, ahora y en la hora de nuestra muerte. Amén. Gloria al Padre, al Hijo y al Espíritu Santo, como era en un principio, es ahora y siempre, por los siglos de los siglos. Amén. En los cielos y en la tierra sea para siempre alabado el corazón amoroso de Jesús sacramentado. Tenga siempre un pequeño margen para la reflexión, margen para el silencio. Entra dentro de ti mismo y deja atrás el ruido y la confusión. Busca en tu intimidad y trata de encontrar ese dulce rincón escondido del alma, donde puedas verte libre de ruidos y argumentos, donde no necesitas entablar disputas sin término contigo mismo. ¿Para qué salirte siempre con la tuya? Escucha la voz de la verdad en silencio para que puedas entenderla. Padre nuestro que estás en el cielo, santificado sea tu nombre. Venga a nosotros tu reino, hágase, Señor, tu voluntad,
así en la tierra como en el cielo. Danos hoy nuestro pan de cada día y perdona nuestras ofensas, como también nosotros perdonamos a los que nos ofenden. No nos dejes caer en tentación y líbranos del mal. Amén. Dios te salve María, llena eres de gracia. El Señor es contigo, bendita tú eres entre todas las mujeres y bendito es el fruto de tu vientre, Jesús. Santa María, Madre de Dios, ruega, Señora, por nosotros pecadores, ahora y en la hora de nuestra muerte. Amén. Gloria al Padre, al Hijo y al Espíritu Santo, como era en un principio, ahora y siempre, por los siglos de los siglos. Amén. En los cielos y en la tierra sea para siempre alabado el corazón amoroso de Jesús sacramental. El amor como el fuego busca siempre las alturas. Si tienes en la mano una antorcha encendida y la pones con la punta hacia abajo, su llama sigue subiendo. El fuego conoce solo una dirección. Busca las alturas, sé ferviente en el espíritu y arde siempre en el fuego del amor. El amor te hará buscar las alturas. Padre nuestro que estás en el cielo, santificado sea tu nombre, venga a nosotros tu reino. Hágase, Señor, tu voluntad, así en la tierra como en el cielo. El pan nuestro de cada día danos hoy, perdona nuestras ofensas, como también nosotros perdonamos a los que nos ofenden. No nos dejes caer en tentación y líbranos del mal. Amén. Dios te salve María, llena eres de gracia. El Señor es contigo, bendita tú eres entre todas las mujeres y bendito es el fruto de tu vientre, Jesús. Santa María, Madre de Dios, ruega, Señora, por nosotros los pecadores, ahora y en la hora de nuestra muerte. Amén. Gloria al Padre, al Hijo y al Espíritu Santo, como era en un principio, es ahora y siempre, por los siglos de los siglos. Amén. En los cielos y en la tierra sea para siempre alabado el corazón amoroso de Jesús sacramentado. Si haces la paz, hazla por amor. Si te lamentas, lamentate por amor. Si corriges, corrígete por amor. Procura que el amor eche raíces en tu alma. De esta raíz nace solo el bien. Padre nuestro que estás en el cielo, santificado sea tu nombre. Venga a nosotros tu reino. Hágase, Señor, tu voluntad, así en la tierra como en el cielo. El pan nuestro de cada día danos hoy. Perdona nuestras ofensas, como también nosotros perdonamos a los que nos ofenden. No nos dejes caer en tentación y líbranos del mal. Amén. Dios te salve María, llena eres de gracia, el Señor es contigo. Bendita tú eres entre todas las mujeres y bendito es el fruto de tu vientre, Jesús. Santa María, Madre de Dios, ruega, Señora, por nosotros los pecadores, ahora y en la hora de nuestra muerte. Amén. Gloria al Padre, al Hijo y al Espíritu Santo, como era en un principio, es ahora y siempre, por los siglos de los siglos. Amén. En los cielos y en la tierra sea para siempre alabado el corazón amoroso de Jesús sacramentado.
El Cristo total es la cabeza y el cuerpo. Por eso los miembros están en Cristo y Cristo está en sus miembros. Nosotros estamos con Él en el cielo por la esperanza. Él está con nosotros en la tierra por amor. Padre nuestro que estás en el cielo, santificado sea tu nombre. Venga a nosotros tu reino. Hágase, Señor, tu voluntad, así en la tierra como en el cielo. Danos hoy nuestro pan de cada día. Perdona nuestras ofensas, como también nosotros perdonamos a los que nos ofenden. No nos dejes caer en la tentación, mas líbranos y guárdanos de todo mal. Amén. Dios te salve María, llena eres de gracia. El Señor es contigo, bendita tú eres entre todas las mujeres y bendito es el fruto de tu vientre Jesús. Santa María, Madre de Dios, ruega, Señora, por nosotros los pecadores, ahora y en la hora de nuestra muerte. Amén. Gloria al Padre, al Hijo y al Espíritu Santo, como era en un principio, es ahora y siempre, por los siglos de los siglos. Amén. En los cielos y en la tierra sea para siempre alabado el corazón amoroso de Jesús sacramentado. De la misma manera que un emperador usa de sus ministros y soldados para hacer lo que desea, así Cristo, una vez entronizado en nuestro corazón por la fe, usa de nuestras virtudes como ministros suyos y de nuestros miembros como sus soldados. Consecuentemente, nuestros pies caminan hacia la meta que nuestra voluntad obediente a su emperador les propone, y nuestras manos hacen lo que nuestro amor, inspirados por el Espíritu, les ordena. Padre nuestro que estás en el cielo, santificado sea tu nombre, venga a nosotros tu reino. Hágase, Señor, tu voluntad, así en la tierra como en el cielo. Danos hoy nuestro pan de cada día y perdona nuestras ofensas, como también nosotros perdonamos a los que nos ofenden. No nos dejes caer en tentación y líbranos del mal. Amén. Dios te salve María, llena eres de gracia. El Señor es contigo, bendita tú eres entre todas las mujeres y bendito es el fruto de tu vientre Jesús. Santa María, Madre de Dios, ruega, Señora, por nosotros pecadores, ahora y en la hora de nuestra muerte. Amén. Gloria al Padre, al Hijo y al Espíritu Santo, como era en un principio, es ahora y siempre, por los siglos de los siglos. Amén. En los cielos y en la tierra sea para siempre alabado el corazón amoroso de Jesús sacramentado. Si no hubiera perecido el hombre, no hubiera venido el Hijo del Hombre. Se perdió el hombre, vino Dios al hombre, y fue hallado el hombre, perdióse el hombre por su libre voluntad. Vino Dios hombre por su gracia libertadora. Padre nuestro que estás en el cielo, santificado sea tu nombre. Venga a nosotros tu reino. Hágase, Señor, tu voluntad, así en la tierra como en el cielo. El pan nuestro de cada día danos hoy. Perdona nuestras ofensas, como también nosotros perdonamos a los que nos ofenden. No nos dejes caer en tentación y líbranos del mal. Amén.
Dios te salve María, llena eres de gracia, el Señor es contigo. Bendita tú eres entre todas las mujeres y bendito es el fruto de tu vientre Jesús. Santa María, Madre de Dios, ruega, Señora, por nosotros pecadores, ahora y en la hora de nuestra muerte. Amén. Gloria al Padre, al Hijo y al Espíritu Santo, como era en un principio, es ahora y siempre, por los siglos de los siglos. Amén. En los cielos y en la tierra sea para siempre alabado el corazón amoroso de Jesús sacramentado. El que era Dios se hizo hombre tomando lo que no era, pero sin perder lo que era. Deja pues que Él te ayude a levantarte por lo que tiene de hombre. Que Él te guíe por lo que tiene de Dios hombre y que Él te lleve a lo que tiene de Dios. Padre nuestro que estás en el cielo, santificado sea tu nombre. Venga a nosotros tu reino. Hágase, Señor, tu voluntad, así en la tierra como en el cielo. El pan nuestro de cada día, danos hoy, perdona nuestras ofensas, como también nosotros perdonamos a los que nos ofenden. No nos dejes caer en tentación y líbranos del mal. Amén. Dios te salve, María, llena eres de gracia. El Señor es contigo, bendita tú eres entre todas las mujeres y bendito es el fruto de tu vientre, Jesús. Santa María, Madre de Dios, ruega, Señora, por nosotros los pecadores, ahora y en la hora de nuestra muerte. Amén. Gloria al Padre, al Hijo y al Espíritu Santo, como era en un principio, es ahora y siempre, por los siglos de los siglos. Amén. En los cielos y en la tierra sea para siempre alabado el corazón amoroso de Jesús sacramentado. Camina por el hombre Dios y llegarás al Dios hombre. Vas a Él, vas por Él. Si Él no hubiera accedido graciosamente a hacer el camino, todos nos hubiéramos extraviado. No pierdas pues el tiempo buscando el camino. El camino mismo ha venido a ti. Levántate y anda. Padre nuestro que estás en el cielo, santificado sea tu nombre. Venga a nosotros tu reino, hágase, Señor, tu voluntad, así en la tierra como en el cielo. Danos hoy nuestro pan de cada día y perdona nuestras ofensas, como también nosotros perdonamos a los que nos ofenden. No nos dejes caer en tentación y líbranos del mal. Amén. Dios te salve María, llena eres de gracia. El Señor es contigo, bendita tú eres entre todas las mujeres y bendito es el fruto de tu vientre Jesús. Santa María, Madre de Dios, ruega Señora por nosotros pecadores, ahora y en la hora de nuestra muerte. Amén. Gloria al Padre, al Hijo y al Espíritu Santo, como era en un principio, es ahora y siempre, por los siglos de los siglos. Amén. En los cielos y en la tierra sea para siempre alabado el corazón amoroso de Jesús sacramentado. Hagamos de nuestro corazón un altar. Negociemos allí nuestra reconciliación con el Señor.
por medio de su Hijo, nuestro sacerdote. Ofrezcámosle el sacrificio de nuestra sangre.

luchando hasta la sangre por la verdad. Dediquémosle el incienso suave y oloroso de nuestro amor, quemándonos lentamente en su presencia. Devolvámosle sus propios dones, haciéndonos a nosotros mismos un don aceptable. Brindémosle el recuerdo de las bondades que ha tenido con nosotros. Presentémosle la hostia de nuestra humildad y la obediencia de nuestro corazón. Padre nuestro que estás en el cielo, santificado sea tu nombre, venga a nosotros tu reino. Hágase, Señor, tu voluntad, así en la tierra como en el cielo. Danos hoy nuestro pan de cada día, perdona nuestras ofensas, como también nosotros perdonamos a los que nos ofenden. No nos dejes caer en tentación y líbranos del mal. Amén. Dios te salve María, llena eres de gracia. El Señor es contigo, bendita tú eres entre todas las mujeres y bendito es el fruto de tu vientre, Jesús. Santa María, Madre de Dios, ruega, Señora, por nosotros pecadores, ahora y en la hora de nuestra muerte. Amén. Gloria al Padre, al Hijo y al Espíritu Santo, como era en un principio, es ahora y siempre, por los siglos de los siglos. Amén. En los cielos y en la tierra sea para siempre alabado el corazón amoroso de Jesús sacramentado. Camina por la senda de la humildad si quieres llegar a la eternidad. Cristo, en cuanto Dios, es tu destino. Cristo, en cuanto hombre, es tu camino. Vete a Él, pero por Él. Camina por la senda de la humildad si quieres llegar a la eternidad. Cristo, en cuanto Dios, es tu destino. Cristo, en cuanto hombre, es tu camino. Vete a Él, por Él. Vete a Él, pero por Él. Vete a Él, pero por Él.

preces vocacionales agustinas. Elevemos nuestras plegarias al cielo, pidamos a Cristo que interceda por nosotros ante el buen Padre Dios para que escuche nuestros ruegos, que el Espíritu Santo sea el inspirador de lo que solicitamos con fe, esperanza y amor. Te lo pedimos, óyenos, Señor. Cristo, buen pastor, que quieres la salvación de todos, haz que broten de nuestro apostolado muchas vocaciones religiosas y sacerdotales para tu servicio. Te lo pedimos, óyenos, Señor. Señor, tú que llamas a las almas generosas para que te sigan, te pedimos por todos los que han respondido a tu llamado y ahora comienzan el camino de su entrega. Te lo pedimos, óyenos, Señor. Tú que venciste a la muerte y al pecado con tu resurrección, aviva en nosotros el espíritu de oración por las vocaciones. Te lo pedimos, óyenos, Señor. Tú que nos mandaste pedir obreros para tus mies, haz que cuantos sientan tu llamado sean fieles en tu seguimiento y sacrificados en tu servicio. Te lo pedimos, óyenos, Señor. Señor, que prometiste estar en medio de los que se reunían en tu nombre, haz que manteniendo nuestra alma y corazón orientados hacia ti, seamos ejemplo para que muchos jóvenes abracen la vida sacerdotal y religiosa. Te lo pedimos, óyenos, Señor. Dios Todopoderoso, fuente de santidad y de gracia, infunde en nosotros el deseo continuo de perfección para que con nuestro ejemplo surjan muchas buenas vocaciones. Te lo pedimos, óyenos, Señor. Señor Jesús, anunciado por los profetas, esperado por todo el mundo, inspira en los corazones de los jóvenes el anhelo de comprometer su vida con el Evangelio. Te lo pedimos, óyenos, Señor. Señor, que has venido a dar vida abundante a todos los hombres, envía misioneros dispensadores de tu gracia a todos los pueblos. Te lo pedimos, óyenos, Señor. Señor Jesús, que naciste pobre y humilde para nuestra salvación, haz que nuestra vida pobre y humilde sea un auténtico testimonio para cuantos desean seguirte. Te lo pedimos, óyenos, Señor. Tú que envías a todos los cristianos a sembrar la semilla del Evangelio, haz que nuestro esfuerzo sea desmedido y abundante, pueda ser también la alegría de la cosecha. Te lo pedimos, óyenos, Señor. Cristo Jesús, que vienes a nosotros y nos llamas al arrepentimiento, haz que nuestra vida de conversión y de penitencia reviva nuestra vocación y la de aquellos a quienes servimos. Te lo pedimos, óyenos, Señor. Señor Jesús, que quisiste nacer en el seno de una familia, haz que las familias cristianas de nuestro país sepan apreciar y cultivar las vocaciones religiosas y sacerdotales en sus hijos. Te lo pedimos,
óyenos. Ahora con profunda fe dirijámonos al buen Padre Dios con la misma plegaria que su Hijo nos enseñó. Padre nuestro que estás en el cielo, santificado sea tu nombre. Venga a nosotros tu reino, hágase, Señor, tu voluntad, así en la tierra como en el cielo. El pan nuestro de cada día danos hoy, perdona nuestras ofensas, como también nosotros perdonamos a los que nos ofenden. No nos dejes caer en tentación y líbranos del mal. Amén. Señor Dios, atiende compasivo nuestras súplicas. Bien sabes que sin ti nada podemos hacer y sin tu auxilio podemos. Señor Dios, atiende compasivo nuestras súplicas. Bien sabes que sin ti nada podemos hacer y sin tu auxilio solo somos polvo y barro de la tierra. Por eso, ante ti presentamos nuestra debilidad y necesidad para que nos veamos favorecidos por Cristo nuestro Señor. Amén.

oración al Santísimo Sacramento. Yo te adoro, oh Dios mío, con la sumisión que me inspira la presencia de tu soberana grandeza. Creo en ti porque eres la misma verdad. Espero en ti porque eres infinitamente bueno. Te amo con todo mi corazón porque eres soberanamente amable. Y amo a mi prójimo como a mí mismo por tu amor. Dios mío, venimos con toda confianza a dirigirte nuestras oraciones en común, los unos por los otros, porque todos juntos no formamos más que una sola familia ante tus ojos. Concédenos la gracia de amarnos como hermanos. Esparce tus más abundantes bendiciones sobre todos aquellos que para nosotros son queridos, ya estén aquí o lejos de nosotros. Haz que los padres sean bendecidos en sus hijos y les den en todo buen ejemplo. Por los hijos que sean respetuosos, obedientes y agradecidos con sus padres. Que los patrones traten con justicia y bondad a quienes con ellos trabajan y que estos sean leales a sus patrones. Que toda división, toda envidia, todo rencor sea desterrado para siempre de entre nosotros. Que nuestra casa sea hospitalaria, que nuestras manos estén siempre abiertas para hacer el bien y que estemos dispuestos a comprender y perdonar. No olvides, oh Dios mío, aquellos de entre tus hijos a quienes oprime la miseria o el dolor, aquellos que viajan lejos de su país y de su familia, aquellos que languidecen sobre el lecho del sufrimiento y aquellos que toca ya su última hora y cuya alma debe compadecer este día ante ti. Envía tu divina luz sobre tanto infiel que no te conoce, sobre tanto hermano nuestro que está fuera de tu iglesia, sobre tanto pecador que vive alejado de tu gracia. Compadécete, Señor, de nuestra patria. Haz que reconozcan sus errores y sus vicios. Que vuelva a ti, que busque en ti el alivio de sus males. Que en ti hay en su consuelo y su esperanza. Olvídate, Señor, de sus pecados. Acuérdate únicamente de tu gran misericordia. Te pedimos, Señor, por nuestros sacerdotes, confórtalos. Llénalos de tu compasión, de las almas que sufren. Te pedimos por nuestros sacerdotes, confórtalos y llénanos de tu santa gracia para que sean santos y dignos ministros de tu altar. Dios de bondad, ten compasión de las almas que sufren en el purgatorio, la de nuestros padres, de nuestros hermanos, de nuestros parientes, de nuestros bienhechores, de nuestros amigos, de todos aquellos cuya memoria no será siempre querida aquí en la tierra y de aquellos por quienes no se te dirigen oraciones. Concede a todos, oh Dios mío, por los méritos de Jesucristo, el lugar de refugio, de paz y de reposo. Amén. Oración a Jesús sacramentado.
Alabado sea el Santísimo Sacramento del altar, sea por siempre alabado. Heme aquí, buen Jesús, en tu presencia como un pobre ante tu gran Señor. Dame, Señor, tu gracia. Padre nuestro que estás en el cielo, santificado sea tu nombre. Venga a nosotros tu reino. Hágase, Señor, tu voluntad, así en la tierra como en el cielo. El pan nuestro de cada día danos hoy. Perdona nuestras ofensas, como también nosotros perdonamos a los que nos ofenden. No nos dejes caer en tentación y líbranos del mal. Amén. Dios te salve María, llena eres de gracia, el Señor es contigo. Bendita tú eres entre todas las mujeres y bendito es el fruto de tu vientre Jesús. Santa María, Madre de Dios, ruega, Señora, por nosotros pecadores, ahora y en la hora de nuestra muerte. Amén. Gloria al Padre, al Hijo y al Espíritu Santo, gloria al Padre, al Hijo y al Espíritu Santo, como era en un principio, es ahora y siempre, por los siglos de los siglos. Amén. Alabado sea el Santísimo Sacramento del altar. Heme aquí, buen Jesús, en tu presencia, como un servidor ante su dueño. Dame, Señor, el sustento de tu cuerpo y líbrame de mi gran pobreza. Padre nuestro que estás en el cielo, santificado sea tu nombre. Venga a nosotros tu reino, hágase, Señor, tu voluntad, así en la tierra como en el cielo. El pan nuestro de cada día danos hoy, perdona nuestras ofensas, como también nosotros perdonamos a los que nos ofenden. No nos dejes caer en tentación y líbranos del mal. Amén. Dios te salve María, llena eres de gracia, el Señor es contigo, bendita tú eres entre todas las mujeres y bendito sea el fruto de tu vientre Jesús. Santa María, Madre de Dios, ruega por nosotros los pecadores, ahora y en la hora de nuestra muerte. Amén. Gloria al Padre, al Hijo y al Espíritu Santo, como era en un principio, es ahora y siempre, por los siglos de los siglos. Amén. Alabado sea el Santísimo Sacramento del altar. Él sea por siempre alabado. Heme aquí, buen Jesús, en tu presencia, como un enfermo ante su médico. Sana, Señor, las heridas de mi alma con el bálsamo de tu divina sangre. Padre nuestro que estás en el cielo, santificado sea tu nombre, venga a nosotros tu reino. Hágase, Señor, tu voluntad, así en la tierra como en el cielo. Danos hoy nuestro pan de cada día y perdona nuestras ofensas, como también nosotros perdonamos a los que nos ofenden. No nos dejes caer en la tentación y líbranos del mal. Amén. Dios te salve María, llena eres de gracia, el Señor es contigo. Bendita tú eres entre todas las mujeres y bendito sea el fruto de tu vientre Jesús. Santa María, Madre de Dios, ruega, Señora, por nosotros los pecadores, ahora y en la hora de nuestra muerte. Amén. Gloria al Padre, al Hijo y al Espíritu Santo, como era en un principio, es ahora y siempre, por los siglos de los siglos. Amén. Alabado sea el Santísimo Sacramento del altar, sea por siempre alabado. Heme aquí, Señor. Heme aquí, buen Jesús, en tu presencia, como el discípulo ante su maestro. Enséñame, Señor, a aceptar tu divina voluntad. Padre nuestro, que estás en el cielo, santificado sea tu nombre. Venga a nosotros tu reino. Hágase, Señor, tu voluntad, así en la tierra como en el cielo.
el pan nuestro de cada día, danos hoy, perdona nuestras ofensas, como también nosotros perdonamos a los que nos ofenden, no nos dejes caer en tentación, y líbranos de todo mal, amén. Dios te salve María, llena eres de gracia, el Señor es contigo, bendita tú eres entre todas las mujeres, y bendito es el fruto de tu vientre, Jesús. Santa María, Madre de Dios, ruega, Señora, por nosotros los pecadores, ahora y en la hora de nuestra muerte. Amén. Gloria al Padre, al Hijo y al Espíritu Santo, como era en un principio, es ahora y siempre, por los siglos de los siglos. Amén. Alabado sea el Santísimo Sacramento del altar, sea por siempre alabado. Heme aquí, buen Jesús, en tu presencia, como un hijo ante su padre. No me prives, Señor, de la herencia paterna que es la patria celestial. Padre nuestro que estás en el cielo, santificado sea tu nombre, venga a nosotros tu reino. Hágase, Señor, tu voluntad, así en la tierra como en el cielo. El pan nuestro de cada día, danos hoy, perdona nuestras ofensas, como también nosotros perdonamos a los que nos ofenden, no nos dejes caer en tentación, mas líbranos y guárdanos de todo mal. Amén. Dios te salve, María, llena eres de gracia, Señor es contigo. Bendita tú eres entre todas las mujeres y bendito es el fruto de tu vientre, Jesús. Santa María, Madre de Dios, ruega, Señora, por nosotros los pecadores, ahora y en la hora de nuestra muerte. Amén. Gloria al Padre, al Hijo y al Espíritu Santo, como era en un principio, es ahora y siempre, por los siglos de los siglos. Amén. Heme aquí, buen Jesús, en tu presencia, como una oveja ante su pastor. Guarda, Señor, el rebaño de tu santa iglesia y recibe benignamente las súplicas de nuestro santo Padre, el Papa León. Padre nuestro, que estás en el cielo, santificado sea tu nombre, venga a nosotros tu reino. Hágase, Señor, tu voluntad, así en la tierra como en el cielo. El pan nuestro de cada día, danos hoy, perdona nuestras ofensas, como también nosotros perdonamos a los que nos ofenden. No nos dejes caer en tentación y líbranos del mal. Amén. Dios te salve María, llena eres de gracia, el Señor es contigo. Bendita eres entre todas las mujeres y bendito sea el fruto de tu vientre, Jesús. Santa María, Madre de Dios, ruega, Señora, por nosotros los pecadores, ahora y en la hora de nuestra muerte. Amén. Gloria al Padre, al Hijo y al Espíritu Santo, como era en un principio, es ahora y siempre, por los siglos de los siglos. Amén. Alabemos y demos gracias. Alabado sea el Santísimo Sacramento del altar. Sea por siempre alabado. Gracias, Señor, Padre de bondad y misericordia, por haberme permitido estar ante tu sagrada presencia en este Santísimo Sacramento. Gracias, Señor, por la vida, por todo lo que sin merecerlo he sido bendecido, Señor. Te pido por nuestros hermanos en desgracia, por todos los enfermos del mundo, por la paz del mundo, por nuestra iglesia, por nuestros sacerdotes, por toda la niñez, para que haya más entrega, más conversión y más amor hacia ti, Padre de bondad y de misericordia. Aquí está.
estamos dando gracias y pidiendo perdón por tantas ofensas que hemos hecho hacia ti, Señor, en tu sagrada voluntad. Aquí estamos para crecer, haznos crecer en la fe y el amor al prójimo, para poder cumplir tus mandamientos, acatar tu voluntad, si quieres que nos desempeñemos aquí en esta tierra, cumpliendo con tu sagrada voluntad. Gracias, alabemos y demos gracias en cada instante y momento al Santísimo y Divinísimo Sacramento. Yo creo, adoro, espero y te amo. Te pido perdón por los que no creen, no adoran, no esperan y no te aman. Yo creo, adoro, espero y te amo. Te pido perdón por los que no creen, no adoran, no esperan y no te aman. Señor mío, yo creo, adoro, espero y te amo. Te pido perdón por los que no creen, no adoran, no esperan y no te aman. Señor mío y Dios mío, ten piedad y misericordia de todos nosotros. Así pues, Señor, gracias, bendito y alabado seas por siempre. Vamos a continuar con el Santo Rosario, considerando los misterios de este día viernes. En el nombre del Padre, del Hijo y del Espíritu Santo. Amén. Abre, Señor, mis labios y mi boca anunciará tu alabanza. Dios mío, ven en mi auxilio. Señor, date prisa en socorrerme. Señor mío Jesucristo, Dios y hombre verdadero, Creador, Padre y Redentor mío, por ser tú quien eres y porque te amo sobre todas las cosas, me pesa en el alma haberte ofendido porque eres infinitamente bueno. Yo propongo firmemente enmendarme, confesarme a su tiempo y cumplir la penitencia que me fuera impuesta por mis culpas. Te ofrezco mi vida, obras y trabajos en satisfacción de mis pecados. Así como lo suplico, así confío en tu divina bondad y misericordia infinita, que me perdonarás por los méritos de tu preciosa sangre, vida, pasión y muerte, y me darás gracia para no ofenderte más. Amén. Creo en Dios Padre Todopoderoso, Creador del cielo y de la tierra, y en Jesucristo, su único Hijo, nuestro Señor, que fue concebido por obra y gracia del Espíritu Santo. Nació de Santa María Virgen, padeció bajo el poder de Poncio Pilato. Fue crucificado, muerto y sepultado, descendió a los infiernos. Y al tercer día resucitó de entre los muertos, subió a los cielos y está sentado a la derecha de Dios Padre Todopoderoso. Y desde allí ha de venir a juzgar a los vivos y a los muertos. Creo en el Espíritu Santo, en la Santa Iglesia Católica, en la comunión de los santos, en el perdón de los pecados y la resurrección de la carne y la vida perdurable. Amén.

poner mi sello de dolor. La oración y agonía de Jesús en el huerto de Getsemaní. Jesús ora en el huerto de los olivos. El conocimiento de los sufrimientos que ya se aproximan y de los pecados de los hombres por quienes él va a padecer le hacen sudar sangre. Padre nuestro que estás en el cielo, santificado sea tu nombre. Venga a nosotros tu reino, hágase, Señor, tu voluntad, así en la tierra como en el cielo. El pan nuestro de cada día danos hoy, perdona nuestras ofensas, como también nosotros perdonamos a los que nos ofenden. No nos dejes caer en tentación y líbranos del mal. Amén. Dios te salve, María, llena eres de gracia, el Señor.

Señor es contigo. Bendita tú eres entre todas las mujeres y bendito es el fruto de tu vientre, Jesús. Santa María, Madre de Dios, ruega, Señora, por nosotros los pecadores, ahora y en la hora de nuestra muerte. Amén. Dios te salve, María, llena eres de gracia, el Señor es contigo. Bendita tú eres entre todas las mujeres y bendito es el fruto de tu vientre, Jesús. Santa María, Madre de Dios, ruega, Señora, por nosotros los pecadores, ahora y en la hora de nuestra muerte. Amén. Dios te salve María, llena eres de gracia, el Señor es contigo. Bendita tú eres entre todas las mujeres y bendito es el fruto de tu vientre, Jesús. Santa María, Madre de Dios, ruega por nosotros pecadores, ahora y en la hora de nuestra muerte. Amén. Dios te salve María, llena eres de gracia, el Señor es contigo. Bendita tú eres entre todas las mujeres y bendito es el fruto de tu vientre, Jesús. Santa María, Madre de Dios, ruega por nosotros pecadores, ahora y en la hora de nuestra muerte. Amén. Dios te salve María, llena eres de gracia, el Señor es contigo. Bendita tú eres entre todas las mujeres y bendito es el fruto de tu vientre, Jesús. Santa María, Madre de Dios, ruega, Señora, por nosotros los pecadores, ahora y en la hora de nuestra muerte. Amén. Dios te salve María, llena eres de gracia, el Señor es contigo. Bendita tú eres entre todas las mujeres y bendito es el fruto de tu vientre, Jesús. Santa María, Madre de Dios, ruega por nosotros pecadores, ahora y en la hora de nuestra muerte. Amén. Dios te salve, María, llena eres de gracia, el Señor es contigo. Bendita tú eres entre todas las mujeres, y bendito es el fruto de tu vientre, Jesús. Santa María, Madre de Dios, ruega, Señora, por nosotros los pecadores, ahora y en la hora de nuestra muerte. Amén. Gloria al Padre, y al Hijo, y al Espíritu Santo, como era en un principio, es ahora y siempre, por los siglos de los siglos. Amén. María, Madre de Gracia, Madre de Misericordia, en la vida y en la muerte, ampáranos, oh Gran Señora. Jesús, perdona nuestros pecados, líbranos del fuego del infierno, lleva al cielo todas las almas, especialmente las más necesitadas de tu divina misericordia. Segundo misterio de dolor, la flagelación de nuestro Señor Jesucristo atado a la columna. Jesús es despojado de sus vestidos y atado a una columna. Le azotan muy cruelmente, desgarrando su cuerpo santísimo, dejándole cubierto de heridas. Padre nuestro que estás en el cielo, santificado sea tu nombre, venga a nosotros tu reino. Hágase tu voluntad en la tierra como en el cielo. Danos hoy nuestro pan de cada día, perdona nuestras ofensas, como también nosotros perdonamos a los que nos ofenden. No nos dejes caer en tentación y líbranos del mal. Amén. Dios te salve María, llena eres de gracia, el Señor es contigo. Bendita tú eres entre todas las mujeres y bendito es el fruto de tu vientre, Jesús. Santa María, Madre de Dios, ruega por nosotros pecadores, ahora y en la hora de nuestra muerte. Amén. Dios te salve María, llena eres de gracia, el Señor es contigo, bendita tú eres entre todas las mujeres y bendito es el fruto de tu vientre, Jesús. Santa María, Madre de Dios, ruega por nosotros los pecadores, ahora y en la hora de nuestra muerte. Amén. Dios te salve María, llena eres de gracia, el Señor es contigo, bendita tú eres entre todas las mujeres y bendito es el fruto de tu vientre, Jesús. Santa María, Madre de Dios, ruega por nosotros pecadores, ahora y en la hora de nuestra muerte. Amén. Dios te salve, María, llena eres.

Señor es contigo, bendita tú eres entre todas las mujeres, y bendito es el fruto de tu vientre, Jesús. Santa María, Madre de Dios, ruega por nosotros pecadores, ahora y en la hora de nuestra muerte. Amén. Dios te salve María, llena eres de gracia, el Señor es contigo. Bendita tú eres entre todas las mujeres y bendito es el fruto de tu vientre, Jesús. Santa María, Madre de Dios, ruega por nosotros pecadores, ahora y en la hora de nuestra muerte. Amén. Dios te salve María, llena eres de gracia, el Señor es contigo. Bendita tú eres entre todas las mujeres y bendito es el fruto de tu vientre, Jesús. Santa María, Madre de Dios, ruega por nosotros pecadores, ahora y en la hora de nuestra muerte. Amén. Dios te salve María, llena eres de gracia, el Señor es contigo. Bendita tú eres entre todas las mujeres y bendito es el fruto de tu vientre, Jesús. Santa María, Madre de Dios, ruega por nosotros pecadores, ahora y en la hora de nuestra muerte. Amén. Dios te salve María, llena eres de gracia, el Señor es contigo, bendita tú eres entre todas las mujeres, y bendito es el fruto de tu vientre, Jesús. Santa María, Madre de Dios, ruega por nosotros pecadores, ahora y en la hora de nuestra muerte. Amén. Dios te salve María, llena eres de gracia, el Señor es contigo, bendita tú eres entre todas las mujeres y bendito es el fruto de tu vientre, Jesús. Santa María, Madre de Dios, ruega, Señora, por nosotros los pecadores, ahora y en la hora de nuestra muerte. Amén. Dios te salve María, llena eres de gracia, el Señor es contigo, bendita tú eres entre todas las mujeres y bendito es el fruto de tu vientre, Jesús. Santa María, Madre de Dios, ruega, Señora, por nosotros pecadores, ahora y en la hora de nuestra muerte. Amén. Gloria al Padre, al Hijo y al Espíritu Santo, como era en un principio, ahora y siempre, por los siglos de los siglos. Amén. María, Madre de Gracia, Madre de Misericordia, en la vida y en la muerte, ampáranos, Gran Señora. Oh Jesús mío, perdona nuestros pecados, líbranos del fuego del infierno y lleva al cielo a todas las almas. Socorre especialmente a las más necesitadas de tu divina misericordia. Amén. Este misterio doloroso, la coronación de espinas de nuestro Señor Jesucristo. Los verdugos clavan agudas espinas en la cabeza de Jesús. Su rostro queda bañado en sangre. Padre nuestro que estás en el cielo, santificado sea tu nombre. Venga a nosotros tu reino. Hágase, Señor, tu voluntad en la tierra como en el cielo. Danos hoy nuestro pan de cada día. Perdona nuestras ofensas como también nosotros perdonamos a los que nos ofenden. No nos dejes caer en tentación y líbranos del mal. Amén. Dios te salve María, llena eres de gracia. El Señor es contigo, bendita tú eres entre todas las mujeres y bendito es el fruto de tu vientre, Jesús. Santa María, Madre de Dios, ruega por nosotros pecadores, ahora y en la hora de nuestra muerte. Amén. Dios te salve María, llena eres de gracia, el Señor es contigo, bendita tú eres entre todas las mujeres y bendito es el fruto de tu vientre, Jesús. Santa María, Madre de Dios, ruega por nosotros pecadores, ahora y en la hora de nuestra muerte. Amén. Dios te salve María, llena eres de gracia, el Señor es contigo, bendita tú eres entre todas las mujeres y bendito es el fruto de tu vientre, Jesús. Santa María, Madre de Dios, ruega por nosotros pecadores, ahora y en la hora de nuestra muerte. Amén. Dios te salve María, llena eres de gracia, el Señor es contigo, bendita tú eres entre

es el fruto de tu vientre, Jesús. Santa María, Madre de Dios, ruega por nosotros pecadores, ahora y en la hora de nuestra muerte. Amén. Dios te salve María, llena eres de gracia, el Señor es contigo, bendita tú eres entre todas las mujeres y bendito es el fruto de tu vientre, Jesús. Santa María, Madre de Dios, ruega, Señora, por nosotros los pecadores, ahora y en la hora de nuestra muerte. Amén. Dios te salve, María, llena eres de gracia, el Señor es contigo, bendita tú eres entre todas las mujeres y bendito es el fruto de tu vientre, Jesús. Santa María, Madre de Dios, ruega por nosotros pecadores, ahora y en la hora de nuestra muerte. Amén. Dios te salve María, llena eres de gracia, el Señor es contigo. Bendita tú eres entre todas las mujeres y bendito es el fruto de tu vientre, Jesús. Santa María, Madre de Dios, ruega por nosotros pecadores, ahora y en la hora de nuestra muerte. Amén. Dios te salve María, llena eres de gracia, el Señor es contigo. Bendita tú eres entre todas las mujeres y bendito es el fruto de tu vientre, Jesús. Santa María, Madre de Dios, ruega por nosotros pecadores, ahora y en la hora de nuestra muerte. Amén. Gloria al Padre, y al Hijo, y al Espíritu Santo, como era en un principio, es ahora y siempre, por los siglos de los siglos. Amén. María, Madre de Gracia, Madre de Misericordia, en la vida y en la muerte, ampáranos, oh gran Señor. Oh Jesús mío, perdona nuestros pecados, líbranos del fuego del infierno, lleva al cielo a todas las almas. Socorre especialmente a las más necesitadas de tu divina misericordia. Amén. Cuarto misterio doloroso, el camino de Jesucristo hacia el Calvario, cargando la cruz. Jesús, abrazado de su cruz, camina con amor hacia el Calvario. María le busca y por fin le encuentra. Sus corazones se parten de dolor, pero siguen su camino de amargura. Padre nuestro que estás en el cielo, santificado sea tu nombre. Venga a nosotros tu reino. Hágase tu voluntad en la tierra como en el cielo. Danos hoy nuestro pan de cada día. Perdona nuestras ofensas como también nosotros perdonamos a los que nos ofenden. No nos dejes caer en tentación y líbranos del mal. Amén. Dios te salve María, llena eres de gracia. El Señor es contigo. Bendita tú eres entre todas las mujeres. Y bendito es el fruto de tu vientre, Jesús. Santa María, Madre de Dios, ruega por nosotros pecadores, ahora y en la hora de nuestra muerte. Amén. Dios te salve María, llena eres de gracia, el Señor es contigo, bendita tú eres entre todas las mujeres, y bendito es el fruto de tu vientre, Jesús. Santa María, Madre de Dios, ruega por nosotros pecadores, ahora y en la hora de nuestra muerte. Amén. Dios te salve María, llena eres de gracia, el Señor es contigo. Bendita tú eres entre todas las mujeres y bendito es el fruto de tu vientre, Jesús. Santa María, Madre de Dios, ruega por nosotros pecadores, ahora y en la hora de nuestra muerte. Amén. Dios te salve María, llena eres de gracia, el Señor es contigo, bendita tú eres entre todas las mujeres y bendito es el fruto de tu vientre, Jesús. Santa María, Madre de Dios, ruega por nosotros pecadores, ahora y en la hora de nuestra muerte. Amén. Dios te salve María, llena eres de gracia, el Señor es contigo, bendita tú eres entre todas las mujeres y bendito es el fruto de tu vientre, Jesús.

Santa María, Madre de Dios, ruega por nosotros pecadores, ahora y en la hora de nuestra muerte. Amén. Dios te salve María, llena eres de gracia, el Señor es contigo, bendita tú eres entre todas las mujeres, y bendito es el fruto de tu vientre, Jesús. Santa María, Madre de Dios, ruega por nosotros pecadores, ahora y en la hora de nuestra muerte. Amén. Dios te salve María, llena eres de gracia, el Señor es contigo. Bendita tú eres entre todas las mujeres y bendito es el fruto de tu vientre, Jesús. Santa María, Madre de Dios, ruega por nosotros pecadores, ahora y en la hora de nuestra muerte. Amén. Dios te salve María, llena eres de gracia, el Señor es contigo, bendita tú eres entre todas las mujeres, y bendito es el fruto de tu vientre, Jesús. Santa María, Madre de Dios, ruega por nosotros pecadores, ahora y en la hora de nuestra muerte. Amén. Dios te salve María, llena eres de gracia, el Señor es contigo, bendita tú eres entre todas las mujeres, y bendito es el fruto de tu vientre, Jesús. Santa María, Madre de Dios, ruega por nosotros pecadores, ahora y en la hora de nuestra muerte. Amén. Dios te salve María, llena eres de gracia, el Señor es contigo, bendita tú eres entre todas las mujeres, y bendito es el fruto de tu vientre, Jesús. Santa María, Madre de Dios, ruega, Señora, por nosotros los pecadores, ahora y en la hora de nuestra muerte. Amén. Gloria al Padre, al Hijo y al Espíritu Santo, como era en un principio, es ahora y siempre, por los siglos de los siglos. Amén. María, Madre de Gracia, Madre de Misericordia, en la vida y en la muerte, ampáranos, oh Gran Señora. Oh Jesús mío, perdona nuestros pecados, líbranos del fuego del infierno y lleva al cielo a todas las almas. Socorre especialmente a las más necesitadas de tu divina misericordia. Amén. Quinto misterio doloroso, la crucifixión y muerte de nuestro Señor Jesucristo. Después de 3 horas de agonía, clavado en la cruz, ultrajado, lastimado, muere Jesús. María de pie le acompaña y lo ofrece al Padre por nosotros pecadores. Padre nuestro, que estás en el cielo, santificado sea tu nombre. Venga a nosotros tu reino, hágase, Señor, tu voluntad, así en la tierra como en el cielo. Danos hoy nuestro pan de cada día y perdona nuestras ofensas, como también nosotros perdonamos a los que nos ofenden. No nos dejes caer en tentación y líbranos del mal. Amén. Dios te salve María, llena eres de gracia, el Señor es contigo, bendita tú eres entre todas las mujeres, y bendito es el fruto de tu vientre, Jesús. Santa María, Madre de Dios, ruega por nosotros pecadores, ahora y en la hora de nuestra muerte. Amén. Dios te salve María, llena eres de gracia, el Señor es contigo, bendita tú eres entre todas las mujeres, y bendito es el fruto de tu vientre, Jesús. Santa María, Madre de Dios, ruega, Señora, por nosotros los pecadores, ahora y en la hora de nuestra muerte. Amén. Dios te salve, María, llena eres de gracia, el Señor es contigo, bendita tú eres entre todas las mujeres, y bendito es el fruto de tu vientre, Jesús. Santa María, Madre de Dios, ruega por nosotros pecadores, ahora y en la hora de nuestra muerte. Amén. Dios te salve María, llena eres de gracia, el Señor es contigo, bendita tú eres entre todas las mujeres, y
y bendito es el fruto de tu vientre, Jesús. Santa María, Madre de Dios, ruega por nosotros pecadores, ahora y en la hora de nuestra muerte. Amén. Dios te salve María, llena eres de gracia, el Señor es contigo, bendita tú eres entre todas las mujeres, y bendito es el fruto de tu vientre, Jesús. Santa María, Madre de Dios, ruega, Señora, por nosotros los pecadores, ahora y en la hora de nuestra muerte. Amén. Dios te salve, María, llena eres de gracia. El Señor es contigo, bendita tú eres entre todas las mujeres, y bendito es el fruto de tu vientre, Jesús. Santa María, Madre de Dios, ruega por nosotros pecadores, ahora y en la hora de nuestra muerte. Amén. Dios te salve María, llena eres de gracia, el Señor es contigo. Bendita tú eres entre todas las mujeres y bendito es el fruto de tu vientre, Jesús. Santa María, Madre de Dios, ruega, Señora, por nosotros los pecadores, ahora y en la hora de nuestra muerte. Amén. Dios te salve María, llena eres de gracia, el Señor es contigo. Bendita tú eres entre todas las mujeres y bendito es el fruto de tu vientre, Jesús. Santa María, Madre de Dios, ruega, Señora, por nosotros los pecadores, ahora y en la hora de nuestra muerte. Amén. Dios te salve María, llena eres de gracia, el Señor es contigo. Bendita tú eres entre todas las mujeres y bendito es el fruto de tu vientre, Jesús. Santa María, Madre de Dios, ruega, Señora, por nosotros los pecadores, ahora y en la hora de nuestra muerte. Amén. Dios te salve, María, llena eres de gracia, el Señor es contigo. Bendita tú eres entre todas las mujeres, y bendito es el fruto de tu vientre, Jesús. Santa María, Madre de Dios, ruega, Señora, por nosotros los pecadores, ahora y en la hora de nuestra muerte. Amén. Gloria al Padre, al Hijo y al Espíritu Santo, como era en un principio, es ahora y siempre, por los siglos de los siglos. Amén. María, Madre de Gracia, Madre de Misericordia, en la vida y en la muerte, ampáranos, oh Gran Señora. Oh Jesús mío, perdona nuestros pecados, líbranos del fuego del infierno, lleva al cielo a todas las almas, socorre especialmente a las más necesitadas de tu divina misericordia. Amén. Oh soberano santuario, madre del Verbo Eterno, libra Virgen del infierno los que rezamos tu santo rosario. Emperatriz poderosa de los mortales, consuelo. Ábrenos, Virgen, el cielo con una muerte dichosa y danos pureza de alma, tú que eres tan poderosa. Padre nuestro que estás en el cielo, santificado sea tu nombre, venga a nosotros tu reino. Hágase, Señor, tu voluntad, así en la tierra como en el cielo. El pan nuestro de cada día, danos hoy, perdona nuestras ofensas, como también nosotros perdonamos a los que nos ofenden. No nos dejes caer en tentación y líbranos del mal. Amén. Dios te salve, María Santísima, hija de Dios Padre, Virgen Purísima, antes del parto. En tus manos encomendamos nuestra fe para que la ilumines. Llena eres de gracia, el Señor es contigo, bendita tú eres entre todas las mujeres, y bendito es el fruto de tu vientre, Jesús. Santa María, Madre de Dios, ruega, Señora, por nosotros pecadores, ahora y en la hora de nuestra muerte. Amén. Dios te salve, María Santísima, Madre de Dios, Hijo, Virgen Purísima en el parto. En tus manos encomendamos nuestra esperanza para que la alientes. Llena eres de gracia, el Señor es contigo. Bendita tú eres entre todas las mujeres y bendito sea el fruto de tu vientre, Jesús. Santa María, Madre de Dios, ruega, Señora, por nosotros los pecadores, ahora y en la hora de nuestra muerte.
Dios te salve María Santísima, esposa de Dios Espíritu Santo, Virgen purísima después del parto, en tus manos encomendamos nuestra caridad para que la inflames. Llena eres de gracia, el Señor es contigo, bendita tú eres entre todas las mujeres y bendito es el fruto de tu vientre Jesús. Santa María, Madre de Dios, ruega, Señora, por nosotros los pecadores, ahora y en la hora de nuestra muerte. Amén. Dios te salve, María Santísima, templo, trono y sagrario de la Santísima Trinidad, Virgen concebida sin la culpa original. Dios te salve, Reina y Madre, Madre de misericordia, vida, dulzura y esperanza nuestra. Dios te salve, a ti llamamos los desterrados hijos de Eva. A ti suspiramos, gimiendo y llorando en este valle de lágrimas. Ea pues, Señora abogada nuestra, vuelve a nosotros esos tus ojos misericordiosos. Y después de este destierro, muéstranos a Jesús, fruto bendito de tu vientre, oh clemente, oh piadosa, oh dulce, siempre Virgen María, ruega por nosotros, Santa Madre de Dios, para que seamos dignos de alcanzar las divinas gracias y promesas de nuestro Señor Jesucristo.

Señor, ten piedad de nosotros. Señor, ten piedad de nosotros. Cristo, ten piedad de nosotros. Cristo, ten piedad de nosotros. Señor, ten piedad de nosotros. Señor, ten piedad de nosotros. Cristo, óyenos. Cristo, óyenos. Cristo, escúchanos. Cristo, escúchanos. Padre celestial, que eres Dios, ten piedad de nosotros. Hijo redentor del mundo, que eres Dios, ten piedad de nosotros. Espíritu Santo, que eres Dios, ten piedad de nosotros. Santísima Trinidad, que eres un solo Dios, ten piedad de nosotros. Santa María, ruega por nosotros. Santa Madre de Dios, ruega por nosotros. Santa Virgen de las Vírgenes, ruega por nosotros. Madre de Jesucristo, ruega por nosotros. Madre de la Iglesia, ruega por nosotros. Madre de la Divina Gracia, ruega por nosotros. Madre Purísima, ruega por nosotros. Madre Castísima, ruega por nosotros. Madre sin mancha, ruega por nosotros. Madre Inmaculada, ruega por nosotros. Madre Amable, ruega por nosotros. Madre Admirable, ruega por nosotros. Madre del Buen Consejo, ruega por nosotros. Madre del Creador, ruega por nosotros. Madre del Salvador, ruega por nosotros. Virgen Prudentísima, ruega por nosotros. Virgen Venerable, ruega por nosotros. Virgen Laudable, ruega por nosotros. Virgen Poderosa, ruega por nosotros. Virgen Clemente, ruega por nosotros. Virgen Fiel, ruega por nosotros. Espejo de Justicia, ruega por nosotros. Templo de la Sabiduría, ruega por nosotros. Causa de nuestra alegría, ruega por nosotros. Vaso Espiritual, ruega por nosotros. Vaso Honorable, ruega por nosotros. Vaso Insigne de Devoción, ruega por nosotros. Rosa Mística, ruega por nosotros. Torre de David, ruega por nosotros. Torre de Marfil, ruega por nosotros. Casa de Oro, ruega por nosotros. Arca de la Alianza, ruega por nosotros. Puerta del Cielo, ruega por nosotros. Estrella de la Mañana, ruega por nosotros. Salud de los enfermos, ruega por nosotros. Refugio de los pecadores, ruega por nosotros. Consuelo de los afligidos, ruega por nosotros. Reina de auxilio de los cristianos, ruega por nosotros. Reina de los ángeles, ruega por nosotros. Reina de los patriarcas, ruega por nosotros. Reina de los profetas, ruega por nosotros. Reina de los apóstoles, ruega por nosotros. Reina de los mártires, ruega por nosotros. Reina de los confesores, ruega por nosotros. Reina de las vírgenes, ruega por nosotros. Reina de todos los santos, ruega por nosotros. Reina concebida sin mancha de pecado original, ruega por nosotros. Reina asunta al cielo, ruega por nosotros. Reina del Santísimo Rosario, ruega por nosotros. Reina de la Familia, ruega por nosotros. Reina Emperatriz de América, ruega por nosotros. Reina de la Paz, ruega por nosotros. Cordero de Dios, que quita los pecados del mundo, perdónanos, Señor. Cordero de Dios, que quita los pecados del mundo, escúchanos, Señor. Cordero de Dios, que quita los pecados del mundo, ten piedad y misericordia de nosotros. Bajo tu amparo nos acogemos, Santa Madre de Dios. No desprecies las súplicas que te hacemos en nuestras necesidades. Antes bien, líbranos de todos los peligros, oh Virgen gloriosa y bendita. Ruega por nosotros, Santa Madre de Dios, para que seamos dignos de alcanzar las promesas de nuestro Señor Jesucristo. Amén. Oremos, suplicamos que, Señor Dios, que nos concedas a nosotros, tus siervos, gozar de perpetua salud, de alma y de cuerpo, y por la intercesión gloriosa de la Bienaventurada Virgen María, líbranos de la tristeza presente.
presente y gozar de la eterna gloria, por Cristo nuestro Señor. Amén. Por estos misterios santos de que hemos hecho recuerdo, te pedimos, oh María, de la fe ante el aumento, la exaltación de la Iglesia, del Papa, el mejor acierto de la nación mexicana, la unión y el feliz gobierno. Que el gentil conozca a Dios, que el hereje vea sus hierros, ellos y todos los pecadores tengamos arrepentimiento, que los cautivos cristianos sean libres del cautiverio. Goce puerto el navegante de salud a los enfermos y que en el purgatorio logren las ánimas refrigerio y que este santo de Dios tenga aumento tan completo en toda la cristiandad que alcancemos por su medio el ir y alabar a Dios y gozar de su compañía en el cielo. Amén. Ave María Purísima del servicio sin pecado original concebido. Oh, Señora mía, oh, Madre mía, yo me ofrezco enteramente a vos y en prueba de mi fiel afecto me consagro en este día y para siempre. Mis ojos, mis oídos, mi lengua, mi corazón, en una palabra, todo mi ser, ya que soy toda vuestra, oh, Madre de bondad. Guárdame y defiéndeme como cosa y posesión vuestra. Amén. Dulce Madre, no te alejes de tu vista, de nosotros jamás apartes y solo nunca nos dejes, ya que nos proteges tanto. Como verdadera Madre, cúbrenos con tu manto y haz que nos bendiga el Padre, el Hijo y el Espíritu Santo. Amén, amén, amén.

lavado, el corazón amoroso de Jesús sacramentado. En el cielo y en la tierra, sea por siempre bendito y alabado el corazón amoroso de Jesús sacramentado. En el cielo y en la tierra, sea por siempre bendito y alabado el corazón amoroso de Jesús sacramentado. Padre nuestro que estás en el cielo, santificado sea tu nombre. Venga a nosotros tu reino. Hágase tu voluntad en la tierra como en el cielo. Danos hoy nuestro pan de cada día. Perdona nuestras ofensas, como también nosotros perdonamos a los que nos ofenden. No nos dejes caer en la tentación y líbranos de todo mal. Oh Jesús, mi dulce amigo, cuatro cosas hoy te pido con mucha necesidad: valor para sufrir, fuerza para trabajar, paciencia para soportar las penas que han de venir y me han de mortificar, temperamento sereno para poder resolver las cosas con santa calma y así tener en el alma perfecta tranquilidad. Esto tengo que pedirte, oh mi Jesús adorado, en este día consagrado, para adorarte y servirte. Amén. Oh Jesús mío, perdona nuestros pecados, líbranos del fuego del infierno, lleva al cielo a todas las almas y socorre especialmente a las más necesitadas de tu divina misericordia. Amén. Dios te salve María, llena eres de gracia, el Señor es contigo. Bendita eres entre todas las mujeres y bendito es el fruto de tu vientre, Jesús. Santa María, Madre de Dios y Madre nuestra, ruega por nosotros los pecadores, ahora y en la hora de nuestra muerte. Amén. San Miguel Arcángel, defiéndenos en la lucha. Sé nuestro amparo contra la perversidad y las acechanzas del demonio. Que Dios manifieste sobre él su poder, es nuestra humilde súplica. Y tú, oh príncipe de la milicia celestial, con la fuerza que Dios te ha conferido, arroja al infierno a Satanás y a los demás espíritus malignos que vagan por el mundo para la perdición de las almas. Amén. Ángel custodio, ya que la soberana piedad te ha encomendado a mí, alúmbrame, guárdame, rígeme, gobiérname. Amén. Dulce Madre, no te alejes, tu vista de mí no apartes. Ven conmigo a todas partes y solos nunca nos dejes. Ya que nos proteges tanto como verdadera Madre, haz que nos bendiga el Padre y el Hijo y el Espíritu Santo. Amén. Buenos días, hermanos. Los invito a rezar las laudes, que son alabanzas al Señor. Hoy, viernes 31 de julio del año 2026, estamos en el viernes de la 17ª semana de tiempo ordinario. Es día de San Ignacio de Loyola, es memoria. Vamos a utilizar los salmos y cánticos del viernes de la semana 1 y las lecturas están en las páginas 637 y en las páginas 1570-1571 de la Liturgia de las Horas. El color a utilizar el día de hoy es el color blanco.

Por la señal de la Santa Cruz, de nuestros enemigos, líbranos, Señor Dios nuestro, en el nombre del Padre, y del Hijo, y del Espíritu Santo. Amén. Señor, abre mis labios, y mi boca proclamará tu alabanza. Dios mío, ven en mi auxilio. Señor, date prisa en socorrerme. Gloria al Padre, y al Hijo, y al Espíritu Santo, como era en el principio, ahora y siempre, por los siglos de los siglos. Amén. Himno. Edificaste una torre para tu huerta florida, un lagar para tu vino y, para el vino, una viña. La viña no dio uvas, ni el lagar buena bebida, solo racimos amargos y zumos de amarga tinta. Edificaste una torre, Señor, para tu guarida, un huerto de dulces frutos, una noria de aguas limpias, un blanco silencio de horas y un verde beso de brisas. Y esta casa, que es tu torre, este mi cuerpo de arcilla, esta sangre que es tu sangre y esta herida que es tu herida, te dieron frutos amargos, amargas uvas y espinas. Rompe, Señor, tu silencio, rompe tu silencio y grita, que mi lagar enrojezca cuando tu planta lo pise y que tu mesa se endulce con el vino de tu viña. Amén. Gloria al Padre, y al Hijo, y al Espíritu Santo, como era en el principio, ahora y siempre, por los siglos de los siglos. Amén. Antífona invitatoria. Dad gracias al Señor, porque es eterna su misericordia. Salmo 94. Venid, aclamemos al Señor, demos vítores a la roca que nos salva. Entremos a su presencia dándole gracias, aclamándolo con cantos. Porque el Señor es un Dios grande, soberano de todos los dioses. Tiene en su mano las cimas de la tierra, son suyas las cumbres de los montes. Suyo es el mar, porque Él lo hizo, la tierra firme que modelaron sus manos. Venid, postrémonos por tierra, bendiciendo al Señor, Creador nuestro, porque Él es nuestro Dios y nosotros su pueblo, el rebaño que Él guía. Ojalá escuchéis hoy su voz, no endurezcáis el corazón como en Meribá, como el día de Masá en el desierto, cuando vuestros padres me pusieron a prueba y dudaron de mí, aunque habían visto mis obras. Durante 40 años, aquella generación me repugnó y dije, es un pueblo de corazón extraviado que no reconoce mi camino, por eso he jurado en mi cólera que no entrarán en mi descanso. Gloria al Padre, y al Hijo, y al Espíritu Santo, como era en el principio, ahora y siempre, por los siglos de los siglos. Amén. Dad gracias al Señor, porque es eterna su misericordia. Antífona 1. Aceptarán los sacrificios, ofrendas y holocaustos sobre tu altar, Señor. Salmo 50. Misericordia, Dios mío, por tu bondad, por tu inmensa compasión, borra mi culpa. Lava del todo mi delito, limpia mi pecado, pues yo reconozco mi culpa. Tengo siempre presente

Mi pecado contra ti solo pequé, cometí la maldad que aborreces. En la sentencia tendrás razón, en el juicio brillará tu rectitud. Mira que en la culpa nací, pecador me concibió mi madre. Te gusta un corazón sincero y en mi interior me inculcas sabiduría. Rocíame con el hisopo, quedaré limpio. Lávame, quedaré más blanco que la nieve. Hazme oír el gozo y la alegría, que se alegren los huesos quebrantados. Aparta de mi pecado tu vista, borra en mí toda culpa. Oh Dios, crea en mí un corazón puro, renuévame por dentro con espíritu firme. No me arrojes lejos de tu rostro, no me quites tu santo espíritu. Devuélveme la alegría de tu salvación, afiánzame con espíritu generoso. Enseñaré a los malvados tus caminos, los pecadores volverán a ti. Líbrame de la sangre, oh Dios, Dios salvador mío, y cantará mi lengua tu justicia. Señor, me abrirás los labios y mi boca proclamará tu alabanza. Los sacrificios no te satisfacen. Si te ofreciera un holocausto, no lo querrías. Mi sacrificio es un espíritu quebrantado. Un corazón quebrantado y humillado, tú no lo desprecias. Señor, por tu bondad, favorece a Sión. Reconstruye las murallas de Jerusalén. Entonces aceptarás los sacrificios rituales, ofrendas y holocaustos. Sobre tu altar se inmolarán novillos. Gloria al Padre, y al Hijo, y al Espíritu Santo, como era en el principio, ahora y siempre, por los siglos de los siglos. Amén. Aceptarás los sacrificios, ofrendas y holocaustos sobre tu altar, Señor. Antífona 2. Con el Señor triunfará y se gloriará la estirpe de Israel. Cántico de Isaías.

Es verdad, tú eres un Dios escondido, el Dios de Israel, el Salvador. Se avergüenzan y se sonrojan todos por igual. Se van avergonzados los fabricantes de ídolos. Mientras el Señor salva a Israel con una salvación perpetua, para que no se avergüencen y se sonrojen nunca jamás. Así dice el Señor, Creador del cielo. Él es Dios. Él modeló la tierra, la fabricó y la afianzó. No la creó vacía, sino que la formó habitable. Yo soy el Señor y no hay otro. No te hablé escondidas en un país tenebroso. No dije a la estirpe de Jacob, buscadme en el vacío. Yo soy el Señor que pronuncia sentencia y declara lo que es justo. Reunid, venid, acercaos justos supervivientes de las naciones. No discurren los que llevan su ídolo de madera y rezan a un Dios que no puede salvar. Declarad, aducid pruebas, que deliberen juntos. ¿Quién anunció esto desde antiguo? ¿Quién lo predijo desde entonces? ¿No fui yo el Señor? No hay otro Dios fuera de mí. Yo soy un Dios justo y salvador, y no hay ninguno más. Volveos hacia mí para salvaros, confines de la tierra, pues yo soy Dios y no hay otro. Yo juro por mi nombre, de mi boca sale una sentencia, una palabra irrevocable. Ante mí se doblará toda rodilla, por mí jurará toda lengua. Dirán, solo el Señor tiene la justicia y el poder. A Él vendrán avergonzados los que se enardecían contra Él. Con el Señor triunfará y se gloriará la estirpe de Israel. Gloria al Padre, y al Hijo, y al Espíritu Santo, como era en el principio, ahora y siempre, por los siglos de los siglos. Amén. Con el Señor triunfará y se gloriará la estirpe de Israel. Antífona 3. Entrad en la presencia del Señor con aclamaciones. Salmo 99. Aclama al Señor tierra entera, servid al Señor con alegría, entrad en su presencia con aclamaciones. Sabed que el Señor es Dios, que Él nos hizo y somos suyos, su pueblo y ovejas de su rebaño. Entrad por sus puertas con acción de gracias, por sus atrios con himnos, dándole gracias y bendiciendo su nombre. El Señor es bueno, su misericordia es eterna, su fidelidad por todas las edades. Gloria al Padre, y al Hijo, y al Espíritu Santo, como era en el principio, ahora y siempre, por los siglos de los siglos. Amén. Entrad en la presencia del Señor con aclamaciones. De la carta a los Efesios. No salga de vuestra boca palabra desedificante, sino la que sirve para la necesaria edificación, comunicando la gracia a los oyentes, y no provoquéis más el Santo Espíritu de Dios, con el cual fuisteis marcados para Él el día de la redención. Desterrar de entre vosotros todo exacerbamiento, animosidad, ira, pendencia, insulto y toda clase de maldad. Sed, por el contrario, bondadosos y compasivos unos con otros,
y perdonaos mutuamente, como también Dios os ha perdonado en Cristo. Palabra de Dios. Te alabamos, Señor. Responsorio breve. En la mañana, hazme escuchar tu gracia. Indícame el camino que he de seguir. Hazme escuchar tu gracia. Gloria al Padre, y al Hijo, y al Espíritu Santo. En la mañana, hazme escuchar tu gracia. Del libro de Job. El Señor se dirigió a Job y le dijo: ¿quiere el censor discutir con el Todopoderoso? El que critica a Dios, que responda. Job respondió al Señor: he hablado a la ligera, ¿qué replicaré? Me llevaré la mano a la boca, he hablado una vez y no insistiré dos veces, ya nada añadiré. El Señor replicó a Job desde la tormenta: si eres hombre cabal, ciñe tu cintura, voy a interrogarte y tú responderás. ¿Te atreves a violar mi derecho y condenarme para quedar tú así justificado? Si un brazo tienes tú como el de Dios, y si atruena tu voz como la suya, revístete de gloria y majestad, y cúbrete de fasto y esplendor. Derrama la avenida de tu cólera y abate con tus

ojos al soberbio. Consola tu mirada al arrogante. Aplasta a los malvados. Entiérralos juntos en el polvo y encadénalos a todos.

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Palabra de Dios. Te alabamos, Señor. Responsorio. Yo te conocía solo de oídas, Señor, mas ahora te han visto ya mis ojos. Por eso retracto mis palabras, me arrepiento en el polvo y la ceniza. He hablado una vez y no insistiré. Dos veces ya nada añadiré, sino que me llevare la mano a la boca. Me arrepiento en el polvo y la ceniza.

de los hechos de San Ignacio recibidos por Luis Goncalves de labios del mismo santo. Ignacio era muy aficionado a los llamados libros de caballerías, narraciones llenas de historias fabulosas e imaginarias. Cuando se sintió restablecido, pidió que le trajeran algunos de esos libros para entretenerse, pero no halló en su casa ninguno. Entonces le dieron para leer un libro llamado Vida de Cristo y otro que tenía por título Flos Santorum, escritos en su lengua materna. Con la frecuencia y lectura de las obras, empezó a sentir algún interés por las cosas que en ellas trataban. A intervalos volvía su pensamiento a lo que había leído en tiempos pasados y entretenía su imaginación con el recuerdo de las vanidades que habitualmente retenían su atención durante su vida anterior. Pero entre tanto iba actuando también la misericordia divina, inspirando en su ánimo otros pensamientos, además de los que suscitaba en su mente y lo que acababa de leer. En efecto, al leer la vida de Jesucristo o de los santos, a veces se ponía a pensar y se preguntaba a sí mismo: ¿y si yo hiciera lo mismo que San Francisco o que Santo Domingo? Y así, su mente estaba siempre activa. Estos pensamientos duraban mucho tiempo, hasta que, distraído por cualquier motivo, volvía a pensar también por su largo tiempo en las cosas vanas y mundanas. Esta sucesión de pensamientos duró bastante tiempo, pero había una diferencia, y es que cuando pensaba en las cosas del mundo, ello le producía de momento un gran placer. Pero cuando, hastiado, volvía a la realidad, se sentía triste y árido de espíritu. Por el contrario, cuando pensaba en la posibilidad de imitar las austeridades de los santos, no solo entonces experimentaba un intenso gozo, sino que además tales pensamientos lo dejaban lleno de alegría. De esta diferencia él no se daba cuenta ni le daba importancia, hasta que un día se le abrieron los ojos del alma y comenzó a admirarse de esta diferencia que experimentaba en sí mismo, que mientras una clase de pensamiento lo dejaban triste, otros, en cambio, alegre. Y así fue como empezó a reflexionar seriamente en las cosas de Dios. Más tarde, cuando se dedicó a las prácticas espirituales, esta experiencia suya le ayudó mucho a comprender lo que sobre la discreción de espíritus enseñaría luego a los suyos. De los hechos de San Ignacio recibidos por Luis Goncalves de la

labios del mismo santo. Responsorio. El que toma la palabra, que hable la palabra de Dios. El que se dedica al servicio, que lo haga en virtud del encargo recibido de Dios. Así, Dios será glorificado en todo por medio de Jesucristo. Ante todo, teneos una constante caridad unos con otros. Así Dios será glorificado en todo por medio de Jesucristo. Cántico evangélico. Ojalá tenga yo una íntima experiencia de Cristo, del poder de su resurrección y de la comunión con sus padecimientos. Del Evangelio según San Mateo. En aquel tiempo, Jesús llegó a su tierra y se puso a enseñar a la gente en la sinagoga, de tal forma que todos estaban asombrados y se preguntaban: ¿de dónde ha sacado esa sabiduría y esos poderes milagrosos? ¿Acaso no es este el hijo del carpintero? ¿No se llama María su madre y no son sus hermanos Santiago, José, Simón y Judas? ¿Que no viven entre nosotros todas sus hermanas? ¿De dónde pues ha sacado todas estas cosas? Y se negaban a creer en él. Entonces Jesús les dijo: un profeta no es despreciado más que en su patria y en su casa. Y no hizo muchos milagros allí por la incredulidad de ellos. Palabra del Señor. Gloria a ti, Señor Jesús. Cántico de Zacarías. Bendito sea el Señor Dios de Israel, porque ha visitado y redimido a su pueblo, suscitándonos una fuerza de salvación en la casa de David, su siervo, según lo había predicho desde antiguo por boca de sus santos profetas. Es la salvación que nos libra de nuestros enemigos y de la mano de todos los que nos odian. Ha realizado así la misericordia que tuvo con nuestros padres, recordando su santa alianza y el juramento que juró a nuestro padre Abraham, para concedernos que, libres de temor, arrancados de la mano de los enemigos, le sirvamos con santidad y justicia en su presencia todos nuestros días. Y a ti, niño, te llamarán profeta del Altísimo, porque irás delante del Señor a preparar sus caminos, anunciando a su pueblo la salvación, el perdón de sus pecados. Por la entrañable misericordia de nuestro Dios, nos visitará el sol que nace de lo alto, para iluminar a los que viven en tiniebla y en sombra de muerte, para guiar nuestros pasos por el camino de la paz. Gloria al Padre, y al Hijo, y al Espíritu Santo, como era en el principio, ahora y siempre, por los siglos de los siglos. Amén. Ojalá tenga yo una íntima experiencia de Cristo, del poder de su resurrección y de la comunión con sus padecimientos. Preces. Adoremos a Cristo que salvó al mundo con su cruz y supliquémosle diciendo: Señor, ten misericordia de nosotros. Señor Jesucristo, cuya claridad es nuestro sol y nuestro día, haz que, desde el amanecer, desaparezca de nosotros todo sentimiento malo. Señor,
Ten misericordia de nosotros.

nosotros. Vela, Señor, sobre nuestros pensamientos, palabras y obras, a fin de que nuestro día sea agradable ante tus ojos. Señor, ten misericordia de nosotros. Aparta nuestros pecados de nuestros pecados tu vista y borra en nosotros toda culpa. Señor, ten misericordia de nosotros. Por tu cruz y tu resurrección, llénanos del gozo del Espíritu Santo. Señor, ten misericordia de nosotros. Es el momento de hacer peticiones. Si alguien tiene alguna petición, puede hacerla en su corazón, que el Señor los escucha.

Señor Jesús, en esta mañana te quiero pedir por toda tu iglesia, por nuestro Papa León, por nuestro obispo José Francisco, por todos los obispos, los sacerdotes, los diáconos, los seminaristas, las religiosas, los misioneros, por todas las personas consagradas a ti, Señor, y las que se quieren consagrar, y por todo tu pueblo santo. Tú, Señor, que los amas, bendícelos, acompáñalos, dales fortaleza, que tu divina providencia los asista en todas sus necesidades, y, Señor, regálales el sentirse amados por ti y que sepan que tú estás con ellos. Te lo pedimos, Señor. También, Señor, te quiero pedir por todos los gobiernos del mundo, por sus gobernantes, para que tú, Señor, les regales un corazón sensible, un corazón lleno del espíritu de amor y de servicio, un espíritu también con sabiduría, para que sepan amar y dirigir a sus pueblos, para que en sus pueblos se logre la hermandad, que haya armonía, que haya equidad, que haya libertad, y, Señor, que así se logre la paz en todo el mundo. Te lo pedimos, Señor. También, Señor, te quiero pedir por todos los enfermos del mundo, por los enfermos en los hospitales, en sus casas, en las calles, por todas las personas que están enfermas y están trabajando. Tú, Señor, que los amas, bendícelos, dales fortaleza. Y también, Señor, que sepan tú estás con ellos, y si es tu voluntad, concédeles la salud. Te lo pedimos, Señor. También, Señor, te quiero pedir por todas las familias del mundo, para que tú, Señor, seas el centro de ellas. Bendice a los padres con el espíritu de amor y de servicio, y regálales el amor a los hijos para que sepan amar y ayudar a sus padres. Bendícelos y acompáñalos siempre. Te lo pedimos, Señor. También, Señor, te quiero pedir por todos los presos del mundo, por todas las personas que están privadas de su libertad, por todas las personas que están lejos de sus familias, por las que no te conocen, por todas las personas que no tienen trabajo, que no tienen qué comer, por las que viven en las calles, por las que están pasando por situaciones difíciles y no hayan cómo resolverlas. Tú, Señor, que eres todopoderoso, bendícelos. Que tu divina providencia los asista, y, Señor, que todos se sientan amados por ti y que también sepan que estás con ellos. Te lo pedimos, Señor. También, Señor, te quiero pedir por todas las personas que están siguiendo la señal de María Visión y te han solicitado algo. Tú, Señor, que las conoces, bendícelas. Que tu divina providencia los asista en sus necesidades. Y, Señor, si es tu voluntad, concédeles eso que te han solicitado. Te lo pedimos, Señor. También, Señor, te quiero pedir por todo María Visión, por María Visión en Italia, en Medjugorje, en Polonia, en Jerusalén, en Calcuta, en España, en Florida y por María Visión México, para que tú, Señor, nos bendigas y nos ayudes a saber amarte, a saber servirte y saber hacer tu voluntad. Te lo pedimos, Señor. También, Señor, te quiero pedir por las necesidades de Leticia y Cecilia Gómez Béjar, Mónica Mora, Guadalupe López López, Ricardo y Juanita Vilches, José Luis Villa Francis y su familia, por Rosa María de León, Adelaida Toache, Patricia Estrada Navarrete, Ana Cristina López, Trinidad Olivares, Teresa Ochoa, Edith Plasencia, Paola Edith Blanco, Mauricio Vilchis Gómez, Beatriz Franco Franco, Irene Barraza, Guadalupe Barraza, Guadalupe Montero, Maricruz Torres Torres,
Silvia López Peña, Daniel Alberto González Ochoa, por Diego Saúl Cortés Padilla, por Eva Anaya Aro, Carlos Abundis Castillo, Adriana Cervantes Toache, Leticia Blanco de Alba, Óscar Vázquez del Mercado, Elizabeth Abundis Curiel, Leticia Flores Sánchez, Olivia Díaz Contreras, José Guadalupe González, por Jenny Oseguera, Carlos Oseguera, Manuel Alberto González, José Hernández, Marco Antonio Salgado, Alicia Delgado Ballín, Carmen Verdugo Piña, María de los Ángeles Rivera, por Alma de Michoacán, David Virgen Hernández, Teodora Adriano Jiménez, Alan Gutiérrez Cárdenas, Rogelio Moreno, María Paz Vargas Mendoza, por Juan Ramírez Juárez, Silvia López Peña, Humberto Rivera, Héctor Santiago Carrillo, Ana Karina Guzmán Orozco, María del Carmen Ortiz Ramírez, por Isabel Olmos, Fernando Hernández, Mercedes Valdés, Marta Millán, Irán Velázquez Baños, por las familias Burillo Alemán, Aceves Hernández, Blanco Rubio, Pérez Barbosa, Hernández Rodríguez, Estrada Zambrano, de León Becerra, por Paola, Andrea y Héctor, por la familia Valdés Manzano, Chávez Mejía, Lozano Muñoz, García de Santos, Camarillo Baeza, Abundis Curiel, Hernández López, Cerda López, Villarreal Velarde, Espinosa López, Rivera Loza, Loza Lezama, Flores Arroyo, Valtierra Villa, Villa Galván, Kelly Galindo, De la Cruz Moreno, García Monteros, Quirós Navarro, Gallegos Torres, Gallegos Hernández, Martínez Silva, Miranda Huerta, Virgen Adriano, Valtierra Villa, Villa Galván, Hinojosa Granados, Granados Aguilar, Cepeda Muñoz, González Macera, González Vargas, Aguilar Márquez, por la salud de María de Lourdes Rivera Quesada, de Efrén Aceves Hernández, de Ángel Antonio Gustavo, Genoveva Martínez, María de la Cruz Martínez, María Juanita Huerta, Sandra Aguilar Pérez, Norma Aguilar, Hilda Figueroa Cuevas, Josefina Valencia Zamora, Katia Serrano, Carmen Rodríguez López, Marcos Alvarado Rodríguez, Juan Antonio Alvarado Rodríguez, Victoria Orozco, Victoria Cerna, Martín Orozco Ávila, Mía Valentina Coronado, José Hernández, Marco Antonio Salgado Hernández, Rita Vargas Mendoza, Ana Celina Rubalcaba Castellanos, Leonardo de León, Jonathan Daniel Orozco Bañuelos, por Ania Isabela Velázquez Martínez, por el eterno descanso de Miguel Hernández Gutiérrez, Ramón Cervantes Barraza, Delfina Corcuera Garza, Blas López Montes de Oca, Martín Ramírez Martínez, María de los Ángeles Sierra Huerta, Ernesto Blanco Valenzuela, Francisco Javier Blanco Aldrete, también por María Orozco Muñiz y por todas las almas del purgatorio. Te lo pedimos, Señor. Ya que somos hijos de Dios, oremos a nuestro Padre como Cristo nos enseñó. Padre nuestro, que estás en el cielo, santificado sea tu nombre. Venga a nosotros tu reino. Hágase tu voluntad en la tierra como en el cielo. Danos hoy nuestro pan de cada día. Perdona nuestras ofensas, como también nosotros perdonamos a los que nos ofenden. No nos dejes caer en la tentación y líbranos de todo mal. Oración. Señor Dios, que suscitaste en tu iglesia a San Ignacio de Loyola para que extendiera más la gloria de tu nombre, concédenos que, a imitación suya y apoyados en su auxilio, libremos también en la tierra el noble combate de la fe, para que merezcamos ser coronados juntamente con Él en el cielo. Por nuestro Señor Jesucristo,
tu Hijo, que contigo vive y reina en la unidad del Espíritu Santo y es Dios por los siglos de los siglos. Amén. Que el Señor nos bendiga, nos guarde de todo mal y nos lleve a la vida eterna. Amén. Señor Jesús, en esta mañana te quiero dar gracias por el amor que nos tienes. Te quiero dar gracias por este nuevo día, por la oportunidad que nos das de poder acercarnos a ti. Gracias, Señor, por todo lo que haces. Gracias, Virgen María, por también ser nuestra madre. Gracias porque nos amas. Gracias porque también nos ayudas a llegar a tu Hijo Jesús. Gracias, Virgen María. Gracias, Señor Jesús. Jesús, tú mereces la alabanza, el honor, la gloria y el poder por los siglos de los siglos. Tú existes desde siempre y para siempre, y has comenzado a reinar valiéndote de tu poder invencible. Eres el camino que nos conduce al Padre, la verdad que nos hace libres, la vida que nos colma de alegría. Tú eres el Rey de la gloria, triunfador del pecado y de la muerte, mediador entre Dios y los hombres, juez del mundo y Señor de los espíritus celestiales. Queremos implorar tu protección, tu gracia, tu perdón y tu amor. No somos dignos de estar a tus pies, porque vemos la diferencia entre la criatura y su creador, entre el pecador y el santo. Gracias, Jesús, porque nos amas. Gracias porque a pesar de nuestros pecados no dejas de bendecirnos. Tú eres el supremo adorador del Padre. Dale gracias por nosotros. Como la Virgen María, proclamamos desde lo más íntimo de nuestros corazones: mi alma alaba al Señor, porque ha hecho en mí grandes maravillas. Santo es su nombre. En tu misericordia depositamos nuestra vida para que hagas de ella lo que tú quieras. Eres nuestro amigo fiel, y aunque a veces te ofendemos, tú nunca te cansas de perdonarnos. Nos acercamos a ti porque eres el único que nos comprende. Nuestros mejores amigos pueden olvidarse de nosotros, pero tú nunca nos olvidas. Cuando estamos a tu lado, todas las tormentas se calman, toda inquietud desaparece y comenzamos a vivir la felicidad. Junto a ti el alma encuentra paz, el corazón encuentra descanso y satisfacción. Queremos pasar la vida cerca de ti, adorándote, amándote, muy cerca, en tus brazos, en el santuario de tu corazón traspasado, alabando al Padre y al Espíritu Santo. Jesús, qué bien estamos cerca de ti. Tú eres fuente de santidad. Guíanos para que cambie nuestra conducta y nos llenemos de buenos sentimientos. Tú puedes hacer que vivamos unidos como hermanos. Los hombres no morimos por falta de justicia, de comprensión, de ayuda mutua, de amor y de paz. Sufrimos hambre por la avaricia y perversidad de unos cuantos. El orgullo y la soberbia nos enferman. Por eso venimos a que nos conviertas. Te pedimos una profunda transformación. Haz que nuestro corazón sea manso y humilde como el tuyo. Imploramos tu ayuda y pedimos alivio para nuestros males. Queremos ser curados y sabemos que solo tu amor nos puede aliviar, porque tu poder destruye todo mal y cicatriza toda herida. Gracias por permitirnos estar aquí a tu lado y por dejarnos poner a tus pies nuestras preocupaciones. Purifica nuestras almas, haznos generosos, enséñanos a corresponder a tu infinita misericordia.
en medio de tantas tentaciones. Qué difícil es portarse bien, pero sabemos que tu fuerza es el remedio que regalas a los pecadores. Perdona nuestros pecados y trátanos con misericordia. Jesús, tú prometiste que todos los que reciban tu Santo Espíritu serán transformados en hombres nuevos. Danos tu Espíritu Santo. Queremos vivir en tu río de amor para que podamos amar a nuestros hermanos. Qué gozo sentimos cuando estamos contigo. Es el gozo de estar junto a nuestro Redentor. Con tu infinita bondad, cura nuestros males, alivia nuestras heridas, derrama consuelo en nuestros corazones. Reconocemos que tu reino es de santidad, de justicia, amor y paz. Por eso queremos que reines en nuestros corazones. Tú eres nuestro defensor. El poder de Dios se manifiesta en ti. Eres todo misericordia y bondad. El Padre ha puesto en ti todas sus complacencias y el Espíritu Santo te ha concedido todo su poder. Te buscamos, Jesús, para que apagues nuestra sed de felicidad. Nos acercamos a ti para satisfacer nuestra necesidad de amor. Descansamos nuestra cabeza sobre tu corazón para sentir tus latidos. Queremos vivir siempre unidos a ti. Te alabamos, eterna palabra salida de Dios, esplendor de la gloria del Padre. Te adoramos, estrella radiante que anuncias el día, luz que ilumina nuestras sombras. Bendito seas, Mesías, que anunciaron los profetas, Hijo de David, Mesías esperado por los pobres. Te alabamos, Cristo, nuestro Rey de humilde corazón, mediador entre Dios y los hombres, sacerdote de la nueva alianza. Gloria a ti, Señor, víctima que borra nuestros pecados. Bendito seas, Cristo, manantial de la gracia, fuente de agua viva que apaga nuestra sed. Te bendecimos, sacerdote santo, inocente, inmaculado, separado de los pecadores y elevado por encima de los cielos. Te alabamos, Cristo, maná verdadero, pan de la vida que el Padre nos da, imagen del Dios invisible, Rey de justicia y de paz. Tuyo es el reino, tuyo el poder y la gloria por siempre, Señor. A ti la alabanza, la gloria, la sabiduría, la acción de gracias, el honor, el poder y la fuerza. Tú eres el Rey de los reyes de la tierra, el que nos ama, el que nos purificó de nuestros pecados por su sangre. Tú conoces los rincones del corazón y de la mente, y a cada uno le vas a pagar según cómo se porte. Bendito sea, Señor, desde siempre y para siempre. Tuya es la grandeza y el poder, el honor, la majestad y la gloria, pues tuyo es cuanto hay en cielo y tierra. Tuyo, Señor, es el reino. Tú estás por encima de todos los reyes. De ti provienen las riquezas y la gloria. Tú lo gobiernas todo. En tu mano están la fuerza y el poder, de tu mano proceden la gloria y la fortaleza. Digno eres de recibir el poder, la riqueza, la sabiduría, la fuerza y el honor. A ti la gloria y el imperio por los siglos de los siglos. Gloria al Padre, y al Hijo, y al Espíritu Santo, como era en el principio, ahora y siempre, por los siglos de los siglos. Amén. Padre nuestro, que estás en el cielo, santificado sea tu nombre. Venga a nosotros tu reino. Hágase tu voluntad en la tierra como en el cielo. Danos hoy nuestro pan de cada día.
Perdona nuestras ofensas, como también nosotros perdonamos a los que nos ofenden. No nos dejes caer en la tentación y líbranos de todo mal. Oh Jesús, mi dulce amigo, cuatro cosas hoy te pido con mucha necesidad: valor para sufrir, fuerza para trabajar, paciencia para soportar las penas que han de venir y me han de mortificar, temperamento sereno para poder resolver las cosas con santa calma y así tener en el alma perfecta tranquilidad. Esto tengo que pedirte, oh mi Jesús adorado, en este día consagrado, para adorarte y servirte. Amén. Oh Jesús mío, perdona nuestros pecados, líbranos del fuego del infierno, lleva al cielo a todas las almas y socorre especialmente a las más necesitadas de tu divina misericordia. Amén. Dios te salve María, llena eres de gracia, el Señor es contigo. Bendita eres entre todas las mujeres y bendito es el fruto de tu vientre, Jesús. Santa María, Madre de Dios y Madre nuestra, ruega por nosotros los pecadores, ahora y en la hora de nuestra muerte. Amén. San Miguel Arcángel, defiéndanos en la lucha. Sé nuestro amparo contra la perversidad y las acechanzas del demonio. Que Dios manifieste sobre él su poder, es nuestra humilde súplica. Y tú, oh príncipe de la milicia celestial, con el poder que Dios te ha conferido, arroja al infierno a Satanás y a los demás espíritus malignos que vagan por el mundo para la perdición de las almas. Amén. Ángel custodio, ya que la soberana piedad te ha encomendado a mí, alúmbrame, guárdame, rígeme, gobiérname. Amén. Dulce Madre, no te alejes, tu vista de mí no apartes, ven conmigo a todas partes y solos nunca nos dejes, ya que nos proteges tanto como verdadera Madre, haz que nos bendiga el Padre y el Hijo y el Espíritu Santo. Amén. Que el Señor nos bendiga, nos guarde de todo mal y nos lleve a la vida eterna. Amén.

Proclama mi alma la grandeza del Señor. Se alegra mi espíritu en Dios mi Salvador, porque ha mirado la humillación de su esclava. Desde ahora me felicitarán todas las generaciones, porque el Poderoso ha hecho obras grandes por mí. Su nombre es santo, y su misericordia llega a sus fieles de generación en generación. Él hace proezas con su brazo, dispersa a los soberbios de corazón, derriba del trono a los poderosos y enaltece a los humildes. A los hambrientos los colma de bienes y a los ricos los despide vacíos. Auxilia a Israel, su siervo, acordándose de su misericordia, como lo había prometido a nuestros padres, en favor de Abraham y su descendencia por siempre. Amén.

que toda criatura bendiga y glorifique a María, la obra maestra de las manos de Dios, porque ella es la obra maestra de las manos de Dios, tanto en el orden de la gracia como en el de la gloria.

Muy buenos días, mis queridos todos. Bienvenidos a este viernes, último día del mes de julio 31, donde celebramos la memoria de un gran santo, San Ignacio de Loyola. Ignacio nació en Loyola, España, en 1491, de una familia de caballeros. Después de una larga convalecencia, experimentó una conversión decisiva que lo llevó como peregrino a Montserrat. En Manresa comenzaría a escribir el conocido libro de los ejercicios espirituales. De vuelta de un viaje a Palestina y después de estudiar en París, fundó con otros compañeros la Compañía de Jesús, precisamente para la defensa y propagación de la fe y el progreso de las almas en la vida cristiana. Murió el 31 de julio de 1556. En el nombre del Padre, y del Hijo, y del Espíritu Santo, que la paz y el amor del Señor que nos llama a la santidad esté con todos vosotros. Tú eres el camino que conduce al Padre, Señor, ten piedad. Tú eres la luz que ilumina al mundo, Cristo, ten piedad. Tú eres la salvación de todos los pueblos, Señor, ten piedad. Dios Todopoderoso, tenga misericordia de nosotros, perdone nuestros pecados y nos lleve a la vida eterna. Oremos. Oh Dios, que has suscitado en tu iglesia San Ignacio de Loyola para propagar la mayor gloria de tu nombre, concédenos que combatiendo en la tierra con su protección y su ejemplo, merezcamos ser coronados con Él en el cielo. Por nuestro Señor Jesucristo, tu Hijo, que contigo vive y reina en la unidad del Espíritu Santo y es Dios por los siglos de los siglos. Lectura del libro de Jeremías, capítulo 26, versículos del 1 al 9. Al comienzo del reinado de Joaquín, hijo de Josías, rey de Judá, recibió Jeremías esta palabra de parte del Señor. Esto dice el Señor: ponte en el atrio del templo, y cuando los ciudadanos de Judá entren en él para adorar, les repites a todos las palabras que yo te mandé decirles, no dejes ni una sola. A ver si escuchan y se convierten cada cual de su mala conducta. Y así me arrepentiré yo del mal que tengo pensado hacerles a causa de sus malas acciones. Les dirás, esto dice el Señor, si no me obedecéis y cumplís la ley que yo os promulgué, si no escucháis las palabras de mis siervos los profetas que os he enviado sin cesar, a pesar de que no hacíais caso, trataré a este templo como al de Silo y haré de esta ciudad fórmula de maldición para todos los pueblos de la tierra. Los profetas, los sacerdotes y todos los presentes oyeron a Jeremías pronunciar estas palabras en el templo del Señor. Cuando Jeremías acabó de transmitir cuanto el Señor le había ordenado decir a la gente, los sacerdotes, los profetas y todos los presentes lo agarraron y le dijeron, «Eres reo de muerte. ¿Por qué profetizas en nombre del Señor en ese templo? Que este templo acabará como el de Siloé, y que esta ciudad quedará en ruinas y deshabitada». Y el pueblo se arremolinó en torno a Jeremías en el templo del Señor. Palabra de Dios. Salmo 68. Que me escuche tu gran bondad, Señor. Más que los pelos de mi cabeza, son los que me odian sin razón. Numerosos los que me atacan injustamente. ¿Es que voy a devolver yo lo que no he robado? Que me escuche tu gran bondad, Señor. Por ti he aguantado afrentas, la vergüenza cubrió mi rostro. Soy un extraño para mis hermanos, un extranjero para los hijos de mi madre, porque me devora el celo de tu templo, y las afrentas con que te afrentan cae sobre mí.
Que me escuche tu gran bondad, Señor. El Señor esté con vosotros. Del Santo Evangelio según San Mateo, capítulo 13, versículos del 54 al 58. En aquel tiempo, Jesús fue a su ciudad y se puso a enseñar en su sinagoga. La gente decía admirada: ¿de dónde saca este esa sabiduría y esos milagros? ¿No es el hijo del carpintero? ¿No es su madre María y sus hermanos Santiago, José, Simón y Judas? ¿No viven aquí todas sus hermanas? Entonces, ¿de dónde saca todo eso? Y se escandalizaban a causa de él. Jesús les dijo: solo en su tierra y en su casa desprecian a un profeta. Y no hizo allí muchos milagros por su falta de fe. Palabra del Señor. Y esto es lo que sucede cuando montamos nuestros esquemas en la cabeza

Y no dejamos actuar a Dios. Cuando condicionamos la vida de una persona, su presente, por su pasado. Etiquetamos a las personas por su pasado y ya no existe otro presente ni otro futuro para esa persona. Por eso tenemos que tener mucho cuidado con el juicio cuando juzgamos a las personas, cuando las encasillamos. Sobre todo cuando hacen el mal. Yo siempre me acuerdo de un caso muy claro, que es el apóstol Pablo. El apóstol Pablo era un perseguidor de los cristianos. Iba persiguiendo a los cristianos. Pero el Señor le tocó el corazón directamente a él y lo convirtió en cristiano. ¿Cuántas veces no lloró Santa Mónica por la conversión de su hijo San Agustín y lo convirtió en un santo obispo? Para Dios no hay nada imposible. Por eso cuidado en convertirnos en jueces, en personas que etiquetan, en personas que no damos a otros la posibilidad de hacer algo distinto y nuevo. Para Dios, nada es imposible. Y la oración hecha con fe puede cambiar todo lo que para nosotros humanamente es imposible. Para Dios, nunca lo es. Bendito sea, Señor Jesús.

Dios del universo, por este pan, fruto de la tierra y del trabajo del hombre que recibimos en tu generosidad y que ahora te presentamos, Él será para nosotros pan de vida. Bendito sea, Señor Dios del universo, por este vino, fruto de la vida y del trabajo del hombre que recibimos en tu generosidad y que ahora te presentamos. Él será para nosotros bebida de salvación. Orad, hermanos, para que este sacrificio mío y vuestro sea agradable a Dios Padre Todopoderoso. Que te agraden, Señor Dios, las ofrendas que te presentamos en la fiesta de San Ignacio de Loyola. Concédenos que estos divinos misterios que estableciste como fuente de toda santificación nos santifique también en la verdad, por Jesucristo nuestro Señor. El Señor esté con vosotros. Levantemos el corazón. Demos gracias al Señor nuestro Dios. En verdad es justo y necesario, es nuestro deber y salvación darte gracias siempre y en todo lugar, Señor Padre Santo, Dios Todopoderoso y Eterno, por Cristo Señor nuestro, porque nos concedes la alegría de celebrar hoy la fiesta de San Ignacio de Loyola, fortaleciendo a tu Iglesia con el ejemplo de su vida santa, instruyéndola con su palabra y protegiéndola con su intercesión. Por eso, con los ángeles y con la multitud de los santos, te cantamos el himno de alabanza, diciendo sin cesar, Santo, Santo, Santo es el Señor Dios del universo, llenos están el cielo y la tierra de tu gloria. Hosanna en el cielo. Bendito el que viene en nombre del Señor. Hosanna en el cielo. Santo eres en verdad, Señor, fuente de toda santidad. Por eso te pedimos que santifiques estos dones con la efusión de tu Espíritu, de manera que se conviertan para nosotros en el cuerpo y la sangre de Jesucristo nuestro Señor, el cual, cuando iba a ser entregado a su pasión voluntariamente aceptada, tomó pan. Dándote gracias, lo partió y lo dio a sus discípulos, diciendo, tomad y comed todos de él, porque esto es mi cuerpo,

Del mismo modo, acabada la cena, tomó el cáliz, dándote gracias de nuevo, lo pasó a sus discípulos, diciendo: Tomad y bebed todos de él, porque este es el cáliz de mi sangre, sangre de la alianza nueva y eterna, que será derramada por vosotros y por muchos para el perdón de los pecados. Haced esto en conmemoración mía.

Y este es el sacramento de nuestra fe. Así pues, Padre, al celebrar ahora el memorial de la muerte y resurrección de tu Hijo, te ofrecemos el pan de vida y el cáliz de salvación y te damos gracias porque nos haces dignos de servirte en tu presencia. Te pedimos humildemente que el Espíritu Santo congregue en la unidad a cuantos participamos del cuerpo y la sangre de Cristo. Acuérdate, Señor, de tu Iglesia extendida por toda la tierra, y con el Papa León, con nuestro obispo José Ángel, sus obispos auxiliares y todos los pastores que cuidan de tu pueblo, llévala a su perfección por la caridad. Acuérdate también de nuestros hermanos que durmieron en la esperanza de la resurrección y de todos los que han muerto en tu misericordia. Admítelos a contemplar la luz de tu rostro. Ten misericordia de todos nosotros. Y así con María, la Virgen Madre de Dios, su esposo San José, los apóstoles, San Ignacio de Loyola y cuantos vivieron en tu amistad a través de los tiempos, merezcamos por tu Hijo Jesucristo compartir la vida eterna y cantar tus alabanzas. Por Cristo, con Él y en Él, a ti Dios Padre omnipotente, en la unidad del Espíritu Santo, todo honor y toda gloria por los siglos de los siglos. Llenos de alegría por ser hijos de Dios, digamos confiadamente la oración que Cristo nos enseñó. Padre nuestro que estás en el cielo, santificado sea tu nombre. Venga a nosotros tu reino. Hágase tu voluntad en la tierra como en el cielo. Danos hoy nuestro pan de cada día. Perdona nuestras ofensas, como también nosotros perdonamos a los que nos ofenden. No nos dejes caer la tentación y líbranos del mal. Líbranos, Señor, de todos los males y concédenos la paz en nuestros días, para que, ayudados por tu misericordia, vivamos siempre libres de pecado y protegidos de toda perturbación, mientras esperamos la gloriosa venida de nuestro Salvador Jesucristo. Señor Jesucristo, que dijiste a tus apóstoles, la paz os dejo, mi paz os doy, no tengas en cuenta nuestros pecados, sino la fe de tu Iglesia. Conforme a tu palabra, concédenos la paz y la unidad. Tú que vives y reinas por los siglos de los siglos. La paz del Señor esté siempre con vosotros. Y ahora, como hermanos, nos damos la paz. Cordero de Dios, que quitas el pecado del mundo, ten piedad de nosotros. Cordero de Dios, que quitas el pecado del mundo, ten piedad de nosotros. Cordero de Dios, que quitas el pecado del mundo, danos la paz. Este es Jesucristo, el Cordero de Dios, que quita el pecado del mundo. Dichosos los llamados a la cena del Señor. Señor, no soy digno de que entres en mi casa, pero una palabra tuya bastará para sanarme. El cuerpo y la sangre de Cristo nos guarden para la vida eterna. Amén. Y ahora es el momento de recibir a Cristo en tu alma mediante la comunión espiritual. Para ello decimos juntos: Creo, Jesús mío, que estás realmente presente en el Santísimo Sacramento del altar. Ayúdame a amarte sobre todas las cosas. Y deseo recibirte en mi alma. Pero como ahora no puedo recibirte sacramentalmente, vienes espiritualmente a mi corazón.

Oremos. Señor, que el sacrificio de alabanza que te hemos ofrecido para darte gracias en honor de San Ignacio de Loyola nos conduzca a la eterna glorificación de tu majestad por Jesucristo nuestro Señor. Saludamos a María, nuestra Madre. Dios te salve, María, llena eres de gracia, el Señor es contigo. Bendita tú eres entre todas las mujeres y bendito es el fruto de tu vientre, Jesús. Santa María, Madre de Dios, ruega por nosotros, pecadores, ahora y en la hora de nuestra muerte. Amén. El Señor esté con vosotros, y que la bendición de Dios Todopoderoso, Padre, Hijo y Espíritu Santo, descienda sobre vosotros y os acompañe siempre. Por favor, sed felices. Podemos ir en paz.

Proclama mi alma la grandeza del Señor. Se alegra mi espíritu en Dios mi Salvador, porque ha mirado la humillación de su esclava. Desde ahora me felicitarán todas las generaciones, porque el Poderoso ha hecho obras grandes por mí. Su nombre es santo, y su misericordia llega a sus fieles de generación en generación. Él hace proezas con su brazo, dispersa a los soberbios de corazón, derriba del trono a los poderosos y enaltece a los humildes. A los hambrientos los colma de bienes y a los ricos los despide vacíos. Auxilia a Israel, su siervo, acordándose de su misericordia, como lo había prometido a nuestros padres, en favor de Abraham y su descendencia por siempre. Amén.

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Nos encontramos en el interior del templo parroquial de Santa Ana Xanimilulco, que el día de hoy recibimos la antorcha por la caravana de la paz del Sagrado Corazón de Jesús. 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Invitamos a la comunidad que nos estaría viendo para que uniéndose con nosotros en esta celebración, pues participe también de esta gracia del Señor.

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Virgen María ha sido una persona muy importante en mi vida. Marca mucha fe y enseñanza hacia las demás personas, cómo influye en mí y ante los demás. Ella es una muestra de cómo podemos seguir adelante, pues como bien sabemos, la Virgen pasó por unos 7 dolores más grandes de su vida, que fue cuando en la muerte de su hijo Jesús. Y pues eso nos enseña cómo poder ser mujeres valientes, mujeres que podemos ser luchadoras y que podemos seguir adelante en cada momento. De igual manera, puedo invitarte a ti joven, a ti mujer, que si escuchas esto o ves esto, seas una persona que impulse en la vida, que siga adelante y que recuerdes que siempre puedes contar con cualquier persona.

Le agradezco a la Virgen María porque siempre me ha guiado por el buen camino, siempre ha estado conmigo. Pertenezco también a la Ermita Santísima Trinidad. Le hago una invitación a todos los jóvenes, que sean jóvenes comprometidos, que se acerquen a las cosas de Dios. Gracias a nuestro Señor Sagrado Corazón de Jesús, que siempre pues igual ha estado con nosotros en buenos momentos. E igual, como les decía, invito a todos los jóvenes que se acerquen a Dios, que se acerquen al grupo de adolescentes y jóvenes, sean chavos comprometidos, alegres, que no se dejen llevar por las cosas del mundo. Hoy en día necesitamos mucho de Dios, necesitamos muchas vocaciones, muchos santos, santas,

Queridos hijos, los invito a hacer amor ahí donde haya odio y alimento ahí donde haya hambre.

Muy buenos días, queridos hermanos, con el gusto de saludarles en este último día del mes de julio. Este mes tan llovedor, de tanta agua, gracias a Dios que ha caído ya en los campos, me da mucho gusto ver que ya las plantas, las milpas, el frijol y todo lo que ustedes han sembrado, pues va naciendo, va bien, gracias a Dios. Le pedimos a Dios que se llenen las presas de México, sobre todo las presas que alimentan de agua potable a tantos municipios y a tantas ciudades en México y en el mundo. Vamos a celebrar hoy a San Ignacio de Loyola. Hoy es día 31 de julio del 2026. Hermanos, les sigo invitando que revisen desde dónde nos ven, porque últimamente abundan mucho más los sitios piratas y también los sitios que no son piratas, pero que toman los videos o toman misas pasadas y las ponen en este día y hasta la ponen a la misma hora para que la gente se confunda. Ustedes que son personas mayores, les pido, antes de ver el programa, siempre verifiquen que en la parte de abajo esté Padre José Arturo López Cornejo en YouTube y en Facebook. Pues si aparece otro nombre o mi nombre incompleto, no es un sitio oficial. Y a esas personas que toman estos videos, yo les invito con mucho respeto que ustedes hagan sus videos. Todo mundo puede estar en YouTube, todo mundo puede estar en Facebook, pero hay que respetar los derechos de autor de otras personas, así como yo respeto los derechos de autor de todos ustedes. Yo no subo ningún video que yo no haga. Así que ustedes también robar videos es pecado. Así que les damos la bienvenida, hermanos, y recuerden, hoy hay que llevar el agua a bendecir a su parroquia. Yo aquí en el albergue, al ratito, a las 5 de la tarde, tengo la misa de la bendición del agua de San Ignacio. Les recomiendo llevar un garrafón, si es posible. Si ustedes quieren tener agua de San Ignacio todo el año, pues lleven un garrafón. Luego llegan con una botellita así, así chiquita. No, criaturas, pues ¿cuándo vamos a lograr tener esa agua de San Ignacio? Así que yo les invito, hermanos, encarecidamente, de verdad, busquemos agradar a Dios, y estos son sacramentales. Les platico, un sacramental es aquella acción, rezo, que preparan para recibir los sacramentos. Claro que el agua de San Ignacio no es más importante que la misa, ni que la confesión, ni que la adoración al Santísimo, pero son sacramentales autorizados por la Iglesia en el Catecismo. Así que, si algún padrecito por ahí les dice que el padre Arturo está loco, y que eso dónde está, pues díganle que hay que leer el Catecismo, porque en el Catecismo están los sacramentales. Así que al final de la misa, ahorita tenemos Despertando Católicos, luego la misa y luego tenemos el programa especial del Café Católico que grabé ya algunos ayeres sobre el agua de San Ignacio. Quédense con nosotros. Bienvenidos sean todos ustedes. Comenzamos con la lectura del día. Primera lectura del libro del profeta Jeremías. Al principio del reinado de Joaquín, hijo de Josías y rey de Judá, el Señor le habló a Jeremías y le dijo: Esto dice el Señor, ve al atrio del templo y diles a todos los habitantes de Judá que entran en el templo para adorar al Señor todas las palabras que yo te voy a ordenar, sin omitir ninguna. A ver si las escuchan y se convierten de su mala vida y me arrepiento del castigo que he pensado imponerles a causa de sus malas acciones. Diles pues, esto dice el Señor, si no me obedecen ni cumplen la ley que les he dado, ni escuchan las palabras de mis siervos, los profetas, que sin cesar les he enviado, y a quienes ustedes no han escuchado, entonces yo trataré a este templo como al de Silo, y haré que esta ciudad sirva de escarmiento para todos los pueblos de la tierra. Los sacerdotes, los profetas y el pueblo oyeron a Jeremías pronunciar estas palabras en el templo del Señor. Y cuando él terminó de decir,
cuanto el Señor le había mandado, los sacerdotes y los profetas lo apresaron diciéndole al pueblo: Este hombre debe morir porque ha profetizado en el nombre del Señor que este templo será como el de Silo y que esta ciudad será destruida y quedará deshabitada. Entonces la gente se amotinó contra Jeremías en el templo del Señor. Palabra de Dios. Te alabamos, Señor. Del Salmo 68, escúchanos, Señor, conforme a tu clemencia. Escúchanos, Señor, conforme a tu clemencia. El Señor esté con ustedes y con tu espíritu. Lectura del Santo Evangelio según San Mateo. Gloria a ti, Señor. En aquel tiempo Jesús llegó a su tierra y se puso a enseñar a la gente en la sinagoga, de tal forma que todos estaban asombrados y se preguntaban: ¿De dónde ha sacado este esa sabiduría y esos poderes milagrosos? ¿Acaso no es este el hijo del carpintero? ¿No se llama María su madre y no son sus hermanos Santiago, José, Simón y Judas? ¿Qué no viven entre nosotros todas sus hermanas? ¿De dónde pues ha sacado todas estas cosas? Y se negaban a creer en él. Entonces Jesús les dijo: Un profeta no es despreciado más que en su patria y en su casa. Y no hizo muchos milagros allí por la incredulidad de ellos. Palabra del Señor. Gloria a ti, Señor Jesús. Bueno, hermanos, una de las cosas de las que ya he hablado mucho es de que Jesús no tenía hermanos de sangre. Hay que recordar que la palabra hermano es una palabra muy genérica. De hecho, los protestantes, que son los que acusan muchísimo más a la Virgen María de haber tenido más hijos, se basan en esta cita de San Mateo capítulo 13 para decir que Jesús tenía hermanos. Pero la Biblia no utiliza hijos de María, sino hermanos de Jesús, que no es lo mismo. Muchas personas en la antigüedad y hoy mismo, incluso los protestantes, cuando tocan la puerta de ustedes, les dice hermana, hermano, el hermano Arturo, el hermano Maclovio, la hermana Chana. ¿Sí los han oído cómo se expresan? Ellos mismos utilizan esa palabra de manera muy genérica. Entonces el pez por su boca muere. Entonces el Evangelio utiliza hermanos de manera genérica, no de manera sanguínea. No hay los hijos de María. Nunca aparece esa palabra. Igualmente, pues si hubiera habido hermanos, ellos hubieran estado muy cerca de Jesús, no solamente en los en estos momentos, sino en toda su pasión, muerte, ¿no? La Virgen María no tendría que haber andado sola, sino acompañada por alguno de ellos. Y sin embargo, nadie andaba con la Virgen María, y tal es el caso de que Jesús tiene que dejar encargada a su madre a su apóstol Juan, que no es su hermano y que no es hijo de María. Así es. Entonces, ese tema lo he tratado infinidad de veces. Ojalá los hermanos que están viendo este programa vayan y revisen todo lo que he dicho acerca de esto, ¿no? Vamos a la otra parte, la parte de los orígenes de Jesús. La primera lectura y el Evangelio hoy tienen mucho de parecido. Nuestro Señor, nuestro Padre Dios, dice que mandó a Jeremías a profetizar ahí a Joaquín, hijo de Josías, rey de Judá, al templo de Jerusalén. Y les dijo: Ve y diles lo que te voy a decir y díselos claro. Y si se arrepienten, pues voy a quitar el castigo que tengo planeado. Y si no, pues así les va a ir. Entonces, una de las cosas, y quiero fijarme en la primera lectura y también en el Evangelio un poquito, porque la primera lectura es una joya del Antiguo Testamento. Dice que Jeremías llegó con sus paisanos y les profetizó. O sea, los profetas tienen una misión muy difícil, que es una misión también hoy de los sacerdotes. De hecho, los sacerdotes tenemos que ser anunciadores y denunciadores.
El profeta anuncia y denuncia. Anuncia lo que está bien, anuncia la palabra de Dios, anima a la comunidad, y un verdadero sacerdote también corrige, también llama la atención, también invita al cambio. No nomás es un animador ahí de la comunidad ahí. Ay, el padre, qué buena gente es. Mira qué bueno, ¿verdad? Como hace poco me escribieron unas personas diciéndome, no, aquí, padre, el padre que tenemos es bien buena gente, dice, pero nunca nos llama la atención, nunca nos corrige. Todo mundo es santo. Aquí las misas son para puros santos, padre, así como usted dice, de mirada alta. Y sí, hay sacerdotes como que les tienen miedo a ustedes. Yo no les tengo miedo. Yo debo de ser claro porque Jesús fue claro y Jesús invitó al cambio, a la conversión. Y aunque Jesús predicó el amor y la misericordia, también predicó la justicia y la verdad. Y la verdad a veces es que se tienen que decir cosas que no están correctas y que no son buenas o que no ayudan a la comunidad o a la misma persona. Y cuando un sacerdote sea claro contigo y te diga tus verdades, no te enojes, no es porque no te quiere. Al contrario, te lo dice porque te quiere. El que no te quiere te da por tu lado y te dice, no te preocupes, tú síguele, no pasa nada. Ese no te quiere, ese le importas un bledo. Jeremías fue, se animó. Pero estos canijos, cuando escucharon lo que les dijo, que tenían que cumplir los mandamientos de la ley de Dios porque estaban viviendo muy mal, o sea, estaban adorando a otros dioses, estaban viviendo una vida muy lejana a Dios, estaban llevando una vida de pecado, de distanciamiento de Dios, y entonces Jeremías les dice, si no cambian, va a ser destruido este templo, y también ustedes, y esta ciudad va a quedar despoblada. Y eso va a suceder. Ahí viene Nabucodonosor, ahí vienen los asirios, ahí vienen los persas. O sea, la ciudad de Jerusalén fue destruida más de 14 veces. ¿Cómo ven? Este es el anuncio de una de esas destrucciones. Entonces, imagínense, el profeta Jeremías no la tenía fácil, pero fue y se los dijo, en el templo, no les profetizó allá en una esquina, ahí en el templo de Jerusalén. Entonces dice que los sacerdotes se pusieron, dice, y oyeron a Jeremías y dijeron, ¿cómo es posible? Dice, este hombre debe morir porque ha profetizado en el nombre del Señor. Es un mentiroso, es un charlatán, es un esto y lo otro. Bueno, miren. Esto lo aplico yo a algo que les he dicho con anterioridad. Una frase que a mí me encanta decir y que me encanta pronunciar es que las personas, cuando se nos acaban los argumentos, comienzan las agresiones. Entonces yo, como no te puedo ganar a ti, como tú tienes la verdad, como se me acabaron los argumentos y tú tienes la razón, pero yo no lo quiero reconocer, porque yo soy muy orgulloso, porque yo me siento más sabio que tú, más importante que tú. Entonces, bueno, como no te puedo ganar por las buenas, te gano por las malas. ¿Cómo? Hablo mal de ti, te destruyo, te ofendo, te invento cosas, te difamo, te invento cosas que no son ciertas, hasta que tú aparezcas como el malo, aunque el malo soy yo. Y mucho cuidado con lo que escuchan, porque una mentira dicha mil veces, ¿pueden convertirla en verdad? No, pero pueden aparentar que es casi verdad. Tengamos mucho cuidado y sepamos descifrar la verdad cuando aquello parece una mentira o una falacia. O sea, una cosa también dicha que parece verdad, pero no es verdad. Entonces a Jeremías ya les platicaré lo que le van a hacer, porque aquí nomás dice, este hombre debe morir, dice. Entonces la gente se amotinó contra Jeremías en el templo del Señor. Le hicieron una agresión muy fuerte. Pero aquí en el Evangelio de San Mateo dice que Jesús llegó a su pueblo, Nazaret. Hay que recordar muy bien que Jesús nace en Belén y luego su papá, José y María, se trasladan a Egipto huyendo de Herodes. Más o menos van a estar allá como a los, más o menos dicen que 7 años, otros dicen que 13 años. No sabemos bien porque la Biblia no pone edades, ¿no? Pero sí parece que Jesús va a vivir mínimo 7 años, máximo 13 años en Egipto. Y después regresa. Y cuando regresa, la Biblia ubica a Jesús y a la Virgen María y a José, la Sagrada Familia, en un pueblito del norte de Galilea llamado Nazaret. De ahí viene el nombre de Jesús el Nazareno, ¿verdad? Ahí viene el Nazareno. Bueno, entonces Jesús
Ya salió a predicar, ya empezó ya se bautizó con su primo Juan, ya empezó a hacer los primeros milagros, las primeras predicaciones, y yo creo que estaba cansado o tenía ganas de ver a su mamá y regresa a Nazaret. Pero los chismes vuelan. ¿A poco no conocen ustedes la gente? Cuando alguien hace cosas muy buenas, los chismes corren más despacio. Cuando alguien hace cosas malas, los chismes corren, pero a velocidad de la luz, ¿verdad? Cuando haces algo mal. Y cuando haces algo sorprendente, increíble, superior, también los chismes vuelan, pero no todos los reciben bien. Miren, a todos nos gusta enterarnos de la vida ajena. Somos chismosos por naturaleza. Todos, ustedes los que están viendo este programa y también los que no lo están viendo. Nos gusta saber vidas ajenas. Bueno, a mí ya casi no. Ya cuando me dicen, oye, te voy a contar, no, no, no me cuentes, mejor así, ya que te vaya bien. Pero algún tiempo sí. Y mucha gente le gusta, sobre todo las viejas y los viejos desquehacerados, que hay muchos, que no tienen mucho que hacer ni son ni obligaciones, pues les gusta enterarse de las vidas ajenas, ¿no? Como no hay en qué entretenerse, pues vamos a ver qué pasó y qué supiste y cómo le fue y cómo llegó y qué, ay, qué te dijo, qué. Bueno, cuidado, porque yo tengo unos familiares que Dios guarde la hora. Bueno, entonces resulta que Jesús pues regresa a Nazaret a ver a su mamá, a descansar un rato, pero la gente había oído que Jesús hacía milagros, que Jesús predicaba, que Jesús era muy querido, que la gente lo buscaba. Entonces sus paisanos hacen una pregunta, ¿verdad? Hacen preguntas. Y por eso yo les quiero decir que ojalá hiciéramos preguntas para convencernos, no preguntas para cuestionar, no preguntas para denostar, no preguntas para perjudicar a aquella persona que me hizo daño, que le quiero hacer daño o que yo le tengo mucha envidia. Hoy hay personas que te tienen mucha envidia, entonces cuestionan lo que tú estás haciendo simplemente porque les da envidia de lo que tú haces y ellos no hacen nada o muy poco a comparación de lo que tú has hecho. Por eso dice que llegaron ahí, llegó a la sinagoga y dice que todos estaban asombrados y decían, ¿de dónde ha sacado esa sabiduría y esos poderes milagrosos? ¿Qué no es hijo aquí del pobre carpintero? Que bueno, en ese tiempo carpintero era un oficio bueno. No, en ese tiempo no había tantas profesiones ni oficios. Realmente toda la gente se dedicaba a la agricultura, a la ganadería, a la pesca, al pastoreo. Entonces el carpintero, el herrero, pues eran oficios muy buenos. Así que San José era carpintero y Jesús muy probablemente también le ayudaba a su papá en la carpintería. Otros dicen que está mal traducida la palabra carpintero. Algunos dicen que más bien San José era como artesano, como dedicado a varios oficios. Aparte de la carpintería, también otros oficios, ¿no? Como el manejo del barro, cosas de esas. Pero bueno, no vamos a desviarnos de este tema. Entonces, una de las cosas, yo les digo, y aquí dice, Jesús dijo, un profeta no es despreciado más que en su patria y en su casa. Y no hizo muchos milagros allí por la incredulidad. Hay otra frase muy común que ustedes mencionan mucho y yo también que dice, nadie es profeta en su tierra. Y así es. Miren, yo soy de Mexicacán y ahí mucha gente me quiere, me apoya, me anima. Cuando yo voy, me animan y me dicen, no, padre, muy bien, tú, nuestro pueblo se estaba muriendo, estaba muy triste. Pero tú has traído turismo, ¿verdad? Y bueno, yo quiero agradecer mucho a toda la gente que ve estos programas y han organizado un viaje a Mexicacán y han ido a comer paletas y han ido a ver el Corazón Monumental, a los Tres Corazones y han ido al santuario. Acuérdense que el ayuntamiento, si van ustedes viernes, sábado o domingo, ya dejan pasar los camiones por en medio del pueblo. Y ustedes pueden pasar con su camión sin problema, dan vuelta y una vueltecita que antes era difícil, pero ya no va a ser porque ya no va a haber carros viernes, sábado y domingo. Y ustedes pueden cruzar y seguir hasta el santuario, ¿verdad? Se bajan en el panteón y hacen su vía crucis, el que pusimos. Y luego ya de regreso se estacionan el camión en la parroquia y van y compran paletas y comen y compran dulces. Hay unos dulces muy buenos allí y también compran comida y compran longaniza. Y se llevan una hielera para las paletas. Gracias a ustedes que han ido a mi pueblo,
Mi pueblo se ha levantado y tiene la gente para comer. Era una pobreza, es una pobreza todavía muy difícil. Gracias al Sagrado Corazón de Jesús, en vos confío y a ustedes que han ido y que van y dan un donativo en los parques, pues nosotros podemos pagarle a todas esas personas, ayudarlos a tantas personas. Entonces, un 90% de mi pueblo me apoya muchísimo, me quiere, me aprecia. Dice cosas buenas sobre mí, lo cual agradezco grandemente. Aunque soy un gran pecador y con muchos defectos, pero soy un apasionado de Dios, un apasionado de la historia, del arte y la geografía. Esas son mis cuatro pasiones: Dios, el arte, la historia y la geografía. Entonces, pues a mí me da mucho gusto que todas las obras que yo he hecho, les platico, todas las obras que yo he hecho son para glorificar a Dios y para ayudar a la gente, pero no para glorificar a los hombres, sino a Dios. Y es gracias a ustedes. Pero también hay un porcentaje en mi pueblo, y a veces no viven en mi pueblo, pero vivieron, que me tiran muy duro, ¿verdad? Que soy soberbio, que no les saludo como ellos esperan. Pues es que hay gente que quiere que uno sea su criado, ¿verdad? Que uno haga lo que ellos dicen, que te tomes fotos cuando ellos dicen, que les bendigas cuando ellos dicen, que salgas de tu casa y vayas a la hora que ellos dicen, que les hagas una misa especial, que

Y como yo no me presto a todo eso, pues entonces soy un soberbio, soy un grosero, soy un agresivo, que lo que he hecho a veces no está bien, cosas así, ¿no? Pero bueno, yo a veces, yo he aprendido a decir, bueno, esta persona que dice que yo no he hecho algo bueno, pues digo, él no ha hecho nada, ¿verdad? Ni por su pueblo, ni por nadie. No es capaz ni de ayudarle un taco a un pobre, pues menos va a ser capaz de ayudar a un pueblo. Y también hay personas, pues, que comentan sin conocer la historia, sin ponerse a estudiar, sin conocer los orígenes. Entonces, para poder hablar hay que estudiar, hay que sentarse a dialogar, a preguntar. Pero como a veces no hay estudio, a veces no hay educación, bueno, pues lo que se hace es agredir, agredir, agredir, agredir para cansar a las personas. Pero bueno, yo agrédanme todo lo que quieran, yo seguiré hasta donde Dios me dé a entender y hasta donde mis fuerzas me den posibilidad. Estas personas preguntaban, ¿de dónde le vienen los poderes milagrosos? Si nosotros lo conocemos, así también de mí, pues algunos han de decir, yo lo conocí cuando era un mocoso, bueno, las personas vamos cambiando. Arturo, tan malo que era, tan desobediente, tan travieso. Todos los niños eran desobedientes, traviesos, preguntones, inquietos. También Jesús fue un niño inquieto, preguntón, correlón, juguetón, como tú y como yo. Entonces, no podemos estar viviendo de los recuerdos de una persona o incluso de los errores. Esto es muy importante y con esto quiero cerrar la predicación del día de hoy. Hermanos, las personas cambiamos, no somos los mismos. Las personas pueden cambiar de un año para acá, de medio año, de 5 años. Claro, tú pudiste haber conocido a alguien hace años y ahora es otra persona y así pasa. ¿Cuántos de ustedes conocieron una compañera en la escuela que estaba bien fea y hoy es una hermosura? Y dices, ¿a poco tú eres Chana? No, en la secundaria, ¿cómo estás? Mira nomás cómo estás. Y así los hombres, pero no nomás en lo físico, también en lo demás. Yo puedo conocer a una persona que en la juventud se equivocó, se metió drogas, se metió al vicio, se separó, tuvo mil problemas, pero con el paso de los años uno va cambiando, va madurando y va siendo otro. El asunto es que las personas somos muy duras para perdonar. Somos muy duras para dar oportunidades. Y si a ti ya te metí en el molde de borracho, ahí vas a estar. Y si a ti te metí en el molde de ratero, ahí vas a estar. Y si a ti te metí en el molde de hablador, chismoso, bro, y no entendemos que las personas cambian o pueden cambiar y van a cambiar. Y una persona puede pasar de ser el más grosero, a ser una persona bien educado, bien vestido, y eso es muy bueno. Así que debemos de ser abiertos a entender que las personas se pueden equivocar una vez o dos o tres, pero pueden corregirse y pueden ser diferentes y pueden ser otros. Y deberíamos de ser menos duros porque somos muy duros. No, si yo les platicara, hay personas que están obsesionados por decir que tú o que yo somos esto y lo seremos siempre. Bueno, pues allá ellos y sus problemas. Hay que se enreden y se contesten y se respondan. Imagínense nuestro Señor Jesucristo en su pueblo, donde él esperaba, donde él pensaba, donde él creía que lo iban a aplaudir, ayudar. No, le fue peor ahí, por eso mejor se fue a otros lados a predicar. Yo quiero mucho a mi pueblo y hay gente maravillosa allí. Pero también hay un grupito por ahí de gente que no se ha realizado, que están molestos con la vida, con todo mundo, y pues eso lo transmiten en su mirada, en sus palabras. Tengan mucho cuidado cuando escuchan la forma de hablar de unas personas. Vean ustedes cómo hay personas que sus pláticas son hablar mal de todos. Y si ustedes conocen a una persona que habla mal de todos, pues quiero contarte que cuando te des la vuelta y te vayas, ahora te va a hablar de ti. Mucho cuidado con estas personas. Deben de ser positivos ustedes y seguir adelante y cumplir sus sueños y ver para arriba y voltear a ver a Dios y decir, para tu gloria, Señor, no para la gloria de los hombres, para tu gloria, Señor, para ti todo, no para los hombres. Y hacer las cosas bien. Aunque no nos aplaudan, aunque no nos reconozcan, aunque nos maldigan y aunque nos recuerden muchas cosas y aunque inventen tantas sandeces y tantas tonterías con tanto odio, sépanse que ustedes tendrán un premio

sobre todo cuando glorifiquen a Dios. Cristo no se detuvo a dar explicaciones a estos nefastos. No se detuvo a decir, sí, soy yo. ¿A poco no creen que soy yo? Y les hago un milagrito. Jamás Jesús no hizo eso. Jesús siguió adelante hasta dar la vida por nosotros y para nosotros. Así que hermanos, aguas y no se desanimen cuando en su propia familia, en su propia colonia, en su propio barrio o en su propio pueblo, sea donde les pongan el pie, donde hablen mal de ustedes, donde les inventen cosas, porque ustedes saben quiénes son y tienen derecho a triunfar en este mundo y tienen derecho a ser felices también en él. Bueno, pues muchas gracias, hermanos. Les recuerdo, vayan a Mexicacán, ya se puede pasar por en medio con camiones, ¿eh? Ya no necesitan irse por un lado o que por acá, que no. Simplemente entrar por la calle Morelos. Ustedes van al Corazón Monumental, Sagrado Corazón de Jesús Monumental, del Mosaico, y esa se podría decir, aunque se llama ahí Independencia, pero luego baja y se hace Morelos. Mi pueblo todo está chiquito, es un pueblito chiquito. Entran por la calle Morelos, le dan, ahí están los murales, ta, ta, ta, le siguen, llegan a la placita, dan vuelta a una cuadrita a la izquierda, luego a la derecha y se van derecho hasta el santuario. Es la única curvita que van a dar los camiones y van a pasar. Porque así pasaban en mi pueblo en los años 90 y todavía en los 2000, el camión, es ómnibus de México, que es la ruta, por ahí pasaba. Así que van a pasar sin ningún problema porque ya no va a haber carros estacionados de acuerdo al cabildo y a la presidenta municipal de nuestro pueblo. Así que vayan con toda confianza viernes, sábado y domingo. Los demás días puede haber un carro, pero les van a ayudar a que pase su camión sin ningún problema. Y vayan al Sagrado Corazón de Jesús y vayan al Corazón Monumental y vayan a los Tres Corazones. Hermanos, un gusto estar con ustedes, esté con ustedes y con tu espíritu, la bendición de Dios Padre, Hijo y Espíritu Santo, descienda sobre ustedes, permanezca para siempre. Hasta mañana. Mañana sábado y el domingo estoy aquí en el albergue de 12 a 5 y el domingo tenemos misa a las 8 de la mañana y a las 5 de la tarde. Hasta mañana.

damos la bienvenida a María Visión hoy a nuestra comunidad, la comunidad parroquial Inmaculada Concepción de Jamapa, pero también con gusto recibirlos aquí en esa comunidad de Paso de la Cruz o a la Antorcha por la Paz. Y también recordando que la Iglesia nos invita en este tiempo precisamente a orar por la paz. Les damos la bienvenida con gusto y con alegría a esa comunidad parroquial, a esa comunidad local que hoy nos recibe. Sean bienvenidos.

Pues yo he tenido experiencias leyendo la Biblia porque estuve enfermo y me puse a leer la Biblia y ahí sentí que sané y me sentí reconfortado por una enfermedad que tenía. Y entonces yo sigo leyendo la Biblia y sigo en la iglesia rezando todos los días y acompañando cuando se puede en las fiestas de la iglesia y rezando por la paz del mundo entero y por todos nosotros y por todos los enfermos y por todos los que trabajan lejos.

Queridos hijos, alégrense conmigo, porque el Altísimo me permite estar con ustedes, para guiarlos hacia Él, que es el camino, la verdad y la vida. Alégrense, hijitos, y permanezcan gozosos aún en las dificultades, y tendrán fuerza, porque serán conscientes de que son pasajeros y sabrán ofrecerlo todo a Dios. Por eso no olviden, yo soy su madre y los amo. Gracias por haber respondido a mi llamado.

Qué importante, mis queridos hermanos, es lo que vamos a realizar en este momento. Yo quiero invitarles, mis queridos hermanos, a que vivamos una serie de temas muy importantes para nuestra vida cristiana. Hace algunos años que hemos desarrollado un servidor, el Padre Jesús Ceja Álvarez, con todo el público de María Visión, una serie de temas con el título urgente llamado a la santidad. Hoy queremos, para todos ustedes, queridos hermanos, llevar una serie de temas que nos lleven precisamente a comprender, a conocer qué es lo que necesitamos realizar de forma urgente para poder responder a esa llamada que ya habíamos expresado en muchos temas a la santidad. Todos indudablemente estamos llamados, como ya en varios temas lo habíamos visto, todos estamos llamados a la santidad por razón de nuestro bautismo. Yo quiero invitarles ahora, mis hermanos, a que iniciemos hoy, vamos con este primer tema, a tomar un nuevo camino, que es el camino esencial para poder pasar directamente a vivir la gracia de la conversión. La conversión es una llamada del cielo, muy urgente, así como la llamada a la santidad, desde luego, pero para poder llegar a la santidad, necesaria y urgentemente es pasar por la conversión, dejar atrás toda nuestra vida que muchas veces la llevamos alejados del amor de Dios para poder abrazar el amor de Dios, en lo cual consiste precisamente la conversión. Y yo quiero, para llevar adelante estos temas, iniciando desde luego hoy, invocar a la Santísima Virgen María, desde luego como intercesora. También la luz del Espíritu Santo, porque sin la luz del Espíritu Santo no podríamos ni siquiera pronunciar el nombre de Jesús, lo dice la Sagrada Escritura.

Escritura. Por eso, para poder compartir con ustedes lo que Él quiere, lo que Dios quiere que conozcamos, desde luego fundamentados en la palabra de Dios, tenemos que implorar la acción del Espíritu Santo. En el nombre del Padre, y del Hijo, y del Espíritu Santo. Amén. Ven, Espíritu Santo, ven, por medio de la poderosa intercesión del Inmaculado Corazón de María, tu amadísima esposa. Ven, Espíritu Santo, ven, por medio de la poderosa intercesión del Inmaculado Corazón de María, tu amadísima esposa. Ven, Espíritu Santo, ven, por medio de la poderosa intercesión del Inmaculado Corazón de María, tu amadísima esposa. María, trono de la sabiduría, ruega por nosotros. En el nombre del Padre, y del Hijo, y del Espíritu Santo. Amén. Mis queridos hermanos, vamos a desarrollar a lo largo del tiempo que Dios nos permita, a partir de este primer tema, con una serie de meditaciones, todas ellas relacionadas con la gracia singular del don de la conversión. Por eso se titula nuestros programas Urgente Llamado a la Conversión. Pero tenemos un regalo precioso que Dios nos ha dejado. Nuestra Madre Inmaculada, la Virgen María, Nuestra Señora de Guadalupe, San José, nuestro Señor en el Sagrado Corazón de Jesús y todos los santos del cielo que intercederán por nosotros. Y cómo no, desde luego, desarrollar a lo largo de estos temas de urgente llamada a la conversión una contemplación de las virtudes de María, para poder vivir las virtudes de María, que es precisamente lo que más fácil nos llevará a abrazar la conversión, porque María siempre nos dirá lo que dijo en las bodas de Caná de Galilea: hagan lo que Él les diga. Indudablemente que María siempre nos va a llevar a hacer la voluntad divina, a hacer lo que Jesús nos pide. Y desde luego que Jesús siempre nos va a pedir vivir una vida nueva, en lo cual consiste precisamente la santidad, en esa vida de gracia, dejar que la Santísima Trinidad, Padre, Hijo y Espíritu Santo, vengan a habitar en nosotros. De suyo, nuestro Señor lo dice en su palabra: si alguno me ama, mi Padre lo amará, vendremos a Él y haremos en Él nuestra morada. Mi querido hermano de María Visión, es muy importante que podamos descubrir esta verdad, esta gracia tan singular de ser habitados por la Trinidad Santísima. Por eso de ahí que concluimos que es tan necesaria, tan importante nuestra conversión, para que así podamos, alejados del pecado, viviendo en una vida de gracia, ser habitados por la Trinidad de amor. La máxima gloria ya desde esta vida es tener a Dios. Porque es muy importante que partamos también de una afirmación de la Sagrada Escritura en el profeta Jeremías, capítulo 2, versículo del 1 en adelante, cuando dice: doble pecado ha cometido mi pueblo. El primer pecado es que me han abandonado a mí, que soy manantial de agua viva. El segundo pecado es que se han construido cisternas rotas que el agua no puede contener. Mi querido hermano y amigo, es justamente lo que el mundo está viviendo hoy, esa pérdida de Dios. Se ha dicho con toda verdad que la causa más dolorosa, lo que más hace sufrir a los condenados que van lamentablemente al infierno, son la privación de la vista de Dios, haber perdido a Dios por toda la eternidad. Por eso ya desde esta vida, cuando nosotros perdemos a Dios, cuando sacamos a Dios del centro de nuestra vida, cuando ya no lo queremos en el centro de nuestro corazón, es entonces cuando se termina la felicidad del hombre. Porque el hombre, decía San Agustín, está hecho para Dios y no va a descansar, no va a ser feliz hasta que no descansa en Dios. Así lo afirmaba San Agustín: nos hiciste, Señor, para ti
y nuestro corazón está vacío hasta que no descansa en ti. Esta es justamente la gracia más singular, tener a Dios como el centro de nuestra vida y de nuestro corazón.

vida de cada uno de los que componen la familia. Entonces el hogar es, como su nombre lo dice, hoguera de amor. Hogar es el fuego, es la hoguera donde el amor de Dios reina y permanece un ambiente de armonía, de paz, de prosperidad y de vida. Y para poder llegar a esa realidad, a la realidad de ser cada familia un hogar, una fuente de vida y de unidad, es absolutamente necesaria la gracia de la conversión. El reino de Dios ha llegado, decía el Señor, cuando hablaba precisamente del reino de Dios. Y lo dice la Sagrada Escritura en el Evangelio de San Marcos, capítulo 1, versículo 15. Jesús decía: el tiempo se ha cumplido, el reino de Dios ha llegado. El reino de Dios es el tiempo de Dios, es justamente en el que se ha cumplido todo lo que se había profetizado de la gracia de la fe en la persona de Jesucristo y de tener a Jesucristo como centro de la vida personal y de la vida familiar. Desde luego, la llamada, cuando Jesús habla de la llegada del reino de Dios, es: arrepiéntete porque el reino de Dios está cerca. Está cerca de tu vida. ¿Qué significa el reino de Dios? El reino de Dios es la habitación de Dios en el corazón del hombre. Y para poder llegar a que esa habitación de Dios se realice de forma plena en cada persona y en el seno familiar, es necesario el arrepentimiento, que es una condición indispensable para que se realice también esa conversión. Y por eso el Señor en el Mateo capítulo 18, versículo 3, dice: si no se convierten, no entrarán en el reino de los cielos. ¿Ven, mis hermanos? Si no se convierten, si no hay esa conversión, y es lo que vamos a aprender a lo largo de estos temas, cuando vayamos desglosando en cada programa un tema diverso, todos estos temas desde la perspectiva mariana, porque vamos a encontrarnos con un camino precioso al hablar de la urgente llamada a la conversión, que es precisamente empezar a conocer las virtudes de María. Vamos a tomar como texto de estos programas un libro de un servidor de hace tiempo que elaboré, que se titula Urgente llamada a la conversión, viviendo las virtudes de María. Urgente llamada a la conversión, viviendo las virtudes de María, para ser liberados de toda influencia maligna. Son una serie de temas que nos van a ocupar en estos programas, que son temas que, en los cuales iremos comprendiendo paso a paso el valor tan grande que tiene, desde luego, María, nuestra gloriosa Madre, en ese camino de la conversión. Dios nos la ha dejado, nuestra Madre, desde el pie de la cruz, para que ella fuera la que nos llevara al feliz puerto de la salvación. Ella es la que mantendrá en nosotros viva la llama de la fe, de la esperanza y de la caridad, por lo cual iremos viendo todas las virtudes, las más posibles, dentro de este contexto del tema o de los temas de la conversión. Porque cuando hemos llegado realmente a la gracia de la conversión, es entonces cuando van a florecer en cada uno de nosotros las virtudes. Pero de una forma muy eminente, tomamos el ejemplo de la Santísima Virgen María, porque en ella encontramos un jardín de belleza, de hermosura y de gracia, como intercesora, como la que nos ayudará, como la que acompaña siempre a Jesús en nuestro camino, porque ella nos lleva a vivir plenamente la pasión de nuestro Señor Jesucristo, la cruz de nuestro Señor Jesucristo, porque ella estuvo presente, colaboradora, colaborando precisamente en la obra de la redención. Colaboró de tal manera que estuvo ahí presente al pie de la cruz. Recibió la Santísima Virgen María en su corazón inmaculado, en su cáliz de su corazón inmaculado, recibió esa sangre que Jesús derramó en la cruz. ¿Y la recibió para qué?
para que nosotros, sus hijos,

pudiéramos recibir de manos de María esas gracias tan singulares de la redención. Por eso a ella la podemos invocar uniéndonos plenamente a ella para vivir la pasión, muerte y resurrección de nuestro Señor Jesucristo. Mis hermanos, San Lucas también nos dice en el capítulo 13, del 13 al 5, que estamos llamados precisamente a vivir en la conversión para poder alcanzar la gracia de la salvación. No podemos llegar a una salvación plena, decíamos al inicio de este preámbulo del tema, no podemos llegar nosotros a la santidad como es los temas que ya en muchos días y años anteriores habíamos estado meditando de urgente llamada a la santidad, pero ese urgente llamada a la santidad se complementa de una forma armoniosa con este ahora urgente llamada a la conversión, porque es precisamente conociendo ya en un contexto de la conversión lo que significa vivir la santidad, vamos a poder hacer una realidad aquella llamada que habíamos hecho por tanto tiempo a la santidad como una llamada urgente, porque como hijos de Dios, esa es nuestra meta, llegar a la salvación plena, llegar a la santidad de vida, que es precisamente a lo que Dios nos llama. Mis hermanos, la conversión es un requisito para entrar en el reino de los cielos. Esto queda muy claro por lo que hemos dicho. La conversión es un requisito para poder llegar a entrar en el reino de los cielos, para vivir el camino de santidad. La conversión es, en el contexto de la Sagrada Escritura, aquello que implica un cambio profundo en la dirección de nuestra vida. Vamos adentrándonos poco a poco en lo que realmente significa la conversión. Porque hablamos de conversión y vamos a estar hablando en estos temas de la urgente llamada a la conversión. ¿Pero qué es? Ya iniciamos en este momento con el primer tema, que la conversión es un cambio total. Cambiar la estructura de nuestro pensamiento. Dejar atrás lo que diría San Pablo, el hombre viejo, el hombre que vive según el mundo y según la carne y no según el Espíritu de Dios. Es precisamente llegar a una vida nueva, una dirección nueva, es un alejamiento completo del pecado para volverse hacia Cristo por medio de la fe. Alejamiento total del pecado, porque el pecado es el objetivo principal al cual nos lleva a desechar la gracia de la conversión. Porque la conversión está justamente en el momento, se realiza cuando hemos decidido dejar la vida de pecado. Un hombre que quiere seguir en el pecado, es imposible que haya dado ya el paso de la conversión, porque sigue todavía atado, encadenado a las obras de la carne y no a las obras del Espíritu. Y es ahí donde viene precisamente la parte central de la gracia de la conversión. Hay un santo que yo aprecio mucho y estimo grandemente, que es San Carlos de Foucault. San Carlos de Foucault fue un militar, perteneció a la milicia allá en Francia, los soldados de Francia, y vivió durante su vida mundana totalmente alejado de Dios. Inclusive, Carlos de Foucault llegó a negar la existencia de Dios. Él decía no creer en Dios. Pero llegó un momento en que abrió su corazón para pedir la gracia de la conversión. Y sin él saberlo, estaba implorando la gracia de la conversión, porque empezó a sentir en el corazón, desde luego movido por una gracia especial de Dios, empezó a sentir una necesidad de cuestionar a Dios mismo. Y empezó de la siguiente manera: no creo en ti, Señor, pero si existes, haz que te conozca. Dios nuestro Señor, que aprecia los corazones rectos y sinceros, indudablemente que atendió a aquella
petición de aquel hombre, Carlos de Foucault. Y atendiendo a esa petición, durante algún tiempo, desde luego, algunos años, Carlos estuvo insistiendo, si existes, haz que te conozca, no creo en ti, decía, porque negaba la existencia de Dios. Y un día nuestro Señor se le manifestó de una forma maravillosa, mediante la gracia. Y en esa gracia que se le manifestó, precisamente encontró en su corazón un movimiento interno que es el que realiza la gracia de la conversión, el movimiento que viene como luz del Espíritu Santo. Decía nuestro Señor que para volver a Él, para ir a Dios, para ir al Padre, tenemos que pedir la gracia. Mira, Señor, haz que vuelva a ti y volveré, dice un salmo, ¿no? Haz que vuelva a ti, o sea, la gracia tenemos que pedirla como un regalo que es la conversión. Y aquel hombre fue tan sincero que fue escuchado por Dios. Y un día, concluyendo este relato, un día él estaba en un tiempo de guerra, venía cansado, fatigado de un enfrentamiento de muerte, un momento en el que habían muerto varios soldados del ejército al que él pertenecía. Él era el capitán del ejército y llegó muy cansado y se sentó en una capilla allá en Francia. Vio hacia el fondo a un sacerdote y se le acercó y le empezó a preguntar, a hacer algunas preguntas, y aquel sacerdote le dijo: Dios te llama, arrepiéntete, haz una buena confesión. Lo movió de tal manera la gracia de Dios que tuvo un momento fuerte de conversión ahí y recibió una luz interior para ver sus pecados y sentir el dolor de sus pecados. Se confiesa, recibe la absolución y después es tan grande su encuentro y tan vivo, gracia de conversión, que se postra llorando, cumpliendo la penitencia de su confesión, va al cuartel militar y se quita la indumentaria militar, la deja y dice: hasta hoy fui soldado de este mundo, de aquí en adelante seré soldado de Cristo. Y escribió una oración como fruto de su conversión. Dijo: amo a nuestro Señor Jesucristo y aunque quisiera amarlo más y mejor, por fin lo amo. Y ahora no desearía una vida distinta de la que Él llevó sobre la tierra. Y quiero terminar este programa, mis hermanos, con esta oración que escribió San Carlos de Foucault, ese gran santo. Después, desde luego, fue sacerdote y santo. Y él escribió lo siguiente: Padre, me pongo en tus manos. Haz de mí lo que quieras. Sea lo que sea, te doy las gracias. Estoy dispuesto a todo, lo acepto todo, con tal de que tu voluntad se cumpla en mí y en todas tus criaturas. Ya no deseo nada más, Padre, te amo, te confío mi alma y te la doy, con todo el amor de que soy capaz, porque te amo y necesito darme, ponerme en tus manos sin medida, con una infinita confianza, porque tú eres mi Padre. Mi hermano de María Visión, que estás en estos programas de Urgente Llamada a la Conversión, pidamos a San Carlos de Foucault, tomémoslo como abogado, como intercesor para estos programas de Urgente Llamada a la Conversión. Pidamos su intercesión y te doy por el momento mi bendición en el nombre del Padre y del Hijo y del Espíritu Santo. Amén. Y hasta nuestro siguiente programa.

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0: Dios representa luz, amor y sabiduría. Dios sí es necesario en nuestra vida porque nos ilumina y es el ser más importante que tenemos. La persona que se sienta triste, mal, puede buscar a Dios en cualquier lugar porque Dios siempre está con nosotros. Los amigos de la iglesia igual te apoyan, al igual como los amigos normales que tenemos en la escuela o en una comunidad. Es lo mismo y es la misma confianza porque Dios siempre se encuentra con nosotros. Al estar con Dios me ha ayudado a mejorar con mi familia, en nuestra relación afectiva, a mejorar diariamente y a motivarme.
1: Queridos hijos, los invito a que este tiempo para ustedes sea un estímulo aún más fuerte a la oración.

0: Hola queridos amigos, aquí estamos en otro espacio más de este programa Jesucristo, Camino, Verdad y Vida. Yo soy el Padre Jesús de la parroquia de St. Kieran en Miami, de los padres de Schoenstatt, y estoy aquí acompañado por mi buen amigo Bruno. ¿Qué tal, Bruno?
1: ¿Qué tal, Padre? Otra vez aquí, qué bueno, qué alegría. Pues bueno, para todos los que nos escuchan por primera vez, yo soy Bruno. Soy de Madrid, de España, ahí de la comunidad de Schoenstatt, allí de la juventud, y estoy aquí ayudando al padre y a la comunidad de Schoenstatt durante 6 meses, así que aquí a tope con el podcast.
0: Así mismo, y hoy queremos comenzar este espacio con una cita bíblica, me dijiste, Bruno, que querías leer.
1: Sí, hoy vamos a hablar del arte de corregir cristianamente. Entonces vamos a empezar con una cita del Evangelio de Mateo, para ponernos así un poco en situación, ¿no? Antes de empezar a hablar. En aquel tiempo, Jesús dijo a sus discípulos: si tu hermano peca, acude a él y repréndelo en privado. Si te escucha, has salvado a tu hermano. Si no te escucha, lleva contigo a uno o a dos más para que todo el asunto quede respaldado por el testimonio de 2 o 3 testigos. Si no los escucha, tráelo a la comunidad. Y si sigue sin escuchar a la comunidad, trátalo como a un gentil o a un recaudador de impuestos. Les aseguro que todo lo que aten en la tierra quedará atado en el cielo, y todo lo que se desate en el cielo quedará desatado en la tierra. Y es que, Padre, ¿cuál, según el Evangelio, es el motivo principal para llevar a cabo la corrección fraterna?
0: Ese es un gran tema, y el motivo principal del Evangelio, queridos hermanos, es justamente que el Señor quiere la salvación de nuestro hermano. El Señor se preocupa por cada uno de nosotros y quiere que nosotros vivamos, es decir, el bienestar genuino del otro, que el otro viva una vida plena, una vida feliz. Y para que pueda superarse y no verse abocado a consecuencias desafortunadas, nos pone a otras personas, a otros hermanos en nuestro camino para que nos ayude. Es como cuando alguien está caminando con dificultad y le pone un bastón para que el otro sea el que lo sostenga. El éxito de corregir a alguien, de llamarle la atención a alguien, siempre es cuando se hace con amor y no cuando nosotros queremos de alguna manera imponernos a nosotros mismos, independientemente de la actitud como uno tenga, sino que el éxito siempre depende de nosotros. Cuando recibimos una corrección, la recibimos sabiendo que viene de alguien que se interesa por nosotros, de alguien que nos quiere, de alguien que nos quiere ver surgir. Y por eso es lo genuino de la corrección fraterna. Y este pasaje que tú has leído y que estamos compartiendo aquí habla de la intención de Jesús de que verdaderamente nosotros nos sentamos responsables de nuestro hermano, ¿verdad? En el Evangelio ese es el motivo principal. No es el orgullo del que corrige, no es mostrarle a los demás los errores y decir, mira, yo soy el que estoy bien y tú no sabes hacer nada. No es nuestra superioridad, tampoco desahogar la conciencia para decirle al otro, te lo dije, te lo advertí, no sabes hacer nada. Al contrario, no son esos los motivos, sino que el motivo principal es que surge el otro, ¿verdad? Que el otro pueda crecer y que pueda hacer lo mejor de sí mismo.
1: Sí, y es que quien vive con ese espíritu cristiano, cuando tiene que ayudar a alguien o cuando ve a un hermano ahí hundido, lo que piensa no es en su interés, ¿no?, sino en el interés del resto. Yo creo que también es uno de los mayores regalos de este mundo cristiano, es que nos ayudamos unos entre los otros. Exacto. Y crecemos unos. Exacto. De los otros, ¿no? Que a lo mejor yo sé más de X tema y un amigo mío sabe más de otro tema y él me dice lo suyo, yo le digo lo mío y entre los dos nos potenciamos, ¿no? Que como dice Jesús en el Evangelio, es salvar a tu hermano. O sea, le quiero tanto que yo sé el bien que le haría mejorar en esta situación, que lo que quiero es ayudarle. Para nada es ese ego de decir, no, yo soy mejor que tú, eres malísimo en esto, ¿no? Como le quieres, lo quieres en su mejor versión, entonces le ayudas,
0: claro que sí,
1: a sacar esa mejor versión de sí mismo.
0: Y esa es la verdadera amistad, ¿verdad? Esos son los buenos amigos, los amigos que practican la caridad ayudando al otro, practican la caridad diciéndole al otro con amor, con cariño, con delicadeza, cómo tú puedes ser mejor, cómo tú puedes crecer. cómo puedes darte cuenta de algunas cosas que muchas veces nosotros, por nuestro ser, por nuestro temperamento, por nuestra historia, hay cosas en que no caemos en cuenta y no nos damos cuenta. Y hay otro que lo ve, porque lo ve desde otro ángulo, desde otro punto de vista, y con ese cariño y con esa delicadeza te sabe llamar la atención, te sabe ayudar a descubrir que hay cosas que verdaderamente tenemos que cambiar, ¿verdad?
1: Es que aquí también, ¿no? Como el dejarse ayudar, o sea, es un, como un doble acuerdo, como en este que envuelve a dos personas. Uh-huh. El que ayuda y también el que se siente, el que deja ayudarse. Entonces, el éxito, bueno, nosotros intentamos ayudar, pero ahí ya depende del otro. Pero si eres tú el que está siendo ayudado, el éxito depende totalmente de ti, porque te estás siendo ayudado. Si tú te dejas ayudar, vas a potenciarte. Entonces, también no solo es el arte de corregir, sino también el arte de ser corregido, ¿no?
0: Ser corregido.
1: O sea, de aquí hay dos personas y tú, o sea, aunque parezca que sepas de todo, que eres una locura, siempre podemos aprender muchísimo del otro. Porque la vida es un camino en el que cada día vamos a aprender millones de cosas, sobre todo aquí en el mundo cristiano y católico, que
0: claro,
1: es tan amplio y tan lleno que cada día va a aparecer un chaval que te diga esto y dices, ostras, lo que he aprendido hoy, ¿no? Entonces, siempre estar con los oídos bien abiertos para también escuchar, y ahí cuando estás escuchando, el éxito depende totalmente de ti mismo. Luego, también depende de ti mismo intentar ayudar al otro, pero también ahí estás esperando que el otro te acepte. Pero el ser corregido depende de ti mismo,
0: claro,
1: porque estás recibiendo eso que ya el otro ha dado su sí. Entonces, yo creo que también es muy importante vivir en esta vida con el oído bien abierto, de dejarse escuchar y de escuchar, o sea, dejarse ayudar escuchando al resto, y también, pues, siempre que se pueda intentar ayudar, ¿no? Que eso también.
0: Claro que sí. Yo creo que ahora podríamos compartir acá, ¿verdad?, en el programa, cuáles son algunas formas de corregir cristianamente, ¿verdad? ¿Cuándo corregir cristianamente? ¿Cómo se corrige? ¿En qué momento? Al final, son oportunidades para practicar la caridad cristiana. Jesús quiere que nosotros seamos caritativos, y parte de esa caridad cristiana es nuestra corresponsabilidad con el otro, que surge del amor que tengo por el prójimo, ¿verdad? Una persona que es negativa, que es amargada, que goza criticando, es una persona que verdaderamente no te va a ayudar. Pero una persona que lo hace con delicadeza, con respeto, como Jesús lo haría, es una persona que te ayuda a crecer, potencia tus lados positivos, ¿verdad? Entonces la pregunta es, ¿cómo y cuándo corregir? Tal vez podríamos compartir algunos aspectos de la mejor forma que podemos llevar a cabo la corrección fraterna, el ayudar al hermano a crecer, a surgir, a ser mejor, ¿verdad? ¿Cuáles son algunas de esas cosas, tal vez, Bruno, que te acuerdes de tu experiencia también?
1: Así como la primera, yo diría que solamente puede criticar aquel que ve lo positivo del otro, ¿no? De que, no, veo esto negativo, le pego el hachazo, ¿no? Fíjate también en todo lo positivo, admírale, claro, y ahí pues inténtale ayudar en aquello que ves que se debilita un poco más, pero siempre viendo primero lo positivo del otro, ¿no? ¿Qué derecho tiene un papa de regañar al hijo si no valora todo lo bueno, todo el resto del hijo? ¿Qué derecho tiene un jefe de criticar a su contratado, ahora no me sale la palabra, si no mira todo lo bien que ha hecho él por la empresa también, ¿no? Entonces, solo tiene derecho a corregir el que ha reconocido ante lo positivo del otro, ¿no?
0: Claro que sí. Por eso podríamos decir que solo podemos criticar aquellas cosas que valoro y quiero de verdad. Cuando genuinamente yo estoy comprometido con el otro, cuando yo valoro a las cosas del otro, entonces desde ese plano yo puedo entrar, hacerle una observación, hacerle una corrección, ¿verdad? La corrección es para que surja un bien, no es para destruir nunca. Nunca quiero el mal del otro. Entonces, no sirve de nada la corrección de aquello que yo mismo detesto, lo que no me gusta. La crítica del enemigo no crea nada, no aporta nada. De ahí que salen tantas guerras, tantos conflictos, ¿verdad? Lógicamente, si lo criticado es amado, entonces se hace con mucha delicadeza. Entonces, es como quien cura una herida, podríamos decir, porque nos importa, porque el otro es una persona que valoro y que aprecio, lo hago de la forma más respetuosa y lo hago de una forma en que el otro diga, mira, cuánto me aprecia y me valora este que quiere que yo salga adelante. y me está diciendo algo que yo me doy cuenta en el fondo que en verdad estoy haciéndolo mal.
1: Yo creo que eso es lo más fundamental, de que lo estás criticando porque lo amas. O sea, lo criticas porque de verdad te importa y quieres que se mejore, ¿no? A un amigo, a un hermano, como decía en el Evangelio. O sea, lo estás criticando, pero es que la palabra crítica suena muy mal, pero también una crítica puede ser positiva, ¿no?
0: Constructiva.
1: O sea, lo amas tanto que lo quieres ver mejorado. Eso es bueno.
0: Y
1: luego
0: yo
1: diría, la siguiente ya sería también muy importante, que sea cara a cara, ¿no? Como nada de criticar
0: nada en las espaldas, ¿verdad?
1: A las espaldas, o se lo digo a terceros. Porque si haces caso a las dos primeras, admira lo positivo y amas eso que critiques, díselo a tu hermano, a tu amigo, al que sea, cara a cara, y dile, oye, pasa esto, ¿no? Imagínate que está aquí, tengo que criticar a mi hermano o a mi amigo, y lo hago delante de sus amigos. Le puedo hacer mal, ¿no? Entonces, háblalo bien, si de verdad le quieres, le amas, quieres, como he dicho antes, solamente buscar su bien, díselo pues cara a cara, en persona.
0: Claro, no hay que hablar por detrás.
1: No hay que hablar por detrás.
0: No es como ese dicho que dice, el que tira la piedra y esconde la mano.
1: No.
0: Ese dicho no corre en esta situación.
1: No, cara a cara y también buscando ese momento adecuado, pues buscando también el bien del otro.
0: Claro que sí, siempre la crítica a un amigo o al padre tiene que ser una crítica que se hace en persona, en privado. Nunca en público, para no desacreditar al otro. Siempre tengo que tener el cuidado de la fama del otro, ¿verdad? Cómo los otros van a percibir a esa persona. Entonces, por eso tal vez es muy importante y muy adecuado que yo llame a alguien privado, tal vez lo llamo solo y le diga, mira, con todo respeto, con todo cariño, ¿no te has dado cuenta de tal cosa? ¿No te has fijado en tal situación que sucedió? Y ahí la persona va a estar más abierta y más predispuesta a abrirse, a escuchar la observación y a poder asumir, ¿verdad?, las consecuencias de lo que se le está diciendo.
1: Y luego ya también, súper importante, el no comparar, no comparaciones, no decir, no, tú has hecho esto mal porque mira lo que ha hecho el otro. Para nada. Yo creo que si cumples con los demás requisitos que hemos estado diciendo y quieres a la otra persona también, sabes que cada persona es diferente, cada persona es como es, y que no hay que comparar, ¿no? O sea, si tú estás intentando corregir a una persona, no la compares con las demás, sino fíjate en ella y en cómo puedes ayudarla a esa persona. No porque los demás son X, esa tiene que
0: claro
1: ser
0: que
1: X.
0: Sí. Claro que sí. Otra cosa importante en cómo corregir o cuándo corregir es evitar lo absoluto, las obtulicizaciones. O sea, que nosotros no digamos, ah, siempre lo haces así, o nunca has hecho esto. O sea, los extremos, los absolutos, nunca llegan a un puerto feliz, ¿verdad? Y plantearlo desde la perspectiva personal, no decir, esto es así o es asá, esto lo veo de esta forma o de la otra, sino siempre darle el beneficio de la duda a la otra persona. Siempre preguntarle también, mira, ¿y tú cómo lo ves? Porque cuando nosotros absolutizamos o llevamos a un extremo las cosas, estamos cerrando todo tipo de diálogo y todo tipo de comunicación entre el otro. Estoy cerrando la puerta. Entonces es importante dejar siempre una puerta abierta y decir, mira, tal vez esto es mejor de esta otra forma, tal vez pudiste haber hecho esto de esta otra manera, y no decir nunca, absolutamente, siempre lo haces de esta manera, porque eso hace que la persona se cierre y que no esté abierta a la complementación.
1: Y así ya para cerrar estos tips de cómo corregir cristianamente, yo diría que se deben criticar los hechos y no las intenciones, ¿no? Jamás suponer, partir de la voluntad y ponerse en el lugar del otro. Y ahí, en esa empatía, decir, vale, ahora le puedo ayudar, pero no es porque quizá lo haya hecho, sino desde ese hecho, ponerse en el lugar del otro e intentar ayudarle siempre de buena manera y pensando lo mejor para el otro.
0: Claro que sí, Bruno. Y hermosamente comenzamos el programa con la cita bíblica que tú leíste, de Mateo 18, del 15 al 20. Y en esa cita bíblica, el Señor vuelve y nos dice la intención de la corrección fraterna. Si te ha escuchado tu hermano, lo has podido salvar. El fin de toda corrección, el fin de todo llamado de atención es salvar al hermano, como dice Jesús en esa cita bíblica. Por eso el Señor, tras haber ordenado la corrección fraterna, añade como algo necesario, si te ha escuchado, has salvado a tu hermano. Entonces también toda la actitud de apertura, toda la actitud de vulnerabilidad. Muchas veces nos cuesta mostrarnos vulnerables, nos cuesta mostrar nuestros errores, nuestras incapacidades, nuestras falencias. Y en esa humildad, ¿verdad?, a que el Señor nos llama, es importante reconocer también que el otro está llamado a ayudarme y está llamado a hacer ciertas observaciones por mi bien. Y cada uno de nosotros reconoce cuando esas observaciones se hacen desde el cariño, desde la honra, desde el querer que la otra persona siempre salga mejor.
1: A mí también del pasaje del Evangelio me gusta cuando habla de, ¿no? Dice, si no los escucha, tráelo a la comunidad. Uh-huh. Esa comunidad. Yo creo que también es súper importante para que cada uno viva la fe, tener esa comunidad donde desarrollar tu fe, ¿no? Y aquí, por ejemplo, en St. Kieran, con nuestro grupo de los jueves, de los Young Adults, uh-huh. yo creo que todos estamos creciendo, incluido, sí. me incluyo perfectamente,
0: sí, sí.
1: De, como católicos, porque estamos aprendiendo unos de los otros, ¿no? Cada uno, cada semana, uno de los jóvenes se prepara un tema y, pues, en eso que él sabe más, lo expresa a los demás y aprendemos unos de los otros, ¿no? Pues, la comunidad también es ese sitio, ese lugar donde expresamos nuestras debilidades, donde yo quiero saber más de esto, y va a haber uno de tus amigos que te va a ayudar, ¿no? Entonces, súper importante, yo creo, el tener esa comunidad de fe, donde tengas ahí a tu gente que te va a ayudar y donde vas a dejarte ayudar por los demás y seguir creciendo día tras día, ¿no? Ahí juntos, como hermanitos de fe, hermanos en Cristo, seguir cada día potenciando vuestra fe unos a otros.
0: Claro que sí. Como dices tú, que ahora has traído a cotación el grupo de jóvenes, ¿verdad? Esa alegría cuando tú recibes una observación y cuando recibes un comentario de una persona que tú sabes que te aprecia y te quiere, esa es la alegría cristiana y la alegría de saber yo le importo al otro y el otro quiere que yo florezca, que yo sea mejor. Por eso la amistad, la camaradería, el tener confianza y el compartir en grupo temas que son relevantes a la vida, son situaciones que nos ayudan tanto a crecer y que nos ayudan a conocernos a nosotros mismos y a conocer al otro. Por eso el traerlo a la comunidad, ¿verdad? Como dice el Señor en el Evangelio, como tú has puesto de ejemplo el grupo, el traerlo a la comunidad hace que nosotros también aprendamos a corregirnos como hermanos, corregirnos en familia. Y eso es una de las experiencias más sanas y más enaltecedoras, que hace que nosotros no le tengamos miedo al otro, sino al contrario, que estemos abiertos porque sabemos que son personas que nos quieren y quieren lo mejor para nosotros mismos.
1: A lo mejor hay momentos en los que ves que un hermano tuyo, un amigo te está, ¿no?, intentando ayudar, criticando, y en ese momento no lo ves, porque tú, como no lo conoces eso que te está criticando, piensas que te está tratando de manera egocéntrica o egoísta, pero quizá en unos meses o años dirás, menos mal que este chico me dijo esto porque ahora veo todo el bien que ha hecho en mi vida, ¿no? Es como que hay a veces que a corto plazo no vemos el fruto de la corrección que nos están haciendo, pero a la larga no sabemos tan profundidad y tan belleza que nuestro corazón y nuestro interior va captando de lo que la gente nos va diciendo. Entonces, aunque en ese momento te parezca una corrección muy brusca o egoísta por parte del otro, de verdad, si el otro lo hace con amor y para ayudarte, todo va a llegar. Y hay veces que a lo mejor no lo ves en ese momento, o por ejemplo a ti, el tema de, yo qué sé, cualquier tema, dices, yo, es que esto para mí no, esto de la iglesia, esto no me vengas con esto. En unos meses dirás, ostras, menos mal que desde ahí ahora empiezo a ver todo de otra manera, ¿no? Entonces, como que el arte de corregir cristianamente, como el título, ¿no? Si es una amistad cristiana, todo será para bien.

0: bien y Dios estará guiando a esas dos personas. Entonces, tráigalo a la comunidad y la comunidad, los amigos, los hermanos, se harán crecer y potenciar mutuamente, como he dicho antes.
1: Claro que sí, Bruno. Por eso el ser conquistados de esta manera, el ganar al otro de esta manera, es una forma de sentir la influencia del Evangelio en nosotros. Jesús en el Evangelio nos dice, abre el corazón, déjate conquistar por el otro, déjate corregir por el otro, y de ahí vas a ser la mejor versión de ti mismo. Ojalá que en este programa nosotros podamos crecer en nuestra capacidad de escuchar al otro, de dejarnos corregir por el otro, sabiendo de que siempre, cuando lo hacemos con amor, con respeto, con generosidad, va a ser bien recibido y va a ser una ayuda para que el otro pueda crecer y florecer. Así que los dejamos con esto y esperamos verlos en un próximo programa.
0: Sí, un gusto, padre. Que vaya todo bien.
1: Muchos saludos a todos.
0: Dios os bendiga.

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Amén.

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Les saludamos a todos con gusto en este segundo día de nuestro novenario en honor al Señor de la Ascensión de Malpaso. Nos encontramos aquí en el lugar que todos llamamos el Asta Bandera para dar comienzo al rezo del Santo Rosario de Aurora. Mandamos saludos a todos ustedes, nuestros queridos hermanos paisanos en Estados Unidos, Ciudad de México, Aguascalientes, Guadalajara y Zacatecas, que nos animan sobre todo con esta caravana por la paz. El día de ayer hemos encendido esta antorcha que ilumina nuestros corazones y que nos invita a ganar esa verdadera espiritualidad que trae la paz a todos los corazones de todos los fieles cristianos, no solamente de esta parroquia, sino de nuestra iglesia en México y más allá. Les bendecimos y les invitamos a continuar pues con nuestras acciones pastorales para encomendarnos a Dios, pedir por la paz en el mundo y sobre todo enriquecernos espiritualmente en esta novena en honor a Cristo nuestro Señor, que asciende victorioso. Vamos pues todos a seguir esta luz que ilumina nuestras mentes y nuestras almas. Por la señal de la Santa Cruz de nuestros enemigos, líbranos Señor Dios nuestro, en nombre del Padre, del Hijo y del Espíritu Santo. Padre nuestro que estás en el cielo, santificado sea tu nombre. Venga a nosotros tu reino, hágase tu voluntad en la tierra como en el cielo. Danos hoy nuestro pan de cada día, perdona nuestras ofensas, como también nosotros perdonamos a los que nos ofenden. No nos dejes caer en la tentación y líbranos del mal.

y dos hijos, mientras la oscuridad y la inquietud reinan en muchos corazones. Ustedes, hijitos, sean la oración y mis manos extendidas de amor. Coloquen, hijitos, la Sagrada Escritura en un lugar visible de su hogar y léanla para que les sirva de incentivo para la conversión y una nueva vida. Porque Satanás es fuerte y seduce los corazones. Deseo desde mi corazón maternal entregar

sus corazones al corazón de mi Hijo, Jesús, para que Él, el resucitado, reine en ustedes y la alegría reine en ustedes y a su alrededor. Gracias por haber respondido a mi llamado.

que toda criatura bendiga y glorifique a María, la obra maestra de las manos de Dios, porque ella es la obra maestra de las manos de Dios, tanto en el orden de la gracia como en el de la gloria.

Toda oración puede rezarse deprisa, de tal suerte que aun cuando hayamos orado mucho, al final no habremos tenido un encuentro personal con Jesús y con María. Si oramos así, estaremos perdiendo el tiempo. Orar es como encontrarnos con un amigo. Si nunca tenemos tiempo para él, si el tiempo que le dedicamos es demasiado corto, si le hablamos de mal modo, habremos condenado a esta relación a morir. Es importante entonces dedicar tiempo suficiente y poner atención al rezo del rosario, porque Dios oye más la oración del corazón que la de los labios.

Hijitos míos, recen todos los días el Santo Rosario por la paz del mundo. Sigan rezando el Rosario todos los días y hagan penitencia por los pecadores. Muchas personas van al infierno porque no hay quien se sacrifique por ellas. Sigan rezando el Rosario todos los días. Queridos hijos, hoy los invito de manera particular a luchar contra Satanás por medio de la oración. Él desea actuar fuertemente ahora que sabe que puede lograrlo. Queridos hijos, revístanse de las armas contra él y derrótenlo con el Rosario en la mano.

0: Ven Espíritu Santo, quiero purificar mi alma para elevarla a Dios en el más sublime momento de oración. Concédenos la gracia de establecer un eterno diálogo con el Creador, viviendo en su constante compañía. Aparta de mi espíritu todo lo que contamine, alejándonos de las seducciones del mundo, para que nuestra palabra fluya desde lo más íntimo de nuestro ser, y para que nuestra existencia se desarrolle en un clima de profunda calma y reflexión. Espíritu Santo, enciende nuestro corazón en el santo amor a Dios.
1: Por la señal de la Santa Cruz, de nuestros enemigos, líbranos, Señor, Dios nuestro. En el nombre del Padre, y del Hijo, y del Espíritu Santo. Amén.
2: Señor mío Jesucristo, Dios y hombre verdadero, me pesa de todo corazón haber pecado, porque he merecido el infierno y perdido el paraíso, y sobre todo porque te ofendí a ti, que eres bondad infinita, a quien amo sobre todas las cosas. Propongo firmemente con tu gracia enmendarme y evitar las ocasiones de pecar, confesarme y cumplir la penitencia. Confío en que me perdonarás por tu infinita misericordia. Amén.
3: Señor, abre mis labios.
0: Y mi boca proclamará tu alabanza.
3: Dios mío, ven en mi auxilio.
0: Señor, date prisa en socorrerme.
3: Gloria al Padre, gloria al Hijo y gloria al Espíritu Santo.
0: Como era en el principio, ahora y siempre, por los siglos de los siglos. Amén.
1: Misterios dolorosos. Primer misterio: la agonía de Jesús en el huerto.

0: Te ofrecemos, Señor Jesús, este misterio en honor de tu agonía mortal en el huerto de los olivos. Y te pedimos, por intercesión de tu Santísima Madre, una perfecta contrición de nuestros pecados y una conformidad total con tu santa e inigualable voluntad. Amén. Jesús se apartó de ellos y, puesto de rodillas, oraba diciendo: Padre, si quieres, aparta de mí esta copa, pero que no se haga mi voluntad, sino la tuya. Y sumido en agonía, insistía más en su oración. Entonces se le apareció un ángel que le confortaba. Su sudor hizo como gotas espesas de sangre, sangre que caía en la tierra.
1: Padre nuestro que estás en el cielo, santificado sea tu nombre. Venga a nosotros tu reino. Hágase tu voluntad, así en la tierra como en el cielo.
2: Danos hoy nuestro pan de cada día, y perdona nuestras ofensas, como también nosotros perdonamos a los que nos ofenden. No nos dejes caer en la tentación, y líbranos del mal. Amén.
1: Dios te salve María, llena eres de gracia, el Señor es contigo. Bendita eres entre todas las mujeres, y bendito el fruto de tu vientre, Jesús.
2: Santa María, Madre de Dios, ruega por nosotros los pecadores, ahora y en la hora de nuestra muerte. Amén.
1: Dios te salve María, llena eres de gracia, el Señor es contigo. Bendita eres entre todas las mujeres, y bendito el fruto de tu vientre, Jesús.
2: Santa María, Madre de Dios, ruega por nosotros los pecadores, ahora y en la hora de nuestra muerte. Amén.
1: Dios te salve María, llena eres de gracia, el Señor es contigo.

0: llena eres de gracia, el Señor es contigo. Bendita eres entre todas las mujeres, y bendito el fruto de tu vientre, Jesús.
1: Santa María, Madre de Dios, ruega por nosotros los pecadores, ahora y en la hora de nuestra muerte. Amén.
0: Dios te salve María, llena eres de gracia, el Señor es contigo. Bendita eres entre todas las mujeres, y bendito el fruto de tu vientre, Jesús.
1: Santa María, Madre de Dios, ruega por nosotros los pecadores, ahora y en la hora de nuestra muerte. Amén.
0: Dios te salve María, llena eres de gracia, el Señor es contigo. Bendita eres entre todas las mujeres, y bendito el fruto de tu vientre, Jesús.
1: Santa María, Madre de Dios, ruega por nosotros los pecadores, ahora y en la hora de nuestra muerte. Amén.
0: Dios te salve María, llena eres de gracia, el Señor es contigo. Bendita eres entre todas las mujeres, y bendito el fruto de tu vientre, Jesús.
1: Santa María, Madre de Dios, ruega por nosotros los pecadores, ahora y en la hora de nuestra muerte. Amén.
0: Dios te salve María, llena eres de gracia, el Señor es contigo. Bendita eres entre todas las mujeres, y bendito el fruto de tu vientre, Jesús.
1: Santa María, Madre de Dios, ruega por nosotros los pecadores, ahora y en la hora de nuestra muerte. Amén.
0: Dios te salve María, llena eres de gracia, el Señor es contigo. Bendita eres entre todas las mujeres, y bendito el fruto de tu vientre, Jesús.
1: Santa María, Madre de Dios, ruega por nosotros los pecadores, ahora y en la hora de nuestra muerte. Amén.
0: Dios te salve María, llena eres de gracia, el Señor es contigo. Bendita eres entre todas las mujeres, y bendito el fruto de tu vientre, Jesús.
1: Santa María, Madre de Dios, ruega por nosotros los pecadores, ahora y en la hora de nuestra muerte. Amén.
2: Gloria al Padre, gloria al Hijo y gloria al Espíritu Santo.
0: Como era en el principio, ahora y siempre, por los siglos de los siglos. Amén.
2: María, Madre de Gracia y Madre de Misericordia,
0: en la vida y en la muerte, ampáranos, Gran Señora.
1: Oh Jesús nuestro, perdona nuestros pecados, líbranos del fuego del infierno, lleva al cielo a todas las almas, especialmente a las más necesitadas de tu divina misericordia.
2: Sagrado Corazón de Jesús,
0: en vos confío.
2: Inmaculado Corazón de María,
0: sed la salvación de nuestras almas.
2: Bendito San José,
0: aumenta nuestra fe.
3: Segundo misterio, la flagelación de Jesús.

Te ofrecemos, Señor Jesús, este segundo misterio en honor de tu flagelación sangrienta. Y te pedimos, por este misterio y por intercesión de tu Santísima Madre, una perfecta mortificación de nuestros sentidos. Amén. Pilato, queriendo complacer a la gente, soltó a Barrabás y entregó a Jesús después de azotarle para que fuera crucificado.

0: Padre nuestro que estás en el cielo, santificado sea tu nombre. Venga a nosotros tu reino. Hágase tu voluntad, así en la tierra como en el cielo.
1: Danos hoy nuestro pan de cada día y perdona nuestras ofensas, como también nosotros perdonamos a los que nos ofenden. No nos dejes caer en la tentación y líbranos del mal. Amén.
0: Dios te salve María, llena eres de gracia. El Señor es contigo. Bendita eres entre todas las mujeres y bendito es el fruto de tu vientre, Jesús.
1: Santa María, Madre de Dios, ruega por nosotros los pecadores, ahora y en la hora de nuestra muerte. Amén.
0: Dios te salve María, llena eres de gracia. El Señor es contigo. Bendita eres entre todas las mujeres y bendito es el fruto de tu vientre, Jesús.
1: Santa María, Madre de Dios, ruega por nosotros los pecadores, ahora y en la hora de nuestra muerte. Amén.
0: Dios te salve María, llena eres de gracia. El Señor es contigo. Bendita eres entre todas las mujeres y bendito es el fruto de tu vientre, Jesús.
1: Santa María, Madre de Dios, ruega por nosotros los pecadores, ahora y en la hora de nuestra muerte. Amén.
0: Dios te salve María, llena eres de gracia. El Señor es contigo. Bendita eres entre todas las mujeres y bendito es el fruto de tu vientre, Jesús.
1: Santa María, Madre de Dios, ruega por nosotros los pecadores, ahora y en la hora de nuestra muerte. Amén.
0: Dios te salve María, llena eres de gracia. El Señor es contigo. Bendita eres entre todas las mujeres y bendito es el fruto de tu vientre, Jesús.
1: Santa María, Madre de Dios, ruega por nosotros los pecadores, ahora y en la hora de nuestra muerte. Amén.
0: Dios te salve María, llena eres de gracia. El Señor es contigo. Bendita eres entre todas las mujeres y bendito es el fruto de tu vientre, Jesús.
1: Santa María, Madre de Dios, ruega por nosotros los pecadores, ahora y en la hora de nuestra muerte. Amén.
0: Dios te salve María, llena eres de gracia. El Señor es contigo. Bendita eres entre todas las mujeres y bendito es el fruto de tu vientre, Jesús.
1: Santa María, Madre de Dios, ruega por nosotros los pecadores, ahora y en la hora de nuestra muerte. Amén.
0: Dios te salve María, llena eres de gracia. El Señor es contigo. Bendita eres entre todas las mujeres y bendito es el fruto de tu vientre, Jesús.
1: Santa María, Madre de Dios, ruega por nosotros los pecadores, ahora y en la hora de nuestra muerte. Amén.
0: Dios te salve María, llena eres de gracia. El Señor es contigo. Bendita eres entre todas las mujeres y bendito es el fruto de tu vientre, Jesús.
1: Santa María, Madre de Dios, ruega por nosotros los pecadores, ahora y en la hora de nuestra muerte. Amén.
0: Dios te salve María, llena eres de gracia. El Señor es contigo. Bendita eres entre todas las mujeres y bendito es el fruto de tu vientre, Jesús.
1: Santa María, Madre de Dios, ruega por nosotros los pecadores, ahora y en la hora de nuestra muerte. Amén.
2: Gloria al Padre, gloria al Hijo y gloria al Espíritu Santo.
3: Como era en el principio, ahora y siempre, por los siglos de los siglos. Amén.
2: María, Madre de Gracia y Madre de Misericordia,
3: En la vida y en la muerte, ampáranos, Gran Señora.
1: Oh Jesús nuestro, perdona nuestros pecados. Líbranos del fuego del infierno. Lleva al cielo a todas las almas, especialmente a las más necesitadas de tu divina misericordia.
2: Sagrado Corazón de Jesús,
3: en vos confío.
2: Inmaculado Corazón de María,
3: sed la salvación de nuestras almas.
2: Bendito San José,
3: aumenta nuestra fe.
2: Tercer misterio, la coronación de espinas.

0: te ofrecemos, Señor Jesús, este tercer misterio, en honor del sacrificio con que aceptaste la corona de espinas, por la cual purifica nuestros pecados. Te pedimos, por este misterio y por intercesión de tu Santísima Madre, un gran desprecio por las cosas banales del mundo. Amén. Los soldados lo llevaron al atrio del pretorio, lo vistieron de color púrpura y, trenzando una corona de espinas, se la ciñeron a su frente y se pusieron a insultarle diciendo: ¡Salve, rey de los judíos! Y lo golpearon en la cabeza con una caña.
1: Padre nuestro, que estás en el cielo, santificado sea tu nombre. Venga a nosotros tu reino. Hágase tu voluntad, así en la tierra como en el cielo.
2: Danos hoy nuestro pan de cada día. Y perdona nuestras ofensas, como también nosotros perdonamos a los que nos ofenden. No nos dejes caer en la tentación, y líbranos del mal. Amén.
1: Dios te salve, María, llena eres de gracia, el Señor es contigo. Bendita eres entre todas las mujeres, y bendito es el fruto de tu vientre, Jesús.
2: Santa María, Madre de Dios, ruega por nosotros los pecadores, ahora y en la hora de nuestra muerte. Amén.
1: Dios te salve María, llena eres de gracia, el Señor es contigo. Bendita eres entre todas las mujeres, y bendito es el fruto de tu vientre Jesús.
2: Santa María, Madre de Dios, ruega por nosotros los pecadores, ahora y en la hora de nuestra muerte. Amén.
1: Dios te salve María, llena eres de gracia, el Señor es contigo. Bendita eres entre todas las mujeres, y bendito es el fruto de tu vientre Jesús.
2: Santa María, Madre de Dios, ruega por nosotros los pecadores, ahora y en la hora de nuestra muerte. Amén.
1: Dios te salve María, llena eres de gracia, el Señor es contigo. Bendita eres entre todas las mujeres, y bendito es el fruto de tu vientre Jesús.
2: Santa María, Madre de Dios, ruega por nosotros los pecadores, ahora y en la hora de nuestra muerte. Amén.
1: Dios te salve María, llena eres de gracia, el Señor es contigo. Bendita eres entre todas las mujeres, y bendito es el fruto de tu vientre Jesús.
2: Santa María, Madre de Dios, ruega por nosotros los pecadores, ahora y en la hora de nuestra muerte. Amén.
1: Dios te salve María, llena eres de gracia, el Señor es contigo. Bendita eres entre todas las mujeres, y bendito es el fruto de tu vientre Jesús.
2: Santa María, Madre de Dios, ruega por nosotros los pecadores, ahora y en la hora de nuestra muerte. Amén.
1: Dios te salve María,

0: Llena eres de gracia, el Señor es contigo. Bendita eres entre todas las mujeres, y bendito es el fruto de tu vientre, Jesús.
1: Santa María, Madre de Dios, ruega por nosotros los pecadores, ahora y en la hora de nuestra muerte. Amén.
0: Dios te salve María, llena eres de gracia, el Señor es contigo. Bendita eres entre todas las mujeres, y bendito es el fruto de tu vientre Jesús.
1: Santa María, Madre de Dios, ruega por nosotros los pecadores, ahora y en la hora de nuestra muerte. Amén.
0: Dios te salve María, llena eres de gracia, el Señor es contigo. Bendita eres entre todas las mujeres, y bendito es el fruto de tu vientre Jesús.
1: Santa María, Madre de Dios, ruega por nosotros los pecadores, ahora y en la hora de nuestra muerte. Amén.
0: Dios te salve María, llena eres de gracia, el Señor es contigo. Bendita eres entre todas las mujeres, y bendito es el fruto de tu vientre Jesús.
1: Santa María, Madre de Dios, ruega por nosotros los pecadores, ahora y en la hora de nuestra muerte. Amén.
2: Gloria al Padre, gloria al Hijo y gloria al Espíritu Santo.
0: Como era en el principio, ahora y siempre, por los siglos de los siglos. Amén.
2: María, Madre de Gracia y Madre de Misericordia.
0: En la vida y en la muerte, ampáranos, Gran Señora.
1: Oh Jesús nuestro, perdona nuestros pecados, líbranos del fuego del infierno, lleva al cielo a todas las almas, especialmente a las más necesitadas de tu divina misericordia.
2: Sagrado Corazón de Jesús,
0: en vos confío.
2: Inmaculado Corazón de María,
0: sed la salvación de nuestras almas.
2: Bendito San José,
0: aumenta nuestra fe.
3: Cuarto misterio: Jesús con la cruz a cuestas.

0: te ofrecemos, Señor Jesús, este cuarto misterio, en honor de tu cruz a cuestas. Y te pedimos, por este misterio y por intercesión de tu Santísima Madre, una gran paciencia para llevar cada día nuestra cruz en pos de ti y para que cada día vivamos nuestra vida aceptando nuestra propia cruz. Amén. Tomaron a Jesús y él, cargando con su cruz, salió hacia el lugar llamado Calvario y allí le crucificaron.
1: Padre nuestro que estás en el cielo, santificado sea tu nombre. Venga a nosotros tu reino.

0: Hágase tu voluntad, así en la tierra como en el cielo.
1: Danos hoy nuestro pan de cada día, y perdona nuestras ofensas, como también nosotros perdonamos a los que nos ofenden. No nos dejes caer en la tentación, y líbranos del mal. Amén.
0: Dios te salve María, llena eres de gracia, el Señor es contigo. Bendita eres entre todas las mujeres, y bendito el fruto de tu vientre, Jesús.
1: Santa María, Madre de Dios, ruega por nosotros los pecadores, ahora y en la hora de nuestra muerte. Amén.
0: Dios te salve María, llena eres de gracia, el Señor es contigo. Bendita eres entre todas las mujeres, y bendito el fruto de tu vientre, Jesús.
1: Santa María, Madre de Dios, ruega por nosotros los pecadores, ahora y en la hora de nuestra muerte. Amén.
0: Dios te salve María, llena eres de gracia, el Señor es contigo. Bendita eres entre todas las mujeres, y bendito el fruto de tu vientre, Jesús.
1: Santa María, Madre de Dios, ruega por nosotros los pecadores, ahora y en la hora de nuestra muerte. Amén.
0: Dios te salve María, llena eres de gracia, el Señor es contigo. Bendita eres entre todas las mujeres, y bendito el fruto de tu vientre, Jesús.
1: Santa María, Madre de Dios, ruega por nosotros los pecadores, ahora y en la hora de nuestra muerte. Amén.
0: Dios te salve María, llena eres de gracia, el Señor es contigo. Bendita eres entre todas las mujeres, y bendito el fruto de tu vientre, Jesús.
1: Santa María, Madre de Dios, ruega por nosotros los pecadores, ahora y en la hora de nuestra muerte. Amén.
0: Dios te salve María, llena eres de gracia, el Señor es contigo. Bendita eres entre todas las mujeres, y bendito el fruto de tu vientre, Jesús.
1: Santa María, Madre de Dios, ruega por nosotros los pecadores, ahora y en la hora de nuestra muerte. Amén.
0: Dios te salve María, llena eres de gracia, el Señor es contigo. Bendita eres entre todas las mujeres, y bendito el fruto de tu vientre, Jesús.
1: Santa María, Madre de Dios, ruega por nosotros los pecadores, ahora y en la hora de nuestra muerte. Amén.
0: Dios te salve María, llena eres de gracia, el Señor es contigo. Bendita eres entre todas las mujeres, y bendito el fruto de tu vientre, Jesús.
1: Santa María, Madre de Dios, ruega por nosotros los pecadores, ahora y en la hora de nuestra muerte. Amén.
0: Dios te salve María, llena eres de gracia, el Señor es contigo. Bendita eres entre todas las mujeres, y bendito el fruto de tu vientre, Jesús.
1: Santa María, Madre de Dios, ruega por nosotros los pecadores, ahora y en la hora de nuestra muerte. Amén.
0: Dios te salve María, llena eres de gracia, el Señor es contigo. Bendita eres entre todas las mujeres, y bendito el fruto de tu vientre, Jesús.
1: Santa María, Madre de Dios, ruega por nosotros los pecadores, ahora y en la hora de nuestra muerte. Amén.
2: Gloria al Padre, gloria al Hijo, y gloria al Espíritu Santo.
0: Como era en el principio, ahora y siempre, por los siglos de los siglos. Amén.
2: María, Madre de Gracia y Madre de Misericordia,
0: en la vida y en la muerte, ampáranos, Gran Señora.
1: Oh Jesús nuestro, perdona nuestros pecados, líbranos del fuego del infierno, lleva al cielo a todas las almas, especialmente a las más necesitadas de tu divina misericordia.
2: Sagrado Corazón de Jesús,
0: en vos confío.
2: Inmaculado Corazón de María,
0: sed la salvación de nuestras almas.
2: Bendito San José,
0: aumenta nuestra fe.
2: Quinto misterio: la crucifixión y muerte de Jesús.

0: Te ofrecemos, Señor Jesús, este quinto misterio, en honor de tu crucifixión en el Calvario, y te pedimos, por intercesión de tu Santísima Madre, un grande horror al pecado, un amor a la cruz, y la buena muerte para nosotros y para cuantos se hallan ahora en agonía. Amén. Era ya cerca de la hora sexta, cuando al eclipsarse el sol, hubo oscuridad sobre la tierra. El velo del templo se rasgó por medio, y Jesús, dando un fuerte grito, dijo: Padre, en tus manos encomiendo mi espíritu. Y dicho esto, expiró.
1: Padre nuestro que estás en el cielo, santificado sea tu nombre. Venga a nosotros tu reino. Hágase tu voluntad, así en la tierra como en el cielo.
2: Danos hoy nuestro pan de cada día, y perdona nuestras ofensas, como también nosotros perdonamos a los que nos ofenden. No nos dejes caer en la tentación, y líbranos del mal. Amén.
1: Dios te salve María, llena eres de gracia, el Señor es contigo. Bendita eres entre todas las mujeres, y bendito es el fruto de tu vientre, Jesús.
2: Santa María, Madre de Dios, ruega por nosotros los pecadores, ahora y en la hora de nuestra muerte. Amén.
1: Dios te salve María, llena eres de gracia, el Señor es contigo. Bendita eres entre todas las mujeres, y bendito es el fruto de tu vientre, Jesús.
2: Santa María, Madre de Dios, ruega por nosotros los pecadores, ahora y en la hora de nuestra muerte. Amén.
1: Dios te salve María, llena eres de gracia, el Señor es contigo. Bendita eres entre todas las mujeres, y bendito es el fruto de tu vientre, Jesús.
2: Santa María, Madre de Dios, ruega por nosotros los pecadores, ahora y en la hora de nuestra muerte. Amén.
1: Dios te salve María, llena eres de gracia, el Señor es contigo. Bendita eres entre todas las mujeres, y bendito es el fruto de tu vientre, Jesús.
2: Santa María, Madre de Dios, ruega por nosotros los pecadores, ahora y en la hora de nuestra muerte. Amén.
1: Dios te salve María, llena eres de gracia, el Señor es contigo. Bendita eres entre todas las mujeres, y bendito es el fruto de tu vientre, Jesús.
2: Santa María, Madre de Dios, ruega por nosotros los pecadores, ahora y en la hora de nuestra muerte. Amén.
1: Dios te salve María, llena eres de gracia, el Señor es contigo. Bendita eres entre todas las mujeres, y bendito es el fruto de tu vientre, Jesús.
2: Santa María, Madre de Dios, ruega por nosotros los pecadores, ahora y en la hora de nuestra muerte. Amén.
1: Dios te salve María, llena eres de gracia, el Señor es contigo. Bendita eres entre todas las mujeres, y bendito es el fruto de tu vientre, Jesús.
2: Santa María, Madre de Dios, ruega por nosotros los pecadores, ahora y en la hora de nuestra muerte. Amén.
1: Dios te salve María, llena eres de gracia, el Señor es contigo. Bendita eres entre todas las mujeres, y bendito es el fruto de tu vientre, Jesús.
2: Santa María, Madre de Dios, ruega por nosotros los pecadores, ahora y en la hora de nuestra muerte. Amén.
1: Dios te salve María, llena eres de gracia, el Señor es contigo. Bendita eres entre todas las mujeres, y bendito es el fruto de tu vientre, Jesús.
2: Santa María, Madre de Dios, ruega por nosotros, los pecadores, ahora y en la hora de nuestra muerte. Amén.
1: Dios te salve, María. Llena eres de gracia, el Señor es contigo. Bendita eres entre todas las mujeres, y bendito es el fruto de tu vientre, Jesús.
2: Santa María, Madre de Dios, ruega por nosotros, los pecadores, ahora y en la hora de nuestra muerte. Amén.
0: Gloria al Padre, gloria al Hijo, y gloria al Espíritu Santo.
3: Como era en el principio, ahora y siempre, por los siglos de los siglos. Amén.
0: María, Madre de Gracia y Madre de Misericordia,
3: en la vida y en la muerte, ampáranos, Gran Señora.
1: Oh Jesús nuestro, perdona nuestros pecados. Líbranos del fuego del infierno. Lleva al cielo a todas las almas, especialmente a las más necesitadas de tu divina misericordia.
0: Sagrado Corazón de Jesús,
3: en vos confío.
0: Inmaculado Corazón de María,
3: sed la salvación de nuestras almas.
0: Bendito San José,
3: aumenta nuestra fe. Dios te salve, María Santísima, hija de Dios Padre, Virgen Purísima antes del parto. En tus manos encomendamos nuestra fe para que la ilumines. Llena eres de gracia, el Señor es contigo. Bendita eres entre las mujeres, y bendito es el fruto de tu vientre, Jesús.
4: Santa María, Madre de Dios, ruega por nosotros los pecadores, ahora y en la hora de nuestra muerte. Amén.
3: Dios te salve, María Santísima, Madre de Dios Hijo, Virgen Purísima en el parto. En tus manos encomendamos nuestra esperanza para que la alientes. Llena eres de gracia, el Señor es contigo. Bendita eres entre todas las mujeres, y bendito es el fruto de tu vientre, Jesús.
4: Santa María, Madre de Dios, ruega por nosotros los pecadores, ahora y en la hora de nuestra muerte. Amén.
3: Dios te salve, María Santísima, Esposa de Dios, Espíritu Santo, Virgen Purísima después del parto. En tus manos encomendamos nuestra caridad para que la inflames. Llena eres de gracia, el Señor es contigo. Bendita tú eres entre todas las mujeres, y bendito el fruto de tu vientre, Jesús.
4: Santa María, Madre de Dios, ruega por nosotros los pecadores, ahora y en la hora de nuestra muerte. Amén.
3: Dios te salve, María Santísima, templo y sagrario de la Santísima Trinidad, Virgen concebida sin mancha del pecado original. Dios te salve, Reina y Madre de Misericordia, vida, dulzura y esperanza nuestra. Dios te salve, a ti llamamos los desterrados hijos de Eva, a ti suspiramos gimiendo y llorando en este valle de lágrimas. Ea pues, Señora abogada nuestra, vuelve a nosotros esos tus ojos misericordiosos, y después de este destierro, muéstranos a Jesús, fruto bendito de tu vientre. Oh clemente, oh piadosa, oh dulce Virgen María,
0: ruega por nosotros, Santa Madre de Dios,
3: para que seamos dignos de alcanzar las promesas de nuestro Señor Jesucristo. Amén.
0: De tus purísimos ojos dependen nuestras felicidades. Míranos, Señora, y no nos desampares. Señor, ten piedad.
3: Señor, ten piedad de nosotros.
0: Cristo, ten piedad.
3: Cristo, ten piedad de nosotros.
0: Señor, ten piedad.
3: Señor, ten piedad.
0: Cristo, óyenos.
3: Cristo, óyenos.
0: Cristo, escúchanos.
3: Cristo, escúchanos.
0: Dios Padre Celestial,
3: ten piedad de nosotros.
0: Dios Hijo Redentor del mundo,
3: ten piedad de nosotros.
4: Dios Espíritu Santo,
3: ten piedad de nosotros.
4: Santísima Trinidad, que eres un solo Dios,
3: ten piedad de nosotros.
5: Santa María,
3: ruega por nosotros.
5: Santa Madre de Dios,
3: ruega por nosotros.
5: Santa Virgen de las Vírgenes,
3: ruega por nosotros.
4: Madre de Cristo,
3: ruega por nosotros.
5: Madre de la Iglesia,
3: ruega por nosotros.
5: Madre de la Divina Gracia,
3: ruega por nosotros.
5: Madre Purísima,
3: ruega por nosotros.
5: Madre Castísima,
3: ruega por nosotros.
5: Madre Siempre Virgen,
3: ruega por nosotros.
5: Madre Inmaculada,
3: ruega por nosotros.
5: Madre Amable,
3: ruega por nosotros.
5: Madre Admirable,
3: ruega por nosotros.
5: Madre del Buen Consejo,
3: ruega por nosotros.
5: Madre del Creador,
3: ruega por nosotros.
5: Madre del Salvador,
3: ruega por nosotros.
5: Madre de Misericordia,
3: ruega por nosotros.
5: Virgen Prudentísima,
3: ruega por nosotros.
5: Virgen digna de veneración,
3: ruega por nosotros.
5: Virgen digna de alabanza,
3: ruega por nosotros.
5: Virgen Poderosa,
3: ruega por nosotros.
5: Virgen Clemente,
3: ruega por nosotros.
5: Virgen Fiel,
3: ruega por nosotros.
5: Espejo de Justicia,
3: ruega por nosotros.
5: Trono de la Sabiduría,
3: ruega por nosotros.
5: Causa de nuestra alegría,
3: ruega por nosotros.
5: Vaso Espiritual,
3: ruega por nosotros.
5: Vaso Digno de Honor,
3: ruega por nosotros.
5: Vaso de Insigne Devoción,
3: ruega por nosotros.
5: Rosa Mística,
3: ruega por nosotros.
5: Torre de David,
3: ruega por nosotros.
5: Torre de Marfil,
3: ruega por nosotros.
5: Casa de Oro,
3: ruega por nosotros.
5: Arca de la Alianza,
3: ruega por nosotros.
5: Puerta del Cielo,
3: ruega por nosotros.
5: Estrella de la Mañana,
3: ruega por nosotros.
5: Salud de los Enfermos,
3: ruega por nosotros.
5: Refugio de los Pecadores,
3: ruega por nosotros.
5: Consuelo de los Afligidos,
3: ruega por nosotros.
5: Auxilio de los Cristianos,
3: ruega por nosotros.
5: Reina de los Ángeles,
3: ruega por nosotros.
5: Reina de los Patriarcas,
3: ruega por nosotros.
5: Reina de los Profetas,
3: ruega por nosotros.
5: Reina de los Apóstoles,
3: ruega por nosotros.
5: Reina de los Mártires,
3: ruega por nosotros.
5: Reina de los Confesores,
3: ruega por nosotros.
5: Reina de las Vírgenes,
3: ruega por nosotros.
5: Reina de todos los Santos,
3: ruega por nosotros.
5: Reina concebida sin pecado original,
3: ruega por nosotros.
5: Reina llevada al cielo,
3: ruega por nosotros.
5: Reina del Santísimo Rosario,
3: ruega por nosotros.
5: Reina de la Familia,
3: ruega por nosotros.
5: Reina de la Paz,
3: ruega por nosotros.
4: Cordero de Dios, que quitas el pecado del mundo,
3: perdónanos, Señor.
4: Cordero de Dios, que quitas el pecado del mundo,
3: escúchanos, Señor.
4: Cordero de Dios, que quitas el pecado del mundo,
3: ten misericordia de nosotros.
4: Ruega por nosotros, Santa Madre de Dios,
3: para que seamos dignos de las promesas de Cristo.
4: Oremos. Te rogamos nos concedas, Señor, Dios nuestro, gozar de continua salud de alma y cuerpo, y por la gloriosa intercesión de la bienaventurada siempre Virgen María, que nos veamos libres de las tristezas de la vida presente y disfrutar de las alegrías eternas. Por Jesucristo nuestro Señor. Amén. Hagamos una oración por todas las intenciones de su Santidad el Papa. Que el Señor le conserve la vida, que lo haga feliz en la tierra y que lo libre de todos sus enemigos. Amén.

0: Dios te salve María, llena eres de gracia, el Señor es contigo. Bendita eres entre todas las mujeres, y bendito el fruto de tu vientre, Jesús.
1: Santa María, Madre de Dios, ruega por nosotros los pecadores, ahora y en la hora de nuestra muerte. Amén.
2: Gloria al Padre, gloria al Hijo, y gloria al Espíritu Santo.
0: Como era en el principio, ahora y siempre, por los siglos de los siglos.

Jesús, yo creo, adoro, espero y te amo. Te pido perdón por los que no creen, no adoran, no esperan y no te aman. 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Te pido perdón por los que no creen, no adoran, no esperan y no te aman. 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Te pido perdón por los que no creen, no adoran, no esperan y no te aman.

Los que están atados ven sus lazos deshechos. Los que lloran hallan alegría. Los que son tentados hallan tranquilidad. Los pobres son socorridos. Los religiosos son reformados.

Proclama mi alma la grandeza del Señor. Se alegra mi espíritu en Dios mi Salvador, porque ha mirado la humillación de su esclava. Desde ahora me felicitarán todas las generaciones, porque el Poderoso ha hecho obras grandes por mí. Su nombre es santo, y su misericordia llega a sus fieles de generación en generación. Él hace proezas con su brazo, dispersa a los soberbios de corazón, derriba del trono a los poderosos y enaltece a los humildes. A los hambrientos los colma de bienes y a los ricos los despide vacíos. Auxilia a Israel, su siervo, acordándose de su misericordia, como lo había prometido a nuestros padres, en favor de Abraham y su descendencia por siempre. Amén.

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En este sexto día de novenario en honor a San Antonio de Padua, también es importante incluir y mencionar a nuestra Madre Santísima, que camina con su pueblo, que está atenta a un pueblo que sufre y siempre está dispuesta, pues, a llevar las oraciones a nuestro Señor Jesucristo. La intercesión de nuestra Madre, pues, la podemos descubrir en nuestra propia vocación. Yo no puedo concebir mi vocación sin la Virgen María. Ella siempre me ha mostrado en ese amor de madre y en el cruce de sus manos, en Santa María de Guadalupe, en el cruce de sus manos siempre está nuestro corazón y bajo su mirada está nuestro pueblo que camina al encuentro con el Señor. La importancia que tiene la Virgen para los mexicanos es grande. Siempre que nos sentimos cansados, agobiados, desanimados, pues acudimos a la Madre y ella siempre, pues, nos conduce a su Hijo. Su presencia en esta parroquia, en este lugar de Jalpa, pues también lo vemos tan evidente y tan amoroso que, pues, es parte de nuestra identidad como jalpenses, como también de la parroquia de San Antonio de Padua. Pedimos su intercesión, pedimos que ella, con ese corazón de madre, pues siempre nos lleve a la presencia de su Hijo amado, Jesucristo nuestro Señor, que vive y reina por los siglos de los siglos. Amén.

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1: En mí encontrarás lo que necesitas. Entrégame todo lo que tienes. Aquello que consideras tu riqueza, entrégamela para purificarla. Aquello que tienes por mal hábito, entrégamelo para destruirlo. Que solo en la vida te preocupe alcanzar el reino de los cielos. ¿Por qué afanarte con los bienes terrenales cuando lo único importante es poseer bienes celestiales? Mi providencia no tiene límites y puede concederte lo que tanto necesitas en esta vida. Busca mi bondad, en ella encontrarás los bienes eternos, y así, encontrándote con mi providencia y con mi bondad, gozarás de lo necesario para esta vida y para la eternidad.

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1: Queridos hijos, alégrense conmigo, porque el Altísimo me permite estar con ustedes para guiarlos hacia Él, que es el camino, la verdad y la vida. Alégrense, hijitos, y permanezcan gozosos aún en las

dificultades. Y tendrán fuerza, porque serán conscientes de que son pasajeros y sabrán ofrecerlo todo a Dios. Por eso no olviden, yo soy su madre y los amo. Gracias por haber respondido a mi llamado.

Queridos hijos, hoy oro por vosotros y con vosotros para que en el Espíritu Santo les ayude y aumente vuestra fe.

0: Sean bienvenidos a una emisión más de su programa Cadena de Amor. Yo soy Pablo Carrillo y estoy muy contento de saludarles en esta mañana en la que nos reunimos en torno al Señor para elevar nuestra súplica, nuestra oración y todo aquello que queremos agradecerle. Estoy muy bien acompañado por la cantautora Caro Romero. Caro, bienvenida, ¿cómo estás?
1: Muy bien, muy contenta de estar aquí con todos ustedes compartiendo esta mañana las alabanzas para nuestro Señor.
0: Muy bien, pues ¿qué les parece si nosotros iniciamos justamente este programa con una alabanza al Señor en donde todos pues podamos unirnos en esta misma oración de alabanza? Adelante.

0: Nos encomendamos a ti, Señor, para que escuches esta mañana nuestras súplicas y te damos gracias por el don de la vida, el don del amor, el don de la familia. Ahora vayamos a la reflexión de este día.
1: ¿Cuántos trabajadores en casa de mi padre tienen pan de sobra? Y yo aquí me estoy muriendo de hambre. Lucas 15:17.

0: sabiendo que hay mucha gente que acude a esta celebración eucarística y que puede alimentarse del pan del cielo, del cuerpo y la sangre de Cristo. Pero mientras nosotros no vayamos al sacramento de la reconciliación, entonces pasaremos esa hambre espiritual de no alimentarnos de nuestro Señor. Ahora queremos que ustedes también sean los principales protagonistas de este programa. Por eso los invitamos a que pues se sumen a través de las diferentes redes o a través de los diferentes medios de comunicación. Por ejemplo, en Facebook estamos en Cadena de Amor MB. En el WhatsApp
1: 33-22-02-97-70 +52-1.
0: Y para llamadas al aire, aquí en el call center, +52-33-37-70-18-00. Ya tenemos la primera llamada aquí en el WhatsApp. Muy buenos días, ¿con quién tenemos el gusto? Buenos días. Muy buenos días. Bueno, al parecer tenemos temas aquí con el audio. Esperemos que podamos escuchar a la persona que está aquí en el WhatsApp, porque no tenemos comunicación en este momento. Y les recordamos que durante estos momentos de que no tengamos alguna llamada en especial, también recordaremos el Evangelio que la Santa Iglesia nos propone este día. Recordemos que hoy, a manera muy general, recordamos cómo Jesús comienza a predicar en su tierra natal, no en la que nació, sino en la que creció. Sin embargo, las personas que estaban ahí se preguntaban, ¿y qué? Este no es el hijo del carpintero, no es, conocemos a sus hermanos, a sus hermanas, y no es hijo de María. Y entonces la gente comenzaba a dudar de que él hablara con tal autoridad, Carmen. Y bueno, pues es así como después el Señor nos refiere justamente con esta gran cita bíblica que recordamos de una manera muy especial al mencionar que nadie es profeta en su propia tierra. Y es así como nosotros en muchas ocasiones pues nos encontramos con que tanto en nuestra casa como entre los amigos quizá duden en muchas ocasiones de nosotros. Piensen que nosotros no podríamos alcanzar esos sueños que de pronto llegan a nuestro corazón. Y entonces nos preguntamos si seremos capaces de eso. Siendo niños o adolescentes, de pronto vienen muchos sueños que quisiéramos alcanzar. Sin embargo, normalmente son nuestras familia o las personas cercanas a nosotros quienes piensan que esto no va a ser posible. Sin embargo, quizá lo que les hace falta ver es que Dios ha puesto en nuestro corazón un gran don que justamente ha sido sembrado en nuestro corazón con el fin de dar fruto en abundancia, siempre y cuando nosotros primero descubramos ese don o ese talento y después lo pongamos al servicio de los demás. Y es así, Caro, por ejemplo, que seguramente tú desde muy pequeña soñabas con ser cantautora y cantarle al Señor.
1: De hecho, de lo que estás diciendo, lo he vivido con mi familia o con las personas cercanas a mí. Y pues yo siempre le dije a Diosito que fuera la voluntad de él y no la mía. Y pues él ahora me tiene aquí y yo le agradezco mucho. Ahora esas personas que saben dónde estoy ahora me dicen, ay, discúlpame, o pues me dan un aplauso.
0: Sí, claro.
1: Y pues yo muy contenta de poder compartir todo lo que el Señor me ha dado. Yo quise, a lo mejor en un tiempo, cantar en un diferente género. Ajá. O sea, no para... Desde niña canto desde los 6 años al Señor. Sí. Pero hay un tiempo donde tú te quieres desviar. Y la adolescencia. Sí. Entonces, Diosito me dijo, no, tú no eres para el mundo, tú eres para mí.
0: Para mí.
1: Ah, y pues, yo soy para Él.
0: Qué gran regalo. Y ahí está justamente, para cada una de las personas que hoy están viendo este maravilloso programa de Cadena de Amor, pues

0: Este es el mensaje que hoy nos tiene el Evangelio. Vamos ahora sí a la llamada que tenemos aquí al WhatsApp. Muy buenos días, ¿con quién tenemos el gusto?
1: Con Alicia.
0: Alicia, muy buenos días, bienvenida a Cadena de Amor. Con mucho gusto le acompañamos a la capilla de María Visión, donde el Señor está ahí para escuchar su agradecimiento y también la súplica que tiene usted. Adelante, Alicia, sí, por favor.
1: Sí, es que yo le doy gracias a Dios de que tanto que le he pedido de mi dolor de rodillas y de todo lo que tengo en el corazón, en el alma, que hasta yo pensé que no me escuchabas, Padre Dios, pero a hoy tengo la certeza de que me has hecho la maravillosa y el milagro de, pues, de estarme sanando de mis pies. Y te doy muchísimas gracias y te agradezco, Señor, lo que has hecho por mí, mi Padre. Pero tú eres el único que me puede sanar, el único doctor, porque ya he visto a muchos doctores, Señor, y tú eres el único que me está sanando, el que me está dando ese milagro que tanto esperaba, Señor. Y te pido, Señor, que que me sigas cuidando y te pongo en tus manos, Señor, a las personas que han estado enfermas también, porque hay mucha gente que se queja de las rodillas, Señor. Y tú eres el único que metes las manos por nosotros, Señor. Aclama por ellos, Señor. Así como tú hiciste conmigo, Señor, que me estás sanando, me estás haciendo ese milagro de ayudarme, Señor, a curarme, Señor. Te pido, Señor, que les ayudes a ellas. Metas tus santísimas manos sanadoras, Señor, en esas enfermedades que te han pedido. Las señoras más que sufren, mucha gente sufre del dolor de rodillas, Señor. Y tú estás aquí enfrente de mí, Señor. Tú me estás viendo. Me estás viendo y tú sabes que cómo he luchado, cómo te he pedido, Señor, tanto que te clamaba a ti, tanto que te había pedido, Señor, y nunca, yo pensé que nunca me escuchabas, hasta hoy veo el milagro que tú me estás haciendo, Señor. No lo quiero de la noche a la mañana que se me quite el dolor, pero poco a poquito se me está quitando, Señor, y ya he visto las maravillas de ti y de la Virgencita de Guadalupe, que es nuestra madre, y te pido, Señor, que nos des de comer, ayudes a mi familia, ayudes a mi pareja a darle fuerza, porque ya somos de la tercera edad, Señor, y yo creo que tú sabes que las fuerzas que teníamos cuando éramos jóvenes se nos agotan, Señor. Simplemente nos estamos sosteniendo con tu presencia tuya y con tu poder que nos das y con todo eso que tú nos das, Señor. Nunca te abandonamos, siempre estamos agarrados de ti y de tus santísimas manos, Señor. Gracias, Señor, te doy. Y te agradezco, estoy muy alegre y muy contenta contigo porque tú me has sanado en mis pies y me has hecho muchas maravillas que yo te he pedido, Señor. Me has perdonado mis pecados que yo he cometido, Señor. Yo creo que tú me los perdonas, Señor, porque pues, yo creo que no he fallado ante ti, Señor. Pero te pido de corazón, te pido perdón, mi Padre Dios, que me perdones. Y te tengo en presente, Señor. A cada rato te pido que me cures, Señor, porque tú eres el doctor de los doctores, que nunca puedes sanar a nadie, tú pues nunca puedes olvidar a nadie, Señor. Simplemente tú eres para que nos sanes, para que nos saques adelante, Señor. Porque hay doctores que nomás espantan a uno, Señor, pero no es la realidad como la que la tienes tú, Señor. Te pido, mi Padre Dios, que me ayudes y me protejas, Señor, y estoy en tus santísimas manos, Señor. Amén y amén.
0: Amén, Alicia.
2: Querido hermano, querida hermana, quiero recordarte que la oración abre caminos. Y eso nos lo recuerda también el evangelista San Mateo en el capítulo 7, versículo 7, donde nos dice: pidan y se les dará, busquen y encontrarán. Cuando las puertas parecen cerrarse, la oración se convierte en nuestra fuerza. Dios escucha cada súplica, cada lágrima y cada suspiro que sale de nuestro propio corazón. Tal vez la respuesta no llegue de inmediato o de la forma que esperamos, pero nunca es inútil confiar en Dios. Él sigue orando. El Señor siempre escucha a sus hijos, así que no desfallezcas.
0: Agradecemos muchísimo al Padre Eleazar Correa por este compartir tanto de la palabra del

0: Señor, como de esta reflexión. Ahora vayamos a la siguiente llamada. Se trata del señor Guadalupe de Aguascalientes. Muy buenos días. Señor Guadalupe, bienvenido a Cadena de Amor.
1: Sí, gracias. Mire, quiero pedirle a Dios uno de los favores de, sobre todo, que me haya dado la oportunidad de estar de nuevo este día frente a él.
0: Adelante, sí, le escuchamos.
1: Sí, bueno, ¿sí me escucha?
0: Sí, sí, adelante, señor Guadalupe, estamos ahí frente a usted, está el señor, para que ahí le comparta su oración, adelante.
1: Sí, yo te quiero pedir un bien, creo que me ha dado mucho, gracias, te merezco. Quiero darte gracias por mi familia, por mi esposa. Yo quiero pedir por ellos, la esposa que está enferma, pero está muy enferma. Yo también estoy enfermo, pero quiero pedir por mi esposa. Y ella se encuentra enferma de varias enfermedades, y es la diabetes. Y quiero pedirte por ella, para que le dé su salud. Por mis hijos, un Alejandro, por mi Lupita y por mis hijos. Son tres hijos que tengo. Tienen sus familias, ellos tienen su familia. Sus familias. Y Alejandro tiene problemas con los Estados Unidos. Me manda arreglando sus papeles y quiero que me haga el favor de ayudarle. Y Luis, pues, él está aquí con nosotros. Y mi hija tampoco está aquí. También nada más me informe de nosotros. Te quiero pedir por todos nosotros. Te quiero pedir por mí, para que me... Es, pues, por lo menos que pueda moverme bien. Que pueda caminar. Y, pues... Eso es lo que quiero pedirte, mi niño, por favor. Ayúdame, cuídame, perdóname, sálvame, a mi compañía de toda mi familia. Te quiero pedir eso, mi niño. Adiós. Amén, amén, amén.
2: Hoy quiero tratar contigo un tema que a veces no sabemos cómo enfrentar. No sabemos cómo enfrentarlo porque de pronto pensamos que es castigo de Dios, pensamos que hemos hecho algo que no le gustó a Dios, qué sé yo. Y entonces a eso le llamamos la enfermedad. Y la enfermedad no es castigo, jamás. Jamás podrás decir tú que es un castigo de Dios y que no lo permite tampoco Dios. No. Esa es también otra idea errada que tenemos como cristianos católicos. Mucha gente cree que al estar enfermo es que Dios te está castigando. No son castigos de Dios. Muchas veces, la inmensa mayoría de las ocasiones, las enfermedades es algo que nosotros mismos nos provocamos. Sí, claro. Claro que sí. ¿Cómo nos provocamos las enfermedades? Desde una mala alimentación, desde una vida demasiado sedentaria. Ahora, si tú ya estás enfermo, si ya estás sufriendo la enfermedad, también puedes hacer algo hermoso, muy hermoso con tu enfermedad. Y esto lo dijo San Juan Pablo II. Fíjate quién, San Juan Pablo II. Que sufrió aquel atentado terrible que casi le costó la vida y después de eso pues ya no pudo recuperar su salud al 100%. Y no fue un castigo de Dios, al contrario. Acuérdate que la Virgen María, él lo aseguró siempre, desvió la bala para no morir. Pero nunca bajó la guardia.

0: San Juan Pablo II, en su enfermedad, en sus achaques, en todo aquello, siempre estuvo lúcido. Siempre supo lo que decía, siempre supo para qué vivía. Y él entonces nos dejó una frase bellísima e importante para nuestras enfermedades. La enfermedad unida a la cruz de Cristo es motivo de redención para mucha gente.
1: Ahora escuchemos otra alabanza de nuestra compañera Carol Romero.

0: Bien, y ahora nosotros agradeciendo a Caro Romero por esta alabanza y también recibiendo la llamada que ya tenemos aquí en el WhatsApp. Muy buenos días, ¿con quién tenemos el gusto? Hola Leonardo, muy buenos días, ¿cómo estás?
1: Bien.
0: Qué alegría saludarte, bienvenido a Cadena de Amor. Cuéntanos, por favor, ¿qué le agradeces a Dios este día y qué quieres pedirle?
1: Mira, yo me agradezco a Dios especialmente, en primer lugar, por la vida, aunque no camine, pero como digo, siempre aquí estoy, vivo para servirme. Y me pido a Dios especialmente por los honores de mi abuelito Carlos Carlos

0: Amén, amén, amén.
1: Amén, Leonardo, muchísimas gracias. Te agradecemos muchísimo tu llamada, Leonardo, y con mucho gusto te comparto la palabra del Señor, uniéndonos a tu oración y al gran esfuerzo que haces por participar, por estar con nosotros, por acompañarnos, pero también por recordarle al Señor que estás ahí presente. Gracias, Leonardo. Del Salmo 27, una cosa al Señor solo le pido. La cosa que yo busco es habitar en la casa del Señor mientras dure mi vida, para gozar de la dulzura del Señor y cuidar de su santuario. Es así como nosotros nos unimos a tu oración, Leonardo, y a la oración.

0: de cada persona que día a día sintonizan esta bendita señal de María Visión. Acuden a la Santa Misa y se unen en oración en cualquier parte del mundo para decirle al Señor: Señor, gracias por lo recibido y te pedimos fuerza y te pedimos salud para poder afrontar el diario vivir. Pero nos unimos hoy a tu oración en especial, Leonardo, y a la oración de cada persona que se comunica a esta bendita señal de María Visión. Te mandamos un gran abrazo, Leonardo, y muchísimas gracias por haberte comunicado con nosotros. Vamos a la siguiente llamada. Muy buenos días, ¿con quién tenemos el gusto?
1: Buenos días.
0: Buenos días.
1: Habla María de la Luz.
0: María de la Luz Zamudio, muy buenos días, ¿cómo está?
1: Pues con un dolor que traigo en el brazo, ya tengo 10. Pero ahí andamos, vamos a pedirle, póngame en oración. Ay, es que ni con las pastillas me quito. Pero Dios le llene a ustedes de bendiciones, a usted y a la señorita, que Dios nos lo llene de bendiciones a cada uno. Y vamos a pedir por este bendito día que nos ha dado licencia de amanecer, para pedir por los que son, los que no son míos y los míos. Vamos a pedir por todos ellos, principalmente por Rubén Santillán Zamudio, que pues ya pedir nada más oración, porque ya su brazo ya no lo van a operar, pero yo te lo pongo en tus benditas manos. A Rubén Santillán Zamudio, Alberto Santillán Zamudio, también te lo pongo, que anda un poco malo de sus riñones, esquizofrenia también, a Susana Santillán Zamudio, de la osteoporosis en la rodilla, también te la hago presente, a Raquel Vallejo Rodríguez, también que anda un poco mala de su azúcar, pero allá andan todos con la amiga, allá andan, pero yo te pido por todos ellos. Andrea Santillán Zamudio, que también tuvo una fuerte diarrea, que hasta el hospital fue a dar, que nada más dos días fue seguido, pero ya está, ya salió. Gracias a ti, mi Jesús y mi Madre Santísima, mi nieto Romina Santillán Vallejo, Eduardo Sánchez Vallejo, Luz Espíndola Santillán, mis nietos también, que esas bendiciones donde quiera que anden me los cuides, mi Jesús y mi Madre Santísima, te los pongo en tus benditas manos. Mira, yo nada más por pedirte, como que siento que el dolor se me va, digo, no, para que usted, el doctor de doctores, gracias. Vamos a pedir por todas las personas de María Visión, los padres, las personas que atienden, por todos, les pagan las ánimas benditas, por todos que los hago presente en esta bendita mañana, que nos da licencia de amanecer en este bendito día. Te hago presente a todos, bendito Dios. Y se me olvidaba Guillermo Río Santillán, que también está muy delicadito, tiene malo de sus pulmones, también te lo pongo en oración, ya se me estaba olvidando, pero no se me olvidan, aquí lo traigo en mi mente. Gracias a Dios. Bendito eres, Padre Dios y Señor. Alabado sea mi Señor Jesús. Te lo agradezco infinitamente esta bendita mañana que nos das. Amén.
0: Amén, María. Muchísimas gracias por su llamada y le mandamos un gran abrazo, un gran saludo. Le comparto del Salmo 27 esta palabra del Señor. De este salmo que nos dice: el Señor es mi luz y mi salvación, ¿a quién he de temer? Amparo de mi vida es el Señor, ¿ante quién temblaré? Esta palabra del Señor justamente nos habla de esa confianza que debemos de tener en Él y de esa confianza que hemos visto en cada una de las llamadas que hemos recibido esta mañana.

0: Así es de que sigamos confiando en el Señor, que es nuestro amparo y es nuestra salvación. Y ahora vamos a la capilla de esta bendita señal de María Visión para orar por todas esas personas que han dejado aquí sus peticiones. Pedimos por la familia Gutiérrez Vallenilla, por la familia Gamillo Gutiérrez, por Katia Pérez Ruiz y su bebé, por Jesús Guillermo Garza Vigil de Nuevo León, por la familia Briones Soloria, por el eterno descanso de Delfino Nájera, por la familia Pérez Dávalos, por Celia Ornelas de Guadalajara, por Nahum Antonio y familia Bustamante, por Juan Eduardo Gamiño Navarro, por María Teresita Amezola, por Raúl Carrillo, por Eduardo Gamiño Gutiérrez, por Jonoet Ángeles Cruz, por Janet Alejandra Gamiño Gutiérrez, por Rafael Hernández Colorado, por la señora María Esther Méndez, por la familia Carrillo Ornelas y Carrillo Vázquez, por Guadalupe Saru, por Gerardo Zárate y Rafa Ornelas, por su salud. Vayamos juntos a la consagración de los Inmaculados Corazones de Jesús y María.
1: Oración de consagración a los corazones de Jesús y María. Santísimos corazones de Jesús y María, unidos en el amor perfecto, como nos miráis con misericordia y cariño, consagramos nuestros corazones, nuestras vidas y nuestras familias a vosotros. Que nuestro hogar sea lleno de gozo. Que el afecto sincero, la paciencia, la tolerancia y el respeto mutuo sean dados libremente a todos. Que nuestras oraciones incluyan las necesidades de los otros, no solamente las nuestras. Sagrados corazones de Jesús y María, escuchad nuestra oración. Amén.
0: Queridos hermanos, les agradecemos muchísimo el favor de su atención. Y bueno, Caro, ¿qué te parece si nos despedimos con una alabanza?
2: Muy bien.
0: Sí, muchísimas gracias a todos y sigan en la programación de esta bendita señal. Hasta la próxima.

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La presencia de la Santísima Virgen María en toda comunidad cristiana es primordial. Fue en el año de 1929 cuando el señor cura José de Jesús Angulo Navarro trajo a esta comunidad de San Francisco de Asís la imagen de la Inmaculada Concepción, misma que después cambiaría el nombre a Nuestra Señora de los Altos. Esta imagen fue traída con el objetivo de dar un homenaje a los santos franciscanos que vinieron a evangelizar esta tierra de los Altos de Jalisco. Fue también traída con el objetivo de dar una protección maternal a esta región de los Altos. Otro de los motivos por los que el señor cura José de Jesús Angulo trajo esta bendita imagen fue para honrar a San Francisco de Asís, puesto que él fue uno de los apóstoles de la Inmaculada Concepción. Esta imagen nos habla a todos nosotros de la paz que el mismo Señor quiere darnos a través de la protección maternal de María. Esta imagen bendice nuestra región, bendice nuestros corazones con la paz que ella misma viene a transmitirnos.

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0: Que toda criatura bendiga.
1: Que cada acción y que cada palabra sea todo esto para mayor.

0: mayor gloria de Dios. San Ignacio de Loyola ruega por nosotros. ¿Qué tal? ¿Cómo están? Muy buenos días. Mi nombre es Antonio Gutiérrez y les doy la más cordial bienvenida a este espacio Bienhechores. Un lugar donde compartimos con ustedes las maneras en las que pueden apoyar este apostolado y también les damos las gracias por sus valiosas oraciones. Y en esta mañana estoy muy acompañado de mi tan querido y buen amigo, el buen Pablo. ¿Cómo estás, Pablo?
1: Muy bien, hermano. Bendecido por estar otro día más en este bello programa de Bienhechores.
0: Qué gusto tenerte por acá, la verdad, súper compañero, súper buen amigo. Y pues siempre es un gusto, ¿verdad?, compartir contigo este hermoso programa.
1: El gusto es mío.
0: Y pues, ¿qué te parece si hacemos oración? Y también enviamos un saludo a aquellas personas que tan generosamente apoyan esta bendita señal. Hoy oramos por María de los Ángeles Rodríguez, Álvaro Cap, María Cristina Monroy Chumacero, Alejandra Lugo, Mario Salgado, Aníbal Milán Silvestri Rodríguez, Amalia Rodríguez Guzmán, María Esther Sánchez Mayagoitia, perdón, Luz María Vega Juárez, María Joaquina Mercedes Cisneros.
1: Bueno, a todos ustedes enviamos un fuerte abrazo y un saludo y vamos a pedir por todas las necesidades de nuestros bienhechores en el nombre del Padre, del Hijo y del Espíritu Santo. Amén. Señor, hoy oramos por todos nuestros bienhechores, quienes con su generosidad hacen posible esta obra. Que Dios nuestro Señor los bendiga abundantemente, escuche las intenciones y necesidades que llevan en su corazón, les conceda salud, paz, fortaleza y prosperidad, los acompañe en cada paso de su vida y colme sus hogares de amor y esperanza. Que nunca les falte su gracia y que Él recompense con creces todo el bien que realizan. Amén. En el nombre del Padre, del Hijo y del Espíritu Santo. Amén.
0: Amén. Muchísimas gracias, Pablo, por esta hermosa oración.
1: No hay de qué, hermano.
0: Y bueno, pues ya hablando de oración, camino de santidad, como es costumbre en este programa, queremos compartir con ustedes el santoral del día de hoy, que hoy pues es gran fiesta, ¿verdad?, para los jesuitas.
1: Así es. Hoy, 31 de julio, la iglesia celebra San Ignacio de Loyola, el fundador de la Compañía de los Jesuitas y uno de los grandes maestros de la espiritualidad católica. Su vida dio un giro radical tras ser herido gravemente por una bala de cañón en la batalla de Pamplona en 1521. Durante su convalencia, al no haber libros de caballería disponibles, leyó textos sobre la vida de Cristo y de los santos. Al notar cómo los pensamientos mundanos le dejaban un vacío, mientras que los pensamientos de Dios le llenaban de paz y alegría duradera, comenzó su profundo proceso de conversión y discernimiento espiritual. Su vida nos enseña el arte del discernimiento y la centralidad de buscar la mayor gloria de Dios. San Ignacio nos legó los famosos ejercicios espirituales, una guía invaluable para ordenar la propia vida, superar los afectos desordenados y descubrir la voluntad divina en lo cotidiano. Su testimonio nos recuerda que la conversión comienza en lo mismo, en lo cotidiano. Al examinar honestamente nuestros deseos y motivaciones diarias, al aprender a distinguir entre los buenos y los malos impulsos del corazón y al poner nuestros talentos y capacidades al servicio de los demás. ¿Cómo podemos imitar su ejemplo hoy? Practica el examen de conciencia. Al final del día, dedica 5 minutos a repasar tus horas. Identifica en qué momento experimentaste paz, generosidad o alegría verdadera, signos de la presencia de Dios, y que en momentos te alejaste de Él por el egoísmo o la impaciencia. Buscar el bien mayor. Cuando te enfrentes a una decisión, grande o pequeña, pregúntate qué opción se acerca más a Dios y construye más su fraternidad, en lugar de elegir solo lo que es más fácil o cómodo. Pausa espiritual. Dedica unos minutos para poner tus proyectos, tus estudios o tu trabajo en manos del Señor, repitiendo la famosa oración de entrega de San Ignacio. Toma, Señor, y recibe toda mi libertad. Pide su intercesión para tener un corazón valiente y disponible para su misión. San Ignacio de Loyola, maestro de discernimiento y peregrino de la fe, ruega por nosotros.
0: Wow, muchísimas gracias, Pablo, por compartirnos esto.
1: Sí, sí, sobre todo esta invitación que nos hace este santo, San Ignacio de Loyola, a tener ese momento de paz, de meditación propia para analizar todo, qué tan cerca todo lo que hemos hecho, qué tan cerca estamos de Dios o qué tan alejados estamos de Dios.
0: Claro que sí, y también, pues, qué valioso su legado, ¿verdad? Como sí, santo sí. Que nos dejó los ejercicios ignacianos también, que los invitamos, por cierto, a buscarlos, a investigar un poquito más acerca de ellos, porque esto es camino de santidad. Y, por supuesto, uno de los lemas de los jesuitas, ad majorem Dei gloriam, ¿verdad? Que todo lo que hagamos sea para mayor gloria de Dios, que todo sea ofrenda. Y, bueno, queremos compartir con ustedes también cómo se vivió la Caravana por la Paz.

0: Es un día de bendición. Hoy nos está visitando la Virgen de Fátima y también la Antorcha de la Paz. Dios nos ha regalado este día para compartirlo con todos ustedes. Estamos en Cajicá, en el sector Las Palmas, en el Colegio Gimnasio Santa María. Y tenemos el gusto de enviarles este mensaje de paz, de amor, de reconciliación. No una paz como la da el mundo, sino una paz construida desde nuestros corazones. Ahora vamos a tener la celebración eucarística aquí con esta bella familia.
1: Oye, me dio muchísima ternura, Pablo, ver a los niños comulgando y orando todos juntos.
2: Es muy impresionante toda la devoción y toda la inocencia que todos nuestros niños tienen. Y creo que tenemos que seguir ese ejemplo porque ellos están un poco más acercados a Dios, porque todo lo hacen por su propia cuenta, no por quedar bien con los demás, sino porque realmente les nace y creo que eso le gusta más al Señor.
1: Claro que sí, qué emoción. La verdad es que esta cápsula me pareció muy bonita. 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
1: 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Y bueno, pues que Dios recompense la bondad de su corazón y esta generosidad se vea reflejada pues en abundantes dones y bendiciones para su familia. Queremos también enviar un saludo a nuestros queridos hermanos de Miami.
2: Así es, la sede principal de María Visión en Estados Unidos, que transmite todo lo que viene siendo nuestro contenido para no solo en Estados Unidos, sino que también diferentes partes del mundo, porque recordarles que María Visión es internacional. Y pues bueno, les enviamos un fuerte y caluroso abrazo a todos nuestros hermanos de Miami.
1: Qué ciudad tan hermosa, la estamos viendo justamente en pantalla y nos da muchísimo gusto, como bien mencionabas, que estamos unidos en todo el mundo, unidos en Cristo nuestro Señor, y saber que la presencia de María Visión internacionalmente pues siempre está bendecida por nuestra Madre Santísima.
2: Así es, y bueno, llegó la hora de despedirnos, pero no sin antes hay que prepararnos para recibir esta Santa Misa como es debidamente, con una bella oración. Así que nosotros nos encomendamos en el nombre del Padre, del Hijo y del Espíritu Santo. Amén. Señor Dios, Padre de infinita bondad, al reunirnos en tu presencia, te damos gracias por el don de la vida y por permitirnos participar de esta Santa Misa. Purifica nuestro corazón de todo aquello que nos aleja de ti y concédenos un espíritu de fe, humildad y amor para escuchar tu palabra y recibirte dignamente en la Eucaristía. Te pedimos por el Papa, por nuestro Obispo, por todos los sacerdotes, por nuestra comunidad y por las intenciones que cada uno trae en su corazón. Bendice también a nuestros enfermos, a quienes sufren, a nuestros bienhechores y a las almas de los fieles difuntos. Que esta celebración fortalezca nuestra fe, renueve nuestra esperanza y nos impulse a vivir el Evangelio con alegría. Todo esto te lo pedimos por Jesucristo nuestro Señor.
1: Amén.
2: Amén. En el nombre del Padre, del Hijo y del Espíritu Santo. Amén.
1: Muchas gracias por esta oración. Gracias por estar aquí.
2: Muchas gracias, hermano. Y muchas gracias a todos nuestros hermanos bienhechores.
1: Nos vemos en un próximo programa de Bienhechores.

Jesús, toda rodilla se doble, en el cielo, en la tierra, en los abismos, y que toda lengua proclame que Jesucristo es el Señor, para gloria de Dios Padre. Hermanos, permanezcamos fieles a los mandatos del Señor. Practiquemos la caridad con nuestros hermanos, para que al final de nuestros días lleguemos a compartir el gozo eterno. Por tanto, celebremos en acción de gracias por todo lo que el Señor nos ha concedido, la Santa Eucaristía, desde la Capilla Jesucristo Rey de la Paz, en Zapopan, Jalisco, México. Hoy, viernes 31 de julio de 2026, décima séptima semana de tiempo ordinario, memoria de San Ignacio de Loyola, presbítero. Tiempo de gracia y conversión por el triunfo del Inmaculado Corazón de María y el reinado de Cristo. Pensar en el reino de los cielos en ocasiones es extraño y lo catalogamos como pérdida de tiempo, debido a que el hombre está acostumbrado a pensar y planear en lo que palpa, en lo que ve más próximo. Llega a considerar el reino de los cielos como algo ilusorio, fuera de la realidad. Lo que no sabe es que hemos sido creados con un fin último, la santidad. Aquellos que logran reconocer la presencia de Dios y experimentar su amor, su misericordia y su perdón, transforman su vida de tal modo que ya no les preocupa conseguir los bienes terrenales. Ahora, decididos, buscan alcanzar los bienes celestiales. Damos nuestro agradecimiento al sacerdote José Luis García Quiñones, de la parroquia Nuestra Señora de Guadalupe Zapopan, quien preside nuestra Eucaristía, y concelebra el sacerdote Giri Bradek, legionario de Cristo de la diócesis de Cancún, Chetumal. Esta celebración la ofrecemos por nuestros bienhechores, vivos, enfermos y difuntos, por el personal de Marevisión, por quienes nos ven a través de esta bendita señal y por ustedes que nos acompañan en esta capilla. También pedimos por la salud de Esther Tobar Salcedo, Francisco Chávez Ramírez, Basilio Manso, Jairo, Gustavo, Lupita y Reyes, Blanca, Idalia, Alanis Villarreal, María Elena Cerda Rosales, Salabón Box, Bernardina Rosado, Anabel García y familia, María de Jesús Castañeda, Patricia Magaña, Esther Aguilar García, Carlos Chávez Díaz y familia, Héctor Raúl y familia, Cristina Cuellar Servín, Cecilia Topete Arreola, Pilar Palacios, Hortensia y Manuel, Agustina y Enrique Palacios, María de Lourdes Inocencia González, Imelda Real y familia, Petra Godoy Poblet, Amelia Vargas Zaragoza, Marisela Ordaz Zamora, Carlos Cabañas Cabrera, Guadalupe Alejandrina Pool, Analicia Pool, Lázaro Jaramillo, Adelina Acosta, Lolita Hernández, Benjamín Palacios, Olivia Delgado Ballín, Sergio Villarreal Rábago, Ula Silac, Mercedes Alemán, Lourdes Rivera, familia Ravelero Torres, Carmen Mena, Caridad Alcocer, familia Guzmán Hernández, Lourdes Hernández y José Abundis. Pedimos por las necesidades de la familia de María Visión y por las familias Rivera Villaseñor, de León Becerra, Manso González, Chávez Martínez, Medina Cuevas, Aguirre Medina, Soto Cerda, Vázquez Ortega, de la Cerda Álvarez, Vargas Chávez, Valderas Palacios, Cabrera Solís, Cabrera Cuellar, Flores Vargas, Flores Hernández, Canseco Flores, Delgado Preciado, Suárez Mendoza, Hernández Suárez, Mena Suárez, Pul Pul, Soberanis Pul, Quintal Bastarrachea, May Borges, Suaste May, May Pul, Mendoza Fitz, Silvente, Silvente Lavaderos, Marta Armendariz y familia, María Llano Borboya y familia, Hermelinda Salinas y familia, Eduardo Ramírez y familia, Lupita Robles Cárdenas y familia, y por la paz de México. Pedimos por los cumpleaños de Ignacia Caro,
Silvia Alcántara Cerezo, Edith Telles Godínez, Ignacio Bustamante, Edgar Perales Aguilar, Iker Josué Nuño Guzmán, Patricia Núñez Pacheco, Sofía Rebeca Garza, y por los 69 años de matrimonio de Antonia Palacios y Antonio Valderas. Pedimos por los difuntos Marta Díaz Gómez, Rosario Lira Garibay, Victorino Gómez Núñez, Antonio Cerda, Irene Rosales, David Alfonso Fonseca, Pablo Reyes, Raimundo Cabrera Cruz, Milagros Gutiérrez, Osvaldo Hernández Salazar, María Guadalupe García, Abdón Cabañas López, Amelia Hernández Figueroa, María Orozco Muñiz, Andrés Ravelero Torres, Demetro Baeza Ramos, Rosolfo Rodríguez, Guillermina Ortiz, Jesús Gerardo Muñetón Hernández, José Alejandro de la Cerda, Javier Velarde González, María Sara Rábago Ibarra y por las ánimas del purgatorio. Señor Jesús, en el silencio de mi oración, quiero escuchar tu voz. Nos ponemos de pie.

0: En el nombre del Padre, del Hijo y del Espíritu Santo. La gracia de nuestro Señor Jesucristo, el amor del Padre, la comunión del Espíritu estén con ustedes.
1: Y con su Espíritu.
0: Bienvenidos a esta celebración eucarística en este día 31 de julio que conmemoramos a San Ignacio de Loyola, que fue fundador de la Orden de los Jesuitas. Vamos a encomendarnos a él y también a los que se llaman Ignacio en el día de su santo. Vamos disponiendo nuestro espíritu para participar dignamente de estos sagrados misterios. En un momento de silencio, pidamos perdón a Dios.

digamos arrepentidos. Yo confieso ante Dios Todopoderoso y ante ustedes, hermanos, he pecado mucho de pensamiento, palabra, obra y omisión. Por mi grande culpa. Por eso ruego a Santa María Siempre Virgen, a los ángeles, a los santos y a ustedes, hermanos, que intercedan por mí ante Dios nuestro Señor. El Señor Dios Todopoderoso tenga misericordia de nosotros, perdone nuestros pecados y nos lleve a la vida eterna.

0: concédenos que luchando en la tierra con tu auxilio y a imitación suya, merezcamos ser conducidos con Él en el cielo. Por nuestro Señor Jesucristo, tu Hijo, que vive y reina contigo en la unidad del Espíritu Santo y es Dios, por los siglos de los siglos.
1: Amén.
0: Nos sentamos.

Lectura del libro del profeta Jeremías. Al principio del reinado de Joaquín, hijo de Josías y rey de Judá, el Señor le habló a Jeremías y le dijo: Esto dice el Señor, ve al atrio del templo y diles a todos los habitantes de Judá que entran en el templo para adorar al Señor, todas las palabras que yo te voy a ordenar, sin omitir ninguna. A ver si las escuchan y se convierten de su mala vida. Y me arrepiento del castigo que he pensado imponerles a causa de sus malas acciones. Diles pues, esto dice el Señor, si no me obedecen, ni cumplen la ley que he dado, ni escuchan las palabras de mis siervos, los profetas, que sin cesar les he enviado, y a quienes ustedes no han escuchado, entonces yo trataré a este templo como al de Silo, y haré que esta ciudad sirva de escarmiento para todos los pueblos de la tierra. Los sacerdotes, los profetas y el pueblo oyeron a Jeremías pronunciar estas palabras en el templo del Señor. Y cuando él terminó de decir cuanto el Señor le había mandado, los sacerdotes y los profetas lo apresaron, diciéndole al pueblo: Este hombre debe morir, porque ha profetizado en nombre del Señor que este templo será como el de Silo, y que esta ciudad será destruida y quedará deshabitada. Entonces la gente se amotinó contra Jeremías en el templo del Señor. Palabra de Dios.

Son más que mis cabellos los que me odian sin tener un motivo, y más fuertes que yo los que pretenden con sus calumnias acabar conmigo. Lo que yo no robé, ¿acaso tengo yo que restituirlo?

Por ti he sufrido injurias y la vergüenza cubre mi semblante. 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

ti, Señor, elevo mi plegaria. Ven pronto en mi ayuda. Escúchame conforme a tu clemencia, Dios fiel en el socorro.

0: El Señor esté con ustedes.
1: Y con tu espíritu.
0: Lectura del Santo Evangelio según San Mateo.
1: Gloria a ti, Señor.
0: En aquel tiempo, Jesús llegó a su tierra y se puso a enseñar a la gente en la sinagoga, de tal forma que todos estaban asombrados y se preguntaban, ¿de dónde ha sacado este esa sabiduría y esos poderes milagrosos? ¿Acaso no es este el hijo del carpintero? ¿No se llama María su madre y no son sus hermanos Santiago, José, Simón y Judas? ¿Que no viven entre nosotros todas sus hermanas? ¿De dónde pues ha sacado todas estas cosas? Y se negaban a creer en él. Entonces Jesús les dijo, un profeta no es despreciado más que en su patria y en su casa. Y no hizo muchos milagros ahí por la incredulidad de ellos.

Me conmueve celebrar la Santa Misa hoy con ustedes y para ustedes, todos los que nos siguen por la transmisión. Escuchamos en la primera lectura de que el Señor dijo a Jeremías: reúna a la gente en el templo y haga la llamada a la conversión. Hoy, hace 100 años, las iglesias de estas tierras cristeras estaban llenas de gente. Llenas. Porque el 25 de julio los obispos escribieron, por las leyes de persecución, termina el culto el 31 de julio a las 12 de la noche. Y las iglesias se llenaron de gente, porque todos querían confesarse o todavía bautizar a su bebé o todo arreglarlo, porque decían: se suspende el culto hasta el próximo aviso. Y depende de las leyes civiles, así que a ver cuándo va a ser el próximo aviso. Y me conmueve celebrar hoy la misa, porque se nos dice no solo a los sacerdotes celebrar la misa como primera, última y única.

Si hoy fuera tu última misa, ¿cómo la vivirías? Si hoy se suspendería el culto, ¿qué harías tú? Jesús viene, nos hace la llamada a la conversión y preguntan todos, ¿y de dónde sacó eso? ¿De dónde sacó la sabiduría? ¿Quién es Él? ¿Lo conocemos? ¿Lo adoramos desde hace años? ¿Lo acompañamos en las misas por tanto tiempo? ¿Y nos domesticamos a Jesús? Jesús a nuestra medida, porque ya conocemos cómo es, hijo del carpintero, con sus hermanos estos y aquellos. Y Jesús dice, donde no hay fe, ahí no puedo hacer milagros, ahí no puedo obrar. Si hoy se suspendería el culto, ¿cuánta fe encontraría Jesús? ¿Qué haríamos nosotros? Ahí me conmueve esta fecha porque yo viví en Checoslovaquia socialista bajo el régimen comunista. No se nos suspendió el culto, solamente estaba completamente controlado y restringido por el gobierno. Y lo que nos quedaba era poder ir a la misa. En el horario aprobado por el gobierno, por el sacerdote aprobado por el gobierno, y no hay más. Si hoy se nos quitarían los sacramentos, si hoy se nos quitaría la misa, ¿qué haríamos nosotros? Hace 6 años los obispos dijeron, o la ley civil dijo, no puede haber reuniones grandes por cuestiones de COVID. Nos podemos recordar qué hemos hecho nosotros. Yo me sorprendía cuánta gente no quiere ir a misa. No es que no quiere, sino que pues se dijo que está cerrado, pues no vamos. Yo esperaba que la gente va a estar tocando la puerta por detrás. Decir, Padre, ¿cómo le hacemos? Y no, no había. Y me sorprendía de que hay muchos que están muy cerca de la iglesia, hasta toman sus puestos oficiales y no preguntaban nunca nada. ¿Realmente nos interesa la misa? Si hoy se nos rompe la televisión y ya no podemos ver la misa, los que la vemos por transmisión, ¿qué vamos a hacer? ¿Buscar otra televisión para ver los programas? Sí, quizás por eso. ¿Realmente vamos a conectar, buscar, no nos enchufamos? ¿Cómo vamos a poder participar en la Santa Misa? Yo buscaba cómo hacerle. Quizás por donde vivía yo, ¿no? De medio clandestinidad, pues dije, vamos a la clandestinidad. Y cuando me pedían algún funeral y esas cosas, dije, tengo que ir. Lo hacía en la calle, según las leyes permitidas, ahí no, en lugares cerrados. No se cerraban los templos, y si se cerraban, nadie dijo que no se puede celebrar en la calle. ¿Cuánto vamos a dar nosotros por participar en una Santa Misa? Ya saben que siguió en estas tierras cristeras. 3 de agosto, ya la gente no aguantó y se levantó para decir, no podemos aguantar sin misa, sin sacramentos, sin culto. Y empezó lo que llamamos

y conocemos como la Guerra Cristera. ¿Cuánta guerra somos capaces de dar a nosotros mismos para participar en la misa? Para salir de nuestra zona de confort, de nuestra pereza, de nuestra tibieza espiritual, para decir: mi misa, mi Jesús, es todo para mí. Hoy en este día recordamos los 100 años de la suspensión del culto. Que sea un momento de renovada decisión para defender con valentía lo que son los tesoros de nuestro corazón, de nuestra fe, para que no tenga que venir Jesús y decir: aquí estuve en mi casa, este corazón era mi patria, pero no tiene fe. Y por la incredulidad no pudo hacer milagros. Pidamos al Señor un renovado fervor, amor a la Eucaristía, amor a nuestra Iglesia, amor a las virtudes de la fe, de la esperanza, de la caridad. Que así sea.

0: Nos ponemos de pie. Invoquemos, hermanos, la misericordia de Dios y pidámosle que de la misma manera que ha querido alcanzarnos, alentarnos con los escritos y ejemplo de San Ignacio de Loyola, nos alegre también concediéndonos los dones que le pedimos. Unámonos a cada petición diciendo, escúchanos, Señor.
1: Para que el testimonio de San Ignacio atraiga a los fieles a vivir un amor apasionado a Jesús, el Señor de todos, y a su esposa, la Santa Iglesia jerárquica. Oremos al Señor.
2: Escúchanos, Señor.
1: Para que los hijos de San Ignacio, fieles al espíritu de su padre y maestro, fundamenten su vida mística en la tradición católica, la iluminen con las enseñanzas del magisterio y la transmitan por medio de su apostolado. Oremos al Señor.
2: Escúchanos, Señor.
1: Para que el Señor conceda un ánimo entregado y valiente y el deseo de avanzar por el camino de la perfección a los que en la escuela de San Ignacio practican sus ejercicios espirituales. Oremos al Señor.
2: Escúchanos, Señor.
1: Para que los jesuitas que trabajan en el anuncio del Evangelio, a los que viven en situaciones difíciles de pobreza y marginación, no se desanimen ante las dificultades, sino que con una esperanza alegre den testimonio de la resurrección y de la vida futura. Oremos al Señor.
2: Escúchanos, Señor.
1: Para que todos nosotros fomentemos el propósito de buscar en toda ocasión una mayor gloria de Dios y no dispongamos siempre a hacer al Señor oblaciones de mayor estima. Oremos al Señor.
2: Escúchanos, Señor.
0: Pidamos al Señor también por nuestros enfermos, los encarcelados, los emigrantes, los que buscan a sus desaparecidos, por los damnificados de los terremotos de Venezuela y de Japón, y también por nuestro preseminario de nuestra arquidiócesis de Guadalajara, para que el Señor llame a muchos muchachos a la vida sacerdotal. Oremos. Señor Dios Todopoderoso, que elegiste a San Ignacio para que suscitara en tu iglesia deseos de buscar y progresar tu gloria, escucha nuestra oración y concédenos seguir fielmente las enseñanzas y el ejemplo del insigne Maestro Espiritual que hoy recordamos. Por Jesucristo nuestro Señor.
2: Amén.
0: Pueden sentarse.

0: Se ponen de pie.
1: Orad, hermanos, para que este sacrificio mío y vuestro sea agradable a Dios Padre Todopoderoso.
2: El Señor reciba de tus manos este sacrificio para la alabanza y gloria de su nombre, para nuestro bien y de toda su santa iglesia.
1: Que te agraden, Señor Dios, las ofrendas que te presentamos en la celebración de San Ignacio, y concede que estos santos misterios en los que has puesto la fuente de toda santidad nos santifiquen en la verdad. Por Jesucristo nuestro Señor.
2: Amén.
1: Que el Señor esté con ustedes.
2: Y con tu espíritu.
1: Levantemos el corazón.
2: Lo tenemos levantado hacia el Señor.
1: Demos gracias al Señor nuestro Dios. En verdad es justo y necesario que te alaben, Señor, tus criaturas del cielo y de la tierra, porque al recordar hoy a los santos que por amor al reino de los cielos se consagraron a Cristo, celebramos tu providencia admirable que no cesa de llamar al ser humano a la santidad de su primer origen y lo hace participar ya desde ahora de los bienes que gozará en el cielo. Por eso, con todos los ángeles y santos, te alabamos proclamando sin cesar.

Santo eres en verdad, Padre, y con razón te alaban todas tus criaturas, ya que por Jesucristo, tu Hijo, Señor nuestro, con la fuerza del Espíritu Santo, das vida y santificas todo, y congregas a tu pueblo sin cesar, para que ofrezca en tu honor un sacrificio sin mancha, desde donde sale el sol hasta el ocaso. Por eso, Padre, te suplicamos que santifiques por el mismo Espíritu estos dones que hemos separado para ti, de manera que se conviertan en el cuerpo y en la sangre de Jesucristo, Hijo tuyo y Señor nuestro, que nos mandó celebrar estos misterios. Porque él mismo la noche en que iba a ser entregado, tomó pan, dando gracias te bendijo, lo partió y lo dio a sus discípulos diciendo: tomen y coman todos de él, porque esto es mi cuerpo, que será entregado por ustedes.

Del mismo modo, acabada la cena, tomó el cáliz y dando gracias te bendijo, lo pasó a sus discípulos diciendo: Tomen y beban todos de él, porque este es el cáliz de mi sangre, sangre de la alianza nueva y eterna, que será derramada por ustedes y por muchos para el perdón de los pecados. Hagan esto en conmemoración mía.

0: Este es el sacramento de nuestra fe.
1: Anunciamos tu muerte y proclamamos tu resurrección. Ven, Señor Jesús.
0: Así pues, Padre, al celebrar ahora el memorial de la pasión salvadora de tu Hijo, de su admirable resurrección y ascensión al cielo, mientras esperamos su venida gloriosa, te ofrecemos en esta acción de gracias el sacrificio vivo y santo. Dirige tu mirada sobre la ofrenda de tu iglesia, reconoce en ella la víctima por cuya inmolación quisiste devolvernos tu amistad, para que fortalecidos con el cuerpo y la sangre de tu Hijo, lleno de su Espíritu Santo, formemos en Cristo un solo cuerpo y un solo espíritu.
2: Que Él nos transforme en ofrenda permanente, para que gocemos de tu heredad junto con tus elegidos, con María, la Virgen Madre de Dios, su esposo San José, los apóstoles y los mártires, San Ignacio y todos los santos, por cuya intercesión confiamos obtener siempre tu ayuda. Te pedimos, Padre, que esta víctima de reconciliación traiga la paz y la salvación al mundo entero. Confirma en la fe y en la caridad a tu iglesia peregrina en la tierra, a tu servidor el Papa León, a nuestro obispo José Francisco, al orden episcopal, a los presbíteros y diáconos y a todo el pueblo redimido por ti. Atiende los deseos y súplicas de esta familia que has congregado en tu presencia. Reúne en torno a ti, Padre misericordioso, a todos tus hijos dispersos por el mundo, a nuestros hermanos difuntos y a cuantos murieron en tu amistad, recíbelos en tu reino, donde esperamos gozar todos juntos de la plenitud eterna de tu gloria. Por Cristo, Señor nuestro, por quien concedes al mundo todos los bienes.
0: Por Cristo, con Él y en Él. A ti, Dios Padre omnipotente, en la unidad del Espíritu Santo, todo honor y toda gloria por los siglos de los siglos.
1: Amén.
0: Llenos de alegría por ser hijos de Dios, digamos confiadamente la oración que Cristo nos enseñó.
3: Padre nuestro que estás en el cielo, santificado sea tu nombre. Venga a nosotros tu reino. Hágase tu voluntad en la tierra como en el cielo. Danos hoy nuestro pan de cada día. Perdona nuestras ofensas como también nosotros.

0: Nosotros perdonamos a los que nos ofenden. No nos dejes caer en la tentación y líbranos del mal. Líbranos de todos los males, Señor, y concédenos la paz en nuestros días, para que, ayudados por tu misericordia, vivamos siempre libres de pecado, protegidos de toda perturbación, mientras esperamos la gloriosa venida de nuestro Salvador Jesucristo. Señor Jesucristo, que dijiste a tus apóstoles: la paz les dejo, mi paz les doy, no tengas en cuenta nuestros pecados, sino la fe de tu iglesia. Y conforme a tu palabra, concede la paz y la unidad. Tú que vives y reinas por los siglos de los siglos.
1: Amén.
0: La paz del Señor esté con ustedes.
1: Y con su espíritu.
0: Dense fraternalmente la paz. Padre, la paz contigo, ¿eh?

Este es el Cordero de Dios que quita el pecado del mundo. Dichosos soy los invitados al banquete del Señor.

0: Para los que siguen la transmisión y no pudieron comulgar, decimos la comunión espiritual. Oh Jesús mío, creo firmemente que estás presente en el Santísimo Sacramento del altar. Te adoro y te amo sobre todas las cosas y deseo ardientemente recibirte en mi alma. Ya que no puedo hacerlo ahora sacramentalmente, ven a lo menos espiritualmente a mi corazón. Y como si ya te hubiera recibido, te abrazo y me uno enteramente a ti. No permitas que jamás me separe de ti. Amén. San Miguel Arcángel, defiéndenos en la lucha. Sé nuestro amparo contra la perversidad y acechanzas del demonio. Que Dios manifieste sobre él tu poder, es nuestra humilde súplica. Y tú, oh príncipe de la milicia celestial, con el poder que Dios te ha conferido, arroja al infierno a Satanás y a todos los espíritus malignos que vagan por el mundo para la perdición de las almas. Amén. Por nuestros hermanos difuntos, dale, Señor, el descanso eterno. Que descansen en paz. Nos ponemos de pie. Oremos. Señor, que este sacrificio de alabanza que te hemos ofrecido en acción de gracias en la celebración de San Ignacio nos lleve a alabar perpetuamente tu gloria. Por Jesucristo nuestro Señor.
1: Amén.
0: Agradecemos a Dios su presencia, todos los peregrinos que vienen de Cancún, junto con el Padre Legionario, que sean bienvenidos y que Dios los bendiga en su trayecto y en su regreso. Que el Señor esté con ustedes.
1: Y con su espíritu.
0: La bendición de Dios Todopoderoso, Padre, Hijo y Espíritu Santo, descienda sobre ustedes y permanezca siempre.
1: Amén.
0: A vivir lo que hemos celebrado, podemos irnos en paz.
1: Demos

0: Vamos a rezar juntos el Ángelus. El ángel del Señor anunció a María. Dios te salve María, llena eres de gracia, el Señor es contigo. Bendita eres entre las mujeres, bendito el fruto de tu vientre Jesús.
1: Santa María, Madre de Dios y Madre nuestra, ruega, Señora, por nosotros pecadores, ahora y en la hora de nuestra muerte. Amén.
0: He aquí la esclava del Señor.
2: Hágase en mí según tu palabra.
0: Dios te salve María, llena de gracia, el Señor es contigo. Bendita eres entre las mujeres y bendito el fruto de tu vientre, Jesús.
1: Santa María, Madre de Dios, ruega por nosotros pecadores, ahora y en la hora de nuestra muerte. Amén.
0: Y el Verbo se hizo hombre.
1: Y habitó entre nosotros.
0: Dios te salve, María, llena eres de gracia, el Señor es contigo. Bendita eres entre las mujeres, bendito el fruto de tu vientre, Jesús. Gloria al Padre, al Hijo y al Espíritu Santo.
1: Como era en el principio, ahora y siempre, por los siglos de los siglos. Amén.
0: Ruega por nosotros, Santa Madre de Dios.
1: Para que seamos dignos de alcanzar los premios de la vida eterna. Amén.
0: Oremos. Te suplicamos, Señor, que derrames tu gracia en nuestras almas, para que los que por el anuncio del ángel hemos conocido la encarnación de tu Hijo, Jesucristo, por su pasión y su cruz, seamos llevados a la gloria de la resurrección. Por el mismo Jesucristo nuestro Señor.
1: Amén.

0: en los cielos y en la tierra sea por siempre alabado.
1: El corazón amoroso de Jesús sea
0: glorificado. Padre nuestro que estás en el cielo, santificado sea tu nombre. Venga a nosotros tu reino, hágase tu voluntad en la tierra como en el cielo.
2: Danos hoy nuestro pan de cada día, perdona nuestras ofensas, como también nosotros perdonamos a los que nos ofenden. No nos dejes caer en la tentación y líbranos de todo mal.
0: Dios te salve María, llena de gracia, el Señor es contigo, bendita eres entre las mujeres, bendito el fruto de tu vientre Jesús. Gloria al Padre, al Hijo y al Espíritu Santo.
2: Como

0: en los cielos y en la tierra sea por siempre alabado.
1: El corazón amoroso de Jesús sacramentado.
0: Padre nuestro que estás en el cielo, santificado sea tu nombre. Venga a nosotros tu reino, hágase tu voluntad en la tierra como en el cielo.
1: Danos hoy nuestro pan de cada día. Perdona nuestras ofensas, como también nosotros perdonamos a los que nos ofenden. No nos dejes caer en la tentación y líbranos del mal.
0: Dios te salve María, llena de gracia, el Señor es contigo. Bendita eres entre las mujeres, bendito el fruto de tu vientre, Jesús.
1: Santa María,
0: gloria al Padre, y al Hijo, y al Espíritu Santo.
1: Como

0: Señor, te agradecemos este mes que termina, julio, con todo lo que llevó en nuestras vidas y te presentamos y queremos comenzar mañana el nuevo mes de agosto. Ayúdanos a seguir alabándote, a seguir bendiciéndote y crecer en nuestra fe. En los cielos y en la tierra sea por siempre alabado
1: el corazón amoroso de Jesús sacramentado.
0: Padre nuestro que estás en el cielo, santificado sea tu nombre. Venga a nosotros tu reino, hágase tu voluntad en la tierra como en el cielo.
2: Danos hoy nuestro pan de cada día, perdona nuestras ofensas, como
0: Dios te salve María, llena de gracia, el Señor es contigo. Bendita eres entre las mujeres, bendito el fruto de tu vientre, Jesús.
3: Santa María, Madre de Dios, y Madre de la por nosotros pecadores, ahora y en la hora de nuestra muerte. Amén.
0: Gloria al Padre, y al Hijo, y al Espíritu Santo.
4: Como

0: Jornada de oración por los enfermos. Jesús, Hijo de David, ten compasión de mí. Por la señal de la Santa Cruz de nuestros enemigos, líbranos, Señor, Dios nuestro, en nombre del Padre, del Hijo, del Espíritu Santo. Amén. Señor mío Jesucristo, Dios y hombre verdadero, Creador, Padre y Redentor mío, por ser tú quien eres, bondad infinita y porque te amo sobre todas las cosas, me pesa de todo corazón haberte ofendido. Ayudado de tu divina gracia, propongo firmemente nunca más pecar, confesarme y cumplir la penitencia que me fuera impuesta. Amén. Padre, gracias por tu bondad para todos nosotros. Gracias por todas las cosas buenas que nos has concedido a lo largo de nuestra vida. Me acerco a ti, Señor, para pedir que les conceda salud a aquellos que sufren alguna enfermedad en este momento. Señor, te pido que tu mano poderosa llegue hasta cada uno de ellos, concediéndoles alivio para sus dolores y ánimo para el espíritu. Hay niños, jóvenes y adultos sufriendo ahora mismo por causa de enfermedades y dolencias fuertes. Muéstrales tu misericordia, Señor. Alivia el pesar y el dolor que sienten. Gracias, Señor, porque tú nos escuchas cuando clamamos a ti. Por favor, atiende el clamor interno de los que se sienten demasiado débiles por causa de la enfermedad. Dales nuevas fuerzas, que ellos puedan sentir tu presencia y la paz incomparable que viene de ti. Sobre todas las cosas te pido, Padre, que los enfermos puedan tener un encuentro contigo. Ayúdales a sentir tu presencia y tu mano sobre ellos. Que cada uno de ellos pueda tener contacto con personas que te aman y que puedan escuchar el mensaje de salvación. Revela tu amor y tu cuidado a través de tus hijos. Que cada enfermo pueda escuchar sobre Jesús y su sacrificio de amor en la cruz. Que abran sus corazones a ti, Señor, mi Dios, para que reciban la sanidad del alma. Muestra tu poder en medio de las enfermedades. Padre amado, sabemos que tú puedes sanar cualquier enfermedad y en ti está nuestra confianza. Amén.
1: A ti levanto mis ojos, a ti que habitas en el cielo. ¿Cómo están los ojos de los esclavos, fijos en las manos de sus señores? ¿Cómo están los ojos de la esclava, fijos en las manos de su señora? Así están nuestros ojos en el Señor, Dios nuestro, esperando su misericordia. Misericordia, Señor, misericordia, que estamos saciados de desprecios. Nuestra alma está saciada del sarcasmo de los satisfechos, del desprecio de los orgullosos. Gloria al Padre, y al Hijo, y al Espíritu Santo, como era en el principio, ahora y siempre, por los siglos de los siglos. Amén.
0: Tú que habitas en el cielo,
1: ten misericordia de nosotros.
0: Tú que habitas en el cielo,
1: ten misericordia de nosotros.
0: Tú que habitas en el cielo,
1: ten misericordia de nosotros.
0: Eres digno, Señor Dios nuestro, de recibir la gloria, el honor y el poder, porque tú has creado el universo, porque por tu voluntad lo que no existía fue creado. Eres digno de tomar el libro y abrir sus sellos, porque fuiste degollado. Y por tu sangre compraste para Dios hombres de toda raza, lengua, pueblo y nación, y has hecho en ellos para nuestro Dios un reino de sacerdotes y reinas sobre la tierra. Digno es el Cordero degollado de recibir el poder, la riqueza y la sabiduría, la fuerza y el honor, la gloria y la alabanza. Gloria al Padre y al Hijo y al Espíritu Santo, como era en un principio, ahora y siempre, por los siglos de los siglos. Amén. Padre nuestro que estás en el cielo, santificado sea tu nombre. Venga a nosotros tu reino. Hágase tu voluntad en la tierra como en el cielo.
1: Danos hoy nuestro pan de cada día. Perdona nuestras ofensas, como también nosotros perdonamos a los que nos ofenden. No nos dejes caer en tentación y líbranos y guárdanos de todo mal. Amén. Dichoso el que cuida del pobre y desvalido. En el día aciago lo pondrá a salvo el Señor. El Señor lo guarda y lo conserva en vida, para que sea dichoso en la tierra, y no lo entrega a la saña de sus enemigos. El Señor lo sostendrá en el lecho del dolor, calmará los dolores de su enfermedad. Yo dije: Señor, ten misericordia, sáname, porque he pecado contra ti. Mis enemigos me desean lo peor, a ver si se muere y se acaba su apellido. El que viene a verme habla con fingimiento, disimula su mala intención, y cuando sale afuera la dice. Mis adversarios se reúnen a murmurar contra mí, hacen cálculos siniestros. Padece un mal sin remedio, se acostó para no levantarse. Incluso mi amigo, de quien yo me fiaba, que compartía mi pan, es el primero en traicionarme. Pero tú, Señor, apiádate de mí, haz que pueda levantarme para que yo les dé su merecido. En esto conozco que me amas, en que mi enemigo no triunfa de mí. A mí, en cambio, me conservas la salud, me mantienes siempre en tu presencia. Bendito el Señor, Dios de Israel, ahora y por siempre. Amén, amén. Gloria al Padre, y al Hijo, y al Espíritu Santo, como era en el principio, ahora y siempre, por los siglos de los siglos. Amén.
0: Grandes y maravillosas son tus obras, Señor, Dios omnipotente. Juntos y verdaderos tus caminos, oh Rey de los siglos. ¿Quién no temerá, Señor, y glorificará tu nombre? Porque tú solo eres santo, porque vendrán todas las naciones y postrarán en tu acatamiento, porque tus juicios se hicieron manifiestos. Gloria al Padre, al Hijo y al Espíritu Santo, como era en un principio, ahora y siempre, por los siglos de los siglos. Amén. Cristo nos ama
1: y nos ha absuelto por la virtud de su sangre.
0: En tus manos, Señor, encomiendo mi espíritu.
1: En tus manos, Señor, encomiendo mi espíritu.
0: Tú, el Dios leal, nos librarás.
1: Te encomiendo mi espíritu.
0: Gloria al Padre, al Hijo y al Espíritu Santo.
1: En tus manos, Señor, encomiendo mi espíritu. Misericordia, Dios mío, por tu bondad, por tu inmensa compasión, borra mi culpa. Lava del todo mi delito, limpia mi pecado, pues yo conozco mi culpa, tengo siempre presente mi pecado. Contra ti solo pequé, cometí la maldad que aborreces. En la sentencia tendrás razón, en el juicio brillará tu rectitud. Mira que en la culpa nací, pecador me concibió mi madre. ¿Te gusta?

un corazón sincero y en mi interior me inculcas sabiduría. Rocíame con el hisopo, quedaré limpio. Lávame, quedaré más blanco que la nieve.

0: No me arrojes lejos de tu rostro, ni me quites tu Santo Espíritu. Devuélveme la alegría de tu salvación, afiánzame con espíritu generoso. Enseñaré a los malvados tus caminos, los pecadores volverán a ti. Líbrame de la sangre, oh Dios, Dios salvador mío, y cantará mi lengua tu justicia. Señor, me abrirás los labios y mi boca proclamará tu alabanza. Los sacrificios no te satisfacen. Si te ofreciera un holocausto, no lo querrías. Mi sacrificio es un espíritu quebrantado, un corazón quebrantado y humillado, tú no lo desprecias. Señor, por tu bondad, favorece a Sion. Reconstruye las murallas de Jerusalén. Entonces aceptarás los sacrificios rituales, ofrendas y holocaustos. Sobre tu altar se inmolarán novillos. Gloria al Padre, gloria al Hijo y gloria al Espíritu Santo, como era en el principio, ahora y siempre, por los siglos de los siglos. Amén. En la mañana, hazme escuchar tu gracia.
1: En la mañana, hazme escuchar tu gracia.
0: Indícame el camino que he de seguir.
1: Hazme escuchar tu gracia.
0: Gloria al Padre, gloria al Hijo y gloria al Espíritu Santo.
1: En la mañana, hazme escuchar tu gracia.

0: Quinto día. Pero Jesús, volviéndose y mirándola, dijo: Ten ánimo, hija, tu fe te ha salvado. Y la mujer fue sanada desde aquella hora. Eterno Dios, mi amado Señor, escúchame cuando en medio del dolor mi corazón grita hacia ti por ayuda. Dame pensamientos de ti y de tu amor. Manténme firme, relájame. Permíteme permanecer con valor hasta que encuentre alivio. Permíteme nunca perder de vista tu misericordia y amor por ti. Oh Dios, dame serenidad para aceptar las cosas que no se pueden cambiar, el valor para cambiar las cosas que se pueden cambiar y la sabiduría para reconocer la diferencia. Amén.
1: Sabiduría del corazón es salir de sí hacia el hermano. A veces nuestro mundo olvida el valor especial del tiempo empleado junto a la cama del enfermo, porque estados apremiados por la prisa, por el frenesí del hacer, del producir, y nos olvidamos de la dimensión de la gratitud, del ocuparse, del hacerse cargo del otro. En el fondo, detrás de esta actitud, hay frecuencia una fe tibia que ha olvidado aquella palabra del Señor que dice: A mí me lo hiciste. Sabiduría del corazón es ser solidarios con el hermano sin juzgarlo. La caridad tiene necesidad de tiempo. Tiempo para curar a los enfermos y tiempo para visitarles. Tiempo para estar junto a ellos, como hicieron los amigos de Job. Luego se sentaron en el suelo junto a él durante 7 días y 7 noches, y ninguno le dijo una palabra, porque veían que el dolor era muy grande. Pero los amigos de Job escondían dentro de sí un juicio negativo sobre él. Pensaban que su desventura era el castigo de Dios por una culpa suya. La caridad verdadera, en cambio, es participación que no juzga, que no pretende convertir al otro, es libre de aquella falsa humildad que en el fondo busca

0: busca la aprobación y se complace del bien hecho.
1: Señor Dios mío, de día te pido auxilio, de noche grito en tu presencia. Llegue hasta ti mi súplica, inclina tu oído a mi clamor. Porque mi alma está colmada de desdichas y mi vida está al borde del abismo. Ya me cuentan con los que bajan a la fosa. Soy como un inválido. Tengo mi cama entre los muertos, como los caídos que yacen en el sepulcro, de los cuales ya no guardas memoria, porque fueron arrancados de tu mano. Me has colocado en lo hondo de la fosa, en las tinieblas del fondo. Tu cólera pesa sobre mí. Me echas encima todas tus olas. Has alejado de mí a mis conocidos. Me has hecho repugnante para ellos. Encerrado no puedo salir, y los ojos se me nublan de pesar. Todo el día te estoy invocando, tendiendo las manos hacia ti. ¿Harás tú maravillas por los muertos? ¿Se alzarán las sombras para darte gracias? ¿Se anuncia en el sepulcro tu misericordia o tu fidelidad en el reino de la muerte? ¿Se conocen tus maravillas en la tiniebla o tu justicia en el país del olvido? Pero yo te pido auxilio. Por la mañana irá a tu encuentro mi súplica, porque, Señor, me rechazas y me escondes tu rostro. Desde niño fui desgraciado y enfermo. Me doblo bajo el peso de tus terrores. Pasó sobre mí tu incendio. Tus espantos me han consumido. Me rodean como las aguas todo el día. Me envuelven todos a una. Alejaste de mí amigos y compañeros. Mi compañía son las tinieblas. Gloria al Padre, y al Hijo, y al Espíritu Santo, como era en el principio, ahora y siempre, por los siglos de los siglos. Amén. Los invitamos a la coronilla para implorar la salud del alma y del cuerpo. Levanto mis ojos a los montes. ¿De dónde me vendrá el auxilio? El auxilio me viene del Señor, que hizo el cielo y la tierra. Señor, ten misericordia de mí.
0: Sáname, porque he pecado contra ti. Amén.
1: Señor, ten misericordia de mí.
0: Sáname, porque he pecado contra ti. Amén.
1: Señor, ten misericordia de mí.
0: Sáname, porque he pecado contra ti. Amén.
1: Señor, ten misericordia de mí.
0: Sáname, porque he pecado contra ti. Amén.
1: Señor, ten misericordia de mí.
0: Sáname, porque he pecado contra ti. Amén.
1: Señor, ten misericordia de mí.
0: Sáname, porque he pecado contra ti. Amén.
1: Señor, ten misericordia de mí.
0: Sáname, porque he pecado contra ti. Amén.
1: Señor, ten misericordia de mí.
0: Sáname, porque he pecado contra ti. Amén.
1: Señor, ten misericordia de mí.
0: Sáname, porque he pecado contra ti. Amén.
1: Señor, ten misericordia de mí.
0: Sáname, porque he pecado contra ti. Amén.
1: Digno es el Cordero degollado de recibir el poder, la riqueza y la sabiduría, la fuerza y el honor, la gloria y la alabanza. Amén.
0: Levanto mis ojos a los montes. ¿De dónde me vendrá el auxilio? el auxilio me viene del Señor, que hizo el cielo y la tierra. Señor, ten misericordia de mí.
1: Sáname, porque he pecado contra ti. Amén.
0: Señor, ten misericordia de mí.
1: Sáname, porque he pecado contra ti. Amén.
0: Señor, ten misericordia de mí.
1: Sáname, porque he pecado contra ti. Amén.
0: Señor, ten misericordia de mí.
1: Sáname, porque he pecado contra ti. Amén.
0: Señor, ten misericordia de mí.
1: Sáname, porque he pecado contra ti. Amén.
0: Señor, ten misericordia de mí.
1: Sáname, porque he pecado contra ti. Amén.
0: Señor, ten misericordia de mí.
1: Sáname, porque he pecado contra ti. Amén.
0: Señor, ten misericordia de mí.
1: Sáname, porque he pecado contra ti. Amén.
0: Señor, ten misericordia de mí.
1: Sáname, porque he pecado contra ti. Amén.
0: Señor, ten misericordia de mí.
1: Sáname, porque he pecado contra ti. Amén.
0: Digno es el Cordero degollado de recibir el poder, la riqueza y la sabiduría, la fuerza y el honor, la gloria y la alabanza. Amén.
1: Levanto mis ojos a los montes. ¿De dónde me vendrá el auxilio? El auxilio me viene del Señor, que hizo el cielo y la tierra. Señor, ten misericordia de mí.
0: Sáname, porque he pecado contra ti. Amén.
1: Señor, ten misericordia de mí.
0: Sáname, porque he pecado contra ti. Amén.
1: Señor, ten misericordia de mí.
0: Sáname, porque he pecado contra ti. Amén.
1: Señor, ten misericordia de mí.
0: Sáname, porque he pecado contra ti. Amén.
1: Señor, ten misericordia de mí.
0: Sáname, porque he pecado contra ti. Amén.
1: Señor, ten misericordia de mí.
0: Sáname, porque he pecado contra ti. Amén.
1: Señor, ten misericordia de mí.
0: Sáname, porque he pecado contra ti. Amén.
1: Señor, ten misericordia de mí.
0: Sáname, porque he pecado contra ti. Amén.
1: Señor, ten misericordia de mí.
0: Sáname, porque he pecado contra ti. Amén.
1: Señor, ten misericordia de mí.
0: Sáname, porque he pecado contra ti. Amén.
1: Digno es el Cordero degollado de recibir el poder, la riqueza y la sabiduría, la fuerza y el honor, la gloria y la alabanza. Amén.
0: Levanto mis ojos a los montes. ¿De dónde me vendrá el auxilio? El auxilio me viene del Señor, que hizo el cielo y la tierra. Señor, ten misericordia de mí.
1: Sáname, porque he pecado contra ti. Amén.
0: Señor, ten misericordia de mí.
1: Sáname, porque he pecado contra ti. Amén.
0: Señor, ten misericordia de mí.
1: Sáname, porque he pecado contra ti. Amén.
0: Señor, ten misericordia de mí.
1: Sáname, porque he pecado contra ti. Amén.
0: Señor, ten misericordia de mí.
1: Sáname, porque he pecado contra ti. Amén.
0: Señor, ten misericordia de mí.
1: Sáname, porque he pecado contra ti. Amén.
0: Señor, ten misericordia de mí.
1: Sáname, porque he pecado contra ti. Amén.
0: Señor, ten misericordia de mí.
1: Sáname, porque he pecado contra ti. Amén.
0: Señor, ten misericordia de mí.
1: Sáname, porque he pecado contra ti. Amén.
0: Señor, ten misericordia de mí.
1: Sáname, porque he pecado contra ti. Amén.
0: Digno es el Cordero degollado de recibir el poder, la riqueza y

0: y la sabiduría, la fuerza y el honor, la gloria y la alabanza. Amén.
1: Levanto mis ojos a los montes. ¿De dónde me vendrá el auxilio? El auxilio me viene del Señor, que hizo el cielo y la tierra. Señor, ten misericordia de mí.
0: Sáname, porque he pecado contra ti. Amén.
1: Señor, ten misericordia de mí.
0: Sáname, porque he pecado contra ti. Amén.
1: Señor, ten misericordia de mí.
0: Sáname, porque he pecado contra ti. Amén.
1: Señor, ten misericordia de mí.
0: Sáname, porque he pecado contra ti. Amén.
1: Señor, ten misericordia de mí.
0: Sáname, porque he pecado contra ti. Amén.
1: Señor, ten misericordia de mí.
0: Sáname, porque he pecado contra ti. Amén.
1: Señor, ten misericordia de mí.
0: Sáname, porque he pecado contra ti. Amén.
1: Señor, ten misericordia de mí.
0: Sáname, porque he pecado contra ti. Amén.
1: Señor, ten misericordia de mí.
0: Sáname, porque he pecado contra ti. Amén.
1: Señor, ten misericordia de mí.
0: Sáname, porque he pecado contra ti. Amén.
1: Digno es el Cordero degollado de recibir el poder, la riqueza y la sabiduría, la fuerza y el honor, la gloria y la alabanza. Amén. Señor, ten piedad de nosotros.
0: Señor, ten piedad de nosotros.
1: Cristo, ten piedad de nosotros.
0: Cristo, ten piedad de nosotros.
1: Señor, ten piedad de nosotros.
0: Señor, ten piedad de nosotros.
1: Cristo, óyenos.
0: Cristo, óyenos.
1: Cristo, escúchanos.
0: Cristo, escúchanos.
1: Padre eterno, Dios de los cielos,
0: ten piedad de nosotros.
1: Dios Hijo, Redentor del mundo,
0: ten piedad de nosotros.
1: Dios Espíritu Santo,
0: ten piedad de nosotros.
1: Santa Trinidad, un solo Dios,
0: ten piedad de nosotros.
1: Señor Jesús, que curaste al ciego de Betsaida,
0: ten piedad de nosotros.
1: Señor Jesús, que curaste a dos ciegos en Cafarnaúm,
0: ten piedad de nosotros.
1: Señor Jesús, que curaste a dos ciegos en Jericó,
0: ten piedad de nosotros.
1: Señor Jesús, que curaste a un ciego y mudo,
0: ten piedad de nosotros.
1: Señor Jesús, que curaste a un sordomudo en Decápolis,
0: ten piedad de nosotros.
1: Señor Jesús, que curaste a un leproso en Galilea,
0: ten piedad de nosotros.
1: Señor Jesús, que curaste a 10 leprosos en Galilea,
0: ten piedad de nosotros.
1: Señor Jesús, que curaste al paralítico en Cafarnaúm,
0: ten piedad de nosotros.
1: Señor Jesús, que curaste a la hemorroísa,
0: ten piedad de nosotros.
1: Cordero de Dios, que quitas los pecados del mundo,
0: perdónanos, Señor.
1: Cordero de Dios, que quitas los pecados del mundo,
0: escúchanos, Señor.
1: Cordero de Dios, que quitas los pecados del mundo,
0: ten piedad de nosotros.
1: Jesús, Hijo de David,
0: ten compasión de mí.
1: Jesús, Hijo de David,
0: ten compasión de mí.
1: Jesús, Hijo de David,
0: ten compasión de mí.
1: Señor Jesús, te damos gracias por todo lo que nos das, y en este momento te queremos pedir por todas nuestras intenciones de alma y cuerpo, en especial por las intenciones de las personas que nos ven a través de esta bendita señal y que nos marcan, para que recibas sus peticiones.
0: Te quiero pedir, Señor, por la salud de Alejandra García Vega, por Francisco Tapia, por la familia Tapia Reina, familia Tapia Montiel, familia Carrillo Guerrero,

0: Familia Carrillo Mejía. Por la salud de Elba María Mejía Armendáriz, Francisco Carrillo, por el eterno descanso de Irma Yolanda Michel Rangel y Francisco Montoya, por el señor Francisco González Arreola de Tabasco, por las necesidades de la familia González Martínez, por los bebés en el vientre de su madre, por las necesidades de María Visión físicas y espirituales, por la salud de Ernesto González, Irene Socorro González, por el eterno descanso de Andrés González y Mercedes Arreola, por la familia Méndez Torres, Torres Chávez, Méndez Hermida, Roberto Méndez, Roberto Ismael Méndez, por la salud de Jesús Ricardo Méndez Torres y de Francisca Torres, por el eterno descanso de Guillermina Chávez y Francisco Torres, por Guadalupe Ibarra de Zaguayo, Michoacán, por la familia Ibarra Hernández, Sánchez Ayala, Ibarra Chávez, Ibarra Guerrero, por los desaparecidos, por la salud de Enrique Ibarra, Guadalupe Ibarra, por el eterno descanso de Magdalena Hernández, Luz María y Roberto Ibarra, por la señora Sandra Ortiz Castorena de Tabasco, por la familia Ortiz Castorena, Marín Ortiz y Sánchez Pérez, por la conversión de Marta Medina Castorena y Manuel Ortiz. Te pedimos por el matrimonio de Jesús Arturo Marín Pérez y Sandra Ortiz y por el eterno descanso de los abuelos maternos y paternos. Por la señorita Evelia Pulido de Zapopan, por la familia Aspeitia Salcero, Margarito Parra Aspeitia y la salud del niño Gael Mora Martínez, por la salud de Belia Pulido Barajas, Margarita Aspeitia Román, por el eterno descanso de Teodoro, por Antonio, Miguel y Manuel Plasencia.
1: Siria Fernández Vázquez de Tabasco pide por sus hijos para que Dios les conceda trabajo. Pide por la salud de la familia Cantarel Fernández de Villachable, Tabasco, por el eterno descanso de Raquel Vázquez Jacómez y Neftalí Fernández Gómez. Juan Pablo González Jerónimo, de Balancán, Tabasco, pide por su familia González Villa para que siempre vivan unidos en fe y amor, y por la salud de Armandina Jerónimo de la Cruz. Jessica Villa Mateo, de Balancán, Tabasco, pide por la salud de sus padres Celerino Villa Vargas y Sorodia Mateo Hernández y la unidad y la paz de toda la familia y por el eterno descanso de Faustino Villa Vargas. Virginia del Rosario Vázquez Jiménez de Tabasco pide para que su hijo Juan Pablo encuentre la fortaleza y paz en su trabajo y que la dulce esperanza llegue con bien al final de toda su familia. Pide por la salud de todo el mundo, especialmente por sus padres y familia, y por todos los fieles difuntos, especialmente por los difuntos de su familia.
0: Por la salud del niño Farid Martínez Rubalcaba, por María Eugenia Córdoba de Cancún, por las necesidades de la familia Córdoba Murrieta, Paredes Álvarez, Núñez Córdoba, Arroyo Córdoba, Hernández Córdoba, por Jocelyn Hernández, por la salud y conversión de Jessica Eder Azael Paredes, Martín Córdoba, Liboria Murrieta, Andrés Revelo Torres, por la señora Rocío Aburto de Cancún, por las necesidades de Marta Carolina Chang, por todos los sacerdotes, por Manuel Córdoba, por la salud de Rocío Aburto Pablo, Noemí Córdoba, Alejandra Mendoza, por el eterno descanso de Lorenzo Plasencia Gutiérrez, y Lorenzo Plasencia Sánchez. Te pedimos por Marta Carolina Chang Silva de Cancún, por las necesidades de la familia Ochoisen Chang y Chan Silvia, por Rafael Ochoisen, por Marta Silvia, por la liberación de Martín Chang, por la salud de Carlos Gerardo Ochoisen, por Martín Chang, por Martín Chang Sen, por el eterno descanso de Vicente Ramírez, Concepción Valdivia y Pedro Rábago, por la señora Inés Rodríguez Torres de Zapopan, por la familia Zúñiga Rodríguez, Zúñiga Flores, López Zúñiga y García Zúñiga, por la salud de Carlos Zúñiga Robles e Inés Rodríguez, por el eterno descanso de Felipe Rodríguez, María Inés Torres, Arturo y Mauricio Rodríguez, Olivia Yáñez, Antonio y Pedro Zúñiga, por la señora María Guadalupe Hernández Flores de Cancún, por la familia Lavalle Hernández, Acosta Hernández, Saldaña Lavalle, familia Lavalle Pérez, Teresa Torres, María Guadalupe Hernández, por la salud de Lázaro Jonavillo, Lorenzo Hernández, Joel Lavalle, Andrea Montenegro, por el eterno descanso de Jesús Hernández, María Soledad Flores y Narciso Hernández.
1: Antonia Linares Hernández de Toluca pide por las necesidades de José Valerio Albarrán Hernández, Luis Albarrán, Ernestina Valle y Javier Salas Bolaños, y por el eterno descanso de Enriqueta Morales, Artemio Albarrán Ávila, Antonio Hernández Ledesma y Guadalupe Linares Bolaños. Berta Velázquez García de Michoacán pide por las necesidades de Almer Urrieta Álvarez, Paola Torres Toral, Luis Gerardo Hernández, Andrea Guadalupe y Rodrigo Aguilar y los sacerdotes, y por todas las ánimas del purgatorio. María de Jesús Peña de Toluca pide por las necesidades de Rorto Romero, la familia Sánchez Peña, y por la salud de Graciela Talavera. María Amelita Medina Rojas, de San Luis Potosí, pide por su salud y por la salud de Francisca Rojas Gaitán y por las necesidades de la familia Medina Rojas. Julia de la Cruz Hernández, de Pachuca, pide por las necesidades de Enriqueta y la salud de Marco Antonio Mejía de la Cruz. Matilde García de Celaya pide por las necesidades de Juan Felipe Salazar, Marcos Martínez, la familia Martínez Salazar, Amaya García, por el personal de María Visión y por la salud de Luz María Salazar.
0: Te pedimos por María de Jesús Hernández Aguilar de Zapopan, por la familia Martínez Rubalcaba, por la familia Hernández Aguilar, Araceli Rubalcaba, por la familia Zamora Hernández, familia Zamora Vázquez, por su operación del bebé Farid Martínez Rubalcaba y por el eterno descanso de Jerónimo Hernández Estrada.
1: Teresita Gómez Martínez de Zapopan pide por las necesidades de la familia Gómez Martínez, Lupita Rodríguez, primo Enrique Gómez, Marina Martínez, por la salud de Teresita Gómez Martínez y sus necesidades físicas, y por el eterno descanso de María Refugio Martínez y Lupita Rodríguez. Magdalena Alma Trujillo, de Ciudad de México, da gracias por favores recibidos por las necesidades de Lucía Chama Trujillo, familia Julio César Peregrino Chama, Guadalupe Chama Trujillo, por la salud de Raquel Chama Trujillo y Saraí Chama Trujillo y familia, y por el eterno descanso de Ausencio Chama Esquillo Trujillo, Ninfa Chama Trujillo. Valentina Chama de Ciudad de México pide por la paz en el mundo y por los matrimonios en crisis, por las necesidades de Julio César Peregrino, por el

0: Papa, y por la salud de Valentina Chama Trujillo, el Padre Goyo, y por el eterno descanso de Concepción Valdivia, Pedro Rábago, Vicente Ramírez. Marcelo García de Tabasco pide por las necesidades de la familia García Cervantes, García Arellano, por la conversión de Reina García Cervantes, por la salud de Rogelio García, de Marcelo García, Verónica Arellano y el eterno descanso de Erasmo García, Julia Cervantes. Lorenzo Arellano de Tabasco pide por las necesidades de la familia Izquierdo Jiménez, Salvador Salvador, la familia Arellano Hernández, la salud de Mari Carmen Hernández Lorenzo Arellano y por el eterno descanso de Valentina Arellano, Hortensia Ramón, María Jesús Rodolfo Ramón y Guadalupe Hernández. Guadalupe Bernal Parra de Guasube, Sinaloa, pide por las necesidades de la familia Vargas Bernal, López Vargas, Janes Vargas. Por la salud de Guadalupe Bernal, César Vargas, Minerva Beltrán, Miguel Bernal, Aurelia Parra, César Donaldo Vargas, Manuel Vargas y Juana Castro.
1: Por la señora Verónica Parra de Zapopan, por las necesidades de Moisés Escobedo, Rafael Fernández, por la salud de Hugo César Garza y Rebeca García. Por la señora María de Zapopan, por la familia Garavito Lizama, por Jonathan Vivamontes, por la salud del bebé Barú y Bárbara Rivera Machuca, por Margarita Claudio de Veracruz, por las necesidades de Elizabeth Pérez, Lorenzo Carranza, Eva Medina, Kevin Juárez, Claudio Casanova y familia, por la salud de la señora María Hernández, Javier y Alejandro Sainz, por el señor José Cruz García de México, por las necesidades de la familia Francisco Cruz García, de la familia Romero Mesías, por todas sus familiares, por la paz del mundo y por el eterno descanso de Guadalupe García García, por la señora Candy Becerra de Guadalajara, por las necesidades de la familia Becerra García y Luis Armando Ochoa, por la señora Berta de Guanajuato, por las necesidades de la familia de Josefina Guzmán y Miguel Guzmán.
0: Oh Jesús, extendido sobre la cruz, te ruego concédeme la gracia de cumplir fielmente con la santísima voluntad de tu Padre en todas las cosas, siempre y en todo lugar. Y cuando esta voluntad me parezca pesada y difícil de cumplir, es entonces que te ruego, Jesús, que de tus heridas fluyan sobre mí fuerza y fortaleza, y que mis labios repitan constantemente, hágase tu voluntad, Señor. Amén.

0: oremos. Oh Dios, que en este sacramento admirable nos dejaste el memorial de tu pasión, te pedimos nos concedas venerar de tal modo los sagrados misterios de tu cuerpo y de tu sangre, que experimentemos constantemente en nosotros el fruto de tu redención. Por Cristo nuestro Señor.
1: Amén.
0: Bendito sea Dios.
2: Bendito sea Dios.
0: Bendito sea su santo nombre.
1: Bendito sea su santo nombre.
0: Bendito sea Jesucristo, verdadero Dios y verdadero hombre.
2: Bendito sea Jesucristo, verdadero Dios y verdadero hombre.
0: Bendito sea el nombre de Jesús.
1: Bendito sea el nombre de Jesús.
0: Bendito sea su sacratísimo corazón.
2: Bendito sea su sacratísimo corazón.
0: Bendita sea su preciosísima sangre.
1: Bendita sea su preciosísima sangre.
0: Bendito sea Jesucristo en el santísimo sacramento del altar.
2: Bendito sea Jesucristo en el santísimo sacramento del altar.
0: Bendito sea el Espíritu Santo Paráclito.
1: Bendito sea el Espíritu Santo Paráclito.
0: Bendita sea la excelsa Madre de Dios, María Santísima.
2: Bendito sea la excelsa Madre de Dios, María Santísima.
0: Bendita sea su Santa e Inmaculada Concepción.
1: Bendita sea su Santa e Inmaculada Concepción.
0: Bendita sea su gloriosa Asunción.
2: Bendita sea su gloriosa Asunción.
0: Bendito sea el nombre de María, Virgen y Madre.
1: Bendito sea el nombre de María, Virgen y Madre.
0: Bendito sea San José, su castísimo esposo.
2: Bendito sea San José, su castísimo esposo.
0: Bendito sea Dios en sus ángeles y sus santos.
1: Bendito sea Dios en sus ángeles y sus santos.
3: Dios te salve María, llena eres de gracia, el Señor está contigo. Bendita tú eres entre todas las mujeres, y bendito es el fruto de tu vientre Jesús.
1: Santa María, Madre de Dios, ruega por nosotros los pecadores, ahora y en la hora de nuestra muerte. Amén.
3: Santa María, Reina y Madre de María Visión,
1: ruega por nosotros.
3: Dios te salve María, llena eres de gracia, el Señor está contigo. Bendita tú eres entre todas las mujeres, y bendito es el fruto de tu vientre Jesús.
1: Santa María, Madre de Dios, ruega por nosotros los pecadores, ahora y en la hora de nuestra muerte. Amén.
3: Santa María, Reina y Madre de María Visión,
1: ruega por nosotros.
3: Dios te salve María, llena eres de gracia, el Señor está contigo. Bendita tú eres entre todas las mujeres, y bendito es el fruto de tu vientre Jesús.
1: Santa María, Madre de Dios, ruega por nosotros los pecadores, ahora y en la hora de nuestra muerte. Amén.
3: Santa María, Reina y Madre de María Visión,
1: ruega por nosotros.
4: La bendición de Dios Todopoderoso, Padre, Hijo y Espíritu Santo, descienda sobre todos y nos acompañe siempre.
1: Amén.
4: Ave María Purísima,
1: sin pecado original concebido.
4: Alabado sea Jesucristo.
1: Sea por siempre bendito y alabado.

Proclama mi alma la grandeza del Señor. Se alegra mi espíritu en Dios mi Salvador, porque ha mirado la humillación de su esclava. Desde ahora me felicitarán todas las generaciones, porque el Poderoso ha hecho obras grandes por mí. Su nombre es santo, y su misericordia llega a sus fieles de generación en generación. Él hace proezas con su brazo, dispersa a los soberbios de corazón, derriba del trono a los poderosos y enaltece a los humildes. A los hambrientos los colma de bienes y a los ricos los despide vacíos. Auxilia a Israel, su siervo, acordándose de su misericordia, como lo había prometido a nuestros padres, en favor de Abraham y su descendencia por siempre. Amén.

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saludo a todos. Mi nombre es María Juliana. ¿Sí? María. 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A María, a nuestra Virgencita María. Y los invito a que ustedes estén en su programa Cadena de Amor, para que nos acompañen con sus oraciones, porque este programa lo hacen ustedes. Cadena de Amor a las 8 de la mañana.

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Nos encontramos en el interior del templo parroquial de Santa Ana Xanimilulco, que el día de hoy recibimos la antorcha por la caravana de la paz del Sagrado Corazón de Jesús. Ha sido para nosotros, o para esta comunidad, una grata alegría y también una oportunidad para que a través del misterio de la Eucaristía podamos nosotros recibir esa paz que nos ofrece el Señor. Hemos tenido ya una hora santa y ahora estaremos a punto de iniciar nuestra celebración eucarística. Invitamos a la comunidad que nos estaría viendo para que uniéndose con nosotros en esta celebración, pues participe también de esta gracia del Señor.

hemos concluido la visita de la antorcha, de la caravana por la paz en nuestra comunidad de la parroquia de Santa Ana Xalmimilulco. Invitamos a más comunidades, a más parroquias, para que hagan la solicitud de recibirla. Sin duda es una gracia de Dios, porque no solo recibimos de Dios ese don, sino además nos une como iglesia. Le agradecemos de antemano a María Visión que hace esta campaña y que sin duda es de mucho provecho para nuestra iglesia. Que Dios les bendiga.

De la mano de Jesús y de María en la tormenta, comenzamos con esta lectura de la segunda carta de San Pablo a los Corintios, en el capítulo 2, desde el versículo 2. Pues si yo los aflijo, ¿quién me devolverá la alegría, sino aquel a quien he afligido? Por eso les escribí, ojalá que cuando vaya, no tenga que entristecerme a causa de los míos, que deberían ser mi alegría. Confío y estoy seguro que todos podrán compartir mi alegría. En efecto, les escribí profundamente preocupado y afligido y hasta con lágrimas. No quería causarles tristeza, sino que se dieran cuenta del amor inmenso que les tengo. Si alguno ha causado molestia, no es a mí a quien han molestado, sino a todos ustedes. Y tampoco quisiera exagerar. Ya le basta la reprensión que recibió de la comunidad. Ahora es mejor que lo perdonen y le den ánimo, no sea que la pena sea más grande que lo que puede soportar. Les ruego pues que le demuestren cariño. En realidad les escribí para comprobar si podía contar con ustedes y con su total obediencia. A quien ustedes perdonen, también yo le perdono. Y lo que he perdonado, si realmente tenía algo que perdonar, lo perdoné en atención a ustedes, en presencia de Cristo. Así no se aprovechará Satanás de nosotros, pues conocemos muy bien sus propósitos. Así pues, llegué a Troade para predicar el Evangelio de Cristo, y gracias al Señor se me abrió una puerta. Mi espíritu, sin embargo, quedaba inquieto, porque no había encontrado a mi hermano Tito, por lo que me despedí de ellos y salí para Macedonia. Gracias sean dadas a Dios que siempre nos lleva en el desfile victorioso de Cristo y que por nuestro ministerio difunde por todas partes su conocimiento, cual fragancia de incienso. Si Cristo es la víctima, nosotros somos la fragancia que sube del sacrificio hacia Dios, y la perciben tanto los que se salvan como los que se pierden. Para los que se pierden es olor de muerte que lleva a la muerte, para los que se salvan, fragancia de vida que conduce a la vida. Pero ¿quién está a la altura de esta misión? Se encuentran con facilidad vendedores de la palabra de Dios. Pero nosotros actuamos por convicción. Todo procede de Dios y lo decimos en su presencia en Cristo. Palabra de Dios. Qué lindo porque si entendemos muy bien lo que nos está enseñando el apóstol, pues nos damos cuenta cómo es que Satanás está pendiente de todo, ¿no? Y cómo es que debemos estar muy cuidadosos siempre de no darle oportunidades a él, al demonio. Pues que hoy en la iglesia es muy poco común que se hable de Satanás y de las acciones del diablo. Prácticamente es un tabú y no está permitido. Ni siquiera en los seminarios les enseñan sobre Satanás. Sin embargo, miren ustedes lo que la palabra de Dios enseña. El mismo apóstol San Pablo nos está enseñando sobre el demonio y sobre lo que hace y cómo debemos protegernos de él. Así de que es muy importante basarnos y ampararnos en la palabra de Dios para tener un conocimiento real, profundo, que a pesar de haberse nos sido dado hace tantos siglos, es actual, porque la palabra de Dios no pasará, como dijo Jesús, como lo prometió. Todo pasará. Cielos y tierra pasarán, mas mi palabra no pasará. Y todos estos apóstoles que encontramos en el Nuevo Testamento, los apóstoles de Jesús, nos han dejado un legado de información que es como un manual para nuestra salvación, que si nosotros le ponemos atención y somos obedientes a lo que nos enseñan, entonces no solamente lograremos nuestra salvación, sino que podemos ayudar a la salvación de muchos. Y de eso se trata nuestra misión. Tenemos que estar conscientes de que nuestra misión es llevarle almas a Jesús. Esa es nuestra misión.
y no podemos olvidarla.

Y bueno, desde muy pequeño yo sentí el llamado de Dios hacia la vida sacerdotal. Recuerdo que tenía como 4 o 5 años cuando surge este llamado, esta inquietud hacia la vida sacerdotal en mi vida, en mi corazón. De muy pequeño solía participar en los meses, en el mes de junio, en el Rosario al Sagrado Corazón de Jesús, cuando íbamos todos los niños de la comunidad a ofrecerle flores al Sagrado Corazón de Jesús. Y bueno, por parte de ahí y también de la Eucaristía, pues surge esta inquietud por conocer este estilo de vida. Crecería apoyado de mis papás con esta inquietud y años más tarde ingresaría al Seminario Menor de San José. En el año 2020 cursaría 3 años en el Seminario Menor, donde me ayudarían a descubrir mi vocación y donde me darían las herramientas para día con día ir descubriendo y reafirmando esta inquietud, este llamado que Dios me hacía. En el día 29 de julio del año pasado, el Señor pues movió en mi corazón para darle esta respuesta del sí, y sería así que ingresaría al curso introductorio San Juan Pablo II de la diócesis de Huejutla. Con esta nueva respuesta, y durante este año que he vivido en este curso, me he sentido muy a gusto descubriendo el llamado de Dios a este estilo de vida. Estoy pronto a terminar esta etapa y prontamente ingresaré al Seminario Mayor de Cristo Rey y Santa María de Guadalupe para continuar con mis estudios sacerdotales.

si Dios así lo quiere y yo así lo quiero también, dándole una respuesta firme, con mucha fe, todos los días, llegaré a ser sacerdote. Recen por nosotros.

Recibimos con gran alegría el fuego del Sagrado Corazón de Jesús aquí en la parroquia del Santuario de la Virgen de Guadalupe. La recibimos con alegría para todo el mundo.

0: ponemos en las manos de Dios esta misión de María Visión. Y esta antorcha simboliza la fe, la luz, la esperanza. Y sigamos orando por la paz de nuestro país. Vivimos tiempos de mucha esperanza. Entre más problemas haya, pues más trabajo hay y más se tiene que intensificar la evangelización para llevar precisamente este evangelio que Dios nos da.
1: Mi paz les dejo, mi paz les doy.

Hermanos, después de haber tenido esta experiencia, esta oportunidad de unirnos a la intención de rezar por la paz en el mundo, por la paz en nuestra patria mexicana y en nuestra comunidad de Xquila, pues le seguimos pidiendo a nuestro Señor Jesucristo que nos conceda la paz en todas nuestras familias y en todas nuestras comunidades. Pedimos también la intercesión de Santa María de Guadalupe, que nos acompañe en este recorrido que va a continuar haciendo esta antorcha por la paz, ahora en la siguiente parroquia de nuestra diócesis de Huejutla. Nos unimos todos en oración para rezar por la paz del mundo.

Decimos todos, gloria al Padre, y al Hijo, y al Espíritu Santo, como era en el principio, ahora y siempre, por los siglos de los siglos. En nombre de Cristo, marchemos en paz. Amén.

Una muy bienvenida a todos y cada uno de ustedes a este momento tan importante en que yo los invito.

así es como vamos a ir logrando esa paz dentro de nuestro país. Y no solamente dentro de nuestro país, sino en el mundo entero, donde vemos que hay tantas guerras, tanto odio, tanto rencor, y nosotros, llenos de amor, llenos de paz, llenos de fraternidad, vamos a colaborar desde donde estamos para que esta paz se realice en todo el mundo.

Gracias a María Visión, gracias a todos y cada uno de ustedes que han venido de las comunidades para realizar este evento durante estos días. Muchas gracias a todos.

la parroquia del Santuario de Nuestra Señora de Guadalupe, en la ciudad de Huejutla de Reyes, Hidalgo, ha recibido la antorcha de la paz de María Visión. Agradecemos estos dos días que estuvo María Visión acompañando a nuestras comunidades de la parroquia. Y quiero compartirles y decirles que busquemos la paz de nuestro país.

Tenemos un país bastante golpeado, donde necesitamos pedirle al Señor que nos conceda el don de la paz. Hagamos oración por la paz de nuestro país, pero también busquemos la paz en nuestras familias y busquemos transmitir el valor de la paz a nuestros hijos.

0: Ahora esta antorcha de la paz será trasladada a la parroquia de la Colonia Obrera, la parroquia de San Judas Tadeo, aquí en la ciudad de Huejutla de Reyes Hidalgo. Muchas gracias a María Visión y a todas las personas que apoyan este gran proyecto de la Iglesia Católica. Gracias.
1: ¡Viva Cristo Rey! ¡Alabá, alabim, bom!

0: los fieles cristianos de esta parroquia, San Judas Tadeo, Colonia Obrera, de esta Dios de Huejutla, agradece a los hermanos de María Visión que nos hayan traído la antorcha de la paz.
1: A la gloria de Dios. Muchas gracias.
0: Que nosotros, fieles cristianos de esta parroquia, sigan resonando en nuestros oídos, en nuestro corazón, las palabras de Jesús. Sean mansos y humildes de corazón. Las palabras de Jesús que nos dice: aprendan de mí.

0: Jesús, que nos ha invitado a ser mansos y humildes de corazón, sigamos sus enseñanzas, sigamos sus palabras en nuestras familias, con quienes colaboramos y en todos nuestros pueblos y comunidades.
1: Les agradezco a nuestros hermanos que nos han venido a visitar de María Visión.

0: entregamos la antorcha de la paz a la parroquia hermana de San Felipe de Jesús, Orizatlán, Hidalgo.
1: ¡Viva Cristo Rey y Santa María de Guadalupe!

La parroquia San Judas Tadeo, Huejutla Hidalgo, recibe esta antorcha uniéndonos a toda nuestra iglesia, a todo nuestro México, en esta caravana por la paz.

El Señor Jesús nos ha dejado. No pierdan la paz. Estamos invitados todos a colaborar, a trabajar, edificando la paz. Que este deseo de Jesús lo podamos ir implementando, cultivando en nuestras familias, en nuestra iglesia, en nuestro país, en todo el mundo.

quiero dar un testimonio acerca de lo que es el Sagrado Corazón de Jesús. Sobre todo el Sagrado Corazón de Jesús se caracteriza por ese corazón que es amor. Jesucristo se manifiesta con el amor, que también lo demuestra en la cruz. Por eso dice, no hay amor más grande que el que da la vida por sus hermanos. Yo tengo un proyecto que precisamente explico este amor del Sagrado Corazón de Jesús. Para entender el amor de Jesús, necesitamos entender el significado de lo que es la cruz.

Al entender el significado de la cruz, entendemos lo que es el amor para poder tener también la salud. Por eso el Sagrado Corazón de Jesús así se manifiesta, donde Él dice, no hay amor más grande que el que da la vida por sus hermanos. Y Jesucristo, Él que es el Sagrado Corazón de Jesús, manifiesta este amor, pero tomando como base la verdad. Él dice, yo soy el camino, yo soy la verdad, yo soy la vida. Por eso entender el tema del amor del Sagrado Corazón de Jesús, pues es estar anclados en esta verdad que nos hace libres, en esta verdad que nos pone en equilibrio, en esta verdad que nos une, en esta verdad que nos clarifica muchas dudas que a veces tenemos los seres humanos, esta verdad que nos humaniza.

Por eso, al hablar del Sagrado Corazón de Jesús, pues es algo central de la palabra de Dios, porque como dice San Juan, Dios es amor, a Dios lo conocemos por Jesucristo, Él es el Sagrado Corazón de Jesús, que todos y todas debemos conocer a través de sus mandamientos, a través de los sacramentos, de las obras de misericordia. Y dice Jesucristo, el que vive mis mandamientos, pues ese es el que me ama. Hemos sido creados para amar y para hacer el bien. Por eso yo les invito para que el Sagrado Corazón de Jesús siga siendo nuestro.

una muy bienvenida a todos y cada uno de ustedes a este momento tan importante en que yo los invito a que pensemos sobre algo muy importante que necesitamos en nuestra familia, en nuestro municipio, en nuestro país y en todo el mundo. Un mensaje, hermanos, de paz. Para que todos y cada uno de nosotros podamos dar el mensaje de paz y vivirlo, necesitamos nosotros mismos vivir en paz. Que dentro de todos y cada uno de nosotros exista una paz, una tranquilidad, una armonía, un deseo de querer ayudar, apoyar y respetar.

así es como vamos a ir logrando esa paz dentro de nuestro país. Y no solamente dentro de nuestro país, sino en el mundo entero, donde vemos que hay tantas guerras, tanto odio, tanto rencor, y nosotros, llenos de amor, llenos de paz, llenos de fraternidad, vamos a colaborar desde donde estamos para que esta paz se realice en todo el mundo.

Gracias a María Visión, gracias a todos y cada uno de ustedes que han venido de las comunidades para realizar este evento durante estos días. Muchas gracias a todos.

Les invito, hermanos y hermanas, que nuestro Señor Jesucristo nos ha dado su corazón, y su corazón nos los ha dado y late por nosotros todos los días. Nosotros, como Movimiento de Adoración Nocturna Mexicana, adoramos a Jesús Sacramentado. Ese corazón que nos ha dicho, sean mansos y humildes de corazón. Y es lo que hacemos, hermanos, porque su corazón es nuestra paz, es la paz del mundo. Su corazón nos toca a nosotros en nuestros corazones. Acerquémonos al Sagrado Corazón de Jesús. En las dificultades, aún en las tempestades, tenemos que decir, Jesús, yo confío en ti. Sagrado Corazón de Jesús, en ti confío.

0: igualmente también agradezco a los sacerdotes que todos los días nos ofrecen el corazón de Jesús. Sagrado corazón de Jesús, en ti confío. Sagrado corazón de Jesús, en ti confío. Sagrado corazón de Jesús, en ti confío. Sé nuestro Rey.
1: Bendito el fruto de tu vientre, Jesús. Recibimos la llama del Sagrado Corazón de Jesús, que nos trae la paz en cada uno de nuestros corazones.
2: Miembros de una iglesia, vamos.
1: Pedimos que esta luz de Cristo pues reine en cada uno de nuestros hogares, en nuestras familias, en nuestras comunidades, en nuestro estado, en nuestro país, y todos acogemos a Jesús en el corazón de cada uno de nosotros.
3: ¡Viva Cristo Rey!
4: ¡Y Santa María de Guadalupe!
3: ¡Viva Cristo Rey!

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damos la bienvenida a María Visión hoy a nuestra comunidad, la comunidad parroquial Inmaculada Concepción de Jamapa, pero también con gusto recibirlos aquí en esa comunidad de Paso de la Cruz, o a la Antorcha por la Paz, y también recordando que la Iglesia nos invita en este tiempo precisamente a orar por la paz. Les damos la bienvenida con gusto y con alegría a esa comunidad parroquial, a esa comunidad local que hoy nos recibe. Sean bienvenidos.

Pues yo he tenido experiencia leyendo la Biblia porque estuve enfermo y me puse a leer la Biblia y ahí sentí que sané y me sentí reconfortado por una enfermedad que tenía. Y entonces yo sigo leyendo la Biblia y sigo en la iglesia rezando todos los días y acompañando cuando se puede en las fiestas de la iglesia y rezando por la paz del mundo entero y por todos nosotros y por todos los enfermos y por todos los que trabajan lejos.

Queridos hijos, mientras la oscuridad y la inquietud reinan en muchos corazones, ustedes, hijitos, sean la oración y mis manos extendidas de amor. Coloquen, hijitos, la Sagrada Escritura en un lugar visible de su hogar y léanla, para que les sirva de incentivo para la conversión y una nueva vida. Porque Satanás es fuerte y seduce los corazones. Deseo desde mi corazón maternal entregar sus corazones al corazón de mi Hijo Jesús, para que Él, el resucitado, reine en ustedes.

y la alegría reine en ustedes y a su alrededor. Gracias por haber respondido a mi llamado.

0: Hijos míos, no pongan su confianza en las criaturas, pónganla solo en Jesús. Si confían más en los hombres, vivirán amargados, melancólicos. La tristeza se les notará en su mirada, porque el consuelo jamás lo encontrarán en las criaturas. Criaturas llenas de mosto, criaturas con corazón terrenal, criaturas que han perdido sus rasgos divinos, porque el pecado las deforma. Los pincelazos del artífice celestial pierden su hermosura. La perfección trazada por las manos de Dios se han deteriorado, se han opacado. Solo en el corazón de Jesús se adquiere confianza, confianza para que se muevan regidos por la voluntad divina, confianza para que crean en sus capacidades, aptitudes, confianza para que no vuelvan a esconder su cabeza como el avestruz, confianza para que levanten vuelo como el águila y se encuentren con ustedes mismos y con Dios. Confianza para que caminen con temple, porque nada malo les podrá suceder. Confianza para que alcancen sus sueños, sueños que les darán satisfacción, les dará plenitud. Confianza para que dejen sus miedos, miedos que los atemorizan, los empequeñecen. Confianza para que suelten los remos, se bajen de la barca y caminen sobre las aguas. Confianza para que hagan de su vida una aventura maravillosa. Confianza para que escriban la historia de su vida con un final feliz. Confianza para que se recreen en el mundo. Confianza para que se dejen guiar por las luces del Espíritu Santo. Confianza para que suelten cadenas, lazos opresores. Confianza para que fijen sus ojos al cielo. Cielo con muchísimas moradas y habitaciones para todos ustedes. Confianza para que se suelten del mundo, para que cambien de ruta. Confianza para que crean en las promesas del Señor, promesas que cobran vigencia en la medida de su fe.
1: María Visión.

que toda criatura bendiga y glorifique a María, la obra maestra de las manos de Dios, porque ella es la obra maestra de las manos de Dios, tanto en el orden de la gracia como en el de la gloria.

0: En el nombre del Padre, del Hijo y del Espíritu Santo.
1: Amén.
0: La gracia y la paz de parte de Dios nuestro Padre y de Jesucristo el Señor esté con todos ustedes.
1: Y con tu espíritu.
0: Muy buenas tardes a todos.
1: Buenas tardes.
0: Sean ustedes bienvenidos a este Santuario Votivo Nacional a Cristo Rey. De igual manera, damos también la cordial bienvenida a quienes siguen esta transmisión a través de la señal de María Visión. Hoy, en este último día del mes de julio, en el que nosotros como iglesia recordamos de una manera muy especial la vida de San Ignacio de Loyola, a quien ahora también nosotros tenemos como un intercesor aquí en nuestra tierra. Pedimos por todos los jesuitas, pedimos por todos aquellos que inspirados también por este carisma jesuístico nos llevan a nosotros a poder buscar esa mayor gloria de Dios. Hoy también, en este día último del mes de julio, 31 de julio, recordamos nosotros 100 años de aquel inicio de lo que le conocemos como la resistencia cristera. Un día 31 de julio, pero de 1926, es cuando entonces entran en vigor las leyes de calles, con las que luego nos daremos cuenta entonces implicará el cerrar también allí los templos durante 3 años, hasta junio de 1929, para poder entonces también allí hacer este movimiento que buscaba defender la fe. Antes, y para poder iniciar nuestra celebración, los invito a que hagamos un momento de silencio, en el que a Dios le pedimos también perdón por aquellos momentos que no hemos hecho lo que teníamos que hacer, o tal vez por aquellas decisiones que tomamos equivocadamente y nos llevaron al error, al pecado. Si hay alguien que requiere de ese sacramento de la reconciliación, los padres a mi lado izquierdo, detrás de la puerta de vidrio, están confesando. Ojalá que no lo pensemos mucho y que acudamos a la misericordia de Dios. A Él pidamos perdón.

reconociendo que no siempre hemos hecho lo que teníamos que hacer. Y confiando en la misericordia de Dios, decimos juntos: yo confieso ante Dios Todopoderoso y ante ustedes, hermanos, que he pecado mucho de pensamiento, palabra, obra y omisión, por mi culpa, por mi grande culpa. Por eso ruego a Santa María, siempre Virgen, a los ángeles, a los santos y a ustedes, hermanos, que intercedan por mí ante Dios nuestro Señor. Dios Todopoderoso, tenga misericordia de nosotros, perdone nuestros pecados y nos lleve a la vida eterna. Amén.

0: Oremos. Dios nuestro, que suscitaste en tu iglesia a San Ignacio de Loyola para extender la mayor gloria de tu nombre, concédenos que luchando en la tierra con su auxilio y a imitación suya, merezcamos ser coronados con él en el cielo. Por nuestro Señor Jesucristo, tu Hijo, que contigo vive y reina, en la unidad del Espíritu Santo y es Dios por los siglos de los siglos.
1: Amén.
0: Tenga la bondad de tomar asiento, por favor. Quienes se encuentran de pie, sigue habiendo asientos disponibles en la parte de atrás, por si ustedes quieren tomar asiento. Escuchemos con atención.
2: Del libro del profeta Jeremías. Al principio del reinado de Joaquín, hijo de Josías y rey de Judá, el Señor le habló a Jeremías y le dijo: Esto dice el Señor, ve al atrio del templo y diles a todos los habitantes de Judá que entran en el templo para adorar al Señor. Todas las palabras que yo te voy a ordenar, sin omitir ninguna, a ver si las escuchan y se convierten de sus malas vidas. Y me arrepiento del castigo que he pensado imponerles a causa de sus malas acciones. Diles pues, esto dice el Señor, si no me obedecen ni cumplen la ley que he dado, ni escuchan las palabras de mis siervos, los profetas, que sin cesar les he enviado y a quienes ustedes no han escuchado, entonces yo trataré a este templo como al de Silo y haré que esta ciudad sirva de escarmiento para todos los pueblos de la tierra. Los sacerdotes, los profetas y el pueblo oyeron a Jeremías pronunciar estas palabras en el templo del Señor. Y cuando él terminó de decir cuanto el Señor le había mandado, los sacerdotes y los profetas lo apresaron, diciéndole al pueblo: Este hombre debe morir, porque ha profetizado en nombre del Señor que este templo será como el de Silo, y que esta ciudad será destruida y quedará deshabitada. Entonces la gente se amotinó contra Jeremías en el templo del Señor. Palabra de Dios.
3: Amén.

0: El Señor esté con ustedes.
1: Y con tu espíritu.
0: Del Santo Evangelio según San Mateo.
1: Gloria a ti, Señor.
0: En aquel tiempo, Jesús llegó a su tierra y se puso a enseñar a la gente en la sinagoga, de tal forma de que todos estaban asombrados y se preguntaban, ¿de dónde ha sacado este esa sabiduría y esos poderes milagrosos? ¿Acaso no es este el hijo del carpintero? ¿No se llama María su madre, y no son sus hermanos Santiago, José, Simón y Judas? ¿Que no viven entre nosotros todas sus hermanas? ¿De dónde pues ha sacado todas estas cosas? Y se negaban a creer en él. Entonces Jesús les dijo, un profeta no es despreciado más que en su patria y en su casa, y no hizo muchos milagros allí por la incredulidad de ellos. Palabra del Señor.
1: Gloria a ti, Señor Jesús.
0: Quienes pueden hacerlo, tengan la bondad de tomar asiento un momentito, por favor. Les recuerdo que los padres se encuentran confesando aquí en la parte de atrás. Si hay alguno de ustedes que requiera de este sacramento, ojalá que pueda acudir a ellos. Y para quienes se encuentran de pie, sigue habiendo algunas sillas disponibles también aquí en la parte de atrás. Hoy nosotros, ya les decía justo hace un momento, recordamos nosotros esta memoria de San Ignacio de Loyola, ese santo español que por allá de los años de 1500 fue haciendo una obra tan grande que nos ha permitido a nosotros poder también seguir conociendo más acerca de ese Dios, de un Dios que ha tenido la oportunidad de poder ser entonces reconocido y que se ha dado la oportunidad de poder también hablar de su mensaje a lo largo de muchos años. En la primera lectura nosotros escuchamos al profeta Jeremías, aquel que haciendo las veces de profeta busca también entonces reconocer en ello esta misión. Por una parte, el saber hablar en nombre de Dios, el poder llevar a los demás a hacer más palpable la voluntad que Dios quiere para su pueblo, y por otra parte también denunciar aquello que en algún momento ha estado mal y que el pueblo mismo tiene que entonces aprender allí a reconocer como para convertirse, como para poder hacer una vida mejor. Es de lo que nosotros a lo largo de estos días hemos estado escuchando, hablando en la primera lectura. Y hoy, y de una manera muy especial, nos habla de ese diálogo que se vuelve también una confrontación para hacer notar la voluntad de Dios en el reinado de Joaquín, a quien se nos habla en la primera lectura. Y por su parte, el Evangelio nos permite a nosotros poder conocer también entonces aquellas resistencias que a veces tal vez nosotros, o por falta de conocimiento, o por la dureza de nuestro corazón, o por cierta incredulidad que hoy ante lo que nosotros vivimos puede hacerse también presente en nuestros corazones, se vive también entonces como una resistencia para poder reconocer a Jesús como Señor dentro de nuestras vidas. De tal forma que lo que nosotros escuchamos hoy en el Evangelio es una acusación de parte de Jesús. Y Él dice a partir de ello, un profeta no es despreciado más que en su patria,

y en su casa. Nos dice que allí, en su casa misma, no pudo hacer muchos milagros, pero hizo en medio de ello, pues también algunas curaciones. Esto vamos a seguir nosotros escuchándolo a lo largo de los próximos días. Pero hoy quisiera reflexionar también con ustedes de un tema que me parece importante. Y ya les decía hace un momentito que nosotros estamos celebrando en este día, bueno, si es que le podemos hablar como celebrar, tal vez tendríamos que decir que estamos recordando nosotros el inicio de esos 100 años de lo que le conocemos también como la resistencia cristera. Un movimiento que sin lugar a dudas no comienza el 31 de julio de 1926. Entran en vigor leyes que se habían ido fraguando desde tiempo antes. Hablamos nosotros de la Constitución Política, que hoy todavía nos rige a nosotros, de 1917. Pero sin embargo, que allí por las negociaciones, por las decisiones que se tomaron en su momento por el presidente Plutarco Elías Calles, presidente de México, al entrar él en vigor, ocupando este puesto presidencial, vamos a ver entonces qué pasan esas leyes de 1917, de hacer algunos de sus artículos, algunas amonestaciones administrativas, ahora pasan a convertirse en delitos. Hay algunos que son aquellos que de una forma muy particular buscaban quitar cada vez más entonces el gobierno, decía, el poder, pues nosotros veíamos también allí que se estaba quitando más bien esa libertad religiosa. Una de esas leyes que pues se buscaba era entonces el que no hubiera manifestaciones públicas de fe, el que nosotros pudiéramos entonces ir al templo, rezar, pero no salir entonces y mostrar a Dios en las calles, de hacerlo de una manera pública. Hoy en día, aunque en un menor grado, esto es algo que nosotros hemos seguido también a veces comprendiendo dentro de nuestro corazón. Que a Dios en el templo, que a Dios en el culto de mi casa, que a Dios en lo íntimo de mi persona, pero que no podría ser entonces manifestado también a la sociedad. Y vemos algunas complicaciones que esto ha ido generando. Hoy decimos que a nuestro mundo le falta poder hablar más de Dios, le falta poder hacer más presentes esos valores evangélicos, y que sin lugar a dudas podremos decir que no se convierte en un código moral, porque Jesús no viene a decirnos a nosotros que nos portemos bien. Jesús viene con nosotros para que podamos conocer nosotros el amor del Padre, y el amor del Padre nos compromete para poder entonces también allá obrar bien. Y a partir de allí, tal vez nosotros tendremos que seguir reflexionando un poquito las consecuencias, aquello que nosotros en algún momento aprendimos por la práctica o por la tradición, y esos efectos que pues la resistencia cristera ha tenido dentro de nuestras vidas. Ya decía, una de ellas, las manifestaciones públicas de nuestra fe. ¿Cómo vivo? ¿Cómo hago presente a Dios dentro de mi vida? Es una pregunta que el día de hoy creo que cada uno de nosotros podremos hacernos. Hay una frase que a mí en lo personal me gusta mucho del Papa Francisco y que nos recuerda a nosotros. La encíclica se llama La Alegría del Evangelio y dice allí que a nuestra vida hay que darle sabor a Evangelio. Y creo que es totalmente correcto esto. Si bien no vamos a ir nosotros a lo mejor con una cruz tremenda, que todos se den cuenta de que somos cristianos, sí con mis obras, sí en mi forma de actuar con el otro, sí en la forma con la que me relaciono con las que están cerca de mí, he de poder entonces vivir esos valores evangélicos, eso que Dios quiere que yo pueda entonces también darle al otro, como en esa búsqueda para poder encontrarme junto a él. Otra de las leyes que se habían convertido de una práctica administrativa, ahora también entonces a un delito, era la oportunidad de poder estudiar en escuelas católicas, y se pidió cerrar entonces las escuelas católicas para poder hacer también ahí una formación laica. Y hoy es un hecho que seguimos nosotros en ese debate, ¿no?, de qué entender por laico, qué entender por un laicismo, cómo es que nuestras educaciones se siguen entonces también allí pues fraguando, porque de ello es la consecuencia también de nuestras sociedades. Somos el fruto de nuestra educación, somos el fruto de lo que hemos aprendido, somos el fruto de aquellas tradiciones y de aquello que nosotros vamos viviendo a diario. Y que vuelve entonces esa pregunta necesaria. Bueno, definitivamente cada uno de nosotros en

0: nuestra libertad de elección, poder entonces tener formas, medios e instituciones que nos brinden a nosotros para poder saber elegir es hoy en día un derecho, pero que también se ha visto, ¿no?, en algún momento, pues también allí de alguna u otra manera velado o con algunas restricciones que sobre todo en un ámbito educativo seguimos también allí viendo. Otro de esos leyes decía en su momento el hecho de poder entonces pues hacer, los sacerdotes tenían que hacer un registro ante gobierno de quienes estaban, una especie, podremos decirlo así, de un censo que generaba un registro en el que tenían que salir todos los sacerdotes extranjeros, especialmente se hablaba, ¿no?, de aquellos que eran de origen español. Nosotros aquí tenemos esta imagen de los mártires de nuestra diócesis, le conocemos como los mártires de San Joaquín, por el lugar en el que ellos mueren, allí en San Joaquín, Lagos de Moreno, Jalisco. Y el primero de ellos era de origen español, era de una provincia de Barcelona, Andrés Solá, este religioso claretiano que viene a hacer misión aquí a esas tierras de Guanajuato, que está presente dentro de nuestra arquidiócesis de León y que vemos entonces a lo que lo lleva. Y es allí donde vuelvo entonces a esta necesidad, recordar este día que es parte de la historia, es entonces también reconocer nosotros la herencia que muchos nos han dejado. Historiadores hablan de 25,000 muertos durante estos años en la resistencia cristera. La Iglesia reconoce a 36 de ellos también como aquellos que nos brindan a nosotros una intercesión, un testimonio de vida. Hombres laicos, religiosos, sacerdotes diocesanos que nos brindan también entonces en su amor a Cristo un testimonio para nuestra fe. En ese grito valiente de Viva Cristo Rey y Santa María de Guadalupe, la oportunidad para poder hoy nosotros estar también en este lugar. Vuelvo entonces a esa realidad primera, como San Ignacio, ya les decía también, en este caso como Jeremías, el profeta, fueron siempre capaces de poder hablar en nombre de Dios. Los mártires con su sangre sellan inclusive entonces ese pacto que hacen allí con Dios. Hoy, a ustedes y a mí, ¿qué me toca? ¿Qué me corresponde? ¿Cómo puedo seguir haciendo entonces también allí presente a ese Dios, a Jesús, que ha dado su vida por mí en la cruz para llevarme también entonces a los demás? Decía justo hace un momento, el Papa Francisco nos lleva a nosotros a comprender nuestra vida desde los valores evangélicos. Es algo que nadie nos puede quitar, es algo que nadie nos puede a nosotros arrebatar, y allí nos toca comprometernos, conocer más acerca de nuestra fe, que no es entonces el rezo piadoso, eso no significa fe. La fe se manifiesta con nuestro cuerpo, la fe se manifiesta en nuestras ideas, la fe se manifiesta con nuestro pensamiento, la fe se manifiesta en medio de los debates que podamos tener entonces también, pero allí es donde podremos cada vez más nosotros hacer también esa presencia de Cristo, hacer cada vez más esa presencia de aquel en el que nosotros confiamos, un día queremos estar allí presentes en su reino. Voy terminando. Este lugar en el que nosotros nos encontramos, creo que hoy toma de una forma muy especial entonces un sentido muy particular. Ese grito de Viva Cristo Rey y Santa María de Guadalupe, que se vuelve entonces el lema de los cristeros, podemos entonces también reconocer que este lugar se vuelve ese eco de ese grito valiente. Aquí no hubo muertes como tal. Aquí no hubo también entonces, podremos decirlo, alguna restrictiva de la fe, excepto que pues detonaron el primer monumento también entonces en 1928 a causa de todas estas polaridades que se iban haciendo. Pero sin embargo, hoy creo que también esas paredes nos llevan a nosotros a poder contemplar al mismo que esos mártires vieron, a ese Cristo que ha dado la vida por nosotros, a ese Cristo que queremos se vuelve entonces también aquel que reine con su paz. Hoy nuestro México sigue todavía muy necesitado de esa paz. Vivimos en medio de violencia, vivimos y nuestras familias a veces están más cerca de lo que nosotros quisiéramos, por el dolor de lo que significa también las injusticias que el día de hoy nosotros vemos. Hoy seguramente nos toca a nosotros pedir la intercesión de los mártires, esa valentía que ellos llevaron. Hoy nuestro corazón seguramente habrá tener que reconocer a ese Cristo que por nosotros ha dado también su vida. Que así sea. Tengan la bondad de ponerse de pie, por favor, para que juntos podamos orar también ahora por nuestras intenciones. Y a cada una de ellas vamos a decir: Padre, escúchanos.
1: Padre, escúchanos.
0: Oremos por todo el pueblo cristiano, para que obtenga la abundancia de su divina bondad. Oremos.
1: Padre, escúchanos.
0: Pidamos a Dios por los gobernantes de nuestra nación, para que sean dignos instrumentos de Dios en el ejercicio del poder. Oremos.
1: Padre, escúchanos.
0: Pidamos al Señor por cada uno de nosotros, aquellas intenciones que hay en nuestro pensamiento, aquellas personas, aquellos proyectos, planes que guardamos en nuestro corazón, para que el Señor, en su divina bondad, nos conceda a nosotros experimentar su misericordia. Oremos.
1: Padre, escúchanos.
0: Hoy nos unimos pidiendo al Señor por el eterno descanso de Pablo Nicolás, Julia Flores, Juan Nicolás, Aurelio Cortés, María Andrea Bernardino, Alfonso Cortés, Cleofas Lezama, por Anastasio Victoriano. Pedimos también al Señor por el eterno descanso de Felipa Íñiguez, Alfonso Íñiguez, Joel Íñiguez, Agustina López Márquez, Bernardino Rendón, Juan Rendón, Esteban Arias y Ernesto Rueda Pérez, para que el Señor, para ellos, para nuestros fieles difuntos, les conceda participar de su paz. Roguemos al Señor.
1: Padre, escúchanos.
0: Pedimos al Señor por la salud de todos nuestros enfermos. Hoy, y de manera especial, para quienes siguen esa señal por los canales de Maravisión y se encuentran ya en casa, postrados, a veces por el cansancio de la vida, a veces por el dolor, el martirio de la enfermedad. Pedimos por la salud de Eleuteria Íñiguez, de Liz Rodríguez y Angélica Rodríguez, así como por María Luisa Rendón. Oramos por las necesidades de la familia Gutiérrez Íñiguez, por la familia Ramírez Rendón y Muñoz Íñiguez, por la familia Rodríguez Vargas, Rodríguez Mendoza y Vargas Gallegos, y en acción de gracias en el cumpleaños de Ignacio Rodríguez Vargas, para que el Señor, para Ignacio, para su familia y para cada uno de nosotros, sea también siempre nuestro bien. Roguemos al Señor.
1: Padre, escúchanos.
0: Señor Jesucristo, escucha benignamente nuestras súplicas y concédenos aquello que te hemos pedido confiados en tu poder. Tú que vives y reinas por los siglos de los siglos.
1: Amén.
0: Por favor, tomen asiento. Presentamos nuestros dones en su altar.

0: de pie, por favor. Oren, hermanos, para que ese sacrificio mío y de ustedes sea agradable a Dios Padre Todopoderoso.
1: El Señor reciba de tus manos este sacrificio para alabanza y gloria de su nombre, para nuestro bien, de toda tu santa iglesia.

0: gracia.
1: Que te agraden, Señor Dios, las ofrendas que te presentamos en la celebración de San Ignacio, y concede que estos santos misterios, en los que has puesto la fuente de toda santidad,

Es nuestro deber y salvación darte gracias, siempre y en todo lugar. Señor, Padre Santo, Dios Todopoderoso y Eterno, por Cristo, Señor nuestro. Porque con la vida de tus santos, enriqueces a tu iglesia con formas siempre nuevas de admirable santidad. Y nos das pruebas indudables de tu amor por nosotros. Y también, porque su ejemplo insigne nos impulsa y su piadosa intercesión nos ayuda en la colaboración del plan divino de la salvación. Por eso ahora, nosotros llenos de alegría, junto con los ángeles y los santos, cantamos.

Santo, eres en verdad, Señor, fuente de toda santidad. Quienes puedan ponerse de rodillas, por favor. Por eso te pedimos que santifiques estos dones con la efusión de tu Espíritu, de manera que se convierta para nosotros en el cuerpo y la sangre de Jesucristo nuestro Señor, el cual, cuando iba a ser entregado a su pasión, voluntariamente aceptada, tomó pan. Dando gracias te bendijo, lo partió y lo dio a sus discípulos diciendo: tomen y coman todos de él, porque esto es mi cuerpo, que será entregado por ustedes.

Del mismo modo, acabada la cena, tomó el cáliz. Dando gracias de nuevo, lo pasó a sus discípulos, diciendo: Tomen y beban todos de él, porque este es el cáliz de mi sangre, sangre de la alianza nueva y eterna, que será derramada por ustedes y por muchos para el perdón de los pecados. Hagan esto en conmemoración mía.

0: De pie, por favor. Este es el misterio de nuestra fe.
1: Anunciamos tu muerte, proclamamos tu resurrección. Ven, Señor Jesús.
0: Así pues, Padre, al celebrar ahora el memorial de la muerte y resurrección de tu Hijo, te ofrecemos el pan de vida y el cáliz de salvación. Y te damos gracias porque nos haces dignos de servirte en tu presencia. Te pedimos humildemente que el Espíritu Santo congregue en la unidad a cuantos participamos del cuerpo y la sangre de Cristo. Acuérdate, Señor, de tu Iglesia extendida por toda la tierra, con el Papa León, con nuestro obispo Jaime y sus obispos auxiliares, y todos los pastores que cuidan de tu pueblo, llévala a su perfección por la caridad. Acuérdate también de nuestros hermanos que se durmieron en la esperanza de la resurrección, y de todos los que han muerto en tu misericordia, admítelos a contemplar la luz de tu rostro. Ten misericordia de todos nosotros. Y así con María, la Virgen Madre de Dios, San José, su esposo, los apóstoles, San Ignacio de Loyola, los beatos mártires de San Joaquín, y cuantos vivieron en tu amistad a través de los tiempos, merezcamos por tu Hijo Jesucristo compartir la vida eterna y cantar tus alabanzas. Por Cristo, con Él y en Él, a ti Dios Padre Omnipotente en la unidad del Espíritu Santo, todo honor y toda gloria por los siglos de los siglos.
1: Amén.
0: Juntos oremos al Padre con la oración que Cristo nos enseñó.
1: Padre nuestro que estás en el cielo, santificado sea tu nombre. Venga a nosotros tu reino, hágase tu voluntad en la tierra como en el cielo. Danos hoy nuestro pan de cada día. Perdona nuestras ofensas, como también nosotros perdonamos a los que nos ofenden. En tentación.

0: líbranos del mal.
1: Líbranos de todos los males, Señor, y concédenos la paz en nuestros días, para que, ayudados por tu misericordia, vivamos siempre libres de todo pecado y protegidos de toda perturbación, mientras esperamos la gloriosa venida de nuestro Salvador Jesucristo. Tuyo es el reino, tuyo el poder y la gloria por siempre, Señor. Señor Jesucristo, que dijiste a tus apóstoles: la paz les dejo, mi paz les doy. No tengas en cuenta nuestros pecados, sino la fe de tu iglesia, y conforme a tu palabra, concédele la paz y la unidad. Tú que vives y reinas por los siglos de los siglos.
2: Amén.
1: La paz del Señor esté con todos ustedes.
2: Con tu espíritu.
1: En Cristo y como hermanos, compartamos un signo de paz.

Un saludo de paz para todos ustedes. Hermanos, este es Cristo. Es el Cordero de Dios que quita el pecado del mundo. Dichosos nosotros invitados al banquete del Señor. Señor, no soy digno de que entres en mi casa, pero una palabra tuya bastará para sanar. Quienes han participado de la misa completa y están en las debidas disposiciones para recibir la comunión, confesados en estado de gracia, les pido por favor que hagan dos filas aquí en el pasillo central para recibirlo. Si alguno no podemos hacerlo en este momento, hagamos una comunión espiritual.

0: Oremos. Señor,
1: de pie.
0: Que este sacrificio de alabanza que te hemos ofrecido en acción de gracias, en la celebración de San Ignacio, nos lleve a alabar perpetuamente tu gloria. Por Jesucristo, nuestro Señor.
1: Amén.
0: Les invito a que oremos por las vocaciones sacerdotales, religiosas, a la vida matrimonio, a la vida también misionera, diciendo, oh Jesús,
1: Pastor eterno de las almas, dígnate mirar con ojos de misericordia a esta porción de tu grey amada.
0: Señor, acudimos a tu bondad. Danos vocaciones, danos sacerdotes, religiosos, misioneros y laicos santos.
1: Te lo pedimos por la Inmaculada Virgen María de Guadalupe, tu dulce y santa Madre. Oh Jesús, danos sacerdotes, religiosos, misioneros y laicos santos según tu corazón.
0: Agradecerles a cada uno de ustedes su presencia el día de hoy en este santuario a Cristo Rey. Desearles que sigan disfrutando también de esta tarde y que si vienen como familia, pues bueno, que podamos hacer cada vez más fuertes esos vínculos en ellos. Si vienen de paseo, pues bueno, que sea también entonces en el salir de la rutina y al encontrarnos con Cristo, ese ánimo nuevo para poder entonces también actuar pues con ímpetu dentro de nuestras vidas. Como digo, agradecerles a todos su presencia, desearles que regresen también con bien a su casa. Si hay alguno de ustedes que desee llevar algún

0: algún recuerdo de este santuario de Cristo Rey, aquí a mi lado derecho se encuentra la colecturía. Hay diferentes artículos religiosos, a lo mejor alguno de ellos les puede gustar para poder llevar también ahí a casa y venerar. Y también afuera, tanto el padre Jacobo como la hermana Libertad les van a ofrecer a ustedes un escapulario. El escapulario, la imagen que tiene, por supuesto, es la de Cristo Rey, a quien han venido ustedes también a reconocer. Es un escapulario bonito, está tejido, de tal manera que es un escapulario también durable. Su cooperación es de 35 pesos y lo que nosotros queremos hacer con él es seguir fomentando esa devoción también a este Cristo aquí en la cima del cubilete. Ojalá que puedan llevarse alguno y a esos lugares a donde vienen, de donde vienen ustedes, poder seguir también haciendo presente ese Cristo Rey que queremos también hacer pues parte de nuestra vida, de nuestro corazón. O como un recuerdo, como también a lo mejor para algún familiar enfermito, tal vez se lo puedan llevar. Ahí se los van a estar ofreciendo afuera. Si hay alguno que ya traiga algo, que quiera que se le bendiga, o a ustedes mismos, con todo gusto, ahí en la plaza hay un pasillo gris. Les voy a pedir por favor que dejen libre ese pasillo para que me permitan por en medio pasar a rociarlos con agua bendita. ¿De dónde nos vamos a poner? De donde está el padre y la madre con los escapularios, atrás hay una rampita. De esa rampa hacia atrás, hasta donde lleguen, con todo gusto entonces pasaré para rociarles con el agua bendita. ¿De acuerdo? Bueno, pues les ofrezco la bendición del Señor. El Señor esté con ustedes.
1: Tu espíritu.
0: La bendición de Dios Todopoderoso, Padre, Hijo, Espíritu Santo, descienda sobre ustedes, sus familias y necesidades, y los acompañe para siempre.
1: Amén.
0: En el nombre del Señor, podemos ir en paz.
1: Demos gracias a Dios.
0: Y que viva Cristo Rey.
2: ¡Viva!
0: ¡Viva Santa María de Guadalupe!
2: ¡Viva!
0: ¡Viva Cristo Rey!
2: ¡Viva!
0: Vamos a darle un fuerte aplauso a Cristo Rey. Los invito a cantar juntos. ¡Qué bien!

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0: Por la señal de la Santa Cruz de nuestros enemigos, líbranos, Señor Dios nuestro, en el nombre del Padre, y del Hijo, y del Espíritu Santo. Amén. Señor mío Jesucristo, Dios y hombre verdadero, Creador, Padre y Redentor mío, por ser tú quien eres bondad infinita, y porque te amo sobre todas las cosas, me pesa de todo corazón el haberte ofendido. Ayudado de tu divina gracia, propongo firmemente nunca más pecar, confesarme y cumplir la penitencia que me fuere impuesta. Amén. En los cielos y en la tierra sea por siempre bendito y alabado
1: el corazón amoroso de Jesús sacramentado.
0: Padre nuestro que estás en el cielo, santificado sea tu nombre. Venga a nosotros tu reino. Hágase tu voluntad en la tierra como en el cielo.
1: Danos hoy nuestro pan de cada día. Perdona nuestras ofensas, como también nosotros perdonamos a los que nos ofenden. No nos dejes caer en la tentación y líbranos del mal. Amén.
0: Dios te salve María, llena eres de gracia, el Señor es contigo. Bendita tú eres entre todas las mujeres y bendito el fruto de tu vientre Jesús.
1: Santa María, Madre de Dios, ruega por nosotros los pecadores, ahora y en la hora de nuestra muerte. Amén.
0: Gloria al Padre, y al Hijo, y al Espíritu Santo.
1: Como era en el principio, ahora y siempre, por los siglos de los siglos. Amén.
0: En los cielos y en la tierra sea por siempre bendito y alabado
1: el corazón amoroso de Jesús sacramentado.
0: Padre nuestro que estás en el cielo, santificado sea tu nombre. Venga a nosotros tu reino. Hágase tu voluntad en la tierra como en el cielo.
1: Danos hoy nuestro pan de cada día y perdona nuestras ofensas, como también nosotros perdonamos a los que nos ofenden. No nos dejes caer en la tentación y líbranos del mal. Amén.
0: Dios te salve María, llena eres de gracia, el Señor es contigo. Bendita tú eres entre todas las mujeres y bendito el fruto de tu vientre Jesús.
1: Santa María, Madre de Dios, ruega por nosotros los pecadores, ahora y en la hora de nuestra muerte. Amén.
0: Gloria al Padre, y al Hijo, y al Espíritu Santo.
1: Como era en el principio, ahora y siempre, por los siglos de los siglos. Amén.
0: En los cielos y en la tierra sea por siempre bendito y alabado
1: el corazón amoroso de Jesús sacramentado.
0: Padre nuestro que estás en el cielo, santificado sea tu nombre. Venga a nosotros tu reino. Hágase tu voluntad en la tierra como en el cielo.

0: Cielo.
1: Danos hoy nuestro pan de cada día. Perdona nuestras ofensas, como también nosotros perdonamos a los que nos ofenden. No nos dejes caer en la tentación y líbranos del mal. Amén.
0: Dios te salve María, llena eres de gracia, el Señor es contigo. Bendita tú eres entre todas las mujeres y bendito el fruto de tu vientre Jesús.
1: Santa María, Madre de Dios, ruega por nosotros los pecadores, ahora y en la hora de nuestra muerte. Amén.
0: Gloria al Padre, y al Hijo, y al Espíritu Santo.
1: Como era en el principio, ahora y siempre, por los siglos de los siglos. Amén.
0: Pidamos la presencia del Espíritu Santo para que Él nos guíe y nos sumerja en el mar insondable de la misericordia de Dios.
1: Espíritu Santo de Dios, me entrego a ti en alma y cuerpo, para que tú me consagres como intercesor en favor de la Santa Iglesia y del mundo redimido por Cristo Jesús. Haz que mi alma se pase eternamente al alma de Jesús, mi amado. Escondido con Él en Dios, quiero orar y trabajar día y noche por el reino de Dios, por la salvación del mundo y por la santificación de la Iglesia. Enséñame a interceder en tu lenguaje de Dios, el silencio sagrado de contemplación. Ensancha mi corazón y purifícalo de todo egoísmo, para que en él encuentren cabida todas las personas y todas las intenciones que Jesús lleva en su corazón y la Virgen María en el suyo. Haz que mi vida entera, en comunión con Jesús y María y todos los santos, sea una alabanza a Dios, una intercesión incesante en favor de mis hermanos, una Eucaristía integrada en la de Jesús. Amén.
0: Espíritu Santo, concédeme la gracia de vencer en la lucha contra el mal y el desconsuelo. Espíritu Santo, concédeme la gracia de seguir tus inspiraciones en los momentos de duda. Espíritu Santo, concédeme la gracia de no ofender a Dios y tener el dolor de mis pecados. Espíritu Santo, concédeme la gracia de comprender la palabra de Dios para que pueda vivirla. Espíritu Santo, concédeme la gracia de conocer el reino de Dios para que lo haga realidad, y dame la gracia de vivir siempre en comunión con Dios y con mis hermanos. Espíritu Santo, concédeme la gracia de acercarme a la misericordia de Dios y entregarle mi miseria para que con su amor la transforme en una bendición.
1: Inclina tu oído, Señor. Escúchame, que soy un pobre desamparado. Protege mi vida, que soy un fiel tuyo. Salva tu siervo, que confía en ti.
0: Tú eres mi Dios, piedad de mí, Señor, que a ti te estoy llamando todo el día. Alegra el alma de tu siervo, pues levanto mi alma hacia ti.
1: Porque tú, Señor, eres bueno y clemente, rico en misericordia con todos los que te invocan. Señor, escucha mi oración. Atiende a la voz de mi súplica.
0: En el día del peligro te llamo y tú me escuchas. No tienes igual entre los dioses, Señor, ni hay obras como las tuyas.
1: Todos los pueblos vendrán a postrarse en tu presencia, Señor. Bendecirán tu nombre. Grande eres tú y haces maravillas. Tú eres el único Dios.
0: Gloria al Padre, y al Hijo, y al Espíritu Santo, como era en el principio, ahora y siempre, por los siglos de los siglos. Amén. Ante tu presencia, Señor, al mirarte en la Eucaristía, que es el memorial de tu muerte y resurrección, recordamos tus palabras. No hay amor más grande que dar la vida por los amigos. Y es que además de tu sacrificio en la cruz para salvar a toda la humanidad y tu victoria sobre la muerte para enseñarnos que nos espera una vida contigo,

0: decidiste quedarte presente entre nosotros precisamente porque nos amas. Nos llamas amigos porque nos has enseñado todo lo que oíste del Padre. Nos elegiste para estar a tu lado y nos destinaste para dar fruto duradero. Te damos gracias por este signo de tu amistad, esa amistad que es fiel y que nos santifica. Sacramento de la caridad, don de ti mismo, que nos revela el amor infinito de Dios, tanto en lo personal para cada uno de nosotros, como en comunidad para toda su iglesia. Así nos disponemos a compartir contigo un momento para seguir aprendiendo acerca de tu reino. Acércanos, Señor, más a ti. Acércanos a ti para renovar nuestra fe, de manera que logremos producir mejores frutos. Te encomendamos, además, a todos nuestros jóvenes, para que también vivan más cerca de ti, con la confianza de que nos concederás todo lo que pidamos en tu nombre a los que ya te conocen. Te pedimos que les auxilies en sus necesidades, fortalezca su fe y les permitas crecer en virtudes. Para los que no saben de ti o no han querido seguirte, haznos instrumentos que comuniquen la alegría de estar a tu lado, la riqueza de tu palabra y la grandeza de tu amor, con el que diste la vida por tus amigos.
1: Escucha la voz del Señor que nos dice: hija mía, necesito sacrificios hechos por amor, porque solo estos tienen valor para mí. Es grande la deuda del mundo contraída conmigo. La pueden pagar las almas puras con sus sacrificios, practicando la misericordia espiritualmente.
0: Bendito y alabado sea, Señor, porque es eterna tu misericordia.
1: Si el alma no practica la misericordia de alguna manera, no conseguirá mi misericordia en el día del juicio. O si las almas supieran acumular los tesoros eternos, no serían juzgadas porque su misericordia anticiparía mi juicio.
0: Bendito y alabado sea, Señor, porque es eterna tu misericordia.
1: Oh alma sumergida en las tinieblas, no te desesperes todavía. No todo está perdido. Habla con tu Dios, que es el amor y la misericordia misma. Alma, escucha la voz de tu Padre misericordioso.
0: Bendito y alabado sea, Señor, porque es eterna tu misericordia.
1: Has de saber, hija mía, que mi corazón es la misericordia misma. Desde este mar de misericordia, las gracias se derraman sobre el mundo entero. Ninguna alma que se haya acercado a mí ha partido sin haber sido consolada. Cada miseria se hunde en mi misericordia, y de este manantial brota toda gracia salvadora y santificante.
0: Bendito y alabado sea, Señor, porque es eterna tu misericordia.
1: Mi corazón se alegra de este título de misericordia. Proclama que la misericordia es el atributo más grande de Dios. Todas las obras de mis manos están coronadas por la misericordia.
0: Bendito y alabado sea, Señor, porque es eterna tu misericordia.
1: Esta es la hora de la gran misericordia para el mundo entero. Te permitiré penetrar en mi tristeza mortal. En esta hora, nada le será negado al alma que lo pida por los méritos de mi pasión.
0: Bendito y alabado sea, Señor, porque es eterna tu misericordia.
1: A las tres, ruega por mi misericordia, en especial para los pecadores, y aunque solo sea por un brevísimo momento, sumérgete en mi pasión, especialmente en mi abandono en el momento de mi agonía.
0: Bendito y alabado seas, Señor, porque es eterna tu misericordia.
1: Aún si un alma estuviese en descomposición, como un cadáver y humanamente sin ninguna posibilidad de resurrección, y todo estuviera perdido, no sería así para Dios. Un milagro de la divina misericordia resucitaría esta alma en toda su plenitud. Infelices los que no aprovechan de este milagro de la misericordia divina. Lo invocarán en vano cuando sea demasiado tarde.
0: Bendito y alabado seas, Señor, porque es eterna tu misericordia.
1: Los dos rayos significan la sangre y el agua. El rayo pálido simboliza el agua que justifica a las almas. El rayo rojo simboliza la sangre que es la vida de las almas. Ambos rayos brotaron de las entrañas más profundas de mi misericordia cuando mi corazón agonizante fue abierto en la cruz por la lanza. Estos rayos protegen a las almas de la indignación de mi Padre. Bienaventurado quien viva a la sombra de ellos, porque no le alcanzará la justa mano de Dios.
0: Bendito y alabado seas, Señor, porque es eterna tu misericordia.
1: La humanidad no conseguirá la paz hasta que no se dirija con confianza a mi misericordia. Oh, cuánto me hiere la desconfianza del alma. Esta alma reconoce que soy santo y justo, y no cree que yo soy la misericordia, no confía en mi bondad. También los demonios admiran mi justicia, pero no creen en mi bondad.
0: Bendito y alabado seas, Señor, porque es eterna tu misericordia.
1: Cuánto deseo la salvación de las almas, mi querida secretaria. Escribe que deseo volcar mi vida divina en las almas humanas y santificarlas, con tal de que quieran recibir mi gracia. Los más grandes pecadores podrían alcanzar una santidad si solamente tuvieran confianza en mi misericordia. Mis entrañas están colmadas de misericordia, que es derramada sobre todo lo que he creado. Mi delicia consiste en el obrar en las almas de los hombres, llenarlas con mi misericordia y justificarlas. Mi reino en la tierra es mi vida en las almas de los hombres.
0: Bendito y alabado seas, Señor, porque es eterna tu misericordia.
1: Reza incesantemente este rosario que te he enseñado.

0: habla de salvación. Hasta el pecador más empedernido, si lo reza una vez tan solo, recibirá la gracia de mi misericordia infinita. Deseo que todo el mundo conozca mi misericordia. Quiero conceder gracias inauditas a aquellos que confíen en mi misericordia.
1: Bendito y alabado seas, Señor, porque es eterna tu misericordia.
0: A las almas que recen esta coronilla, mi misericordia las envolverá en vida y especialmente en la hora de la muerte.
1: Bendito y alabado seas, Señor, porque es eterna tu misericordia.
0: A través de ella obtendrás todo si lo que pides está de acuerdo con mi voluntad. Oh, qué enorme caudal de gracias derramaré sobre las almas que recen esta coronilla. Las entrañas de mi misericordia se enternecen por aquellos que rezan la coronilla. Anota estas palabras, hija mía. Habla al mundo de mi misericordia.

0: toda la humanidad conozca mi insondable misericordia. Es la señal de los últimos tiempos. Después de ella vendrá el día de la justicia. Cuando todavía queda tiempo, recurran al manantial de mi misericordia, que aprovechen de la sangre y el agua que brotó para ellos.
1: Bendito y alabado seas, Señor, porque es eterna tu misericordia.
0: Mi misericordia es más grande que tus miserias y de aquellas del mundo entero. ¿Quién ha medido mi bondad? Por ti he bajado del cielo a la tierra. Por ti me he dejado poner en la cruz. Por ti he permitido que fuera abierto con una lanza mi sagrado corazón y he abierto para ti una fuente de misericordia. Ven y toma de las gracias de esta fuente con el recipiente de la confianza. Me rechazaré jamás un corazón que se humilla. Tu miseria será hundida en el abismo de mi misericordia.
1: Bendito y alabado seas, Señor, porque es eterna tu misericordia.
0: Aquellos que proclamaran mi misericordia, yo mismo los defenderé en la hora de la muerte. Como mi gloria, aunque los pecados de las almas fuesen negros como la noche, cuando un pecador se dirige a mi misericordia, me rinde la gloria más grande y es un honor para mi pasión. Cuando un alma exalta mi bondad, entonces Satanás tiembla y huye a lo más profundo del infierno.
1: Bendito y alabado seas, Señor, porque es eterna tu misericordia.
0: Ofreceremos la coronilla de la Divina Misericordia por la paz en el mundo entero, por las necesidades de la humanidad, por la conversión de las almas, por los enfermos y quienes cuidan de ellos, por las intenciones del Papa, por la santificación de los sacerdotes, religiosos y religiosas, por las vocaciones sacerdotales, por la Iglesia perseguida, por los fundadores, el personal y los bienhechores de María Visión, por la protección de la niñez, de los adolescentes y de los bebés en el vientre de sus madres, por la unión, protección y santificación de las familias, por los agonizantes y por las almas del purgatorio. Hermanos, recordemos el mensaje de Jesús que nos dice:
1: ¿por qué te confundes y te agitas ante los problemas de la vida? Déjame al cuidado de todas tus cosas y en todo te irá mejor. Cuando te abandones en mí, todo se resolverá con tranquilidad según mis designios. No te desesperes, no me dirijas una oración agitada, como si quisieras exigirme el cumplimiento de tus deseos. Cierra los ojos del alma y dime con calma:
0: Jesús, en ti confío.
1: Evita las preocupaciones, las angustias y los pensamientos sobre lo que puede suceder después. No estropees mis planes queriéndome imponer tus ideas. Déjame ser Dios y actuar con libertad. Abandónate confiadamente en mí y deja en mis manos tu futuro. Dime frecuentemente:
0: Jesús, en ti confío.
1: Lo que más daño te hace es tu razonamiento y tus propias ideas. Querer resolver las cosas a tu manera cuando dices: Jesús, en ti confío, no seas como el paciente que le pide al médico que lo cure, pero le sugiere el modo de hacerlo. Déjate llevar en mis brazos divinos. No tengas miedo, yo te amo. Si crees que las cosas se empeoran o se complican a pesar de tu oración, sigue confiando, cierra los ojos del alma y confía. Continúa diciéndome a toda hora:
0: Jesús, en ti confío.
1: Necesito las manos libres para poder obrar. No me ates con tus preocupaciones. Satanás quiere eso, agitarte, angustiarte, quitarte la paz. Confía en mí, así que no te preocupes. Echa en mí todas tus angustias y duerme tranquilamente. Dime siempre,
0: Jesús, en ti confío.
1: Y verás grandes milagros, te lo prometo por mi amor. Queridos hermanos, con un corazón contrito nos disponemos para el rezo de la coronilla de la Divina Misericordia. Traigamos a nuestro corazón esa intención tan grande que hoy queremos presentarla en oración ante Jesús sacramentado. Hoy el Señor nos pregunta: yo soy el Señor de la misericordia, ¿qué quieres que haga por ti? ¿Qué quieres que haga por ti? Abramos nuestro corazón y que nuestros labios, nuestra mente y todos nuestros sentidos estén acordes al Sagrado Corazón de Jesús, para que al unísono hagamos esta coronilla en honor a nuestro Señor, que ha entregado su vida por nosotros, que ha derramado su sangre y que de su costado emanarán hoy grandes bendiciones para los que están enfermos, para los que tienen problemas en casa, en familia, para los que tienen problemas económicos, para los que imploran la paz en el mundo entero, para los que buscan un empleo, para los que piden al nuestro Señor protección y bendiciones para nuestros jóvenes y niños. Señor Jesús, nuestro corazón hoy te grita, te suplica, diciendo: en ti confío. En el nombre del Padre, y del Hijo, y del Espíritu Santo.
0: Amén.
1: Padre nuestro que estás en el cielo, santificado sea tu nombre. Venga a nosotros tu reino. Hágase tu voluntad en la tierra como en el cielo.
0: Danos hoy nuestro pan de cada día. Perdona nuestras ofensas, como también nosotros perdonamos a los que nos ofenden. No nos dejes caer en la tentación y líbranos del mal. Amén.
1: Dios te salve María, llena eres de gracia, el Señor es contigo. Bendita tú eres entre todas las mujeres y bendito el fruto de tu vientre Jesús.
0: Santa María, Madre de Dios, ruega por nosotros los pecadores, ahora y en la hora de nuestra muerte. Amén.
1: Creo en Dios, Padre Todopoderoso, Creador del cielo y de la tierra. Creo en Jesucristo, su único Hijo, nuestro Señor, que fue concebido por obra y gracia del Espíritu Santo. Nació de Santa María Virgen, padeció bajo el poder de Poncio Pilato, fue crucificado, muerto y sepultado, descendió a los infiernos, al tercer día resucitó de entre los muertos, subió a los cielos y está sentado a la derecha de Dios Padre Todopoderoso. Desde allí ha de venir a juzgar a vivos y muertos. Creo en el Espíritu Santo, la Santa Iglesia Católica, la comunión de los santos, el perdón de los pecados, la resurrección de la carne y la vida eterna. Amén.
0: Padre eterno, te ofrezco el cuerpo, la sangre, el alma y la divinidad de tu amadísimo Hijo, nuestro Señor Jesucristo, como propiciación de nuestros pecados y los del mundo entero. Por su dolorosa pasión,
1: ten misericordia de nosotros y del mundo entero.
0: Por su dolorosa pasión,
1: ten misericordia de nosotros y del mundo entero.
0: Por su dolorosa pasión,
1: ten misericordia de nosotros y del mundo entero.
0: Por su dolorosa pasión,
1: ten misericordia de nosotros y del mundo entero.
0: Por su dolorosa pasión,
1: ten misericordia de nosotros y del mundo entero.
0: Por su dolorosa pasión,
1: ten misericordia de nosotros y del mundo entero.
0: Por su dolorosa pasión,
1: ten misericordia de nosotros y del mundo entero.
0: Por su dolorosa pasión,
1: ten misericordia de nosotros y del mundo entero.
0: Por su dolorosa pasión,
1: Ten misericordia de nosotros y del mundo entero.
0: Por su dolorosa pasión,
1: ten misericordia de nosotros y del mundo entero. Padre eterno, te ofrezco el cuerpo, la sangre, el alma y la divinidad de tu amadísimo Hijo, nuestro Señor Jesucristo, como propiciación de nuestros pecados y los del mundo entero. Por su dolorosa pasión,
0: ten misericordia de nosotros y del mundo entero.
1: Por su dolorosa pasión,
0: ten misericordia de nosotros y del mundo entero.
1: Por su dolorosa pasión,
0: ten misericordia de nosotros y del mundo entero.
1: Por su dolorosa pasión,
0: ten misericordia de nosotros y del mundo entero.
1: Por su dolorosa pasión,
0: ten misericordia de nosotros y del mundo entero.
1: Por su dolorosa pasión,
0: ten misericordia de nosotros y del mundo entero.
1: Por su dolorosa pasión,
0: ten misericordia de nosotros y del mundo entero.
1: Por su dolorosa pasión,
0: ten misericordia de nosotros y del mundo entero.
1: Por su dolorosa pasión,
0: ten misericordia de nosotros y del mundo entero.
1: Por su dolorosa pasión,
0: ten misericordia de nosotros y del mundo entero. Padre eterno, te ofrezco el cuerpo, la sangre, el alma y la divinidad de tu amadísimo Hijo, nuestro Señor Jesucristo, como propiciación de nuestros pecados y los del mundo entero. Por su dolorosa pasión,
1: ten misericordia de nosotros y del mundo entero.
0: Por su dolorosa pasión,
1: ten misericordia de nosotros y del mundo entero.
0: Por su dolorosa pasión,
1: ten misericordia de nosotros y del mundo entero.
0: Por su dolorosa pasión,
1: ten misericordia de nosotros y del mundo entero.
0: Por su dolorosa pasión,
1: ten misericordia de nosotros y del mundo entero.
0: Por su dolorosa pasión,
1: ten misericordia de nosotros y del mundo entero.
0: Por su dolorosa pasión,
1: ten misericordia de nosotros y del mundo entero.
0: Por su dolorosa pasión,
1: ten misericordia de nosotros y del mundo entero.
0: Por su dolorosa pasión,
1: ten misericordia de nosotros y del mundo entero.
0: Por su dolorosa pasión,
1: ten misericordia de nosotros y del mundo entero. Padre eterno, te ofrezco el cuerpo, la sangre, el alma y la divinidad de tu amadísimo Hijo, nuestro Señor Jesucristo, como propiciación de nuestros pecados y los del mundo entero. Por su dolorosa pasión,
0: ten misericordia de nosotros y del mundo entero.
1: Por su dolorosa pasión,
0: ten misericordia de nosotros y del mundo entero.
1: Por su dolorosa pasión,
0: ten misericordia de nosotros y del mundo entero.
1: Por su dolorosa pasión,
0: ten misericordia de nosotros y del mundo entero.
1: Por su dolorosa pasión,
0: ten misericordia de nosotros y del mundo entero.
1: Por su dolorosa pasión,
0: ten misericordia de nosotros y del mundo entero.
1: Por su dolorosa pasión,
0: ten misericordia de nosotros y del mundo entero.
1: Por su dolorosa pasión,
0: ten misericordia de nosotros y del mundo entero.
1: Por su dolorosa pasión,
0: ten misericordia de nosotros y del mundo entero.
1: Por su dolorosa pasión,
0: ten misericordia de nosotros y del mundo entero. Padre eterno, te ofrezco el cuerpo, la sangre, el alma y la divinidad de tu amadísimo Hijo, nuestro Señor Jesucristo, como propiciación de nuestros pecados y los del mundo entero. Por su dolorosa pasión,
1: ten misericordia de nosotros y del mundo entero.
0: Por su dolorosa pasión,
1: Ten misericordia de nosotros y del mundo entero.
0: Por su dolorosa pasión,
1: ten misericordia de nosotros y del mundo entero.
0: Por su dolorosa pasión,
1: ten misericordia de nosotros y del mundo entero.
0: Por su dolorosa pasión,
1: ten misericordia de nosotros y del mundo entero.
0: Por su dolorosa pasión,
1: ten misericordia de nosotros y del mundo entero.
0: Por su dolorosa pasión,
1: ten misericordia de nosotros y del mundo entero.
0: Por su dolorosa pasión,
1: ten misericordia de nosotros y del mundo entero.
0: Por su dolorosa pasión,
1: ten misericordia de nosotros y del mundo entero.
0: Por su dolorosa pasión,
1: ten misericordia de nosotros y del mundo entero.
0: Santo Dios, Santo fuerte, Santo inmortal,
1: ten piedad de nosotros y del mundo entero.
0: Santo Dios, Santo fuerte, Santo inmortal,
1: ten piedad de nosotros y del mundo entero.
0: Santo Dios, Santo fuerte, Santo inmortal,
1: ten piedad de nosotros y del mundo entero. Oh Dios eterno, en quien la misericordia es infinita y el tesoro de compasión inagotable, vuelve a nosotros tu mirada bondadosa y aumenta tu misericordia en nosotros, para que en momentos difíciles no nos desesperemos ni nos desalentemos, sino que con gran confianza nos sometamos a tu santa voluntad, que es el amor y la misericordia mismos. Amén. Oh sangre y agua que brotaste del Sagrado Corazón de Jesús como una fuente de misericordia para todos nosotros,
0: en ti confío.
1: Expiraste, Jesús, pero la fuente de vida brotó para las almas y el mar de misericordia se abrió para el mundo entero. Oh fuente de vida, insondable misericordia divina, abarca al mundo entero y derrámate sobre nosotros. Amén.
0: Señor, escucha mis palabras, atiende a mis gemidos, haz caso de mis gritos de auxilio, Rey mío y Dios mío.
1: A ti te suplico, Señor, por la mañana escucharás mi voz, por la mañana te expongo mi causa y me quedo aguardando.
0: Tú no eres un Dios que ame la maldad. Ni el malvado es tu huésped, ni el arrogante se mantiene en tu presencia.
1: Detestas a los malhechores, destruyes a los mentirosos. Al hombre sanguinario y traicionero lo aborrece el Señor.
0: Pero yo, por tu gran bondad, entraré en tu casa. Me postraré ante tu templo santo con toda reverencia.
1: Señor, guíame con tu justicia. Entraré en tu casa, me postraré ante tu templo santo con toda reverencia.
0: Señor, guíame con tu justicia, porque tengo enemigos, alláname tu camino.
1: En su boca no hay sinceridad, su corazón es perverso, su garganta es un sepulcro abierto, mientras halagan con la lengua.
0: Que se alegren los que se acogen a ti, con júbilo eterno. Protégelos para que se llenen de gozo los que aman tu nombre.
1: Porque tú, Señor, bendices al justo y como un escudo lo rodea a tu favor.
0: Gloria al Padre, y al Hijo, y al Espíritu Santo.
1: Como era en el principio, ahora y siempre, por los siglos de los siglos. Amén. Señor, escucha nuestra súplica, escucha nuestra oración. Por eso te pedimos que vengas pronto a reinar en nuestro corazón, en nuestra familia, en nuestro hogar, en el mundo entero. Y por eso a cada petición te aclamamos diciendo, ven pronto, Señor. Porque es necesario que reines ya en este mundo.
0: Ven pronto, Señor.
1: Porque hace tanta falta el amor en las familias.
0: Ven pronto, Señor.
1: porque hay tantos jóvenes sometidos a los vicios.
0: Ven pronto, Señor.

0: ¿Por qué hay tantas personas que denigran la vida de los niños?
1: Ven pronto, Señor.
0: Porque la tibieza espiritual va carcomiendo el corazón de tantos sacerdotes.
1: Ven

0: pronto, Señor.
1: Porque hay tantas personas que se consagran a las acechanzas del mal.
0: Ven pronto, Señor.
1: Porque hay tantas naciones pidiendo paz y esperanza.
0: Ven pronto, Señor.
1: Porque hay tantas personas sufriendo graves enfermedades.
0: Ven pronto, Señor.
1: Porque hay tantas personas que practican la injusticia aún con el más necesitado.
0: Ven pronto, Señor.
1: Porque hay tantas personas que sufren buscando encontrar pronto el consuelo.
0: Ven pronto, Señor.
1: Porque hay tantos esperando tus gracias.
0: Ven pronto, Señor.
1: Porque hay tantos jóvenes confundidos por causa del demonio.
0: Ven pronto, Señor.
1: Porque hay tantos que buscan que impere el mal en el mundo.
0: Ven pronto, Señor.
1: Porque hay tantos que confunden tus principios y mandamientos.
0: Ven pronto, Señor.
1: Porque hay tantos que te buscan por mera conveniencia.
0: Ven pronto, Señor.
1: Porque hay tantos que no encuentran salida a sus problemas.
0: Ven pronto, Señor.
1: Porque hay tantos que se burlan de lo sagrado.
0: Ven pronto, Señor.
1: Porque hay tantos que dicen seguirte, pero persiguen y ultrajan a los demás.
0: Ven pronto, Señor.
1: Porque hay tantos que dicen amarte y odian a su prójimo.
0: Ven pronto, Señor.
1: Porque hay tantos que les es tan fácil quitarle la vida a los demás.
0: Ven pronto, Señor.
1: Porque hay tantos que blasfeman contra el Espíritu Santo.
0: Ven pronto, Señor.
1: Porque hay tantos que no aceptan a tu Santísima Madre.
0: Ven pronto, Señor.
1: Porque hay tantos que conociéndote no te aman y no te siguen.
0: Ven pronto, Señor.
1: Ven pronto, Señor, a socorrernos. Ven pronto, Señor, a entregarnos el auxilio que tanto necesitamos. Somos esa oveja perdida y tú el buen pastor. Por eso, Jesús, como buen pastor, ven a sanar nuestras heridas. Ven a vendarlas y regrésanos al redil para que en el camino recto vayamos a gozar un día de tu presencia, porque en el atardecer de nuestra vida seremos juzgados en el amor. Por eso, Señor, seguimos suplicándote por tantas personas que a través de esta bendita señal de María Visión imploran tu auxilio, imploran tu protección, imploran tu amor y misericordia. Rebeca Manso te pide por las necesidades de la familia Manso Velázquez, la salud de Irma Manso Velázquez y el eterno descanso de las almas de purgatorio. Ignacio Reséndiz García, de San Luis Potosí, te pide por la salud de Erlinda García Cruz, el eterno descanso de José Inés Reséndiz Barrera, Zoilán Enríquez y Abraham Cruz. Patricia Pérez Olvera, de la Ciudad de México, te pide por las necesidades de Agustín y Edgar Pérez Olvera. Bendiciones y fortaleza para la familia Pérez Olvera, para las personas privadas de su libertad, los migrantes, los jóvenes y sacerdotes, el eterno descanso de Roberto Pérez, Filiberta Olvera, Isaac Pérez, Jorge Artemio Alamilla. Josefina Guzmán Sánchez de Guerrero te pide por las necesidades de Carlos Cabañas Cabrera, la salud de Carlos Guevara, el eterno descanso de Abdón Cabañas López. Rosario Margarita Romero de Sonora te pide por la paz en el mundo entero, bendiciones para el personal de María Visión, la salud de todos los enfermos y el eterno descanso de las almas de purgatorio. Leticia Rodríguez de Querétaro te pide por las necesidades de Fernando López Rodríguez, la salud de Hilario Rodríguez y Rosa Arias Ramírez.
2: Juanita Hernández de Monterrey te pide por su salud y por la salud de Gloria Alejandra Pacheco Hermosillo y su bebé próximo a nacer. Por la familia Ríos García, Solache García, los fundadores y personal de María Visión, el matrimonio de Juan y Celia Paisano, los ancianitos y el presbítero Jorge Rodríguez. Arturo Galván Navarro de Guadalajara pide por las necesidades de la familia Ornelas Jiménez y el eterno descanso de María de Jesús Jiménez.

0: Leticia Barragán de Guadalajara pide por ella y por las necesidades de la familia Reyes Barragán y el eterno descanso de Lucía Guinda y José Francisco Reyes Partida. Elena Castro Ramos de Abasolo, Guanajuato, pide por la salud y necesidades de la familia Gallardo Castro, Pérez Gallardo, Ramírez Gallardo, Castro Cisneros, Juan Manuel Ramírez, Juan Gallardo Castro, Ana Lilia, Marisol y Juan, Raúl Castro Ramírez, por las ánimas del purgatorio y por las necesidades de la familia de María Visión. Blanca Martínez de Monterrey pide por ella y por las necesidades de Roberto Tames Martínez, la familia Martínez Garza. Elba Lugo de Zapopan pide por ella y por las necesidades de la familia García Lugo, Mario Alberto Gutiérrez y María Domínguez. Maricruz Torres Torres de Nuevo León pide por la salud de Paulina Gallegos Torres, las necesidades de Ernesto Doudales Izaguirre y Juan Carlos Gallegos. Consuelo Ochoa de Hidalgo pide por las necesidades y la salud de Marcela Rivero y la familia Gutiérrez Ochoa y por las necesidades del Papa. Rebeca Garza de Nuevo Laredo pide por ella, por su salud y por la salud de Hugo César García Mendiola, Baldomero Flores, la familia Garza Vallejo, de la Garza Ornelas. Gilma Palma de Puebla pide por la salud de ella y de Jorge Alfonso Cerón Melgoza y Jesús Melgoza Cortés.
1: María Eugenia Cerros Flores de Aguascalientes te pide por las necesidades de la familia Pérez Cerros. Bendiciones para Adela Márquez, Margarita Medina, Julia Hernández, la salud de Gregorio Pérez Rodríguez. Yuridia Escoto de Aguascalientes te pide por las necesidades de la familia Espinosa Escoto, Taylor Escoto, Escoto Chávez, la salud de Javier Espinosa Villaseñor. Isabel Flores Martínez te pide por el eterno descanso de Carlos Salgado Flores. María Gama de Jalisco te pide por las necesidades de Braulio Noé González y Jesús Antonio González. José Antonio Albarrán de Morelos te pide por las necesidades de la familia Albarrán Olmos, Albarrán Contreras, Albarrán Mendoza y Cabrera Albarrán. Luisa Reyes Rivera de Puebla te da gracias, Señor, por los bienes recibidos. Te pide bendiciones por el padre Alberto Ferrar, la salud de Jorge Luis Guevara, Alfonso Bonilla, Evelyn Arlet Blanco Guevara, por su bebé Gabriela Reyes, Guadalupe Guevara y bendiciones para el personal de María Visión.
0: Herminia López de Jalisco pide por las necesidades de Cristian García López, Sergio García, Adrián López Gutiérrez, Martín García Castañeda, la familia López Castellanos, por los niños y jóvenes, por todos los enfermos y Juan López, y el eterno descanso de María del Refugio Castellanos, Alfredo López y Alejandro López. Avelina Rosas de Guadalajara pide por las necesidades de la familia López Rosas, por el personal de María Visión, por la salud de María Moya, por Rosa Rosas, por la salud de Francisco López Rosas y Francisco Emanuel López. Mireya Userralde de Toluca pide por sus necesidades y por su salud y por la salud de Juan Eduardo Cornejo Userralde. Silvia Gómez de Tlajomulco pide por ella, por su salud, sus necesidades y por las necesidades de la familia Gómez Rodríguez y la salud de María Luisa Martín. Pilar La Fuente de Querétaro pide por la salud de ella y la salud de Juana María Natera, Ana Paula Tinajero y Natalia Olvera. Carmen Horta de Coahuila pide por ella, por su salud, sus necesidades y por las necesidades de la familia Zamora Castillo, Zamora García y por la salud de Armando Zamora.
1: Gracias, Jesús, por estar vivo, por habernos escuchado, por estar siempre a nuestro lado. Gracias por tu misericordia infinita. Gracias por tu inmenso amor. En todo momento de mi vida recordaré decirte siempre, Jesús, en ti confío.
0: Jesús, en ti confío.
1: Jesús, en ti confío.
0: Jesús.

0: Jesús, en ti confío.
1: Jesús, en ti confío.
0: Jesús, en ti confío.
1: En el nombre del Padre, y del Hijo, y del Espíritu Santo. Amén.

Proclama mi alma la grandeza del Señor. Se alegra mi espíritu en Dios mi Salvador, porque ha mirado la humillación de su esclava. Desde ahora me felicitarán todas las generaciones, porque el Poderoso ha hecho obras grandes por mí. Su nombre es santo, y su misericordia llega a sus fieles de generación en generación. Él hace proezas con su brazo, dispersa a los soberbios de corazón, derriba del trono a los poderosos y enaltece a los humildes. A los hambrientos los colma de bienes y a los ricos los despide vacíos. Auxilia a Israel, su siervo, acordándose de su misericordia, como lo había prometido a nuestros padres, en favor de Abraham y su descendencia por siempre. Amén.

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0: Les saludamos a todos con gusto en este segundo día de nuestro novenario en honor al Señor de la Ascensión de Malpaso. Nos encontramos aquí en el lugar que todos llamamos el Asta Bandera para dar comienzo al rezo del Santo Rosario de Aurora. Mandamos saludos a todos ustedes, nuestros queridos hermanos paisanos en Estados Unidos, Ciudad de México, Aguascalientes, Guadalajara y Zacatecas, que nos animan sobre todo con esta caravana por la paz.
1: ¡Fuerte el aplauso!
0: El día de ayer hemos encendido esta antorcha que ilumina nuestros corazones y que nos invita a ganar esa verdadera espiritualidad que trae la paz a todos los corazones de todos los fieles cristianos, no solamente de esta parroquia, sino de nuestra iglesia en México y más allá. Les bendecimos y les invitamos a continuar, pues, con nuestras acciones pastorales para encomendarnos a Dios, pedir por la paz en el mundo y, sobre todo, enriquecernos espiritualmente en esta novena en honor a Cristo nuestro Señor, que asciende victorioso. Vamos pues todos a seguir esta luz que ilumina nuestras mentes y nuestras almas. Por la señal de la Santa Cruz de nuestros enemigos, líbranos Señor Dios nuestro, en nombre del Padre, del Hijo y del Espíritu Santo. Padre nuestro que estás en el cielo, santificado sea tu nombre. Venga a nosotros tu reino, hágase tu voluntad en la tierra como en el cielo. Danos hoy nuestro pan de cada día, perdona nuestras ofensas, como también nosotros perdonamos a los que nos ofenden. No nos dejes caer en la tentación y líbranos del mal.

Queridos hijos, alégrense conmigo, porque el Altísimo me permite estar con ustedes, para guiarlos hacia Él, que es el camino, la verdad y la vida. Alégrense, hijitos, y permanezcan gozosos aún en las dificultades, y tendrán fuerza, porque serán conscientes de que son pasajeros y sabrán ofrecerlo todo a Dios. Por eso no olviden, yo soy su madre y los amo. Gracias por haber respondido a mi llamado.

0: Sagrado Corazón de María sea nuestro refugio y el camino que nos lleve a Dios. Bendecida tarde, hermanos, bienvenidos a su programa Cadena de Amor en esta bendita señal de María Visión. Yo soy su amigo y hermano Federico Landa y hoy viernes del Sagrado Corazón de Jesús, deseamos que su gracia, su amor esté completamente en su corazón. Y bueno, hoy tenemos también a alguien que ustedes ya conocen, a nuestra querida hermana Patty Velázquez, que nos acompaña el día de hoy. Hola Patty, ¿cómo estás?
1: Hola Federico, muy bien. Muy contenta el día de hoy de estar aquí con ustedes, muy agradecida que nos abran las puertas de su hogar. Cadenas de Amor es un programa que nos permite unir nuestras oraciones, nuestra esperanza y también nuestros corazones. Cuando le confiamos a Dios todo aquello que te preocupa, en ese momento dejamos de cargarlo solos. Tenemos la certeza de que Él nos acompaña, nos sostiene y nos da la fortaleza que necesitamos. Bienvenidos.
0: Así es, el Señor y la Virgen están con nosotros el día de hoy. Y bueno, para poder encomendar este programa, los invitamos a que podamos disponer nuestros corazones y este programa con una oración. Iniciamos en el nombre del Padre, del Hijo, del Espíritu Santo. Amén. Señor Jesús, tú que nos acompañas siempre, que estás pendiente de todas nuestras necesidades, principalmente espirituales y también materiales. Te pedimos, Señor, que nos sigas acompañando, que tu luz sea nuestra luz, para que podamos reflejarte, para que seas tú, Señor, a través de tu gracia y de tu amor, que podamos ser cada vez más semejantes a ti, ser imitación tuya. Que en los momentos que estamos pasando de prueba, de adversidad, seas tú el que nos fortalezca. Seas tú, Señor, a través también de tu cuerpo, alma, sangre y divinidad, quien nos devuelva la vida. La vida en nuestra alma y también la esperanza de saber que tú estás con nosotros y que nos guías para poder estar en tu presencia. Te pedimos, Señor, que nos regales a tu Madre Santísima para que a través de su Inmaculado Corazón podamos estar en unión con tu corazón y en tu corazón en unión con el corazón del Padre, en el amor del Espíritu Santo. Amén. Y una vez dispuestos nuestros corazones, los invitamos a la reflexión del día de hoy.
2: ¿Cuántos trabajadores en casa de mi padre tienen pan de sobra, y yo aquí me estoy muriendo de hambre? Lucas 15:17.
0: Qué importante esta reflexión, poder regresar a la casa del Padre. Si hay algo que tenemos que pedir perdón al Señor para poder estar de nuevo en amistad con Él, en gracia, hagámoslo. Vayamos al sacramento de la reconciliación para poder recibir de nuevo la gracia del Señor, la amistad del Señor y que el Señor, trino y uno, pueda habitar en nuestra alma. Esa inhabitación trinitaria en la que el Señor Padre, el Dios Padre, Dios Hijo y Dios Espíritu Santo habitan en nosotros. Y bueno, los invitamos a que puedan ponerse en contacto con nosotros aquí al programa para estar en unión con el Santísimo Sacramento del altar. El Señor los está esperando y pueden comunicarse con nosotros a través de los diferentes medios. Puede llamarnos por WhatsApp, la clave de País México es +521 y el número es 33-22-02-97-70. También a través del call center, la clave de País México es +52 y el número es 33-37-70-18-00. También mándenos sus intenciones y sus mensajes a través de nuestras redes sociales en @cadenadeamormb. Estaremos esperando sus llamadas, que puedan estar en contacto con nosotros para poder estar en unión el día de hoy con el Santísimo Sacramento del altar y podamos poner y puedas poner a sus pies todas tus necesidades. Y para poder poner todas nuestras necesidades en sus manos, tenemos primeramente que morir a nosotros y entregar nuestra voluntad a la voluntad del Señor. Y a veces, qué difícil es eso. Y eso es justamente lo que nos dice el Evangelio del día de hoy, cómo podemos entrar en esa unión y comunión con el Señor, Pati.
1: Sí, Federico, fíjate, el Evangelio es muy bonito, el del día de hoy, pero también la reflexión que nos compartían ahorita me encantó. La certeza de regresar a la casa del Padre sabiendo que ahí todas nuestras necesidades están cubiertas. La confianza de saber que siempre está ahí, a la puerta, esperando, asomándose, esperando a vernos llegar con los brazos abiertos para recibir a sus hijos. Qué bonito este mensaje, Federico.
0: Así es. Y para eso estamos llamados. Estamos llamados, el fin último justamente es poder regresar a la casa del Padre, estar en unión y comunión con Él para toda la eternidad. Dios nos creó por amor y para el amor, para amar. Es llenarnos de su amor, para una vez llenos de su amor, poder en nuestro amor humano, poder compartir y ser reflejo del amor de Dios y que esto nos pueda justamente abonar y llevar también para poder ganar el cielo y poder adorar, reverenciar, darle gracias al Señor por la eternidad. Y qué importante esto también, lo que nos habla el Evangelio del día
1: sí,
0: de hoy.
1: Sí, Pati. Porque en ocasiones somos nosotros, por las situaciones en las que venimos arrastrando o errores que hemos cometido en el pasado, los que nos hacen dudar de nosotros mismos. Hoy te vamos a compartir lo que es el Evangelio y lo vamos a meditar aquí juntos. Bien, el Evangelio es Mateo 13, versículo del 54 al 58. Dice así: un día Jesús fue a su pueblo y enseñó a la gente en su sinagoga. Todos quedaron maravillados y se preguntaban: ¿de dónde le viene esa sabiduría? ¿Y de dónde esos milagros? ¿No es

0: esté el hijo del carpintero? Pero si su madre es María, y sus hermanos son Santiago y José y Simón y Judas. Y qué importante es esta parte, es fuerte la reflexión para nosotros, porque a veces los que más dudan de nuestros cambios es las personas que están más cerca de nosotros. Y que no te haga dudar lo que Dios puede hacer con tu vida. A Dios no le importa lo que tú hiciste en el pasado, le importa lo que vas a hacer con tu vida a partir de hoy. Toma la mano de Jesús y a caminar hacia una nueva vida.
1: Así es, Patti, qué importante esto. Y justamente era lo que le decía Patti cuando se encontraba o hacía también milagros con el ciego o con el que venía en la camilla o con la mujer pecadora. Le decía, tus pecados son perdonados, ahora vete y no peques más.
0: Así es, no nos condenaba por el error, te daba la mano, pero justo con su mano también la orden de no vuelvas a pecar. El cambio de vida, la invitación que Cristo nos hace es a transformar tu vida.
1: Así es, y hacerlo por amor a Él. Tenemos ya la primera llamada a través del call center, nuestra hermana Cuquita desde Guanajuato. Bendecida tarde, hermana. ¿Nos escucha, hermana? Hermana, ¿podría bajar el volumen de su televisor para que podamos tener una buena comunicación y que no se vise el sonido? Para que no se vicie el sonido. Muchísimas gracias, hermana. ¿Nos escucha, hermana Cuquita?
2: Ah, bueno. Buenas tardes, hermanitos.
1: Bendecida, hermana Cuquita. Ay, qué bendición recibir su llamada. ¿Cómo le ha bendecido el Señor el día de hoy?
2: Bájale el volumen, por favor.
1: Hermana Cuquita, ¿nos escucha?
2: Bájale. Que le baje todo.
1: Muchas gracias, ya. Hermana Cuquita. Sí. Le agradezco muchísimo. Ya. ¿Nos escucha bien, hermana Cuquita?
2: Sí, ya.
1: Qué bendición recibir su llamada. El Señor ya está en su pantalla, hermana Cuquita. ¿Qué quisiera decirle el día de hoy?
2: A mi rey de reyes, señor de señores.
1: Así es.
2: Y aquí estoy. Y doy gracias a Dios que me dio licencia de que mi llamada entrara. Y pues para pedirle a Dios por el mundo entero, por mis familias, por mis nietos, mis bisnietos, y toda mi familia, que mañana mi hermano Ángel va a cumplir 15 años de que se nos adelantó. Y también pido por la salud de mi hermana Irma Guadalupe, que es una religiosa mayor, que está aquí en San Juan de Ocotán, religiosas mayores. Que Dios le dé la salud del alma y del cuerpo, porque ella pues ya también muy delicadita por su edad. Y por mi salud también de mi alma y de mi cuerpo, y por todos los que estamos aquí frente a este, mi Jesús, mi Rey de Reyes, que estamos aquí al frente, que Diosito les dé mucha tranquilidad, nos dé tranquilidad y paciencia a toda la familia Marín Fonseca, a toda la familia Trejo Marín, a toda la familia Marín Oviedo. Ay, a toda mi familia, es muy grande mi número. Pero Diosito sabe todo. Y pues les dejo a aquel lugar a otros hermanitos, hermanitas que se comunican. Y por ustedes y por los padres y por haberle dado licencia de estar participando en la misa de mi Cristo Rey, que se acaba de terminar hace como una hora. Estuve participando en la Santa Eucaristía, porque un padrecito aquí en Salamanca nos dice, no digan misa, digan Eucaristía.

0: la misa es estar en la mesa comiendo. Así nos dice un padrecito aquí que también evangeliza en un canal que se llama, es de aquí de un canal que a veces también escucho, es de la ZH. Y pido a Dios por todos esos, que también ellos también son muy evangelizadores. Se llama el evangelización, un espacio en tu vida. También luego escucho y pido a Dios por todo de aquí, por todo Salamanca, porque está muy triste la delincuencia. Que la verdad, pues hemos sufrido también en los familiares, hemos sufrido esas tristezas. Que un nieto le quitaron la vida a un sobrino, allá acá en Guadalajara, a otro sobrino, y pues a varias familias, pero no muchas, gracias a Dios, pero a otras familias aquí en Salamanca, unos vecinos, también están sufriendo esa tristeza, que también fueron siete familias, en la familia. Estaban en un convivio y allí no sé qué pasó y allí los... Y pido a Dios por esas personitas, que Dios les dé paciencia y tranquilidad y perseverancia a todos y a todas.
1: Cuquita, muchas gracias por tu oración tan bonita. Cuquita, cuando perdemos la salud, nos cambia la vida, nos cambia lo cotidiano, nos cambian nuestros planes. Tu oración está puesta en las manos del Santísimo y Él ya la escuchó. Cuquita, hay que pedirle a Dios esperanza, fortaleza, aceptación para las cosas que no podemos cambiar, y mucha esperanza y mucha fortaleza para poder vivir en el día a día aceptando las cosas que ya tenemos aquí, pero de la mano de nuestro Señor, confiando en que Él nos acompaña siempre y nos da las herramientas que necesitamos para salir adelante. Gracias, Cuquita, por tu oración.
2: Así es, qué importante poder confiar en el Señor y que Él nos pueda seguir guiando, ¿no, Pati?
1: Sí, claro, claro que sí, la certeza de saber que tu oración fue escuchada, que ya está puesta en las manos de Dios, te escuchó de manera personal, te atendió.
2: Exactamente, Él no deja ganarse en generosidad, siempre nos escucha, siempre está al pendiente de nosotros, aunque a veces no podamos darnos cuenta o no podamos sentirlo o no podamos experimentarlo. Tenemos que tener la confianza de que Él siempre, siempre está al pendiente de nosotros. Siempre escucha nuestras oraciones. Y bueno, que estemos también unidos a Él, sabiendo que con esa esperanza y con esa fe, Él siempre va a obrar en nosotros y por nosotros. Cuando le entregamos nosotros nuestra vida y le decimos sí a Él, como decía hace un momento Pati, Él no se deja ganar en generosidad. Claro. Él siempre, nosotros le damos uno y Él nos da 10. Le damos 10 y nos da 10,000. Le damos 10,000 y nos da 100,000. Él no se deja ganar en generosidad. Y hablo justamente de fecundidad, hablo de amor, hablo de unión y comunión con Él, y Él siempre, siempre está a nuestro cuidado, Pati.
1: Claro, claro, y también con fe y la paciencia, tener como esta paciencia de saber que tu oración fue escuchada y no existe ninguna oración que se quede sin recibir una respuesta por parte de Dios. A veces acostumbrados a las prisas de todos los días, a que cada vez la vida es más rápida, queremos igual las respuestas de Dios inmediatamente. Pero mientras llega su respuesta o mientras la podemos ver, porque Dios siempre responde, pero a veces estamos esperando la respuesta con el moño rojo que yo se lo estoy pidiendo. Y resulta que la respuesta ahí está, pero viene con un moño blanco que no alcanzo a ver. Pero Dios va preparando tu corazón, lo va preparando, te ayuda a crecer, va sacando lo mejor de ti.
2: Así es, Pati. Qué importante poder abandonarnos al Señor. Y bueno, tenemos ya una llamada a través del WhatsApp. Bendecida tarde.
3: Bendecida tarde, buenas tardes.
2: ¿Con quién tenemos el gusto?
3: Con Silvia.
2: Hermana Silvia, qué bendición recibir su llamada. ¿De dónde nos llama?
3: Gracias, gracias. De aquí de Guadalajara.
2: Un fuerte abrazo, hermana. ¿Y cómo gracias, le ha bendecido el Señor el día de hoy, hermana Silvia?
3: Sí, yo le tengo que dar gracias a Dios de la vida, por la vida, por mis hijos, por mi familia, por todo lo que me da y hasta por lo que no me da, tengo que agradecer por acomodar todas las cosas, hasta las más simples, las acomoda a sus tiempos y me favorecen. Y darle gracias a Dios porque lo tengo, porque estoy en una familia, tuve unos padres católicos y me inculcaron esta religión que es tan hermosa. Gracias a Dios por todo. Y quiero pedirte, mi Señor Jesús, por toda mi familia, principalmente por mis hijos, mis cuatro hijos, Miguel, César, Cristian y Marifer, por mis nietos, por todos mis nietos también, Señor, que ya son, ¿no?, todos unos jóvenes, aunque también hay pequeñitos, pero estos jóvenes que ya andan pues más en el mundo, más no están tanto con mamá en casa, ya están más afuera. Te pido por ellos que los cuides y los protejas. Y también te quiero pedir por mí, mi Señor, por mi paz mental, Señor Jesús, por mi salud y paz mental, para que no me lleguen esa ansiedad y esa depresión y ese miedo que algo malo va a pasar, Señor. Te pido por mí, te pido por mi dolor de mis rodillas, por este dolor también de oído ahora, que tengo. Te pido, pero sobre todo por mi paz, por mi salud mental, Señor Jesús, te pido que no pierda, no me desespere, que recurro a ti con mucha insistencia, Señor, y tú lo que quieres es una oración tranquila y apacible, tú lo dices, y una misericordia. Entonces, por eso te pido, Señor Jesús, por mí, por mi salud, tanto física, mental y espiritual, Señor Jesús, que no me sueltes de tu mano. Te lo pido a través de tu dulce y bella madre, María de Guadalupe, y tu padre, San José. Que sean los intercesores, por favor, Señor Jesús. Amén, amén, amén.
4: Hermano, hermana, entrega a Dios lo que no puedes controlar. El apóstol San Pedro en su primera carta, en el capítulo 5, versículo 7, nos dice: descarguen en Él todas sus preocupaciones, porque Él cuida de ustedes. Gran parte de nuestra angustia proviene de intentar controlar lo que está fuera de nuestras manos. La sabiduría cristiana consiste en hacer lo que nos corresponde y confiar a Dios aquello que no podemos cambiar. Él cuida de ti más de lo que tú te imaginas. Deposita tus cargas en sus manos y permítele que Él lleve contigo aquello que hoy parece demasiado pesado.
2: Qué importante lo que nos dice el Padre Eleazar el día de hoy, hermana Silvia. Santo Tomás de Aquino decía que la ansiedad es la estrechez del alma. No solamente es un tema de poder estar más tranquilos, de controlar la respiración. Es un tema, nos dice Santo Tomás de Aquino, es un tema del alma. Y para poder vencer la ansiedad, nos dice Santo Tomás, se necesita una virtud muy importante, que es la virtud de la magnanimidad, que es la grandez

0: Del alma, magna, grande, ánima, alma, la grandeza del alma. Y saber que Dios nos ha dado talentos, que Dios nos ha dado dones especiales que tenemos que poner al servicio de Dios y al servicio de los demás. Cuando estamos en el presente, cuando sabemos que Dios está con nosotros, que Él se encarga de nosotros y desde el alma le entregamos todo nuestro ser, nosotros no vamos a lograr que baje la ansiedad, es Él el que le va a dar paz a nuestra alma, el que le va a dar paz a su alma, sabiendo que la ha creado por amor y para el amor, como decíamos hace un momento. Así que la invitamos también a que pueda estar en unión y comunión con Él y a través de la virtud de la magnanimidad, sea el Señor y su gracia quien le pueda dar la paz y la tranquilidad. Estaremos en oración por usted, por todas sus intenciones, en esta cadena de amor, en esta cadena de bendiciones del Señor, que quiere llenarnos también a todos y cada uno de nosotros. Qué importante esto, Patti, de poder encontrar la paz en el Señor.
1: Claro que sí. Y también con esto, pues la invitación en el rezo del rosario, tomar la oración del rosario es también tomar la mano de María. Aquí encontramos la paz, justo, la paz que Dios nos da, la paz que Dios nos dejó.
0: Exactamente. Tenemos otra llamada, Patti, a través del WhatsApp. Bendecida tarde. Bendecida tarde, ¿nos escucha?
2: Sí, buenas tardes.
0: Bendecida tarde, ¿con quién tenemos el gusto?
2: Con la señora Marcela Vitela.
0: Hermana Marcela, qué bendición recibir su llamada. ¿De dónde nos llama?
2: Desde Zacapu, Michoacán.
0: Un fuerte abrazo a todos nuestros hermanos hasta allá, hermana. Y gracias. Platíquenos, ¿cómo le ha bendecido el Señor el día de hoy?
2: Pues le doy, más que nada le doy gracias a mi Padre Celestial y a mi Madre Santísima por darnos licencia de amanecer otro día más.
0: Así es, hermana Marcela. El Señor, el Santísimo Sacramento del altar, aquí en la Capilla de María Visión, ya está en su pantalla. ¿Qué quisiera decirle al Señor el día de hoy desde su corazón?
2: Tantas cosas que le quiero pedir a mi Padre Celestial. En primer lugar, dale toda la honra y el honor que Él se merece. Y quiero pedirle por toda mi familia, por todos los enfermos. Ahorita me encantó mucho ese parrafito que dijo el Padre. Ya no puedo más. Tengo un hermano alcohólico y ahorita está muy tirado en el vicio. Por mis hermanos, por mis hijas, por mis nietos, también quiero pedirle, ponérselos en sus benditas manos. Y también quiero agradecerle por todo lo que me da y lo que no me da. Él sabe todas mis necesidades, todo lo que yo le pido con todo mi corazón. Siento que ya no puedo más, pero yo sé que Él me agarra. Él me tiene agarrada de sus benditas manos. Yo tengo mucha fe en mi Padre Celestial. Me fui en la mañana y a ponerme de rodillas ante Él y a suplicarle que me ayude, que no me suelte de sus manos. Tengo mi enfermedad muy fuerte, pero aquí sigo adelante echándole ganas. Y también quiero darles a ustedes muchas bendiciones, porque si no fuera por este, por esta oración tan hermosa de cadena de amor, no sé qué pasaría. Estamos muy perdidos en este mundo. Y quiero darle las gracias a todos, y que pidan por mi hermano para que Dios lo ayude. Él suelta nuestro dolor y nuestro pendiente. Por mi niño que tengo tan lejos, tiene 18 años, ya va para 19. Me lo quitaron su mamá, me lo quitó, yo lo crié, pero día con día le pido a Dios por él. Y quiero poner a mis hijas aquí entre su altar y a mí con mi enfermedad. Creo, espero en él. Yo tengo mucha fe en mi Padre Celestial y en mi Madre Santísima. Pero siento que a veces ya no puedo. Amén, amén, amén.
1: Amén. Mi querida Marcela, Desde aquí te abrazamos con todo nuestro cariño.

0: paz en tu corazón, paz en tu corazón. Estuviste frente al Santísimo, de manera personal tu oración fue atendida. La frase que me llamó mucho la atención de lo que nos compartiste fue: ya no puedo más. Cuando volteamos a nuestro Creador y le entregamos todo lo que nos preocupa, en ese momento dejas de cargarlo tú sola. En ese momento Cristo te ayuda con todas esas preocupaciones que tú llevas en tu alma. Suéltalas, ya están en las manos de Cristo y ahora a Él le pertenecen y Él se va a encargar de darte poco a poco la solución. Quédate con la certeza de que esta cadena de amor tan bonito que formamos, todos en oración contigo, para que Dios te dé la fortaleza que tú necesitas. Un abrazo, mi querida Marce, y paz en tu corazón.
1: Así es, que la paz del Señor reine en tu alma, en tu corazón. Qué hermosas palabras, Patty, y qué hermoso también saber que el Señor está con nosotros y que su paz nos llena y nos lleva también en esta vida. Tenemos otra llamada a través de el WhatsApp. Bendecida tarde. Bendecida tarde, ¿nos escucha?
2: Buenas tardes, sí.
1: ¿Con quién tenemos el gusto?
2: Sí, con María López.
1: Hermana María, qué bendición recibir su llamada. ¿De dónde nos llama?
2: De acá de Michoacán, de Santiago Tangamandapio.
1: Un fuerte abrazo a nuestros amigos hasta allá.
2: Sí.
1: Platíquenos, hermana María.
2: Sí.
1: El Señor ya está en su pantalla.
2: Sí, sí. ¿Le bajo?
1: Sí, por favor, si podría bajar un poco el volumen de su televisor. Muchas gracias, hermana María.
2: Sí, de Tangamandapio. De Santiago Tangamandapio.
1: Muy bien, hermana María. ¿Podría bajar el volumen de su televisor?
2: Sí.
1: Si fuera tan amable.
2: Ya le bajé.
1: Muchas gracias, hermana María. El Señor, el Santísimo Sacramento, ya está en su pantalla. ¿Qué quisiera decirle desde su corazón?
2: Yo quisiera decirle que me diera mucha paciencia. Que me diera mucha paciencia. Porque mis hijos no me visitan. Mis hijos me abandonaron. Y yo soy viuda y también por mis hijas, por una nieta que se me desapareció y por una hija también. Y también, pues aquí estoy sola. Sola, sola, nomás con mi papito Dios y mi mamita María. Y yo con ellos, yo a él le doy muchísimas gracias. Ahorita no hallaba qué comer, no hallaba nada.
3: Tal vez esté sufriendo por algún hijo en su rebeldía. Tal vez esté sufriendo por algún hijo que tampoco encuentra la razón de ser de su vida. Tal vez estés sufriendo por algún hijo que ya ni quiera ir a misa. Algún hijo que cuando le hablas de Dios hasta parece que el demonio enciende su ira en tu hijo. Y sí, es muy probable que pueda suceder todo eso. ¿Y por qué sucede también todo esto? ¿Qué es lo que pasa? Pues que muchas veces nosotros mismos, los adultos, no dimos ejemplo. No dimos ejemplo para que nuestros hijos vieran que nosotros hacíamos oración. Para que nuestros hijos no vieran que nosotros hacíamos obras de caridad. En fin, no les enseñamos con el ejemplo. ¿Cuánta gente hay que manda a sus hijos al catecismo creyendo que la catequista es la que debe enseñarle todo lo habido y por haber de Dios? Y en casa no se habla de Dios. En casa ni se menciona a Dios. Es más, da vergüenza hablar de Dios. Así que, pues hoy yo te invito a que primero hagas examen de conciencia y pienses, ¿he hablado de Dios en mi casa? ¿He puesto a Dios por sobre todas las cosas en mi casa también? Y así entonces, tal vez todavía estés a tiempo. Habla de Dios en casa. Algo tan simple. Bendice los alimentos. Pide la bendición de los alimentos. Y esa sola acción podrá ir haciendo el cambio en tu familia. Pruébalo y verás que es un momento en que puede cambiar todo en tu entorno.
0: Mi querida María, desde aquí me gustaría que pudiéramos transmitirte un gran abrazo que te llene de mucha paz y de mucha fortaleza. Cuando tenemos algún familiar desaparecido, nuestro corazón vive en una angustia y en un dolor profundo, pero también vive con la esperanza de verlos regresar pronto y bien a casa. Tu oración frente al Santísimo te atendió de manera personal. Ya está puesta en las manos de Dios. Paz en tu corazón, mi querida María. Te acompañamos y te abrazamos desde aquí con todo nuestro cariño. Que la paz de Dios te llene a ti y a tu familia de fortaleza en estos momentos tan difíciles, y nosotros desde aquí te abrazamos y oramos contigo por ti y por tu familia.
1: Así es, estamos unidos en oración para que el Señor pueda ir reconfortando nuestros corazones. Tenemos otra llamada a través del call center, nuestro hermano Martín desde Veracruz. Bendecida tarde, hermano.
4: Muchísimas gracias, como siempre regalo de que entra la llamada. Un abrazo muy fuerte para todos los que estamos siempre aquí viendo este inigualable programa y siempre conectados en Mayavisión. Y primero que nada, pues que todos que lleguemos con bien mañana, el mes de agosto, ya ve que hay muchos cambios y todo.
1: Así es, hermano Martín, estaremos pendientes. Y el Señor ya está, Martín, en su pantalla, el Santísimo Sacramento. ¿Qué quisiera compartir con él el día de hoy, hermano? Adelante.
4: Bueno, pues primero que nada, reitero, pedí por todos, absolutamente todos los que estamos en este momento sintonizando y viendo por cualquier día este inigualable programa. También muy en especial, reitero, para que todos lleguemos con bien al mes de agosto y por las familias Trujillo Mariel, Jiménez Peña, Sainz Ogasa, León Morales, Urreta Espinosa, también por la familia Sufrilla Rebollero, la familia Ramírez Trevellano Naranjo, también por la familia Pérez Lojano, también por la familia Sufrilla Rebollero, también muy en especial por la familia Carl Alonso, Maralia Abadía, y también pedimos por la familia Domínguez Mendoza, por la familia Sandoval Rodríguez, la familia Lara Pulido, y pues en general por todos, reitero, por todos, y muy en especial en esta ocasión por tres amistades, una es Edith Paloma Naranjo Pérez, y obviamente Dulce Espinosa y su prima Dulce Aurora Urreta. Y en general por todos, absolutamente todos, que estamos aquí y que va a ver que va a ser un muy, pero muy bonito fin de semana para todos e inicio del mes de agosto. Amén, amén, amén.
1: Amén, hermano Martín. El Señor ha escuchado ya su oración. Qué hermoso ese corazón alegre, lleno de alegría y de gozo en el Señor. Se nota, hermano Martín, que está usted muy en unión con el Señor y que podamos estar muy unidos justamente a través del rezo del Santo Rosario, que como decía San Agustín, es el cordón umbilical que nos une del corazón de nuestra Santísima Madre a nuestro corazón. Y estaremos orando mucho por todas sus intenciones, por su familia, por cada una de las familias que ha puesto el día de hoy a los pies del Santísimo Sacramento, para que el Señor pueda llenarles de esa alegría el corazón. incluso en los momentos de prueba, en los momentos difíciles, que así es como podemos salir adelante también de esos momentos cuando le entregamos todo al Señor e incluso en medio del dolor, tener la alegría de

0: ofrezcamos también ese dolor, esas pruebas por los no nacidos, por los niños que no tienen que comer, por tantas necesidades en el mundo, unidos a las heridas y al dolor de Cristo, porque Él se ha entregado por todos y cada uno de nosotros. Y esto es muy importante, Patty, porque cuando nos damos cuenta que el Señor está unido a nosotros y nosotros unidos a Él, nuestra vida cobra un sentido, Patty.
1: Sí, claro, es un sentido completamente diferente, la certeza de que vamos por el buen camino, de que no vamos solos y de que eso que tanto a ti te duele, y como decía hoy nuestra amiguita Silvia que nos hizo favor de llamar, ya no puedo más, la certeza de saber que cuando lo abandono todo este pesar en las manos de Dios, pues no lo cargo sola, vamos acompañadas y la carga es más ligera.
0: Así es, completamente ligera. Vengan los que están agobiados y que les quitaré la carga, Eso es sumamente importante. Y también poder entregarnos completamente al Señor para que Él pueda ir obrando. Y también saber que nuestra madre no nos abandona. Nuestra madre siempre está pendiente de nosotros. Ella quiere dispensar todas las gracias, es la mediadora de todas las gracias del Señor. Así que cuando acudimos a ella, ella nos da su amor maternal, ella nos da completamente el amor de su Hijo, que también está en su corazón, porque el corazón también de Cristo, de su Hijo, tiene ADN de su madre. Así que esos dos corazones están completamente unidos, unidos para amar. Amar completamente en donación, en amor y poder dispensar todas las gracias para nuestros corazones. El Señor está esperando y quiere, está ávido, ávido de poder amarnos, de poder entrar en nuestro corazón. Así que abrámoslo para que Él pueda estar en unión y comunión con nosotros y nosotros en unión y comunión con Él. No solamente, Patty, que pueda entrar en nuestro corazón, sino nosotros poder entrar al suyo. Y eso es muy importante.
1: Así es, Federico. Y la certeza, qué bonito lo dijiste. Cristo tiene el ADN de María y esa es también una fortaleza para nosotros. Saber que María intercede siempre por nosotros. Y así como en su momento el primer milagro, que todavía no era el momento de Cristo, por María se llevó a cabo ese gran milagro, pues la certeza de saber que contamos con María y que nosotros con María y María con nosotros, pues todo lo que puede interceder con su Hijo por tus necesidades.
0: Así es, hagan lo que Él les diga, dijo María y el Señor obró. Tenemos otra llamada a través del WhatsApp, bendecida tarde. Bendecida tarde, ¿nos escucha?
2: Sí, buenas tardes.
0: Bendecida tarde, ¿con quién tenemos el gusto?
2: Con Soledad.
0: Hermana Soledad, ¿de dónde nos llama?
2: De Salvatierra.
0: Un fuerte abrazo, hermana, hasta allá. Platíquenos, ¿cómo le ha bendecido el Señor el día de hoy?
2: Es que no le escuché.
0: ¿Cómo le ha bendecido el Señor el día de hoy, hermana Soledad?
2: Ah, muy bien.
0: Qué bendición estar aquí, todos unidos, unidos ya también al Santísimo Sacramento del altar. El Señor ya está en su pantalla, hermana Soledad. ¿Qué quisiera compartir con Él el día de hoy?
2: Quisiera bendiciones para mi familia.
0: Con todo gusto, hermana Soledad. El Señor está escuchando ya sus peticiones. ¿Qué más quisiera compartirle? ¿Qué más quisiera pedirle? Muy bien, parece que tenemos un problema con el audio. Se cortó el audio, pero bueno, les agradecemos muchísimo todos sus mensajes para estar en unión y comunión, sus mensajes, sus intenciones que nos mandan a través de WhatsApp, también a través de las redes de Facebook. Pedimos por la familia.

0: familia Martínez Villenia, la familia Gamiño Gutiérrez, también a través de la familia Barones Gutiérrez Briones, por Jesús Guillermo Garza Gil de Nuevo León. Pedimos por Katia Pérez Ruiz y su bebé, por su salud, por el descanso eterno de Delfino Nájera, por la familia Pérez Dávalos, por Nahum Antonio y familia Bustamante. También por Juan Eduardo Gamiño Navarro, por su salud, por María Teresita Amezola de Arandas, Jalisco, por Eduardo Gamiño Gutiérrez, por su encuentro con el Señor, por Janet Ángeles Cruz, por su salud. También Janet Alejandra Gamiño Gutiérrez, por su encuentro con el Señor. Rafael Hernández Colorado, por todas sus necesidades. La señora María Esther Méndez, desde La Paz. Guadalupe Sarru, desde Ciudad Obregón, Sonora. Gerardo Zárate y Rafa Ornelas, por David Medina y Claudia, por su salud. Diomendi Reynoso de Peláez, desde Santo Domingo. Estamos en oración por todas sus intenciones en esta cadena de amor, en esta cadena de oración, para que el Señor pueda ir obrando en ustedes y que su amor pueda ir permaneciendo en cada uno de nuestros corazones. Y los invitamos ahora a que podamos abrir nuestros corazones para poder consagrarnos al Sagrado Corazón de Jesús y María.
1: Oración de consagración a los corazones de Jesús y María. Santísimos corazones de Jesús y María, unidos en el amor perfecto, como nos miráis con misericordia y cariño, consagramos nuestros corazones, nuestras vidas y nuestras familias a vosotros. Que nuestro hogar sea lleno de gozo. Que el afecto sincero, la paciencia, la tolerancia y el respeto mutuo sean dados libremente a todos. Que nuestras oraciones incluyan las necesidades de los otros, no solamente las nuestras. Sagrados corazones de Jesús y María, escuchad nuestra oración. Amén.
0: Que el Sagrado Corazón de Jesús y el Inmaculado Corazón de María sean nuestro camino al cielo. Una vez que nos consagramos a ellos, les pertenecemos y ellos están unidos a nosotros en todo lo que hagamos. Permitámosle que ellos puedan ser nuestra guía y nuestra luz. Les agradecemos muchísimo el habernos acompañado el día de hoy en este programa de gran bendición para todas las almas y para cada uno de ustedes. Y ha sido una gran bendición poder compartir de nuevo contigo, Patti. Muchísimas gracias por acompañarnos.
2: Gracias, Federico. Es un gusto para mí también poder estar aquí con ustedes y el que nos permitan acompañarlos, que nos abran las puertas de sus hogares. Muchas gracias.
0: Les mandamos un fuerte, fuerte abrazo en el corazón de Jesús y María y los invitamos a que sigan en esta bendita señal en la programación de María Visión. Y si Dios quiere, nos vemos en el próximo programa. Dios les bendiga.

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La presencia de la Santísima Virgen María en toda comunidad cristiana es primordial. Fue en el año de 1929 cuando el señor cura José de Jesús Angulo Navarro trajo a esta comunidad de San Francisco de Asís la imagen de la Inmaculada Concepción, misma que después cambiaría el nombre a Nuestra Señora de los Altos. Esta imagen fue traída con el objetivo de dar un homenaje a los santos franciscanos que vinieron a evangelizar esta tierra de los Altos de Jalisco. Fue también traída con el objetivo de dar una protección maternal a esta región de los Altos. Otro de los motivos por los que el señor cura José de Jesús Angulo trajo esta bendita imagen fue para honrar a San Francisco de Asís, puesto que él fue uno de los apóstoles de la Inmaculada Concepción. Esta imagen nos habla a todos nosotros de la paz que el mismo Señor quiere darnos a través de la protección maternal de María. Esta imagen bendice nuestra región, bendice nuestros corazones con la paz que ella misma viene a transmitirnos.

En mí encontrarás lo que necesitas. Entrégame todo lo que tienes. Aquello que consideras tu riqueza, entrégamela para purificarla. Aquello que tienes por mal hábito, entrégamelo para destruirlo. Que solo en la vida te preocupe alcanzar el reino de los cielos. ¿Por qué afanarte con los bienes terrenales cuando lo único importante es poseer bienes celestiales? Mi providencia no tiene límites y puede concederte lo que tanto necesitas en esta vida. Busca mi bondad. En ella encontrarás los bienes eternos. Y así, encontrándote con mi providencia y con mi bondad, gozarás de lo necesario para esta vida y para la eternidad.

En aquel tiempo, estando Jesús en una ciudad, se presentó un hombre cubierto de lepra que al ver a Jesús se echó rostro en tierra y le rogó diciendo, «Señor, si quieres, puedes limpiarme». Él extendió la mano, le tocó y dijo, «Quiero, queda limpio». Y al instante le desapareció la lepra. Y él le ordenó que no se lo dijera a nadie. Y añadió, «Vete, preséntate al sacerdote y haz la ofrenda por tu purificación, como prescribió Moisés, para que les sirva de testimonio». Su fama se extendía cada vez más y una numerosa multitud afluía para oírle y ser curados de sus enfermedades. Pero él se retiraba a los lugares solitarios donde oraba.

0: Hola, ¿cómo están? Sean muy bienvenidos a este su programa María Misión. Y bueno, saludo a mis compañeros con un cordial saludo. Ellos son los restauradores que se encuentran trabajando allá en Tierra Santa. Y bueno, nos tiene muy contentas que esté unos pequeños días aquí como de vacaciones, ¿verdad? Nacho, bienvenido.
1: Hola, Gaby.
0: El buenas. Tío, Lalo, Eduardo, Carlos, Charlie.
2: Hola, Gaby, ¿cómo estás?
0: Y bueno, los demás están allá en casa, ¿verdad? Los demás restauradores. Bueno, también quiero enviar un cordial saludo para las sedes de María Visión, que se encuentran en Medjugorje, en España, en Polonia, en Italia, en Tierra Santa, en Estados Unidos y México. Muchísimas gracias por acompañarnos nuevamente. Bueno, ¿qué les parece si vamos a escuchar el santo de hoy?
1: Ah, muy bien, David.
0: Sí, se trata de Ignacio de Loyola. Vamos a ver.
3: San Ignacio de Loyola nació en 1491, uno de los 13 hijos de una familia noble de la región vasca. De joven, aspiraba a ser un gran soldado y cortesano, pero este sueño se vio truncado cuando resultó gravemente herido en la pierna por una bala de cañón. Su pierna nunca sanó por completo y cojeó durante el resto de su vida. Durante su convalecencia, en el castillo familiar, leyó sobre la vida de Jesús y la de los santos. Al parecer, los únicos libros a su alcance, mientras yacía en cama. Su despertar espiritual se encendió y renunció a sus ambiciones de gloria mundana para cultivar una amistad más profunda con Jesús.

0: camino de conversión se prolongó durante años, mientras confrontaba sus pecados y discernía el camino que Dios le mostraba. Los métodos de oración y reflexión espiritual que desarrolló durante este tiempo se convertirían finalmente en los ejercicios espirituales. Ignacio regresó entonces a la escuela para formarse como sacerdote. Completó sus estudios en la Universidad de París, donde conoció a Francisco Javier y a Pedro Faber, con quienes compartió su camino espiritual en 1534. Estos primeros compañeros jesuitas prometieron dedicar sus vidas a Dios y a la Iglesia. Fueron reconocidos oficialmente por el Papa como la Compañía de Jesús en 1540. La Compañía de Jesús, conocida coloquialmente como los jesuitas, es una orden católica romana de sacerdotes y hermanos fundada por San Ignacio de Loyola y sus compañeros en 1540. Los jesuitas buscan encontrar a Dios en todas las cosas, dedicándose a la mayor gloria de Dios, ad majorem Dei gloriam, y al bien de toda la humanidad. Ignacio pasó el resto de su vida en Roma, administrando esta nueva orden religiosa. Murió allí en 1556.
1: Pues qué vida increíble de San Ignacio, ¿no?
2: Sí.
1: Tu santo.
2: Ándale, sí, mi patrono.
1: Sí.
2: No, pues Gaby, la verdad es que es impresionante que pues su gran conversión, ¿no? O sea, pues de desear ser un soldado, no sé, para el rey, creo que era el rey de Navarra, pues ándale que pues con ese accidente que tuvo, pues tuvo la conversión porque leyó libros de los santos y eso le fue llamando la atención, llenando el espíritu. Entonces, pues es increíble, pues ya de servir a un rey, pues empezó a servir al rey de reyes, ¿no? Y creó pues la gran institución, para, sobre todo también para ayudar a la contrarreforma que en esos tiempos empezaron con el protestantismo, con Lutero. Entonces, pues él empezó a fundar colegios para la formación católica y combatir un poco pues todo lo que estaba surgiendo en Europa, ¿no? Que al final, pues fue una corriente religiosa que ni ellos mismos entendían, y de ahí de los protestantes pues han salido muchísimos, ¿no? Los anglicanos, los luteranos, o sea, un montón de denominaciones, y pues nosotros, bendito Dios, seguimos teniendo pues la Santa Iglesia Católica, ¿no? Y él también juró un voto de lealtad siempre al Papa. O sea, en su orden había puesto pues la de castidad, obediencia y pobreza, y él agregó la de obediencia total al Papa porque pues los momentos que se estaban viviendo. Entonces, impresionante todo lo que logró y pues que se extendió por toda Europa, ayudando a conservar a nuestra Iglesia Católica, y pues ahora tiene presencia en todo el mundo la Compañía de Jesús.
1: ¡Qué increíble! Sí. ¿No? Y de la manera que se le dio, ¿no?
2: Claro.
1: Que estaba enfermo y leer la Santa Biblia. Dice
2: exactamente, eso. Y las vidas de los santos, sí. Entonces eso fue lo que lo fue convirtiendo. Y también como nosotros, pues tuvo la dicha de ir a Tierra Santa, o sea, como que él dijo, pues necesito ir a Jerusalén. Llegó a Jerusalén, él quería permanecer ahí, pero como acababan de llegar a invadir los otomanos, entonces los franciscanos le dijeron, pues no hay seguridad, regrésate a Europa, ¿verdad? O sea, porque pues no podemos salvaguardarte porque habían destruido el convento franciscano. Okay. Entonces él pretendía quedarse a evangelizar en Jerusalén, pero pues Diosito nos lo mandó a Europa y pues allá sirvió muchísimo, ¿no? Para seguir conservando nuestra iglesia, ¿eh? Ante todos los ataques protestantes.
1: Qué importante es que estés abierto para el llamado, ¿no?
2: Siempre,
1: el llamado
2: sí.
1: Pues ve él cómo fue su llamado y
2: sí,
1: cómo
2: ajá.
1: lo llevó a cabo, ¿no?
2: Exactamente, le escuchó y pues se puso atento y a servir a Dios. Uh-huh. Entonces, pues estamos muy beneficiados después de tantos
1: sí,
2: años.
1: Sí, cómo no.
2: Sí,
1: no.
2: Una gran alegría.
1: Y bueno, hay que estar abiertos, ¿no? Para cuando...
2: Siempre, sí.
1: Que a veces decimos, ay no, a ver cómo me va, o no es para mí. Pues
2: claro.
1: Siempre va a haber algo, ¿no? Que te quiera...
2: Se acercar a Dios.
1: Sí.
2: Y convertirse. O sea, ahí vemos que pues siempre te puedes convertir. Él pensaba que iba a ser siempre un soldado y pues, ¿no? O sea, pues él sufrió un accidente y lejos pues así de cambiar su vida y no sé, enojarse con Dios, al revés. O sea, lo vio como un momento de acercamiento para servir a Dios, servir a la iglesia y servir a todos sus hermanos a través de la instrucción. porque él era como muy de pensar, pues, así como a diferencia un poco de San Francisco, que él predicaba que solo el amor, o sea, que no fuéramos tan científicos, San Ignacio de Loyola fue

0: poco pues más científico, más estudioso, ¿eh? De sí. Dios nuestro Señor. Entonces, pues ahora sí que hay diferentes maneras de ser santo, ¿no, Gaby?
1: Claro, no, sí. No, está increíble su sí. vida, ¿eh? Increíble.
0: Sí, sí, sí, la verdad que es impresionante.
1: La verdad que muy importante todo lo que hizo.
0: Claro, sí. Sí.
1: A ver, mi Carlos, ¿qué vamos a ver el día de hoy?
2: Bueno, Gaby, el día de hoy vamos a seguir llevando a los televidentes al patriarcado latino. Queremos que conozcan todo lo que engloba la cocatedral, todos los detalles que forman parte de la cocatedral, todos los bienes culturales y bienes religiosos que están presentes ahí en la cocatedral. Vamos a ver un poco de eso, vamos a conocer qué es un nártex, las técnicas pictóricas en las cubiertas y algunas otras cositas que iremos descubriendo a lo largo del programa.
1: No, bueno, va a estar muy, muy interesante.
2: Sí, muy interesante.
1: Pues, ¿qué les parece si vamos a conocer qué es? ¿Qué es el nártex?
2: Nártex.
1: Nártex, ok. Vamos a conocerlo.

La Procatedral del Santísimo Nombre de Jesús es una estructura neogótica con una planta en forma de cruz griega inscrita. Su diseño basilical de tres naves, un transepto central, un crucero que unifica los espacios y diversas secciones subsidiarias reflejan la complejidad de su estructura. El edificio presenta dos accesos, el principal, ubicado a los pies de la planta, y uno lateral de menor tamaño. Al ingresar por el acceso principal, se encuentra el nártex. Una estructura de madera que cumple varias funciones, como aislante de ruido y soporte del coro, pero más importante, ser la frontera del concepto entre lo terrenal y lo divino. La planta trapezoidal del nártex está decorada con motivos geométricos y elementos pentalobulados. Y sobre este espacio se ubica el coro, el cual se proyecta en un balcón neogótico. En la nave del Evangelio se encuentra el acceso lateral, con un diseño neogótico en madera decorada con motivos geométricos. La entrada está enmarcada por pilastras y rematada por pináculos, con un gablete central que exhibe un arco trilobulado y una pirámide decorativa, simbolizando el ojo que todo lo ve. Este acceso pretende replicar al retablo de Nuestra Señora de los Dolores, que se encuentra justamente frente a él, espejeado en el muro de la nave lateral derecha, pues sus características son similares, salvo por el hecho de que el pequeño retablo de la Virgen de los Dolores presenta lo que podría ser su policromía original, a diferencia del acceso, que se percibe monocromático debido al repinte color crema que lo cubre.

0: pues, ¿qué te parece, Lalo, si tú nos explicas qué es el nártex?
1: El nártex es, para una forma rápida de explicación, es el antes de entrar al templo y, como bien dice la cápsula, para encapsular un poco el ruido que hay en las calles, ¿no? Y es entre lo terrenal y lo divino. Okay. Eso viene siendo el nártex a palabras sencillas, ¿no? Y, okay, para entenderlo.
2: Y también es como arquitectónico, Gaby, se utilizaba también para sostener el coro, que por lo general los coros en las iglesias están en la parte posterior. Y como dice Eduardo, es pues como una transición entre lo mundano y lo espiritual. Ahí podían entrar los peregrinos, o sea, porque no podían entrar a la iglesia si no estaban bautizados todavía. Entonces era los que estaban en proceso de conversión o de ser bautizados, podían permanecer en ese espacio que, para

0: en lo que se recibía el sacramento del bautismo. Entonces es como una transición espiritual, o sea, de que pasas de la tierra a la comunión con Dios nuestro Señor. Entonces, era muy importante en las iglesias antiguas. Actualmente no se utiliza, pero era una manera de separar a los que no estaban bautizados en la fe católica. Entonces,
1: bueno,
0: pues era
1: el primer sacramento. Aquí en ocasiones lo vemos en el centro de la ciudad,
0: sí,
1: ¿no?
0: Sí, exactamente.
1: Ahí sí se encuentra el nártex.
2: Sí, es una estructura que se utilizaba mucho desde el siglo XVII, siglo XVII, siglo XVIII y hasta principios del siglo XIX. Y corresponde justamente a la fecha en la que se construyó la cocatedral, ¿no? Entonces, en su momento, todas las iglesias contaban con este recurso arquitectónico, que como bien dice Nacho, tenía una función arquitectónica, que era la de sustentar el coro, y esta función espiritual, ¿no? Que es el paso entre lo mundano y lo divino, el paso entre el atrio y la iglesia, la nave de la iglesia.
1: ¿Cómo está el estado de conservación?
2: Bueno, el estado de conservación, como todo en la cocatedral, bueno, presenta ataque de xilófagos. Al ser una estructura de madera, bueno, esto ha comprometido muchísimo la estabilidad y la estructura del nártex, ¿no? Esto es principalmente riesgoso porque, como decimos, el coro se encuentra en la parte superior, entonces podría, bueno... Sí, podría caer, podría colapsar.
3: Esperemos en Dios que no, ¿verdad? Pero
1: sí,
2: puede colapsar. Y bueno, también veíamos en la cápsula que presenta varias capas de policromía o varias capas de pintura, más bien dicho. Ahora cuenta con un color crema, está pintado con un color crema, pero debajo de este color crema hay pintura amarilla, hay pintura verde. Entonces, esto nos habla de los cambios en el estilo y en los gustos a través del tiempo. Sí. Pero creemos, y esto se podrá certificar, cuando hagamos calas de limpieza y estas pruebas para determinar cuál es el primer color, okay. el color original, ¿no? Y pensamos que era una estructura que estaba policromada simulando mármol. Entonces, seguramente es una estructura muy, muy bella, muy colorida, y habrá que ver el estado de conservación de la pintura original y si existe aún, ¿no?
1: Claro, sí. Bueno, pues debe ser una puerta bastante amplia, ¿no?
2: Bastante amplia y bastante, sí.
3: Y bastante
2: pesada.
3: Muy
1: sí,
3: pesada.
1: Sí, sí.
3: Sí, las bisagras antiguas que... lado de la factura, parece que tiene un poco de juego, sí. Por el mismo peso de la misma madera.
1: Claro.
3: Y es madera de Tierra Santa, que nos dimos cuenta que siempre la madera es pesada, la de ahí. Pesada, muy dura. Quizás por las mismas condiciones de la tierra, ¿no?
1: Ya.
3: La humedad, el sol, la lluvia, el desierto mismo. Entonces,
1: sí.
3: Son maderas gruesas, pesadas. Entonces, sí, tienen un poco de válgame la palabra, colgamiento de las puertas.
1: Sí, claro.
3: ¿No? Por las mismas bisagras, y eso hay que,
1: claro.
3: Hay que solucionarlo.
1: No, pues muy bien. Ahora sí que por donde esculquen hay, ¿verdad?
0: Sí.
1: Sí. Digo, perdón.
0: El que busca encuentra, ¿verdad?
1: El que busca encuentra,
0: algunos deterioros.
1: ¿No? Sí, sí, totalmente. Bueno, pues ¿qué les parece si vamos a ver el estado de conservación de estos importantes sucesos?

Estado de conservación. La arquitectura de madera en ambos accesos presenta un repinte uniforme en un color homogéneo. Sin embargo, es importante señalar que se detectó una estratigrafía compleja bajo el color actual, lo que sugiere la presencia de varias capas de pintura que cubren la policromía original. También son perceptibles grietas y fisuras, desajustes de ensamble y fracturas, rayones, despostilladuras, corrosión pasiva de elementos metálicos y faltantes ornamentales. Incrustaciones metálicas, sustitución de bisagras superiores en puertas laterales, añadidos y huellas de usos. La belleza de estos accesos nos invita a preservarlos, honrando el arte en su creación y el testimonio histórico en el que se han transformado. Son un legado histórico y sagrado que se nos invita a proteger.

0: Bueno, pues ahí ya vimos la puerta y el estado de conservación y sobre todo, pues que sí hagan ustedes las calas,
1: sí,
0: para
1: justamente
0: ver de qué se trata, ¿no?
1: Justamente, a grosso modo pudimos determinar el estado de conservación de la puerta, uh-huh, del nártex, pero bueno, habrá que corroborar cada dato que obtuvimos de este primer acercamiento para determinar exactamente el estado real de conservación, ¿no? Y hay que pensar que el estado de conservación no es un general, es decir, vamos determinando el estado de conservación de cada puerta, de cada de los rieles que lo sustentan, de los pernos, de las cerraduras. Cada elemento necesita un dictamen específico para determinar el general, ¿no? Pero bueno, repito, la problemática principal es el ataque de gilófagos, las demasiadas capas de pinturas que tienen, que también esto, aunque no parezca, contribuye a que se incremente, claro, el peso, ¿no? Y finalmente las puertas, al ser muy altas, pues se cuelgan, ¿no? Y bueno, también conocer si hay elementos que hay que sustituir por presencia de humedad, uh-huh, o por este mismo ataque de gilófago que te mencionaba,
0: pues,
1: ¿no?
0: Muy interesante, porque sí, bueno, palabras más, uh-huh, sí fumigaron, ¿no?
1: Sí, se hizo una fumigación previa.
0: Ajá.
1: Con piretroides, uh-huh, con bombetas de piretroides, uh-huh, pero se necesita hacer una fumigación puntual. Vamos a inyectar un producto en específico y esto se hace a través de las galerías de las, uh-huh, mismas termitas, ¿no? Esto para garantizar,
0: claro,
1: la efectividad de la fumigación.
0: Sí. Uh-huh. ¿Y si tiene varios orificios? ¿Está invadida o no?
1: Hay unas áreas en las que sí. Exacto. Hay unas áreas en las que sí, hay otras que no. Uh-huh. También esto tiene que ver con la cualidad y la calidad de las maderas. Entonces, como bien mencionaba, ¿cómo te llamas?
2: Lalo. Es que está el nombre formal, Eduardo Medina, y el nombre,
0: sí,
2: más cercano, Lalo.
1: Pero tenemos conviviendo 3 años, sí, y se me va.
0: Claro.
1: Como bien decía Lalo. Son maderas muy, muy duras,
0: ya,
1: muy duras, y esto también favorece a que no prolifere el ataque.
0: Totalmente,
1: de gilófago.
0: ¿No?
2: Y también, perdón, Gaby, también, Carlos, hay que ver la forma del armado que se hizo,
0: sí,
2: la forma del aglutinante, del pegamento que se utilizó, sí, la forma del ensamblado, si es cola de conejo, si es cola de pato, si es a base de clavo forjado,
0: sí,
2: si es uniones madera con madera. Y eso no se ve hasta que se despinte, se hagan las calas, ver las condiciones de las maderas, uh-huh, e inclusive las puertas que están colgadas, a la hora que se quitan es cuando se deshacen, ¿no?
0: Claro, sí.
2: Porque tienen su peso natural ahorita.
0: Sí.
2: Entonces, a la hora que se desmonte de la bisagra, es cuando uno se da cuenta la condición real de la pieza.
0: No, yo traigo, bueno, tengo recuerdo de las de Morelia.
3: Sí.
0: Que con una grúa, la tuvieron que mover,
2: sí,
0: porque
2: sí,
0: era,
2: sí,
0: bastante pesada la puerta.
1: Sí, solo para abrirla.
0: También patrimonial.
1: Sí, sí, sí, solo para abrirla, para, por ejemplo, cuando pasábamos material,
0: sí,
1: se necesitaban 2 personas,
2: exacto,
1: para empujar,
2: exacto,
1: una de las puertas, ¿no?
2: Y quizás pues suene sencillo, pero a veces la hoja de las 2 puertas que más se utiliza, la que más daño tiene. Entonces, uh-huh, muchas, como dice Carlos, hay que ver pieza por pieza la,
0: claro,
2: condición de inclusive el cubreluz, uh-huh, que es el tope, que es de la puerta que está fija. Todos esos detallitos hay que ver, los 2 ganchos,
0: uh-huh,
2: que se detienen en la parte de arriba del coro, con lo que se detiene en el piso para que no se abra por los vientos que hay allá. Entonces, uh-huh, todas esas condiciones son detallitos muy, quizás, mucha gente no lo entiende, no se ven, ¿no? No se ven.
0: Pues más bien no lo vemos, porque
2: no se
0: entenderlo
2: ve.
0: Ya lo andamos entendiendo,
2: sí, sí,
0: ¿verdad?
2: Ajá, explicar,
0: sí,
2: lo que son,
0: sí,
2: esas cuestiones.
0: Sí, porque aquí, por ejemplo, vemos en lo que viene siendo las puertas patrimoniales, pues vemos que también tienen un rail de fierro.
2: Sí, una guía.
0: Una guía, ¿verdad?
2: Exactamente.
0: Una guía,
2: sí,
0: para que soporte el peso, ¿no?
3: Sí, porque se va desgastando el piso y pues obviamente luego hay un colgamiento,
0: claro,
2: sí, porque
3: de la
2: por
3: puerta,
2: el marco de que está agarrado en la, uh-huh, la columna, el marco de la puerta, uh-huh, entonces los taquetes, hay que ver si eran taquetes de madera,
0: uh-huh,
2: si son de tornillo forjado,
0: sí,
2: se van venciendo las condiciones de la ciudad misma, la humedad,
0: claro, claro,
2: entonces eso,
0: sí,
2: pues se mueve, se cae.
0: Los cambios de temperatura, ¿no?
2: Eso es muy fuerte,
0: sí,
2: muy fuerte para la madera.
0: Claro, sí, la madera sigue trabajando.
2: Exactamente.
0: Sí. No, pues muy interesante. ¿Qué les parece si vamos a conocer la pintura mural y decorativa de la cocatedral. Va a estar interesantísimo. Sí, sí.

En la Procatedral del Santísimo Nombre de Jesús se encuentran diversos tipos de pintura mural. Destaca la técnica de maroflaje, aplicada en las bóvedas, que están elegantemente divididas por nervaduras y adornadas con figuras bíblicas y ángeles que emergen de un fondo azul cerúleo, evocador de lo celestial. Estas hermosas obras, pintadas sobre textil y adheridas a las bóvedas, son creación del talentoso Vincenzo Pacelli. Asimismo, en las paredes predomina una pintura decorativa más reciente, caracterizada por un falso almohadillado pictórico a manera de trampantojo y áreas con veteados que imitan el mármol. También se aprecian enjutas de colores vivos, decoradas con motivos fitomorfos, figuras angelicales y representaciones alusivas a santos y mártires cristianos. Sin embargo, esta pintura oculta capas de colores y diseños muy distintos a los actuales, visibles en zonas específicas, como detrás de algunas esculturas. Además, a través de la pintura actual, en forma de sutiles relieves, logramos identificar un monograma con las letras JSH. Gracias al uso de luz rasante, pudimos recrear en la capilla de San José el diseño de tablero que enmarca este monograma, recordando de esta manera cómo se veía el interior de la procatedral antiguamente.

0: Bueno, qué belleza de pintura. Sí. De veras, muy bien lograda.
1: ¿Verdad que sí?
0: Totalmente.
1: Están preciosas.
0: Pero me estabas comentando que no está al muro.
1: No. Fíjate que, como bien veíamos en la cápsula, la técnica se llama maruflaje. Es una técnica que se hace pintando los santos o los motivos principales que se van a colocar en el muro sobre el lienzo, a nivel de piso. Entonces, ya que están pintados, se suben y se pegan en el muro. Esto puede ser pegado con a la gacha, es decir, con engrudo, uh-huh, o con cola de conejo. El resto del muro está hecho al temple, y pudimos determinar que se trataba de esta técnica muy utilizada en el siglo XIX, porque alrededor de cada santo están todos los clavitos de forja que ayudan a la sujeción de las pinturas. Pero están muy bien realizadas, porque justo comentábamos esto entre la cápsula, cuando los pintan a nivel de suelo, los pintan desproporcionados, uh-huh, es decir, a lo mejor con la cabeza un poco más grande o un poco más chica, para que cuando lo suban y con la curvatura de las bóvedas, se alcance a ver de manera proporcionada. Esto es un juego visual, ¿no?
0: No, pues tienes que conocerlo bien, ¿no? Sí, porque si no, puede
2: sí,
0: haber...
2: para que los volúmenes no afecten la estética de la obra, ¿no?
0: Y por ejemplo, bueno, ya ves que seguido lo que viene siendo, aquí las decimos pechina, ¿no?
1: Sí.
0: Pintura mural de pechina. Por ejemplo, pues que hay desplazamientos, por ahí tenían problemas ellos de unas grietas.
1: Sí.
0: ¿Y cómo afecta, por ejemplo, lo que viene siendo la pintura en lienzo?
1: Justamente estas pinturas no presentan ese tipo de problema porque como que se encuentran en la parte central de las pechinas, okay, no, estas grietas no pasan por ahí. Todas las grietas se encuentran adjuntas a las nervaduras de las cúpulas o de los cupulines, ¿no? Entonces, obviamente sí, les afecta el movimiento, pero su afectación va más allá del agrietamiento de la cubierta en relación a la humedad. Hay mucha humedad, muchísima humedad. Hay muchos bajantes tapados y entonces hay concentraciones de sales en las esquinas. Hay humedad que sube por capilaridad. Los mantos freáticos de la cocatedral están muy altos, entonces suben y bajan. Entonces estamos por dos frentes llegando con humedad, ¿no? Además, todos los ojos de buey de la cocatedral se tapearon con acrílico.
0: No,
1: entonces no hay una circulación de aire, sí, y esto provoca que se condense el calor dentro de la cocatedral y se condense sobre los muros. Entonces tenemos tres fuentes de humedad en los muros. Entonces, además de las grietas que mencionabas, estas pinturas en específico sufren de la presencia de humedad. Seguramente al revisarlas de cerca vamos a encontrar hongos, desprendimientos, abombamientos y suciedad.
2: Claro,
1: por supuesto, suciedad, ¿no?
0: Garantizado que
1: sí,
0: lo van a encontrar.
1: Sí, sí, sí,
0: sí. Sí. A ver, chicos, ¿qué es mejor, pintura mural o pintura sobre lienzo? ¿O cómo le llamarías, Charlie?
1: Es pintura sobre el lienzo.
0: Okay. ¿Qué? Pues la durabilidad, uh-huh, que es mejor, en donde tienes menos riesgo.
1: Pues.
2: Buena pregunta, depende. Si pusiste a pensar.
0: Bueno,
2: así,
0: en las siguientes pasos se los vuelvo a preguntar.
2: Sí, es que
1: depende.
2: Según las
1: o sea, porque justamente hay muchas técnicas en pintura mural: está el fresco, están los temples.
0: Sí, sí, al temple.
1: El temple.
0: Que antes se usaba muchísimo.
1: Muchísimo, era el más común.
0: Sí, sí, sí.
1: Era el más común.
2: Y dura muchísimo, la
0: claro,
2: verdad.
1: Sí,
2: ¿verdad?
1: Sí, sí, sí.
0: Y ese, bueno, humedades, con grietas o no grietas, pues hay.
2: Exactamente, sí.
0: Claro. ¿No?
1: Sí. Pues sí. Entonces, yo creo que este es más complejo, uh-huh, porque tienes que atender no solamente las cuestiones estructurales y las cuestiones de muro, uh-huh, sino también las cuestiones o los deterioros propios de los textiles. Uh-huh. Es como si estuvieras trabajando pintura mural y pintura de caballete al mismo tiempo. Entonces,
0: sí,
1: es más complejo, definitivamente.
0: Definitivamente, sí. Bueno, pues, ¿qué les parece si vamos a conocer el estado de conservación de estos hermosos murales? Vamos a verlo.

estado de conservación. Las condiciones actuales del inmueble han sido determinantes en el deterioro de la pintura mural decorativa de los muros y en los diseños de las cubiertas. Pues existen zonas en las que la humedad ha logrado colarse, evidenciando su presencia en áreas específicas de las cubiertas y en el guardapolvo, ascendiendo por capilaridad. Evidentemente este problema ha sido recurrente por algún tiempo, pues ahora son visibles los parches de cemento a manera de resane, que lejos de solucionar el problema, lo han agravado, pues los materiales utilizados para estos fines, además de poseer una dureza mayor a la necesaria, la impureza de las cargas y la gran cantidad de sales contenidas en ellos, han provocado la migración de sulfatos y carbonatos, visibles a manera de salitre. La conservación de la pintura mural de la Procatedral y la adecuada respuesta para su preservación requieren de un estudio más exhaustivo. No obstante, es evidente la necesidad de atención inmediata, especialmente en las áreas afectadas por la humedad, donde se observan daños visibles que podrían tener consecuencias significativas a largo plazo. Queda entonces en nuestras manos la preservación de este testimonio visible de la historia y de la devoción cristiana.

0: bueno, ahí tenemos la oportunidad de ver daños y qué daños, ¿verdad?
1: Exactamente, Gaby, o sea, como se uh-huh. había comentado anteriormente, pues la humedad ahí sí que afecta muchísimo, y es que en todo Jerusalén, o sea, los mantos freáticos están casi casi la superficie, ves siempre muchas filtraciones de agua en todas las propiedades, las edificaciones, y en este caso pues no es la excepción, o sea, ahí por capilaridad el agua uh-huh. está trepando por los muros, y el agua siempre arrastra sales, Gaby, siempre, ¿verdad? Por más purificada que esté, pues siempre va a tener sales, y las sales se van depositando en los muros y van creciendo, las sales siempre tienden a crecer. De hecho, pues alguna vez en la escuela de conservación nos pusieron a poner un granito de sal y le pones como un cabellito, o sea, y con la humedad va creciendo la sal y atrapa el cabello, entonces pues siempre así van creciendo, y eso como se mete en los muros, pues en el sistema constructivo, pues de repente va causando grietas y afectaciones, se rompen.
0: Importante,
1: y por ahí vimos que también hicieron algunos parches con cemento, y el cemento arrastra muchísimas sales también, entonces aparte es muy rígido y compite con la dureza de los enlucidos originales del sistema constructivo, y pues también fractura los muros, ¿no?
2: Y está en la parte baja del edificio mismo.
1: Exactamente, sí.
0: Entonces, ¿a qué altura se encuentra?
1: Pues no, a nivel del piso.
2: A nivel del piso, o sea... Sí, ajá.
0: Okay.
1: Claro que hay otros que han subido un poco más, pero así los deterioros que vimos así a simple vista pues son a nivel de piso, y los otros que están en el techo por los bajantes que estaban tapados, entonces claro. Hay pues la humedad por descendimiento, pero claro. sí está afectadito la parte por el lugar, en el contexto en el que está ubicado.
3: Sí, todo el guardapolvo está deteriorado, y estoy hablando de la pintura mural en específico, pero también todo el conjunto columnario también está muy afectado, todas las columnas de cantera están estrapándose por la presencia de humedad y de sal. Sí. No por nada está el mar muerto ahí, ¿no? Entonces, por los niveles y las cantidades de sales que hay, ¿no? Entonces, el agua ya es muy pesada, muy pesada. Incluso con la que nos bañamos, es muy pesada. Sí, entonces, imagínate la agua que no está purificada, que no está tratada. Entonces, toda esa sal, todos esos minerales están absorbiendo los muros de la cocatedral y están teniendo afectaciones severas. De verdad.
2: Las tormentas de arena que de repente llegan también.
1: Pues sí. Todo se deposita. O sea,
2: todo se deposita.
0: Quizás
2: taparon los ojos de buey por lo mismo, ¿no? Para que no llegara la arena, pero pues no sabemos si fue bueno o fue peor.
0: Claro. Totalmente.
1: Sí, porque no respira. Sí, porque también eso ayudaría, exacto, como dice Eduardo, pues las corrientes de aire ayudan a controlar un poco la humedad que a lo largo del tiempo se va depositando en los muros. Y si de repente amanecen días en que tú ves así todo nublado y pues resulta que es una tormenta de arena,
0: ¿qué
1: va?
0: Tal?
1: Así como que
0: ¿qué tal?
1: Te limpias el ojo, ¿no? Pero
0: sí, claro,
1: pero
0: sí
1: todo eso va afectando el patrimonio.

0: Sí, oye, Charlie, para conocer un poquito más sobre los elementos para restaurar, ustedes mencionaron que se encontraron cemento, ¿no? En una área, pues, para pacharle o...
1: Sí.
0: ¿Verdad? Claro. ¿Qué inconveniente es o tendrá lo que estuvo cubierto con cemento? O para entender...

0: que además de que son los bajantes a los que no tenemos acceso o los que tienen más dificultad para accesar, hay una alcantarilla por fuera de la cocatedral muy cerca de esta capilla, entonces seguramente hay filtraciones de esta, de este aljíber. Entonces la solución que decidieron tener para solucionar este problema fue parchar con cemento, pero como bien decía el tío, el cemento, además de que es mucho más duro de los, que los materiales compositivos originales, posee muchísimos carbonatos, muchísimos fosfatos, y todos estos migran finalmente al muro. Entonces, aquí hay una competencia entre materiales originales y el cemento, y va ganando el cemento definitivamente, ¿no? Claro. Entonces, habrá que retirar estas soluciones no adecuadas para poder resanar con materiales más adecuados, más propicios a los materiales originales.
1: Claro,
0: ¿no?
1: Pues muy importante, ¿no? Es la conservación y la restauración.
0: Justamente.
1: ¿Verdad? A eso nos referimos, ¿no? Sí. Bueno, ¿qué les parece si vamos a ver y escuchar este importante mensaje?

Hola, soy la hermana Cindy Avena, oblata de Santa Marta. Soy de México. Ahorita me encuentro prestando mi servicio en Tierra Santa, en el Patriarcado Latino. Todos conocemos la situación que se está viviendo en Tierra Santa. Desde tiempos de Jesús, estos conflictos ya se venían viviendo. Por eso es que Él no es indiferente a lo que acontece, ni tampoco al sufrimiento de aquellos que Él ama. Por eso dice, yo les doy mi paz, que no es como la paz que da el mundo. Nos invita a no perder la paz en el corazón. Ciertamente hay temor, incertidumbre, dolor, pero Él dice, tengan ánimo, yo he vencido al mundo. Confiémonos al corazón misericordioso de Jesús y no nos cansemos de pedir por la paz. Como dice el Papa León, no nos acostumbremos a la guerra. Pidámosle al Señor también la gracia de no encerrarnos en nuestra comodidad y de no ser indiferentes al sufrimiento de nuestros hermanos. Continuemos ofreciendo nuestra oración y nuestros pequeños sacrificios y esfuerzos para que el Señor, por medio de María, Madre de la Esperanza, aumente la fe y la esperanza de quienes están siendo más afectados

0: Bueno, qué alegría y qué cariño, ¿no? Ver hermanas de México dando allá su servicio, por supuesto. Vaya que tienen mucho trabajo. Pero qué alegría ver brevemente, si me comentan y ya se nos terminó el tiempo, pero vamos.
1: Ok, Gaby, no, pues sí, la verdad que sí nos conforta, sí. Y pues las hermanas pues nos daban alegría, nos compartían de su comida que ya...
2: ¿Nos consentían?
1: Nos consentían con su comida, sí, mexicana que sí, elaboraban. Sí, sí. Y pues también un gran mensaje, ¿no, Gaby? De,
0: claro,
1: pues de siempre orar por la paz, de nunca perder la esperanza. Uh-huh. Y pues encomendándonos a Dios nuestro Señor se pueden alcanzar esas bendiciones, ¿no?
0: Totalmente.
1: Sobre todo de la paz. Y pues muy bonito también el carisma que ellas tienen, que es de servir a los sacerdotes. O sea, su carisma es servir y honrar y alabar a Cristo nuestro Señor como sacerdote y también como víctima. Y ellas están a través del mundo auxiliando a los sacerdotes. Es una congregación mexicana que nació en Saltillo, Coahuila.

0: Coahuila a mediados del siglo pasado. Sí. Y la verdad que son pues muy muy amables, de veras, sí, muy serviciales, y una gran esperanza para nosotros, ¿sabes?
1: Totalmente,
0: y nos echaban porras.
1: Totalmente, porque entonces,
0: agradecidos con las hermanas.
1: Te sientes ahora sí hasta cuidado, ¿no?
0: Claro.
1: Chiqueado.
2: O sea, sí, de repente la hermana Cindy, otra de las hermanas que estaba ahí también, hermana Olga, hermana Ceci, Lalo, ven, ¿te quieres frijolitos?
1: Buenísimo.
2: ¿No? Dice la hermana Olga, sí, dice tortillas de harina a mano. Entonces son apapachos al corazón, ¿no?
1: Claro.
2: Lo estando
1: claro.
2: En la tierra, y uno se acuerda, pues, de aquí, de su México, de la familia.
1: Claro.
2: Entonces creo que nos llevamos muy bien con ellas y ya pronto nos veremos.
1: Qué bendición, sí. Qué bendición. Sí. ¿Y Charlie?
3: Pues nada, Gaby, agradecer a toda la gente que nos ha tendido la mano, que nos ha ayudado, que nos ha cuidado en Jerusalén. Y también agradecer a la gente que nos está viendo, que nos está acompañando en esta misión en Jerusalén. Y por supuesto a ti y a todos nuestros televidentes, muchísimas gracias, y que nos sigan sintonizando, ¿no?
1: Totalmente, totalmente. Y bueno, dar gracias a Dios y a nuestra Santísima Virgen María, porque pues ellos nos llevaron ahí, ¿no?
0: Claro,
1: y
0: sí,
1: se nos abrieron las puertas por ellos, totalmente.
0: Exactamente.
1: Bueno, pues que Dios siempre esté en tu corazón y nos vemos en el siguiente programa.

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0: Que toda criatura bendiga y glorifique a María, la obra maestra de las manos de Dios, porque ella es la obra maestra de las manos de Dios, tanto en el orden de la gracia como en el de la gloria.
1: Santa Cruz, de nuestros enemigos, líbranos, Señor, Dios nuestro. En el nombre del Padre, del Hijo y del Espíritu Santo. Amén. Señor mío Jesucristo, Dios y hombre verdadero, Creador, Padre y Redentor mío, por ser tú quien eres y porque te amo sobre todas las cosas, me pesa de todo corazón haberte ofendido. Propongo firmemente nunca más pecar, confesarme, cumplir la penitencia que me fuera impuesta y apartarme de todas las ocasiones de ofenderte. Te ofrezco mi vida, obras y trabajos, en reparación de todos mis pecados. Confío que en tu bondad y misericordia infinita me los perdonarás, por los méritos de tu preciosísima sangre, y me darás la gracia para enmendarme y perseverar en tu santo servicio hasta el fin de mi vida. Amén. Abre, Señor, mis labios, y mi boca proclamará tu alabanza. Dios mío, ven en mi auxilio. Señor, date prisa en socorrerme. Gloria al Padre, y al Hijo, y al Espíritu Santo, como era en el principio, ahora y siempre, por los siglos de los siglos. Amén. Ven, Espíritu Santo. Quiero purificar mi alma para elevarla a Dios en el más sublime momento de oración. Concédeme la gracia de establecer un eterno diálogo con el Creador, viviendo en su constante compañía. Aparta de mí, Espíritu, todo aquello que contamine, alejándonos de las seducciones del mundo, para que nuestra palabra fluya desde lo más íntimo de nuestro ser, y para que nuestra existencia se desarrolle en un clima de profunda calma y reflexión. Espíritu Santo, enciende nuestro corazón en el santo amor a Dios. Creo en Dios, Padre Todopoderoso, Creador del cielo y de la tierra. Creo en Jesucristo, su único Hijo, nuestro Señor, que fue concebido por obra y gracia del Espíritu Santo, nació de Santa María Virgen, padeció bajo el poder de Poncio Pilato, fue crucificado, muerto y sepultado, descendió a los infiernos, y al tercer día resucitó de entre los muertos, subió a los cielos, y está sentado a la derecha de Dios Padre Todopoderoso. Desde ahí ha de venir a juzgar a vivos y muertos. Creo en el Espíritu Santo, la Santa Iglesia Católica, la comunión de los santos, el perdón de los pecados, la resurrección de la carne y la vida eterna. Amén. Misterios dolorosos. Primer misterio, la oración en el huerto. Padre, si quieres, aparta de mí esta copa, pero que no se haga mi voluntad, sino la tuya. Señor, que siempre ame tu voluntad. Padre nuestro, que estás en el cielo, santificado sea tu nombre. Venga a nosotros tu reino. Hágase tu voluntad en la tierra como en el cielo. Danos hoy nuestro pan de cada día. Perdona nuestras ofensas, como también nosotros perdonamos a los que nos ofenden. No nos dejes caer en tentación y líbranos del mal. Amén. Dios te salve María, llena eres de gracia. El Señor es contigo. Bendita eres entre todas las mujeres y bendito es el fruto de tu vientre Jesús. Santa María, Madre de Dios, ruega por nosotros los pecadores, ahora y en la hora de nuestra muerte. Amén. Dios te salve María, llena eres de gracia. El Señor es contigo. Bendita eres entre todas las mujeres, y bendito es el fruto de tu vientre, Jesús. Santa María, Madre de Dios, ruega por nosotros los pecadores, ahora y en la hora de nuestra muerte. Amén. Dios te salve María, llena eres de gracia, el Señor es contigo. Bendita eres entre todas las mujeres, y bendito es el fruto de tu vientre Jesús. Santa María, Madre de Dios, ruega por nosotros los pecadores, ahora y en la hora de nuestra muerte. Amén. Dios te salve María, llena eres de gracia, el Señor es contigo. Bendita eres entre todas las mujeres, y bendito es el fruto de tu vientre Jesús. Santa María, Madre de Dios, ruega por nosotros los pecadores, ahora y en la hora de nuestra muerte. Amén. Dios te salve María, llena eres de gracia, el Señor es contigo. Bendita eres entre todas las mujeres, y bendito es el fruto de tu vientre, Jesús. Santa María, Madre de Dios, ruega por nosotros los pecadores, ahora y en la hora de nuestra muerte. Amén. Dios te salve María, llena eres de gracia. El Señor es contigo. Bendita eres entre todas las mujeres, y bendito es el fruto de tu vientre, Jesús. Santa María, Madre de Dios, ruega por nosotros los pecadores, ahora y en la hora de nuestra muerte. Amén. Dios te salve María, llena eres de gracia. El Señor es contigo. Bendita eres entre todas las mujeres, y bendito es el fruto de tu vientre, Jesús. Santa María, Madre de Dios, ruega por nosotros los pecadores, ahora y en la hora de nuestra muerte. Amén. Dios te salve María, llena eres de gracia. El Señor es contigo. Bendita eres entre todas las mujeres, y bendito es el fruto de tu vientre, Jesús. Santa María, Madre de Dios, ruega por nosotros los pecadores, ahora y en la hora de nuestra muerte. Amén. Dios te salve María, llena eres de gracia, el Señor es contigo. Bendita eres entre todas las mujeres, y bendito es el fruto de tu vientre Jesús. Santa María, Madre de Dios, ruega por nosotros los pecadores, ahora y en la hora de nuestra muerte. Amén. Dios te salve María, llena eres de gracia, el Señor es contigo. Bendita eres entre todas las mujeres, y bendito es el fruto de tu vientre, Jesús. Santa María, Madre de Dios, ruega por nosotros los pecadores, ahora y en la hora de nuestra muerte. Amén. Gloria al Padre, y al Hijo, y al Espíritu Santo, como era en un principio, ahora y siempre, por los siglos de los siglos. Amén. María, Madre de Gracia, Madre de Misericordia, en la vida y en la muerte, ampáranos, Gran Señora. Sagrado Corazón de Jesús, en ti confío. Inmaculado Corazón de María, sed la salvación de nuestras almas. Bendito San José, aumenta nuestra fe. Oh Jesús mío, perdona nuestros pecados, líbranos del fuego del infierno, lleva al cielo a todas las almas, socorre especialmente a las más necesitadas de tu divina misericordia. Segundo misterio doloroso, la flagelación del Señor. Pilato tomó a Jesús y mandó a azotarle. Señor, enséñame a ser mortificado. Padre nuestro, que estás en el cielo, santificado sea tu nombre. Venga a nosotros tu reino. Hágase tu voluntad en la tierra como en el cielo. Danos hoy nuestro pan de cada día, y perdona nuestras ofensas, como también nosotros perdonamos a los que nos ofenden. No nos dejes caer en la tentación, y líbranos del mal. Amén. Dios te salve María, llena eres de gracia. El Señor es contigo. Bendita tú eres entre todas las mujeres, y bendito es el fruto de tu vientre Jesús. Santa María, Madre de Dios, ruega por nosotros los pecadores, ahora y en la hora de nuestra muerte. Amén. Dios te salve María, llena eres de gracia. El Señor es contigo. Bendita eres entre todas las mujeres, y bendito es el fruto de tu vientre Jesús. Santa María, Madre de Dios, ruega por nosotros los pecadores, ahora y en la hora de nuestra muerte. Amén. Dios te salve María, llena eres de gracia. el Señor es contigo. Bendita eres entre todas las mujeres, y bendito es el fruto de tu vientre, Jesús. Santa María, Madre de Dios, ruega por nosotros los pecadores, ahora y en la hora de nuestra muerte. Amén. Dios te salve María, llena eres de gracia. El Señor es contigo. Bendita eres entre todas las mujeres, y bendito es el fruto de tu vientre, Jesús. Santa María, Madre de Dios, ruega por nosotros los pecadores, ahora y en la hora de nuestra muerte. Amén. Dios te salve María, llena eres de gracia. El Señor es contigo. Bendita eres entre todas las mujeres, y bendito es el fruto de tu vientre, Jesús. Santa María, Madre de Dios, ruega por nosotros los pecadores, ahora y en la hora de nuestra muerte. Amén. Dios te salve María, llena eres de gracia. El Señor es contigo. Bendita eres entre todas las mujeres, y bendito es el fruto de tu vientre, Jesús. Santa María, Madre de Dios, ruega por nosotros los pecadores, ahora y en la hora de nuestra muerte. Amén. Dios te salve María, llena eres de gracia. El Señor es contigo. Bendita eres entre todas las mujeres, y bendito es el fruto de tu vientre, Jesús. Santa María, Madre de Dios, ruega por nosotros los pecadores, ahora y en la hora de nuestra muerte. Amén. Dios te salve María, llena eres de gracia. El Señor es contigo. Bendita eres entre todas las mujeres, y bendito es el fruto de tu vientre, Jesús. Santa María, Madre de Dios, ruega por nosotros los pecadores, ahora y en la hora de nuestra muerte. Amén. Dios te salve María, llena eres de gracia. El Señor es contigo. Bendita eres entre todas las mujeres, y bendito es el fruto de tu vientre, Jesús. Santa María, Madre de Dios, ruega por nosotros los pecadores, ahora y en la hora de nuestra muerte. Amén. Dios te salve María, llena eres de gracia. El Señor es contigo. Bendita eres entre todas las mujeres, y bendito es el fruto de tu vientre, Jesús. Santa María, Madre de Dios, ruega por nosotros los pecadores, ahora y en la hora de nuestra muerte. Amén. Gloria al Padre, y al Hijo, y al Espíritu Santo, como era en un principio, ahora y siempre, por los siglos de los siglos. Amén. María, Madre de Gracia,

Madre de misericordia, en la vida y en la muerte, ampáranos, Gran Señora. Sagrado Corazón de Jesús, en vos confío. Inmaculado Corazón de María, sed la salvación de nuestras almas. Bendito San José, aumenta nuestra fe. Oh Jesús nuestro, perdona nuestros pecados, líbranos del fuego del infierno, lleva al cielo a todas las almas y socorre especialmente a las más necesitadas de tu divina misericordia. Tercer misterio doloroso, la coronación de espinas. Los soldados trenzaron una corona de espinas, se la pusieron en la cabeza y le vistieron un manto de color púrpura. Padre nuestro, que estás en el cielo, santificado sea tu nombre. Venga a nosotros tu reino. Hágase tu voluntad en la tierra como en el cielo. Danos hoy nuestro pan de cada día. Perdona nuestras ofensas como también nosotros perdonamos a los que nos ofenden. No nos dejes caer en la tentación y líbranos del mal. Amén. Dios te salve María, llena eres de gracia. El Señor es contigo. Bendita eres entre todas las mujeres y bendito es el fruto de tu vientre Jesús. Santa María, Madre de Dios, ruega por nosotros los pecadores, ahora y en la hora de nuestra muerte. Amén. Dios te salve María, llena eres de gracia. El Señor es contigo. Bendita eres entre todas las mujeres y bendito es el fruto de tu vientre Jesús. Santa María, Madre de Dios, ruega por nosotros los pecadores, ahora y en la hora de nuestra muerte. Amén. Dios te salve María, llena eres de gracia, el Señor es contigo. Bendita eres entre todas las mujeres, y bendito es el fruto de tu vientre Jesús. Santa María, Madre de Dios, ruega por nosotros los pecadores, ahora y en la hora de nuestra muerte. Amén. Dios te salve María, llena eres de gracia, el Señor es contigo. Bendita eres entre todas las mujeres, y bendito es el fruto de tu vientre Jesús. Santa María, Madre de Dios, ruega por nosotros los pecadores, ahora y en la hora de nuestra muerte. Amén. Dios te salve María, llena eres de gracia, el Señor es contigo. Bendita eres entre todas las mujeres, y bendito es el fruto de tu vientre Jesús. Santa María, Madre de Dios, ruega por nosotros los pecadores, ahora y en la hora de nuestra muerte. Amén. Dios te salve María, llena eres de gracia, el Señor es contigo. Bendita eres entre todas las mujeres y bendito es el fruto de tu vientre Jesús. Santa María, Madre de Dios, ruega por nosotros los pecadores, ahora y en la hora de nuestra muerte. Amén. Dios te salve María, llena eres de gracia, el Señor es contigo. Bendita eres entre todas las mujeres, y bendito es el fruto de tu vientre Jesús. Santa María, Madre de Dios, ruega por nosotros los pecadores, ahora y en la hora de nuestra muerte. Amén. Dios te salve María, llena eres de gracia, el Señor es contigo. Bendita eres entre todas las mujeres, y bendito es el fruto de tu vientre Jesús. Santa María, Madre de Dios, ruega por nosotros los pecadores, ahora y en la hora de nuestra muerte. Amén. Dios te salve María, llena eres de gracia, el Señor es contigo. Bendita eres entre todas las mujeres, y bendito es el fruto de tu vientre Jesús. Santa María, Madre de Dios, ruega por nosotros los pecadores, ahora y en la hora de nuestra muerte. Amén. Dios te salve María, llena eres de gracia, el Señor es contigo. Bendita eres entre todas las mujeres, y bendito es el fruto de tu vientre Jesús. Santa María, Madre de Dios, ruega por nosotros los pecadores, ahora y en la hora de nuestra muerte. Amén. Gloria al Padre, y al Hijo, y al Espíritu Santo, como era en un principio, ahora y siempre, por los siglos de los siglos. Amén. María, Madre de Gracia, Madre de Misericordia, en la vida y en la muerte, ampáranos, Gran Señora. Sagrado Corazón de Jesús, en ti confío. Inmaculado Corazón de María,
sed la salvación de nuestras almas. Bendito San José, aumenta nuestra fe. Oh Jesús nuestro, perdona nuestros pecados, líbranos del fuego del infierno, lleva al cielo a todas las almas y socorre especialmente a las más necesitadas de tu divina misericordia. Cuarto misterio doloroso. Jesús con la cruz a cuestas. Tomaron pues a Jesús, y él cargando la cruz salió hacia el lugar llamado Calvario. Señor, ayúdame a unir mi cruz a tu cruz. Padre nuestro, que estás en el cielo, santificado sea tu nombre. Venga a nosotros tu reino. Hágase tu voluntad en la tierra como en el cielo. Danos hoy nuestro pan de cada día. Perdona nuestras ofensas, como también nosotros perdonamos a los que nos ofenden. No nos dejes caer en tentación y líbranos del mal. Amén. Dios te salve María, llena eres de gracia, el Señor es contigo. Bendita eres entre todas las mujeres y bendito es el fruto de tu vientre Jesús. Santa María, Madre de Dios, ruega por nosotros los pecadores, ahora y en la hora de nuestra muerte. Amén. Dios te salve María, llena eres de gracia, el Señor es contigo. Bendita eres entre todas las mujeres y bendito es el fruto de tu vientre Jesús. Santa María, Madre de Dios, ruega por nosotros los pecadores, ahora y en la hora de nuestra muerte. Amén. Dios te salve María, llena eres de gracia, el Señor es contigo. Bendita eres entre todas las mujeres y bendito es el fruto de tu vientre Jesús. Santa María, Madre de Dios, ruega por nosotros los pecadores, ahora y en la hora de nuestra muerte. Amén. Dios te salve María, llena eres de gracia, el Señor es contigo. Bendita eres entre todas las mujeres y bendito es el fruto de tu vientre Jesús. Santa María, Madre de Dios, ruega por nosotros los pecadores, ahora y en la hora de nuestra muerte. Amén. Dios te salve María, llena eres de gracia, el Señor es contigo. Bendita eres entre todas las mujeres y bendito es el fruto de tu vientre Jesús. Santa María, Madre de Dios, ruega por nosotros los pecadores, ahora y en la hora de nuestra muerte. Amén. Dios te salve María, llena eres de gracia, el Señor es contigo. Bendita eres entre todas las mujeres y bendito es el fruto de tu vientre Jesús. Santa María, Madre de Dios, ruega por nosotros los pecadores, ahora y en la hora de nuestra muerte. Amén. Dios te salve María, llena eres de gracia, el Señor es contigo. Bendita eres entre todas las mujeres y bendito es el fruto de tu vientre Jesús. Santa María, Madre de Dios, ruega por nosotros los pecadores, ahora y en la hora de nuestra muerte. Amén. Dios te salve María, llena eres de gracia, el Señor es contigo. Bendita eres entre todas las mujeres, y bendito es el fruto de tu vientre Jesús. Santa María, Madre de Dios, ruega por nosotros los pecadores, ahora y en la hora de nuestra muerte. Amén. Dios te salve María, llena eres de gracia, el Señor es contigo, bendita eres entre todas las mujeres, y bendito es el fruto de tu vientre Jesús. Santa María, Madre de Dios, ruega por nosotros los pecadores, ahora y en la hora de nuestra muerte. Amén. Dios te salve María, llena eres de gracia, el Señor es contigo. Bendita eres entre todas las mujeres, y bendito es el fruto de tu vientre Jesús. Santa María, Madre de Dios, ruega por nosotros los pecadores, ahora y en la hora de nuestra muerte. Amén. Gloria al Padre, y al Hijo, y al Espíritu Santo, como era en un principio, ahora y siempre, por los siglos de los siglos. Amén. María, Madre de Gracia, Madre de Misericordia, en la vida y en la muerte, ampáranos, Gran Señora. Sagrado Corazón de Jesús, en ti confío. Inmaculado Corazón de María, sed la salvación de nuestras almas. Bendito San José,
aumenta nuestra fe. Oh Jesús nuestro, perdona nuestros pecados, líbranos del fuego del infierno, lleva al cielo a todas las almas y socorre especialmente a las más necesitadas de tu divina misericordia. Quinto misterio doloroso. Jesús muere en la cruz. Y Jesús, dando un fuerte grito, dijo: Padre, en tus manos pongo mi espíritu. Y dicho esto, expiró. Señor mío, concédeme morir en tu gracia. Padre nuestro, que estás en el cielo, santificado sea tu nombre. Venga a nosotros tu reino. Hágase tu voluntad en la tierra como en el cielo. Danos hoy nuestro pan de cada día. Perdona nuestras ofensas como también nosotros perdonamos a los que nos ofenden. No nos dejes caer en la tentación y líbranos del mal. Amén. Dios te salve María, llena eres de gracia. El Señor es contigo. Bendita eres entre todas las mujeres y bendito es el fruto de tu vientre, Jesús. Santa María, Madre de Dios, ruega por nosotros los pecadores, ahora y en la hora de nuestra muerte. Amén. Dios te salve María, llena eres de gracia. El Señor es contigo. Bendita eres entre todas las mujeres, y bendito es el fruto de tu vientre, Jesús. Santa María, Madre de Dios, ruega por nosotros los pecadores, ahora y en la hora de nuestra muerte. Amén. Dios te salve María, llena eres de gracia. El Señor es contigo. Bendita eres entre todas las mujeres, y bendito es el fruto de tu vientre, Jesús. Santa María, Madre de Dios, ruega por nosotros los pecadores, ahora y en la hora de nuestra muerte. Amén. Dios te salve María, llena eres de gracia. El Señor es contigo. Bendita eres entre todas las mujeres, y bendito es el fruto de tu vientre, Jesús. Santa María, Madre de Dios, ruega por nosotros los pecadores, ahora y en la hora de nuestra muerte. Amén. Dios te salve María, llena eres de gracia. El Señor es contigo. Bendita eres entre todas las mujeres, y bendito es el fruto de tu vientre, Jesús. Santa María, Madre de Dios, ruega por nosotros los pecadores, ahora y en la hora de nuestra muerte. Amén. Dios te salve María, llena eres de gracia. El Señor es contigo. Bendita eres entre todas las mujeres, y bendito es el fruto de tu vientre, Jesús. Santa María, Madre de Dios, ruega por nosotros los pecadores, ahora y en la hora de nuestra muerte. Amén. Dios te salve María, llena eres de gracia. El Señor es contigo. Bendita eres entre todas las mujeres, y bendito es el fruto de tu vientre, Jesús. Santa María, Madre de Dios, ruega por nosotros los pecadores, ahora y en la hora de nuestra muerte. Amén. Dios te salve María, llena eres de gracia. El Señor es contigo. Bendita eres entre todas las mujeres, y bendito es el fruto de tu vientre, Jesús. Santa María, Madre de Dios, ruega por nosotros los pecadores, ahora y en la hora de nuestra muerte. Amén. Dios te salve María, llena eres de gracia, el Señor es contigo. Bendita eres entre todas las mujeres, y bendito es el fruto de tu vientre, Jesús. Santa María, Madre de Dios, ruega por nosotros los pecadores, ahora y en la hora de nuestra muerte. Amén. Dios te salve María, llena eres de gracia, el Señor es contigo. Bendita eres entre todas las mujeres, y bendito es el fruto de tu vientre, Jesús. Santa María, Madre de Dios, ruega por nosotros los pecadores, ahora y en la hora de nuestra muerte. Amén. Gloria al Padre, y al Hijo, y al Espíritu Santo, como era en un principio, ahora y siempre, por los siglos de los siglos. Amén. María, Madre de Gracia, Madre de Misericordia, en la vida y en la muerte, ampáranos, Gran Señora. Sagrado Corazón de Jesús, en vos confío. Inmaculado Corazón de María, sed la salvación de nuestras almas. Bendito San José, aumenta nuestra fe. Oh Jesús nuestro,
perdona nuestros pecados,

líbranos del fuego del infierno, lleva al cielo a todas las almas y socorre especialmente a las más necesitadas de tu divina misericordia. Dios te salve, María Santísima, hija de Dios Padre, Virgen Purísima antes del parto. En tus manos ponemos nuestra fe para que la ilumines. Llena eres de gracia, el Señor es contigo. Bendita eres entre todas las mujeres, y bendito el fruto de tu vientre, Jesús. Santa María, Madre de Dios, ruega por nosotros los pecadores, ahora y en la hora de nuestra muerte. Amén. Dios te salve, María Santísima, Madre de Dios Hijo, Virgen Purísima en el parto. En tus manos ponemos nuestra esperanza para que la alientes. Llena eres de gracia, el Señor es contigo. Bendita eres entre todas las mujeres, y bendito es el fruto de tu vientre, Jesús. Santa María, Madre de Dios, ruega por nosotros los pecadores, ahora y en la hora de nuestra muerte. Amén. Dios te salve, María Santísima, Esposa de Dios Espíritu Santo, Virgen Purísima después del parto, en tus manos ponemos nuestra caridad para que la inflames en el fuego del divino amor. Llena eres de gracia, el Señor es contigo. Bendita eres entre todas las mujeres, y bendito es el fruto de tu vientre, Jesús. Santa María, Madre de Dios, ruega por nosotros los pecadores, ahora y en la hora de nuestra muerte. Amén. Dios te salve, María Santísima, Templo y Sagrario de la Santísima Trinidad, Virgen concebida sin pecado original. Dios te salve, Reina y Madre, Madre de Misericordia, Vida, Dulzura y Esperanza nuestra. Dios te salve, a ti llamamos los desterrados hijos de Eva, a ti suspiramos gimiendo y llorando en este valle de lágrimas. Ea pues, Señora abogada nuestra, vuelve a nosotros esos tus ojos misericordiosos, y después de este destierro, muéstranos a Jesús, fruto bendito de tu vientre. Oh clemente, oh piadosa, oh dulce Virgen María, ruega por nosotros, Santa Madre de Dios, para que seamos dignos de alcanzar las promesas de nuestro Señor Jesucristo. Amén. Señor, ten piedad. Cristo, ten piedad. Señor, ten piedad. Cristo, óyenos. Cristo, escúchanos. Dios Padre Celestial, ten piedad de nosotros. Dios Hijo Redentor del mundo, ten piedad de nosotros. Dios Espíritu Santo, ten piedad de nosotros. Santísima Trinidad, que eres un solo Dios, ten piedad de nosotros. Santa María, ruega por nosotros. Santa Madre de Dios, ruega por nosotros. Santa Virgen de las Vírgenes, ruega por nosotros. Madre de Cristo, ruega por nosotros. Madre de la Iglesia, ruega por nosotros. Madre de la Divina Gracia, ruega por nosotros. Madre Purísima, ruega por nosotros. Madre Castísima, ruega por nosotros. Madre Virgen, ruega por nosotros. Madre sin corrupción, ruega por nosotros. Madre Inmaculada, ruega por nosotros. Madre Amable, ruega por nosotros. Madre Admirable, ruega por nosotros. Madre del Buen Consejo, ruega por nosotros. Madre del Creador, ruega por nosotros. Madre del Salvador, ruega por nosotros. Virgen Prudentísima, ruega por nosotros. Virgen Venerable, ruega por nosotros. Virgen Digna de Alabanza, ruega por nosotros. Virgen Poderosa, ruega por nosotros. Virgen Clemente, ruega por nosotros. Virgen Fiel, ruega por nosotros. Espejo de Justicia, ruega por nosotros. Trono de la Sabiduría, ruega por nosotros. Causa de nuestra alegría, ruega por nosotros. Paso espiritual, ruega por nosotros. Vaso honorable, ruega por nosotros. Vaso insigne de devoción, ruega por nosotros. Rosa mística, ruega por nosotros. Torre de David, ruega por nosotros. Torre de marfil, ruega por nosotros. Casa de oro, ruega por nosotros. Arca de la Alianza, ruega por nosotros.
puerta del cielo.